0: ¿Dónde está el problema? Porque no es únicamente el 5G, como ha perdido tremendamente en la carrera tecnológica Estados Unidos contra China. Alibaba, que es una empresa, o mejor dicho, que es un conglomerado de empresas chinas de comercio, dentro de muy poco tiempo va a sacar una IA gratuita y muy potente, que es la Qwen. Qwen es una IA que va tal vez a ser una de las mejores junto con, bueno, ya se conoce la de DeepSeek, que es la IA china, que es gratuita, potente y que tiene la posibilidad, obviamente, cualquiera de acceder a esa IA. Después está la Moonshot y son tres o cuatro que ya prácticamente han echado por tierra en esta carrera tecnológica a Estados Unidos. Bueno, ese es el problema que tiene hoy Estados Unidos. Como dice ahí Vaca Narvaja, tiene que obligar a un. Tiene que hacer solamente que se permita en la República Argentina la injerencia de un embajador norteamericano que amenaza a una empresa argentina. Está el chat, lo mostró el presidente de la cooperativa, mostró el chat del mismo embajador norteamericano donde dice: Vea, esta es una cuestión de seguridad, Estados Unidos está quitando la visa a todos aquellos que optan por tecnología china. Dios mío, es increíble, únicamente aquí puede pasar eso. Por esto que ya no son relaciones carnales, sino prácticamente una intervención norteamericana en todo sentido. De hecho, que hace poquito el mismo embajador dijo, estamos pensando cuál es el destino de Vaca Muerta y de Argentina. Estamos pensando, Dios mío. Bueno, ese es el tema. Ahí está la discusión. Bueno, nos vamos. Chao Daniela, nos encontramos el lunes, ¿eh? Que ande bien, chao Martín, gracias por el trabajo en el día de hoy también. Chao Tano. A Tati también y a ustedes, el próximo lunes a partir de las 6 de la tarde estamos en contacto con todos ustedes. Que la pasen bien. Buen fin de semana.
1: Tiene que declarar que no emiten moneda, que no aumentan la deuda ni interna ni externa. Y esto es parte de la propaganda.
2: Entre todos. La política nos hundió.
3: Lo que
2: más ustedes, los que pudieron votar.
4: ¿Tiene alguna curiosidad el presidente Milei?
5: Sí, a ver, yo he hecho el esfuerzo de tratar.
6: Lucas, se viene un partido especial intentando darle continuidad a esa buena racha que están teniendo ahora.
7: Sí, un partido difícil como todo.
6: Botija, se viene un partido especial. ¿Cómo están para este juego?
8: Sí, bueno, creo que venimos de dos victorias importantes. Creo que también tenemos que...
9: Importante. Ojalá podamos tener un buen partido. Venimos entrenando bien, venimos preparando el...
10: Tanto libro que nadie abre.
11: Es un desafío. Es un desafío, es un buen club, un buen plantel. Estamos en una situación difícil, pero seguramente vamos a salir.
12: Como si el mundo se inaugurase. Bueno, es el elegido y el presidente anunciado hoy va a ser Federico Lobruno.
0: Federico Lobruno.
13: Bueno, tengan en cuenta que a la justicia le corresponde como órgano de...
14: Hola, buenas tardes, Santiago del Estero. Y acá, como ves, acá estamos en la Galería Leonardo.
15: Es una obra importante para los santiagueños, sin duda generar la posibilidad.
16: Yo voy ocasionalmente porque solicitan de repente la presencia en algún lugar.
17: Mucha gente de todo el país que llegan y...
8: Una final es lo que se buscaba, así contento con el objetivo que se consiguió.
18: No, yo pienso que Central también no va a salir a jugar, tienen buenos jugadores, manejan bien los pelotas.
19: Bueno, hoy hemos tenido 5 tandas de entrenamiento en las cuales no hemos podido mantener.
20: Comenzar por ahí, pero va a graficar claramente lo que está sucediendo.
21: La plaza de los pañuelos en Bariloche, en la plaza, de Córdoba.
22: De tener que responderle, ya que no responde el gobierno nacional, que debería, al embajador Lamelas. Porque acá lo más grave es que cuando interviene el embajador Lamelas, habla en nombre de la seguridad nacional de Argentina. Eso me parece un hecho...

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1: ¿Qué tal? Buenas noches, ¿cómo están? Bienvenidos al Clásico. El Clásico Radio ya está en panorama, así como dicen nuestros amigos de los alfiles. Y estamos en este día viernes abriendo justamente el último día de esta semana. Se vienen días intensos de competencia. Bueno, ya mañana, si Dios quiere, vamos a estar desde las 15:30 con una gran previa desde el barrio 8 de Abril para lo que será este Mitre Güemes, clásico de sábado, clásico bien santiagueño con el condimento especial de que se vuelve a dar en la B Nacional y principalmente con dos realidades muy diferentes para los equipos que estarán frente a frente en el barrio 8 de Abril. Ya vamos a hablar de cada uno. De hecho, Güemes ha presentado novedades en la tarde-noche de este día viernes en cuanto al cambio de autoridades y también, por supuesto, la presentación formal, la presentación oficial para Mario Gómez, el ex DT de Gimnasia de Jujuy, que hará su debut nada más y nada menos que en este contexto, ¿no? Y en este partido que se viene mañana frente a Mitre. Vamos a hablar de Central Córdoba, luego de la nota de ayer de Michael Santos. La expectativa en el pueblo de Central está puesta en hacer un buen partido y en darle continuidad a esta racha de dos triunfos que ha conseguido, uno de visitante, el que consiguió en Santa Fe, el otro frente a San Lorenzo. Se le viene Instituto el domingo por la noche. No va a ser un partido fácil, el equipo cordobés ha hecho buenos juegos en condición de visitante en lo que va de este comienzo de campeonato, por eso es que deberá tomar los recaudos Sebastián Domínguez para el encuentro del próximo domingo frente a Instituto. Y hablando de domingo, la expectativa está puesta en San Ramón, en la gente de Vélez y en el ambiente en general del fútbol de Santiago, con lo que va a ser esta final que promete entre Vélez Sarsfield y Central Argentino. Ya vamos a hablar y escuchar testimonios en la previa de los protagonistas, cómo se están preparando para lo que van a ser los primeros 90 minutos que van a comenzar a disputarse este domingo por la tarde en San Ramón. Habrá torneo juvenil domingo por la mañana. Unión Santiago va a afrontar un nuevo capítulo de este certamen, siendo el único representante de la provincia ante San Martín de Tucumán. Vamos a hablar también del polideportivo, como es habitual en cada fin de semana, y principalmente las coberturas, y una de ellas va a ser en el segundo bloque con el contacto que vamos a tomar con nuestro compañero Ramón Ávila, porque se está llevando adelante un importante evento que tiene que ver justamente con el fútbol de nuestra provincia y con toda la expectativa que estaba puesta en este encuentro, donde hay un proyecto importante que se está llevando a cabo en el Centro Cultural del Bicentenario y en donde se invita justamente a toda la comunidad de nuestra provincia, en especial a la comunidad deportiva, a participar, socios, hinchas y familias, en la inauguración de la muestra denominada Club Identidad y Memoria Colectiva. El fútbol es mucho más que un juego, es un espejo social, memoria viva, arte en movimiento y el lenguaje de nuestros barrios. Es la propuesta que se está llevando adelante en este momento en el Centro Cultural, y allí está nuestro compañero Ramón Ávila, con quien vamos a conversar en el segundo bloque del programa. Estamos todos, está Pablo Pereira, está José Tawadelisi, está el Tano Celis en los controles, Martín Leiva también haciendo la logística en la producción, equipo del Clásico para esta noche del viernes. Pausa, presentación de anunciantes y venimos para el desarrollo de todos estos temas que promete nuestro programa de esta noche, bastante interesante. Ya venimos.
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1: Bueno, continuamos en el clásico. En los títulos decíamos, ¿no? Es una noche importante, interesante, porque hay un lindo proyecto que se está llevando a cabo en el Centro Cultural y que tiene que ver con nuestro fútbol, esta cultura, identidad, memoria colectiva. Vamos a interiorizarnos un poco más acerca de todo lo que se está desarrollando. El contacto va a ser con nuestro compañero Ramón Ávila, aquí lo tenemos en el Centro Cultural. Ramón, bienvenido, buenas noches, ¿cómo te va?
2: ¿Qué tal? Buenas noches, Guillermo, es así, ¿no? Hoy ha sido el día inaugural de esta muy buena idea que ha tenido la Dirección de Cultura, la profesora Campitelli, el gobierno de la provincia y también de la municipalidad en el Centro Cultural del Bicentenario, de donde el Club Central Córdoba, Club Mitre, Club Unión Santiago, Club Sarmiento de la Banda, el Club Estudiantes y el Club Central Argentino de la Banda han puesto a disposición gran parte de la historia de esas entidades con souvenirs y también con camisetas, con trofeos, con copas, con reseñas, con fotografías de lo que forma parte de la rica historia del fútbol santiagueño. Y bueno, estamos en esto va a durar 3 meses aproximadamente, así que invitamos a todos los santiagueños que se lleguen al Centro Cultural del Bicentenario para poder sorprenderse también y comenzar a evocar, ¿no?, momentos que lo han tenido como hinchas o a sus familiares que han formado parte de las distintas instituciones. Pero estamos en, justamente estoy con Francisco Pese, a cargo de la Federación Provincial de Fútbol de Santiago del Estero, y también con Carlos Tragán, vicepresidente primero de Unión Santiago. Vamos a escuchar los testimonios porque ellos también son parte involucrada en esta rica historia del fútbol santiagueño. Bueno, Pancho, ¿qué tal? ¿Cómo te va? Contanos cómo has visto esta muestra, esta iniciativa, te pasó sorpresa.
3: ¿Qué tal? Muy buenas noches. La verdad es que esta iniciativa también, primera vez en la historia de que tiene una iniciativa enmarcada por un grupo de jóvenes historiadores junto con los directivos del Centro Cultural del Centenario, para hacer esta exposición de los trofeos, camisetas, que en realidad se late y testifica la historia del esfuerzo y de la enorme pasión de estas grandes instituciones que representan a nuestra provincia. Es una hermosa oportunidad para que hinchas y socios puedan ver estos trofeos históricos de muchísimos años, de principio de año, de Mitre, de Estudiantes, de Güemes, de Unión Santiago, de Central Córdoba, que marcan esta rica historia de nuestra provincia.
2: Bueno, Carlos tocó algo también muy emotivo porque su papá fue presidente fundador del Club Atlético Unión Santiago. Contanos qué es lo que te pareció esta iniciativa.
3: Buenas noches, bueno, yo creo que ya lo dijeron ustedes, pero la verdad es que he quedado sorprendido y es una iniciativa muy, pero muy buena de la profesora Cristina Campitelli. Conocer la historia de nuestros clubes, de Santiago del Estero y de la Banda. Obviamente, he quedado sorprendido, estuve viendo todo y me gustó. Y como dirigente de club de fútbol, invito a todos los futboleros de la provincia que vengan a ver esta muestra porque es fantástica y aparte de esa forma van a poder conocer la historia de todos nuestros clubes.
2: Bien, bueno, escuchamos los testimonios tanto de Pese como de Tragán. Guillermo, esta muestra, reitero, va a durar durante 3 meses. Se van a poder venir todos los santiagueños al centro de la ciudad evocar, ¿no?, tantos lindos recuerdos que ha dejado el fútbol a lo largo de la historia de estos 6 clubes. Seguramente va a alimentar esto, que después se sumen otras instituciones, no solo del fútbol, sino también del básquetbol, del rugby y del tenis, ¿no? Yo creo que por ahí pasa la idea.
1: Ramón, justo eso te iba a decir, ¿no? Me acabas de sacar la palabra de lo que te quería preguntar. Esto va a servir, ¿no? Entiendo, como puerta que se va a abrir para que se multiplique en otros deportes populares también que tenemos en Santiago.
2: Exactamente, sí, creo que por ahí pasa todo, ¿no? No sé si la despedida del soltero o si alguien se recibió, pero estamos aquí justamente en el centro de la ciudad, hay una manifestación. Lo que te quería decir, saliendo de este tema, ¿qué problema que hay con la Liga Ternense de Fútbol? Les comento, habíamos dicho de que todavía no tiene su representante porque no ha terminado el campeonato. Recuerden ustedes que hubo una sanción, tanto para argentinos como para 25 de mayo, de el descuento de 9 puntos. Esto obviamente alteraba la tabla de posiciones. La gente de 25 de mayo apeló ante el Consejo Federal de Fútbol Argentino por considerarla injusta a esta determinación del Tribunal de Penas de la Liga Termense de Fútbol. Y lo que hizo el Consejo Federal de AFA es darle la razón al Club 25 de Mayo y que le restituyan esos 9 puntos que le había sacado de manera arbitraria el Tribunal de Penas de la Liga Termense de Fútbol. Bueno, por ende, este fin de semana acaban de anunciar que no va a haber fútbol.

0: fútbol en la Liga Termense, es un sacudón tremendo para la dirigencia de allí, por lo que peligra realmente quién va a ser el representante, si es que tendrá representante en la Liga Termense de fútbol en el torneo regional federal amateur que va a comenzar el domingo 30 de agosto, ¿no? Por lo pronto hay 15 clubes confirmados, seguramente van a ser 16, porque falta que salga el representante de la Liga Friense de Fútbol. Si son 16, bueno, la primera fase se jugaría en la región centro, cuatro zonas de cuatro equipos cada uno. Este es el panorama en lo que está pasando con el fútbol de Santiago del Estero. Y otra cosa, hoy otro día histórico para Marco Truncheriti. Acaba de ganar su partido por primera ronda del Master 1000 de Cincinnati y de esta manera, es la segunda vez que juega un Master 1000. Ustedes recuerden que después de los Grand Slam, que son cuatro en el año, el Master 1000 es el torneo más importante, porque además otorga 1000 puntos al campeón de este torneo. Bueno, Marco Truncheriti, número 90 en el ranking mundial de la serie de tenistas profesionales, acaba de ganar hoy la primera ronda al número 87 en el mundo y por supuesto seguramente va a escalar, aparte de embolsar una buena cantidad de dólares, va a escalar en el ranking mundial por los puntos obtenidos a clasificarse en la segunda ronda del Master 1000 de Cincinnati.
1: Bueno, gracias Ramón por esta cobertura. Lo veo mañana en el 8 de abril, qué lindo partido se nos viene para Mitre Güemes, así que descanse bien.
0: Nos vemos mañana 8 de abril, lleve usted la logística, se le encargo, ya sabe lo que tiene que llevar, una seco, bien helada, unos sanguchitos de miga.
1: Sí, mire.
0: No sabe lo que fue el servicio de catering aquí en el Centro Cultural.
1: Me imagino. Pero
0: no, Pancho Pesci le entró, ¿sabe cómo? El carito tragán. Ahora sabes quién me dice los dos que no van a hacer nada, que no hace falta.
1: Bueno, de todas formas, no lo vamos a envidiar mucho porque aquí los muchachos de Don Juan, con la logística que ha hecho Batman Tawad El Issi, nos van a hacer llegar en minutos una picada para tres, ¿eh? Tremenda, ¿eh?
0: Batman siempre hace algo cuando yo no estoy, ¿no? ¿Ves? Ah. Por eso le ponen Batman.
1: Frotó la lámpara Batman El Issi y dijo, hay picada. No viene Ramón, traigo picada, dijo, ¿eh? La hizo bien, ¿eh?
0: Le dice, vos sabés que estuvo también, hace mucho que no lo veía, Don Vicente Lobruno.
1: Sí.
0: Que fue dirigente de Club Atlético Güemes en la época dorada, cuando llegó a jugar a la Liguilla Prelibertadores de América. Estaba con su esposa, con Matilde, y también estuvo el vicepresidente de Estudiantes, estuvo el vicepresidente de Mitre con todo Lucas Serafini, gente allegada, estaba también el dirigente de Sarmiento, doctor Oscar Ledez Madala, estaba también el profesor Carlos Apelo, secretario de Deportes y Recreación de la provincia, ¿no? Y ¿sabe qué? En estos momentos está asumiendo Federico Lobruno, sobrino de Vicente Lobruno, como presidente del Club Atlético Güemes.
1: Bueno, un Güemes que justamente ha presentado novedades importantes en las últimas horas, Ramón.
0: Exactamente. Federico Lobruno, que es un conocido empresario y que, bueno, junto con un grupo de colaboradores se van a hacer cargo en estos momentos, una situación bastante difícil, por cierto, en lo deportivo y en lo institucional de la entidad gaucha.
1: Bueno, y esperemos que pueda salir adelante, ¿no? Porque, como decimos siempre, ¿no? Le costó tanto a Santiago volver a tener un momento importante, y en este caso con Güemes y Mitre en una B nacional, sería bueno que los dos puedan permanecer en la categoría.
0: No, seguro, seguro. Bueno, nos estamos viendo mañana, ya saben, los olvides de la logística, ¿no?
1: Sí, señor, 15:30, vamos a estar arrancando mañana el 8. Gracias, Ramón, abrazo.
0: Saludos a Batman.
1: Ramón Ávila, del Centro Cultural del Bicentenario. Frotó la lámpara, Tawad El Issi, le hizo bien, hay que reconocer, le hizo bien. No vino Ramón Ávila y junto a los muchachos de Don Juan, la logística entró justa para lo que nos va a acompañar. Es larga la noche, Tano, usted sabe, hasta las 22:30 y bueno, ahí les mandamos un abrazo a los muchachos de Fiambrería Don Juan, que tienen productos de primera calidad y se la van a jugar esta noche con el equipo deportivo del Clásico. Pausa, ya venimos.
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1: Y continuamos en el Clásico. Vamos a hablar de la final del torneo de Primera División que se va a comenzar a disputar este fin de semana. Ustedes saben que han llegado dos muy buenos equipos a lo que va a ser el partido decisivo que se viene por delante. La Liga Santiagueña de Fútbol ha confirmado hace unos días atrás la programación oficial para los partidos que van a comenzar a disputarse, tanto de lo que es el torneo anual como también el torneo de la reserva, instancia decisiva para lo que es esta temporada, y sobre todo en el fútbol de primera, ya también con la expectativa puesta en lo que va a ser a fines de agosto, principios de septiembre, el inicio del torneo regional. Los primeros 90 minutos van a ser en San Ramón este fin de semana, a partir de las 15:30, 90 minutos iniciales para esta serie final. Vélez Sarsfield, San Ramón y Central Argentino se van a ver las caras en el estadio El Coliseo de los Sueños, en donde Vélez va a intentar hacer prevalecer su localía, a intentar hacer que este reducto, que ha sido complicado en la temporada para muchos equipos, también lo pueda hacer pesar en esta instancia, que es nada más y nada menos que una final del campeonato, teniendo en cuenta que la revancha se va a jugar 7 días más tarde, el domingo 23 de agosto, en el Doctor Osvaldo Juárez, en la cancha de Central Argentino. Recordando que si se da el empate en el marcador global, habrá definición desde el punto del penal, tal como se ha definido ya en anteriores oportunidades, en estos últimos años, el campeonato de Primera División del fútbol santiagueño. La expectativa está puesta no solamente en el público de Vélez, recordemos que el primer partido se va a jugar solamente con público local, la revancha será con los hinchas de Central Argentino, en el Doctor Osvaldo Juárez, pero como estamos acostumbrados, cada vez que juega Vélez de local, no solamente van los hinchas de Vélez, sino que también va mucha gente del ambiente, del fútbol, que se siente identificada con el conjunto velezano, que además es un atractivo ir a ver este partido, es una linda final que promete, dos muy buenos equipos han llegado, con dos entrenadores que se conocen, porque además de conocerse, me refiero a Pablo Ávila y a Pablo Ledesma, son amigos, han compartido planteles. Me parece que a esta altura ya no hay muchos secretos, ¿no?, entre uno y otro en cuanto a cómo pueden llegar a plantear los partidos, tanto en una final, en la de San Ramón, como también en la vuelta. No hay, me parece, muchos secretos ya por descifrar, ni por un lado ni por el otro. Y bueno, cada uno confía, obviamente, en su plantel, en sus dirigidos, para ir en búsqueda del título, más allá de que el primer objetivo, que era la plaza para el regional, ambos equipos ya de por sí, por haber accedido a la final, se han adjudicado la misma. Nosotros hemos estado conversando con Iván Brandán, uno de los jugadores que ha hecho un gran torneo en la defensa de Vélez Sarsfield de San Ramón, que habló de todas estas cuestiones, de lo que significa estar en la final del campeonato, desde lo personal para él, lo que significa el llegar a esta instancia del certamen, y sobre el rival, ¿no? ¿Qué esperan principalmente de lo que pueda hacer Vélez, pero también del rival que van a tener enfrente? De todo esto hemos hablado con Iván Brandán, defensor de Vélez Sarsfield, que nos decía lo siguiente.
2: Con respecto a la final, lo venimos trabajando bien. La verdad que hay mucha espera, hay mucha ansiedad. Tratamos de trabajar lo más tranquilo posible. La verdad que es un momento muy importante, es un momento lindo, entonces también tratamos de que esta ansiedad, ese nerviosismo por ahí, no quite todo lo que también hay que disfrutar también, sobre todo. Así que trabajando en conjunto con el grupo, con el cuerpo técnico,

0: venimos trabajando desde el lunes, no hemos tenido descanso para llegar de la mejor manera para el domingo.
1: Iván, teniendo en cuenta que son locales el fin de semana, eso la hace aún mayor a la responsabilidad, el hecho de tener que buscar sacar, si se quiere, una diferencia en casa.
0: Sí, a ver, nosotros sabemos que somos locales, tenemos que aprovechar, tenemos una localidad muy fuerte, tenemos por ahí, sí, tenemos esa responsabilidad de proponer, pero siempre no a cualquier costo, no perdiendo la cabeza. Sabemos que es una serie de 180 minutos, nosotros siempre eso lo hablamos con el técnico, siempre vamos a buscar ganar en la medida que se pueda y sin, vamos a decir, sin perder el orden, sin perder la cabeza, sabiendo que después faltan 90, 95 minutos en la cancha de ellos y sabiendo que la vez que hemos jugado de visitante no ha ido tan mal, hemos sacado un empate, hemos podido convertir, así que también somos un equipo que confiamos cuando vamos de visitante.
1: ¿Se puede definir una serie de estas en esos mínimos detalles, teniendo en cuenta lo parejo, por lo menos la impresión que da de afuera el campo de juego, que son dos equipos bien armados, parejos en todas las líneas?
0: Sí, seguro, seguro. Nosotros sabemos que en una final, dos equipos parejos que tienen su fortaleza y debilidad, seguramente la fase va a estar en los detalles. Nosotros venimos de una semifinal muy dura con Unión Santiago, donde se definió por penales, entonces esto es igual, detalles de prestar atención, detalles de no perder la cabeza, detalles de saber que un gol de diferencia consideramos que es algo, pero a la vez ante equipos fuertes no es nada, entonces seguramente primordial va a ser prestar atención y estar en todos los detalles.
1: Bueno, mucha gente considera que han llegado los dos mejores equipos de la temporada justamente a este partido decisivo y eso también genera expectativa en muchos hinchas que a lo mejor no son de Vélez ni de Central Argentino que quieren ir tanto el domingo a San Ramón como también a ver la revancha por todo lo que han generado. ¿Son conscientes ustedes de todo eso que se ha generado?
0: Sí, a ver, la verdad que esta semana que hemos transitado después de las clasificaciones, la verdad, uno recibe muchos saludos, recibe muchas felicitaciones por ahí de la gente que por ahí uno sigue en lo anónimo. La verdad que hemos visto mucho por ahí las redes sociales, algo que por ahí uno no puede escapar de ver gente felicitando. Se nota que hay un clima, gracias a Dios, un buen clima, ¿no? De espectadores donde quieren seguramente ir a ver el partido. La verdad que somos conscientes y también consideramos que se han llegado los dos mejores equipos, cada uno con sus fortalezas. Coincido de que, bueno, ojalá pueda ir mucha gente a ver la final, que sea una fiesta, que se viva ese clima de fiesta, porque creo que es lo más lindo que tiene este deporte, que es el fútbol.
1: La última, Iván, y agradeciéndote el contacto. ¿Qué cosas no pueden faltarle al equipo en una serie como esta como para poder alcanzar el gran objetivo del campeonato?
0: Y sinceramente considero que muchas veces las finales no es necesario, o sea, sí es necesario y a la vez no es necesario jugar bonito, sí jugar bien, y muchas veces jugar bien es hacer las cosas bien. Yo considero que primordialmente la actitud es algo que no puede faltar, la actitud, las ganas. Después creo que a partir de eso todo lo que viene va a mejorar a lo que sería el juego, mejorar al equipo. Pero bueno, siempre la cabeza fría, el corazón caliente, el que se habla un poquito más en criollo, yo creo que es parte la base de ahí, sobre todo la actitud, las ganas, las ganas de salir campeón, la gana de ganar prestigio. Y bueno, a partir de ahí, ser inteligente es algo que no se negocia. Eso no se negocia, así que yo creo que va por ahí.
1: Bueno, no se negocia, ¿no? La actitud no se negocia, dice Iván Brandán, en una final sobre todo. Esto es lo que no le puede faltar a Vélez, decía en estos conceptos finales, este jugador que surgió futbolísticamente en Central Córdoba y que después ha pasado por varios equipos. Está en un gran momento. Lo veíamos esto y se lo destacábamos también en el partido que jugó en la

0: Erie frente a Unión Santiago está haciendo una muy buena temporada en el sector defensivo, le ha dado solidez junto con sus compañeros a la defensa del equipo dirigido por Pablo Ávila. Domingo 15:30, 90 minutos iniciales de esta serie final que arranca en San Ramón y 7 días después en el Dr. Osvaldo Juárez vamos a conocer quién será el nuevo campeón del fútbol de primera. Hacemos la pausa, ya venimos.
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0: Continuamos en el clásico, vamos a hablar del polideportivo que siempre está presente en nuestro programa. En este caso quiero sumarlo al señor José Tawadalisi. José, bienvenido, ¿cómo te va? Buenas noches.
1: ¿Qué tal? Buenas noches, Guillermo. Buenas noches, audiencia querida. Aquí estamos para contarle del softball, ¿no? Como siempre seguimos a las distintas disciplinas en este polideportivo. Es el momento de hablar nuevamente del softball que permanentemente genera distintos tipos de competencia, buscando también, ¿no?, acaparar la atención con novedades. Bueno, en este caso, hoy le vamos a contar ya de un torneo que tiene muchos años, que se repite justamente aquí en Santiago del Estero, un torneo a nivel nacional, donde participan equipos de distintas provincias, como Entre Ríos, Salta, Tucumán y, por supuesto, Santiago del Estero, un torneo que ya ha comenzado, se han disputado algunos partidos en la noche de ayer, en realidad un partido en la noche de ayer, y esta noche va a tener dos partidos más. Es la edición número 29 del torneo Chacho Bermúdez, este campeonato argentino. 29 años que se están disputando, organizado por el Club Caranchos, ¿no? Es para mayores de 35 y mayores de 45 en dos categorías en lanzamiento lento. Bueno, se va a disputar también en otras canchas, también en la cancha de círculo, las competencias con estos equipos entonces que están participando. Nosotros hablamos con Ariel Ávila, que es dirigente justamente de Caranchos, que está en la comisión organizadora justamente. Un hombre de mucha historia dentro del softball, ahí lo vamos a escuchar justamente contándonos algunos detalles. Hablamos justamente de lo que es recibir a estos equipos, organizar nuevamente una nueva edición de este torneo, lo que significa también para la provincia en cuanto a turismo y en cuanto a movimiento económico. Hablamos en estos términos, entonces lo escuchamos a Ariel Ávila.
2: ¿Qué tal? ¿Cómo estás? Buenas noches, José. Buenas noches a toda la gente. Radio Panorama, un abrazo para todos. Sí, la verdad que sí, son 29 años que venimos haciendo el torneo todos los años en el mes de agosto. Bueno, en esta edición, la 29ª, vamos a contar con 19 equipos, 12 son de la categoría más 35 y 7 en la categoría más 45. Son categorías que se están jugando en todo el país. Ya se están aumentando a 55, más 55, así para tener más la gente grande, no esté jugando con tan jóvenes. Así que viene gente de Paraná, Don Bosco, por ejemplo, centro de de Paraná, viene Aguaraguazú, viene Oro Verde, también de Paraná, de Tucumán viene Astros, viene Indios, de Salta viene Infernales, Popeye Blanco, Halcones, Cachorros, Santana, y bueno, los equipos de aquí de Santiago, que son Carancho, Círculo, Águila, Clodomira,

0: Jaguares, 8 de abril. Y bueno, se ha juntado un total de 19 equipos que van a hacer un torneo desde mañana sábado a partir de las 9 de la mañana hasta las 11 de la noche. Está programado lo mismo el día domingo. Y el lunes a la mañana va a haber unos juegos terminando de la playoff para entrar en las semifinales. Y a la tarde va a ser la final, a las tipo 18 horas, así. Bueno, se han hecho dos zonas de 35, a donde hay 6 equipos por zona, y una zona de 7, que es la 45, a donde van a tener 21 juegos los viejitos. Así que, bueno, esa es la expectativa de todos los años, que contar con la gente de afuera, que siempre nos ha apoyado durante estos 29 años. Y tratamos de hacer lo mejor posible el torneo.
1: Ariel, más allá, ¿no?, de la competencia, me imagino la fraternidad con que se vive este tipo de torneos, con toda la historia que trae cada equipo, cada jugador de distintas partes del país, y lo que significa el softball, ¿no?, también, más allá de lo deportivo.
0: Y sí, así es. Ya esto ya es una amistad que viene de muchísimos años. Por supuesto, los chicos jóvenes se han acoplado recién hace unos pocos años, pero hay gente con la que se 40 años, 45 años que venimos jugando como contrarios, pero somos amigos, no son enemigos, somos muy amigos, tanto de todo el país que ha venido. Bueno, sabe quién es Carancho, los conocen a la cancha. Cuando vamos a jugar a Paraná, vamos a jugar a Tucumán, vamos a jugar a Salta. Y los equipos de primera división, como Águila, ellos van a Paraná, a distintas provincias donde hagan un torneo, pues Águila siempre está presente. Hay una confraternidad ya hecha, que nos conocemos todos.
1: Bien. ¿Cuánta gente estamos hablando más o menos que reúne este torneo?
0: Y más o menos unas 300 personas, un poquito más. Acuérdate, son 19 equipos a 20 personas por equipo, son casi 400 personas, ¿será?
1: Claro. Esto significa también mucho movimiento, lo que es dentro del softball, y también un movimiento para lo que es el turismo deportivo, ¿no? Para Santiago, me imagino que también está pensado de ese modo.
0: Sí, así está pensado, y hay gente que ha llegado hoy día, ya que han pasado las termas, como juegan el sábado a la mañana. Así que han aprovechado ayer y hoy para hacer un poco de turismo y bueno, después llegarse para jugar su campeonato. Todos estamos esperando un año para jugar en Santiago, estamos esperando un año para jugar en Paraná, esperando un año para jugar en Tucumán y un año para jugar en Salta. Ahora en noviembre es en Salta que lo organiza el Club Cachorro de allá.
1: ¿Cómo son los cierres, no? ¿Cómo suelen ser los cierres? Año a año, más allá de la entrega de premios, ¿cómo se lo vive?
0: No, y bueno, la entrega de premios da toda la expectativa en la parte de ya, bueno, ya sabemos quiénes son los campeones y subcampeones, tercero y cuarto, que se los va a premiar. La expectativa está quién ha sido el mejor jugador y quién ha sido el MVP y quién es el mejor jonronero, el que más pelotas ha sacado de la cancha.
1: Claro.
0: Es bueno. Un deporte muy muy lindo, muy noble, muy sano. El softball es una pasión para muchos. Para mí, por ejemplo, más de 50 años que juego. Y bueno, ahora en este momento no estoy jugando por problemas de salud, pero es un deporte que apasiona a los que realmente se meten ahí a jugar y a los atrapa, los atrae y los hace quedar.
2: Ahí escuchábamos la palabra, ¿no?, de Ariel Ávila contándonos esta 19ª edición de este torneo no nacional, que tiene la participación de muchos equipos en dos categorías, más 35 y más 45, en la modalidad de lanzamiento lento. Mucha fraternidad, mucha historia, y también hablábamos de cerca de 400 participantes, lo que por supuesto también esto es una inyección, un movimiento económico, lo que tiene que ver con el turismo interno en Santiago del Estero, pero sobre todo el deporte, el softball, noble, como lo decía, lo describía Ariel Ávila, y también esto de confraternizar con jugadores, algunos que vienen desde la primera edición prácticamente de...

0: este torneo. Así que a puro softball este fin de semana en Caranchos y también algunos partidos en círculo con estos equipos de distintas provincias de la Argentina, perdón, aquí en Santiago del Estero.
1: Bueno, informe completo de esta disciplina. Antes de la pausa les contamos que ya en 25 minutos del segundo tiempo, en el partido que está abriendo la quinta fecha del campeonato de primera, pierde Racing en el cilindro de Avellaneda, está perdiendo la Academia

0: vamos a hablar de Central Córdoba, el equipo ferroviario que se prepara para jugar este domingo por la noche frente a Instituto, justamente en el marco de este quinto capítulo del Campeonato de Primera. Hacemos la pausa y venimos.
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1: Continuamos en el clásico. Mañana va a ser el día del clásico entre Mitre y Güemes. Hablamos recién de Mitre, vamos a hablar también del gaucho de Güemes, porque además también ha sido un día de novedades en el plano institucional para Güemes. Lo tenemos en contacto a nuestro compañero Lautaro Beltrán. Lautaro, el gusto de sumarte. ¿Cómo te va? Buenas noches.
2: ¿Cómo te va, Guillermo? Un abrazo grande para todos. Es así, bueno, empiezan a haber novedades en el equipo gaucho porque está viviendo momentos decisivos, institucionales, pensando ya en el futuro del equipo gaucho, sabiendo que tiene por delante una temporada bastante compleja, en donde, bueno, necesita claramente enderezar el rumbo, en donde necesita de una vez por todas salir de ese pozo, ¿no? Deportivo, institucional y económico, que hoy por ahí está afectando a la entidad gaucha. No es fácil el momento, y es por eso que se da este paso al costado de Pesini, que ya no va a formar parte, al menos desde la directiva del equipo gaucho. Hoy se ha aprovechado en esta jornada para hacer tanto una especie de presentación del cuerpo técnico nuevo. Recordemos que Mario Gómez va a tomar el mando en este equipo, que va a ser el hombre que intente enderezar desde lo deportivo, al menos, ¿no? Estamos hablando del rumbo del equipo gaucho, pero que todavía hay otro rumbo más importante, que es el institucional, y para eso justamente también se está trabajando en el equipo gaucho, que intenta al menos enderezarlo con nuevas autoridades. Todavía está en la presentación oficial, está en el acto correspondiente, en donde de a poquito se va contándole al hincha quiénes son los que van a tomar las riendas institucionales y en esta oportunidad del equipo gaucho. Pero nosotros, mientras tanto, vamos a aprovechar para escuchar a Mario Gómez, precisamente, que habló de este momento, ¿no?, que está pasando el equipo gaucho, e hizo foco precisamente en lo deportivo, teniendo en cuenta que Güemes va a afrontar una jornada importante el próximo sábado, mañana, desde las 16 horas, en un partido en el 8 de abril, donde no hay mucho margen para el error. Güemes sabe que es un partido fundamental desde lo anímico, ¿no?, y por supuesto desde lo numérico también, porque necesita sumar para salir de ese pozo. Hoy ni siquiera ganando 3 partidos puede llegar a salir, es decir, necesita muchos puntos para salir de la zona de descenso. Entonces eso hace mucho más compleja la situación deportiva del equipo gaucho. Así que bueno, de esto habló el nuevo entrenador. Estamos hablando de Mario Gómez, que se refirió, por supuesto, a la nueva responsabilidad que va a asumir en este momento, entonces, de cara a lo que resta de esta temporada de la Primera Nacional 2026. Lo escuchamos a Mario Gómez.
3: Y con la presencia de todos los miembros, se pone en conocimiento que el presente acta se produce un caso de renuncia masiva, expresando voluntariamente la mayoría de los integrantes de la actual comisión la decisión de renuncia a sus cargos. Manteniéndose en el ejercicio de sus funciones,
1: Bueno, ahí escuchábamos parte de lo que era la asamblea. Primero, Lautaro, habías mencionado algunos conceptos, primero para escuchar del flamante entrenador de Mario Gómez. Ahí lo estamos buscando para proyectar justamente ese audio que quedó pendiente de lo que fueron las declaraciones del nuevo entrenador de Güemes, como mencionabas, ¿no? Teniendo en cuenta también lo que van a ser los 90 minutos y que se juegue en la cancha de Mitre, el condimento especial que le da todo esto para lo que va a marcar el debut del entrenador.

0: ex Gimnasia Jujuy. Usted me dice, Tano, si lo tenemos ahí, vamos a compartir el testimonio. A ver, Lautaro, compartimos el testimonio de Mario Gómez.
1: Es un desafío, es un buen club, un buen plantel. Estamos en una situación difícil, pero seguramente vamos a salir, porque también hay buen grupo, los chicos saben lo que queremos. O sea, recién es el tercer entrenamiento, pero están haciendo las cosas muy bien para poder salir.
2: Bueno, ¿qué análisis hace del equipo? Recién hablamos fuera de micrófono de lo importante de lo mental para este tipo de situaciones. ¿Qué análisis hizo hasta ahora?
1: Sí, lo estamos reordenando en el sentido porque algunos jugadores se fueron, tenemos algunos lesionados, pero lo importante para todo el grupo es que lo que pasó ya pasó. Entonces ahora entre todos tenemos que salir de esta situación y mentalmente es importante porque entrenan bien, tenemos buenos jugadores, pero es fundamental el tema mental. Entender de que nosotros tenemos buenas posibilidades, buen grupo para poder salir de esta situación.
2: Bueno, los números no lo han acompañado, Güemes, y el tema de los goles en contra ha sido algo especial. Es un tema también a tratar, digo, por esta máxima del fútbol, que los equipos se llaman de atrás hacia adelante.
1: No, es fundamental bajar, por supuesto, la cantidad de goles en contra, porque no es que es la defensa, es todo el equipo. O sea, todo el equipo es cuando ganás, todo el equipo es cuando perdés. Es decir, bueno, podés tener buenos jugadores en ataque, pero también te tienen que proteger los defensores. Y cuando defendés también te tienen que proteger los delanteros. Es un conjunto. En eso es lo que tenemos que mejorar. Tenemos que tratar de tener partidos cero en nuestro arco. Eso es importante. Y hacer goles, porque tenemos uno de los goleadores, a Juan. Y entonces también hay que acompañarlo y tratar de tener también más situaciones de gol. Pero que no nos creen situaciones de gol.
2: Y pensando justamente en el partido de mañana, ¿cómo se lo imagina? Es un debut también complicado, digo, porque es un clásico, tiene otra carga mental a esto mental que hablábamos.
1: Sí, pero son lindos los clásicos. Yo también cuando era jugador era lindo jugar los clásicos. Pero yo creo que es una buena posibilidad para poder empezar a levantar. Yo tengo mucha fe en ellos, que mañana va a ser un muy buen partido. Seguramente también Mitre tiene buen equipo de local, nos va a querer presionar por la situación que tenemos, pero nosotros estamos convencidos, estamos bien, que podemos sacar un buen resultado.
3: Bueno, hasta ahí entonces escuchábamos la palabra de Mario Gómez, que hace referencia, por supuesto, a este nuevo desafío que va a tener desde lo deportivo el entrenador, pensando en sacar, ¿no?, al equipo de este momento, un equipo que está golpeado anímicamente, que necesita sumar muchos puntos para salir de esa zona roja, y que, bueno, va a tener mañana un importante desafío, nada más y nada menos, ante Mitre, el clásico de Santiago del Estero, para intentar al menos sumar una victoria y tomar un poquito de aire. Decíamos que todavía se sigue llevando a cabo la asamblea para presentar las nuevas autoridades del equipo gaucho, así que seguramente en un ratito más vamos a ver si antes del final podemos tener confirmadas ya las nuevas autoridades de este elenco gaucho, pensando en el futuro, por supuesto, en lo que se viene desde lo institucional.
0: Bueno, gracias, Lautaro, por esta cobertura. Mañana, lindo partido, ¿no? Promete este clásico entre Mitre y Güemes. Y como decía ahí recién el entrenador, también Mario Gómez, ¿no? Si bien la situación es complicada para Güemes, también es un lindo partido, dice el entrenador, que asumió hace unos días para poder despegar.
3: Sin duda, porque anímicamente por ahí ganar el clásico va a representar otra situación para el equipo gaucho. Sabe que es una linda oportunidad para despegar, son equipos que se conocen claramente porque están en la provincia y los mismos protagonistas terminan contando esta situación, ¿no?, de que es un partido especial, de que es una posibilidad para resurgir en cuanto al equipo gaucho. También es una posibilidad linda para Mitre de seguir confirmando este buen momento que está teniendo, esta levantada que ha provocado en estos últimos partidos, así que bueno, genera un clima bastante lindo, bastante llamativo, con mucha expectativa de cara a lo que es entonces este compromiso y este clásico santiagueño.
0: Gracias, Lautaro, por esta cobertura. Abrazo, nos vamos a reencontrar el fin de semana.
3: Abrazo grande para todos.
0: Lautaro Beltrán y todas las novedades que nos ha presentado el Mundo Güemes en esta jornada del viernes. Antes de la pausa actualizamos lo que está pasando en el inicio de la quinta fecha del campeonato. Ya se juegan los últimos 5 minutos en el cilindro. Racing pierde frente a Racing 1-0. Machado anotó a los 24 minutos del primer tiempo. Está perdiendo la Academia en este frente a Banfield, claro, frente a Banfield está perdiendo 1-0.

0: el equipo de Racing en el inicio de esta quinta fecha. Y hablando de la quinta fecha, el representante que tenemos en primera, Central Córdoba, que jugará el domingo por la noche. En el próximo bloque les vamos a contar las novedades del equipo que dirige Sebastián Domínguez, justamente preparando este partido que se le viene frente a Instituto. Pausa y volvemos.
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0: Continuamos en el clásico, vamos a hablar de Central Córdoba, vamos a hablar del equipo de Sebastián Domínguez, que el domingo tendrá que salir de escena por esta quinta fecha, que justamente se está abriendo con esta victoria de visitante de Banfield en el cilindro de Avellaneda. Ya se juega tiempo de descuento, Racing lo pierde 1-0 frente al Taladro. Se le viene Instituto el domingo, Pablo, a Central Córdoba. Bienvenido, ¿cómo estás? El ferroviario expectante de este partido.
1: Sí, así es. ¿Qué tal? Buenas noches. Porque viene el equipo que dirige Sebastián Domínguez de dos victorias consecutivas. La que obtuvo frente a San Lorenzo en condición de local y la más reciente, por supuesto, después de mucho tiempo ganando en condición de visitante, justamente. Es el primer triunfo de visitante en este año 2026. Que recordemos que en el primer semestre lo tuvo como entrenador a Lucas Pusineri y ahora desde hace algunos partidos, por supuesto, a Sebastián Domínguez en este torneo de clausura.
2: Me decía un hincha de Central Córdoba este dato, Pablo, que la cancha de Unión siempre le va bien a Central Córdoba.
1: Bueno, ahí salió campeón de la Copa Argentina.
2: Y antes se salvó del descenso contra Tigre, que estaba muy, muy abandonado el equipo institucionalmente.
1: Estamos hablando cuando jugaba en la B Nacional.
2: Claro, estaba el Gringo Asili, por ejemplo, entre otros.
1: Claro, ¿no? en esa época se llamaba Primera B Nacional el torneo.
2: Claro, exactamente, se salvó del descenso.
1: Claro, frente a Tigre, un partido clave ahí en la cancha de Unión de Santa Fe, para quedarse en la categoría. Y ahí en el 2024, a finales del año 2024, se consagró campeón de la Copa Argentina en el único título que tiene, por supuesto, a nivel nacional el elenco ferroviario.
2: Y tiene una paternidad sobre Unión de Santa Fe, ¿no? Con más victorias, muchas más victorias en los 11 partidos que disputaron oficialmente.
1: Bueno, más allá de esos resultados recientes, ahora tiene que enfrentar a otro albirrojo, ¿no?
2: Sí.
1: Instituto tiene una camiseta similar a la de Unión de Santa Fe. Rojiblanca Bastones, la Gloria será el rival el próximo domingo, desde las 20:15 en el Estadio Único Madre de Ciudades. Encuentro que va a ser transmitido, por supuesto, por el equipo del Clásico Radio, por Radio Panorama. Estaremos desde las 19:30 al aire con relatos de Guillermo Fernández. Buscará entonces el elenco ferroviario darle continuidad a este envión

0: de haber obtenido los últimos 6 puntos en juego. Repito, ganó de visitante por primera vez en el año. De local, los resultados han sido mejores a lo largo de este 2026 y viene de ganarle a un grande, más allá de que está también de capa caída, San Lorenzo. Bueno, parece que es un mal general de los grandes del fútbol argentino por estas épocas, ¿no? Sí. Porque ¿quién anda bien? Se salva Boca.
1: Boca, sí, ahí, digamos, ahí.
0: Porque después logró ganar el partido de ida frente a Recoleta de Paraguay por la Sudamericana. River anda muy mal.
1: Racing está perdiendo.
0: Racing acaba de perder, sigue en caída libre. Perdió como local en el cilindro frente a Banfield. Independiente ni hablemos.
1: Sin técnico,
0: después de ser vapuleado por Copa Argentina por Atlético Tucumán. 4-0. San Lorenzo también anda flojo. Entonces, de los grandes, el único que está salvando la ropa es Boca. El encuentro de este domingo, volviendo al ferroviario, entre Central Córdoba e Instituto, va a ser arbitrado por Darío Herrera. El asistente 1 va a ser Diego Martín, el asistente 2 Matías Bianchi, el cuarto árbitro Nelson Bejas. José Carreras estará a cargo del VAR y el juez a VAR va a ser Javier Usiga. Esas serán las autoridades para el juego del domingo. Con respecto al equipo que va a poner en cancha Sebastián Domínguez, uno entiende que después del resultado positivo conseguido frente a Unión de Santa Fe, no querrá hacer demasiadas variantes. Es cierto que se evalúa la condición física de Facundo Mancilla, que hizo uno de los goles frente a Unión de Santa Fe, el segundo gol, y que se retiró lesionado pocos minutos después. Todavía no tenemos un informe médico oficial con respecto a la situación de Mancilla. Recordemos que queda una práctica mañana por la mañana antes de que el plantel quede concentrado a la espera del cotejo del día domingo. Pero el resto no se va a tocar en base, repito, al resultado positivo que se consiguió en Santa Fe, donde por fin pudo contar Domínguez con los refuerzos que fueron contratados para este segundo semestre. Optó por poner en cancha a 2 de ellos. Lo habíamos previsto a esto de que iban a tener un lugar en el equipo tanto el lateral Darío Cáceres como Leonardo Sequeira, y así ocurrió. Ambos jugaron frente a Unión de Santa Fe y seguramente se van a mantener en el equipo titular. Es más, Sequeira asistió en el centro para el cabezazo justamente en el gol de Mancilla, y Aguilar cumplió, el ex Defensa y Justicia. Aguerre ya recuperado, volvió frente a Unión de Santa Fe, se recuperó rápidamente de una lesión muscular y ya pudo contar con el arquero y capitán, justamente Sebastián Domínguez, en el último partido. Es cierto que viene con un desgaste físico importante, Central Córdoba, por los viajes, por el poco descanso entre partido y partido, pero bueno, se espera que justamente encuentre buenas respuestas también, de ser necesario, en la rotación, en los cambios que pueda hacer en el transcurso del partido frente a Instituto. Entonces Alan Aguerre nuevamente estará en el arco, en la defensa Santiago Moyano va a tener su lugar, acompañado Santiago Moyano o Fernando Martínez, allí podemos plantear la duda en cuanto al lateral derecho. Los dos jugadores vienen siendo utilizados por el entrenador. Yo creo que hay más posibilidades de que juegue Fernando Martínez, como lo hizo frente a Unión de Santa Fe, en ese lateral derecho. Alejandro Maciel tiene su lugar indiscutido dentro del equipo. Habrá que esperar la evolución de Facundo Mancilla para saber si juega o no. Si no está en condiciones, más allá de que ya está habilitado el refuerzo Felipe Aguilar, me parece que Yuri Casermeiro está por delante de Domínguez en la consideración, digo, por delante de la consideración del técnico, por delante de el colombiano. Mientras que el lateral izquierdo va a seguir siendo para Darío Cáceres. En la mitad de la cancha hay jugadores que son inamovibles, como es el caso de Horacio Tijanovic, que viene cumpliendo muy bien en la posición en la cual lo viene utilizando el entrenador, como doble 5, como un volante interior, con un gran despliegue físico, jugando a la par de Matías Vera. Leonardo Sequeira a la derecha, que le ganó la pulseada a Iacobelli ya en el último partido frente a Unión para ser titular. Saltita González por el centro, por la izquierda Diego Barrera, y como punta el goleador, Michael Santos. Entonces, en definitiva, esta sería la probable formación. La digo de corrido, la digo rápido. Aguerre, Martínez, Maciel, Mancilla o Casermeiro y Cáceres. La primera línea de volantes después, entonces, con Vera y Tijanovic. La línea de volantes ofensivos,

0: con Sequeira, González y Barrera, y arriba Santos. Vamos a escuchar conceptos de dos de los jugadores ferroviarios. Vamos a escuchar, en primer término, a Horacio Tijanovic, que sorprendió a Domínguez, que metió rápido la mano en el equipo y que le dio la responsabilidad de jugar en esta posición novedosa, justamente a Tijanovic, al ex Gimnasia y Grima de la Plata, que esto dice.
1: Bueno, Tija, se viene un partido especial. ¿Cómo están para este juego?
2: Sí, bueno, creo que venimos de dos victorias importantes. Creo que también tenemos que seguir sumando de local. Y bueno, nos preparamos de la mejor manera.
1: ¿Cómo te sientes vos con el equipo y con esta nueva posición?
2: Sí, bueno, creo que para mí es una posición que no conocía, realmente nunca había jugado, pero bueno, adaptándome, aprendiendo también de mis compañeros que por ahí juegan en esa posición. Y creo que también las dos victorias me dan confianza para ir siguiendo adaptándome a esa posición.
1: ¿Por ahí se tiene un poco más de tiempo en ese espacio, un poco más de espacio para jugar?
2: Sí, creo que por ahí tenés más control de pelota, pero también donde te equivocás, que perdés una de espalda, tenés que correr como loco. Pero creo que nos estamos sintiendo bien y cómodos con la presión del equipo y podemos recuperar rápido.
1: ¿El equipo desde la llegada del nuevo DT se paró un poco más adelante? ¿Eso les da otra actitud? ¿Mentalmente los ayuda?
2: Sí, bueno, creo que también un cambio muy grande de nosotros, de proponernos ir a buscar los partidos, y creo que con la herramienta que nos dieron lo supimos lograr con estos resultados.
1: ¿Cómo te imaginas el partido del domingo?
2: No, duro, duro, como todos los partidos, como el fútbol argentino es así que bueno, preparado para lo que viene, ojalá podamos dejar los 3 puntos en casa.
1: Hace un poco más de un año y medio que Central Córdoba no gana 3 partidos seguidos. ¿Podrían lograr eso? ¿Hay esa motivación también?
2: Sí, bueno, también nos pasó esto de que no ganábamos de visitante, creo que lo pudimos revertir. Y bueno, como esto ahora que hace mucho no se ganan 3 partidos seguidos, ojalá que se nos pueda dar y trataremos de dejar todo para eso.
1: El partido es domingo, que venga la gente, me imagino que eso también es especial.
2: Sí, no, obviamente que también que nos acompañe, que como nosotros estamos ilusionados, que podemos hacer un gran torneo.
1: Gracias.
0: Bien, allí estaba Horacio Tijanovic dejando sus conceptos y bueno, nuestro compañero Federico Chara justamente haciéndole referencia que hace un año y medio que Central Córdoba no gana 3 partidos seguidos, que eso ocurriría si logra vencer a Instituto el próximo domingo. También dejó sus conceptos el saltita Lucas González, que se ha firmado también en el equipo. Jugando en una posición también con mayor libertad. El hecho de que Tijanovic juega a las espaldas de Lucas González le permite ser un volante por el centro, pero adelantado, muy cerca detrás del 9 de Santos, para tratar de jugar con él, de asistirlo. Y esto decía justamente el ex Defensa y Justicia e Independiente.
1: Lucas, se viene un partido especial intentando darle continuidad a esa buena racha que están teniendo ahora.
3: Sí, partido difícil como todo. Yo creo que venimos por un buen camino. El DT la verdad que nos dio mucha herramienta para jugar, para que el equipo agarre confianza, así que nada, muy contento.
1: ¿Esa confianza que agarraron tiene que ver también por cómo se para el equipo en la cancha, más adelantado, esas libertades, la tenencia?
3: Sí. La confianza que nos da el técnico yo creo que nos hizo bien. Tenemos un gran plantel con gran jugadores, así que nada, yo creo que faltaba un poco eso de la confianza.
1: ¿Se sienten cómodos por ahí en la manera en la que están jugando, con la tenencia del balón, cómo están adelantándose en líneas, encontrando el juego?
3: Sí, tenemos un equipo donde hay jugadores que la verdad lo hacen muy bien a eso, de la posesión, al tener la pelota, así que sí, estamos... Como te dije antes, con la confianza estamos bien, hay que seguir por este camino y seguir mejorando algunas cosas.
1: ¿Cómo te imaginas el partido del domingo con el Instituto?
3: No, un partido muy físico, sabemos que ellos tienen un gran equipo, son rápidos por afuera. Nada, estamos preparándolo de la mejor manera para hacer un gran partido.
1: ¿Por dónde crees que va a estar la clave del juego, tanto en lo de Central Córdoba como en lo de Instituto?
3: Nada, yo creo que igual que todos los partidos, se juegan duelos individuales en la cancha, yo creo que ganando en lo físico, a no fastidiarse, a mover bien la pelota, yo creo que vamos a hacer un gran partido.
1: Bueno, gracias.
3: Un abrazo.
0: Bien, allí estaban conceptos también de Lucas Saltita González, otro de los volantes en el esquema de Sebastián Domínguez. A esperar el partido del domingo, en el cual el ferroviario tratará de darle continuidad a esta mini racha positiva, ¿no? Con 6 puntos obtenidos de los últimos 6 en juego.
4: Bueno, después del informe de Central Córdoba, queda pendiente todavía el informe de nuestro compañero Amaru Pérez. En el tramo final de esta emisión de viernes del Clásico Radio vamos a hablar del deporte motor, de automovilismo, en este caso, junto a Maru Pérez, a quien quiero sumarlo en este contacto. Maru, ¿cómo te va? Buenas noches, bienvenido. Bueno, ya vamos a retomar ahí el contacto con nuestro compañero para el cierre del programa. Antes, repasamos también lo que tiene que ver con lo que se ha llevado adelante en esta jornada con respecto a este encuentro provincial importante para el fútbol, del cual nos hablaba en el primer bloque nuestro compañero Ramón Ávila, y que entendemos va a marcar también una puerta que se abre para lo que es también otros deportes, ¿no?, que seguramente se van a sumar a esta propuesta. El fútbol y la cultura en el Centro Cultural del Bicentenario han tenido un encuentro interesante con presencia de socios, de hinchas, de familias del fútbol en esta inauguración de la muestra denominada Club Identidad Memoria Colectiva. El fútbol es mucho más que un juego, es un espejo social, memoria, arte en movimiento y el lenguaje de nuestros barrios. Queremos celebrar esta pasión popular que nos une y preservarla con orgullo. Es el lema de este primer encuentro que se ha llevado a cabo en esta jornada, hoy vinculado al fútbol. Más adelante, quién le dice, por ahí se suman también otros deportes, ¿no?, importantes que tiene Santiago del Estero. Ahora sí, contacto para esta última parte de nuestro programa. Maru Pérez, bienvenido, buenas noches, compañero, ¿cómo estás?
5: ¿Qué tal, compañeros? ¿Cómo les va? Un saludo para la audiencia y a todos ahí en la mesa. Estamos aquí en las Termas de Riondo para lo que es una competición, luego de que haya pasado mucho tiempo sin que haya habido acción, si bien había eventos de puro espectáculo, de puro show, como el Track Day Argentina y también la Mega Expo Multimarcas. La última competición donde, bueno, pilotos peleen por un puesto fue en el TN, que el Turismo Nacional, que visitó hace ya bastantes semanas el Autódromo Internacional de Termas de Riondo. Y ahora hay una competición que también no tiene mucha antigüedad en el circuito argentino, pero que ha causado mucho revuelo, ha ganado fama y de hecho va a tener más de 125 autos en todo este fin de semana. Estamos hablando del nuevo Car Show, el ex Car Show santafesino, que tendrá lugar durante mañana y también el domingo. Hoy hubo pruebas libres donde, bueno, estuvieron poniéndose a punto los diferentes equipos e inclusive equipos que todavía no forman parte del campeonato, pero que ya están entonándose para lo que va a ser el próximo año. Y también hubo acción, ¿no? Y es una competición que tiene muchos autos, estamos hablando de más de 125 autos, y que tiene varias clases. La clase 1 lleva 36 autos, en la clase 2 33, en la clase 3 los inscriptos son 13, y también hay una categoría de Fiat 600 donde hay 20 autos en grilla, y la lista termina con la lista de 21 autos del TC 4000, espectáculo por doquier, con diferentes categorías que obviamente desde hoy ya comienzan a enfilar lo que va a ser mañana un día bastante movido, clasificación, y después habrá series en sus respectivas categorías. Y nosotros hablamos con un piloto que es santiagueño de la clase 2 y que hay muchas chances y muchas expectativas aquí en el autódromo para que pueda llegar a conseguir un podio. Estamos hablando de Antonio El Oso Gubaira, una persona que, bueno, lleva muchos años ya teniendo experiencia en el automovilismo, en el automovilismo santiagueño, más que nada en el karting, y que, bueno, en este momento está compitiendo en la clase 2. En el campeonato iba bien, lamentablemente no pudo participar de varias fechas y ahora va a ser el nuevo Car Show o el ex Car Show santafesino, parte de este fin de semana que se corre en el Autódromo Internacional de Termas de Riondo. Así que lo escuchamos a Antonio El Oso Gubaira. Bueno, Antonio, sensaciones de este primer día, entrenamiento. ¿Tuviste en principio algunas dificultades para salir a pista?
6: ¿Qué tal? Buenas tardes. Sí, aquí estamos terminando la jornada, muy contentos. Hoy hemos tenido 3 tandas de entrenamiento. La primera la hemos usado para asentar pastillas de freno y acomodar bien el auto, porque, bueno, estaba parado hace bastante y tenía varios elementos nuevos que hay que asentarlo para que funcionen. Así que, bueno, hemos dejado la segunda y la tercera para salir a girar ya en velocidad y nos ha ido bastante bien. Hemos quedado noveno en la segunda y séptimo en la primera, a 7 décimas del primero.

0: que es menos de un segundo, pero nosotros es muy bueno. Tenemos unas gomas en mejores condiciones para los entrenamientos de mañana. Así que bueno, contentos aquí terminando la jornada del viernes.
1: Bueno, una categoría que tiene muchos autos, ¿esto cómo se maneja, cómo se piensa la estrategia para mañana, ¿no? Que mañana que va a ser una etapa de clasificación y también para el domingo? ¿Cuál va a ser tu estrategia? ¿Qué es lo que vas a tratar de hacer para poder salir en los primeros puestos?
0: Bueno, todo eso para lo del domingo va a depender mucho del trabajo que hagamos mañana. Obviamente mañana ser una jornada de clasificación, uno guarda siempre lo mejor para ir, para tratar de estar lo más adelante posible en las líneas de largada de tanto de la serie, y bueno, en la serie tratar de mantenerte, o bien siempre ir para adelante para largar. Cuanto más adelante largas, digamos, en la final sobre todo, que somos los 34 juntos que largamos, hay que tratar de estar en los puestos de adelante para evitar los menores roces posibles con los otros. Así que bueno, nada, siempre tratar de estar lo mejor que se pueda, andar lo más rápido que se pueda, para que eso nos posibilite acomodarnos bien en la clasificación de cara al domingo para estar en los puestos de adelante.
1: Bueno, ¿cómo está el auto? ¿Cómo lo pudiste sentir en esta tanda de entrenamiento?
0: El auto está muy bien, la verdad me ha sorprendido, porque nosotros venimos de dos fechas con las que veníamos renegando un poco con el motor primero, después con el chasis. Hemos hecho unos cambios. Y el auto, la verdad que me ha sorprendido el comportamiento. Y bueno, esto es así, cuando vos tienes un auto que te responde, que sabe que está andando fuerte, es mucho más fácil para el piloto después todo lo demás, digamos. Después el otro ya es cuestión de manejarlo y nada, buscar más el límite. Pero teniendo un auto que te responda, eso siempre es más fácil.
1: Bien, pensando también un poco en largo plazo, ¿cómo te estás sintiendo en este campeonato? Participaste en algunas, en otras no pudiste la oportunidad, pero ¿cómo estás en este campeonato y con qué expectativas venís a este car show?
0: Bueno, nosotros la fecha pasada no hemos estado en Rafaela, eso nos ha relegado un poquito en el campeonato, nos hemos quedado ya en el puesto 14. Igualmente estamos, porque se dividen en dos grupos, el grupo A y el grupo B. En el grupo A están los primeros 15 del campeonato, 16 en este caso, porque se dividen el total de los inscritos en dos. Y nada, nosotros al haber dos fechas, la primera y la anterior, no hemos podido ir por cuestiones del presupuesto. Y bueno, eso como que nos limita mucho en el campeonato, si bien tenemos una fecha ganada. Nada, ir viendo, ahora termina la etapa regular mañana aquí en Termas y empiezan los playoffs, que son las últimas cuatro, a las que clasifican, no clasifican todos, digamos, los que pueden pelear para salir campeón. Vamos a ver, vamos a ir carrera tras carrera, vamos a ver cómo terminamos el domingo y ahí decidiremos de acuerdo cómo estamos, si podemos ir a la próxima, si podemos juntar el presupuesto sobre todo. Se nos está complicando mucho esa parte, estamos muy lejos, son viajes largos y bueno, todo eso obviamente cuesta cada vez más.
1: Bueno, te hago la última. ¿Con qué te querés ir de Termas? Tener esta oportunidad de correr, obviamente, en tu provincia. Sábado, domingo, ¿cuáles son las conclusiones que te querés llevar a este autódromo?
0: Y uno siempre aspira por lo menos a estar en el podio el domingo. Lo que obviamente que uno siempre quiere ganar. La categoría está muy competitiva. Los chicos están andando muy fuerte, muchos pilotos, mucha experiencia. Pero bueno, nosotros siempre tratar de andar adelante, mantenernos en todas las clasificaciones, pruebas y entrenamiento entre los 10. Y bueno, después la carrera ya es otra historia. Bueno, ahí tratar de correr inteligentemente y me encantaría coronar el fin de semana con un podio.
1: Hasta ahí entonces la palabra de Antonio Loso Gubaira, piloto de la clase 2, piloto santiagueño y que hoy consiguió dos muy buenos resultados. Consiguió el séptimo puesto y el noveno, en la segunda tanda, y en la tercera tanda consiguió el séptimo lugar. Un buen resultado, bueno, ahí lo decía el Oso, que realmente aspira a poder conseguir un podio, ¿no? Ese sería el máximo objetivo, pero que también le ha dado resultado el auto y que está muy contento con ello. Mañana la acción comienza a partir de las 8:35 con los entrenamientos. Habrá también clasificación y serie para la clase 1 solamente. En cuanto a la finalización de la jornada, será a partir de las 17:50 que va a finalizar todo con la segunda clasificación del Fiat 600, y ya el domingo va a haber entonces las finales, más de 120 autos en pista con una grilla realmente abultada en cada categoría. Las expectativas y obviamente las intenciones para que el público pueda llegarse al Autódromo Internacional de Termas de Riondo.
2: Bueno, gracias a Maru Pérez.

0: Con esta información del autódromo y el deporte motor. Tramo final, simplemente ya nos hemos excedido unos minutos, es para repasar lo que va a ser el partido de Sarmiento el domingo.
1: Así es, por la cuarta fecha de la segunda ronda, ¿no? El torneo Federal A va a estar visitando a Douglas Haig, que viene de capa caída, ¿no? En esta segunda parte del torneo. Va a estar jugando el domingo a partir de las 15 horas por la fase campeonato. Bueno, viene dos empates Sarmiento. Recordamos, la primera fecha quedó libre, después empató de visitante y en el último partido, el miércoles, empató de local frente a Sol de América. Y el partido va a ser arbitrado por Fernando Omar Marcos de Bahía Blanca, que será el juez principal, Emiliano Nicolás Bustos de Río Colorado y Felipe Sonco de Coronel Dorrego serán los asistentes. Bruno Pesota será el cuarto árbitro de este encuentro, ¿no?
0: Bueno, con esto nos estamos despidiendo. La información de Sarmiento de la Banda. Lo último, Nelson Figueroa va a ser el árbitro para el partido del domingo en San Ramón, la final del fútbol de primera en Santiago del Estero. Ha sido designado Nelson Figueroa como autoridad principal para impartir justicia en San Ramón este domingo desde las 15:30 en el partido entre Vélez y Central Argentino. Que terminen bien lo que queda de este viernes. Los esperamos mañana sábado desde las 15:30. Todo el fútbol desde la cancha de Mitre, partido que arrancará a las 4 de la tarde. Mitre Güemes, se van a ver las caras en el clásico santiagueño, usted lo va a disfrutar como siempre, como hace 25 años, aquí con el equipo deportivo El Clásico y en Radio Panorama.
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1: Argentina, Los Pericos y de Canadá, Magic.

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0: medianoche.
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0: Hola, hola, ¿qué tal? Muy buenos días, muy buen sábado para todos los que están ahí del otro lado, escuchándonos en las distintas partes de la provincia, en el norte, en el sur, por ahí de Quimilí, en la zona de Bandera, en Ojo de Agua, todos los que están a esta hora iniciando este sábado junto a nosotros, acompañándonos aquí en la mañana de Panorama de la 100.1. Bueno, nos pueden seguir por la radio, pero también nos pueden seguir por YouTube, por supuesto. Rita, ¿cómo estás?
1: ¿Qué tal? Buen día, José. Buenos días para toda la audiencia. Comenzando el sábado con una muy buena temperatura, pero bueno, antes vamos a invitar a que se vayan sumando, a seguirnos a través de nuestro canal de YouTube, el YouTube de la radio, Radio Panorama 100.1. Bueno, por ahí vas a poder seguir toda la transmisión de la radio, ¿no? Y arrancando bien tempranito, como siempre. Hoy sábado estamos con una temperatura, comenzando con una temperatura de 11 grados 8 décimas.
0: Bien.
1: Sí, habla a las claras de que no estamos teniendo tanto frío como las mañanas anteriores, ¿no? Venimos de mañanas bastante heladas, incluso en el día de ayer, con algunas lloviznas que se dieron en la ciudad capital. 88% el porcentaje de la humedad, está muy alta. Vientos del sector noreste a 6 kilómetros, el cielo se encuentra nublado a esta hora y para hoy la máxima probable de 20 grados.
0: Ah, mira vos.
1: Vamos viendo cómo se presenta, lo que sí, nubosidad variable y mayormente nublado durante prácticamente toda la jornada en el día de hoy.
0: Bien.
1: Para mañana vamos a estar atentos, de todas maneras hoy vamos a tener un meteorólogo aquí para poder charlar. Mañana tenemos pronóstico de lluvia, atentos, porque esta lluvia podría llegar en horas de la mañana, tarde y noche inclusive, hasta un 40% de probabilidades, con una máxima probable de 20 grados. Pero, si se quiere, las temperaturas mínimas van a estar altas, entre 15 y 12 grados.
0: Bien.
1: Y para el lunes, que tenemos el lunes feriados, que algunos van a estar descansando, lamento decirles que también hay pronóstico de lluvias aisladas para esta región y aparentemente esta lluvia que estaría quedando inclusive hasta el día martes, ¿no? Porque es lo que marca por acá. Pero, como les digo, siempre hasta un 40% de probabilidades.
0: Bien, bueno, y tal como lo decías vos, Rita, bueno, hoy vamos a tener la visita de un meteorólogo, del ingeniero Howard Van Meer, de aquí del INTA Santiago, un experto en el tema, que nos va a contar un poco sobre esto que se está hablando tanto, ¿no? En todos lados, el tema del super niño, y también el tema de, qué es lo que puede suceder con el clima. Lo vamos a tener en un ratito. También tenemos mucha información de distintas partes de la provincia, de Ojo de Agua, de Bandera, de Quimilí, tenemos también de Clodomira, así que bueno, vamos a ir avanzando en nuestra agenda informativa de todo lo que acontece en el sector. También vamos a tener obviamente la agenda de remates que se van a suceder durante las próximas semanas. Así que bueno, vamos a ir avanzando un poco con todo esto. Primero vamos a tratar de comunicarnos ahora con Ricardo González, de la Agencia de Desarrollo Territorial de Ojo de Agua, a ver si nos escucha. Ricardo, ¿estás ahí? A ver si lo tenemos.
2: Bien, amigos de Campo Vivo, bueno, estamos ahora en el sur de la provincia, vamos hacia el sur de la provincia, a hablar con Ricardo González, quien es el encargado de la Agencia de Desarrollo Territorial de Ojo de Agua. Ricardo, ¿cómo estás? ¿Me escuchas?
3: Hola, buen día, Aranda. Sí, un gusto escucharte. Te escucho bien.
2: Bueno, perfecto. Ahí estamos entonces. Bueno, Ricardo, la idea era que nos cuentes un poco cómo están trabajando ahí en esa parte de la provincia, cuáles son las demandas que están teniendo los productores hacia la agencia, y un poco eso, cómo está ahí la zona.
3: Bien, te comento. Estamos trabajando de la Agencia Territorial, como bien decías, de Ojo de Agua. Es una institución, un espacio que brinda acompañar y brindar asistencia a los pequeños productores y rurales.
2: Sí.
3: Y la agencia cuenta, por ejemplo, con un camión cisterna que nos permite abastecer de agua y hacer operativos en la zona y a distintos pequeños productores, familias. La alimentación del ganado y consumo particular propio, digamos, humano.
2: Bien.
3: Y después también contamos que nuestro gobernador, el 1 de abril, reinauguró las agencias 12 que esas 11 fuimos beneficiados nosotros, un tractor doble tracción 0 kilómetro, para de arrastre, y una camioneta nueva 0 kilómetro de Toyota.
2: Bien.
3: Sí, te escucho.
2: No, bueno, la consulta era si esas palas de arrastre, ese tractor, si lo están, digamos, poniendo al servicio ahí de los productores, cómo hacen los productores para solicitar el servicio.
3: Sí, casualmente, mira, hemos empezado a trabajar en el desbarre de represas y haciendo represas nuevas por la demanda de la sequía, la demanda de la necesidad del agua que tenemos en esta zona. Incluso ahora empieza está faltando agua aquí en la zona. Y hemos empezado a hacer represas, continuamos, tenemos programado ya desde el año pasado que venimos, o sea, yo te cuento así rápido, después de la pandemia. Estamos trabajando y desde el año pasado hicimos varias represas y nos llovió, que nos benefició, que llovió bastante este año, quedaron pendientes para ahora, para esta temporada, así que estamos continuando con ese trabajo. Así que ya hemos empezado de acuerdo a lo pronosticado que teníamos.
2: Bien. Bueno, ¿y cuánto tiempo les demanda hacer una represa, por ejemplo? Porque ¿cuánto tienen que cavar? ¿Cómo es el proceso?
3: Y una represa así común, sí, para una familia, y una represa que le dure más o menos hasta septiembre, 10 horas más o menos. Y desbarrar depende de la cantidad de barro que tenga la represa. Puede ser 3 horas, 4 horas.
2: Claro. Eso se hace con una pala más chica, digamos.
3: No, con la pala de arrastre de 3 metros más o menos de tierra. Es la clásica, la normal, que tiene todo.
2: Claro.
3: Exacto. Y bueno, contamos con esta herramienta que nos dio el gobernador, que está buenísima. Y bueno, gracias a eso podemos cumplir con las necesidades de la gente.
2: Claro, ahí hay muchos pequeños productores, ¿no? Y muchos productores de digamos que hacen una economía familiar ahí de en base a ganado menor y algunas vacas.
3: Exacto, sí, tenemos ganado caprino, bovino, y después tenemos apicultores, avicultores, tenemos artesanos en lana, en cuero también.
2: Sí.
3: Así.
2: Bien. ¿Y están trabajando en saber más o menos qué cantidad de productores hay ahí en la zona?
3: Mira, tenemos registrado, casualmente también es nuestro deber hacer relevamiento de los productores. Tenemos más de 80 registrados. Y bueno, como recién decía, aproximada cabezas bovinas, tenemos 72.000 cabezas de bovinos en el departamento. Y cabezas caprinas estamos, todavía no tenemos la cifra concreta, pero estamos haciendo ese relevamiento para poder brindar la asistencia a los pequeños productores caprinos en ese sentido de fumigación, antiparasitarios, vacunas. Y vamos a ver el próximo año de poder conseguir a través de la agencia y el ministerio reproductores nuevos para cambiar la calidad del producto. Si bien tenemos el mejor cabrito del país, poder mejorarlo.
2: Está bien.
3: De paso te invito, Aranda, que cuando vengas te llegas y les gusta uno de esos cabritos.
2: Vamos a ver si es cierto, vamos ahí a comprobar.
3: Perfecto, con todo cariño, hermano.
2: Bueno, y ahí ¿qué razas caprinas tienen? ¿Criollas? ¿Tienen además lecheras? ¿Cuáles tienen?
3: Había criollas, se está cruzando con el boer y la otra raza, no me acuerdo ahora bien en este momento.
2: Sí. Claro, sí, boer es la de carnicera, digamos.
3: Es carnicera y lechera.
2: Ajá.
3: La novia, la nevia, ¿cómo se llama?
2: La nubia.

0: La agronubia,
1: No,
0: claro.
1: la novia.
0: Claro.
1: La novia, sí. Después la Bóver, porque la Bóver incluso se está mejorando esa raza por el Ubre, porque aquí tenemos muchas sierras, monte,
0: Claro.
1: y la Bóver tiene el Ubre chiquito y la leche hacia adentro del cuerpo.
0: Claro.
1: La Nubia tiene Ubre más colgante que el monte la lastima, tiene ese problema.
0: Claro. ¿Y cómo están ahora en esta parte que estamos del invierno? Me decías que, bueno, que no, obviamente, como en todos los inviernos, no se producen lluvias, pero en esta parte, ¿cómo están con las pasturas? ¿Tienen alimento las cabras? ¿Hay alimento para las vacas ahí en la zona? ¿Cómo están trabajando eso?
1: Sí, mira, por hasta el momento el caprino está bastante bien, porque llovió febrero, enero, febrero, marzo y abril. Abril llovió más que los tres meses restantes. Y todavía, o sea, pasturas normales,
0: Sí.
1: hay pasturas, incluso el monte, todavía vigente. No le cayó la hoja, por ejemplo, que alimenta la naturaleza, los animales, el ejemplo, y la tusca todavía tiene la algarroba, que la naturaleza es sabia, la algarroba de la tusca la produce últimamente.
0: Claro,
1: O sea,
0: claro.
1: que primero está el mistol, la algarroba,
0: Ajá.
1: y al último la naturaleza en esta zona produce la tusca, la algarroba de la tusca. Eso todavía tenemos en la zona.
0: Bien, bien, bien. ¿Y cuándo empieza la temporada de aparición y sobre todo lo que viene después, que es la posterior venta de los cabritos, o no sé cómo hacen ahí para comercializarlos, para poder digamos, recoger el producto de todo el esfuerzo que han hecho para criarlos, después recoger algo de ingresos para las familias? ¿Cómo manejan esa parte?
1: Bueno, mira, ya hubo una aparición ya, que ya fue, se vendió, y ahora están naciendo otros cabritos también.
0: Ajá.
1: Siempre relacionamos con julio y diciembre.
0: Ajá.
1: La segunda aparición, viene a ser la primera en julio y después la segunda aparición en diciembre. Pero a veces hay alternativa, a veces, como ahora, que ya hubo una aparición que ya se vendió y la otra está naciendo.
0: Bien, bien, bien. ¿Y ahí se comercializa en la zona? ¿Viene gente de otros lugares a comprar? ¿Cómo es el
1: Sí,
0: sistema?
1: claro, entran desde la provincia de Córdoba, como estamos a 19 kilómetros de
0: Claro.
1: Córdoba, vienen a veces los que les llamamos los cabriteros a comprar. Tenemos aquí en la cabritera también, en Ojo
0: Sí,
1: de Agua, y
0: sí.
1: después comercializa a los vecinos o a algún turista que viene, se comercializa, pero sí tiene mucha salida.
0: Claro. Y digamos, la cabritera que está ahí en Ojo de Agua no absorbe toda la producción de ahí de la zona, sino que es parte nada más lo que
1: Parte,
0: trabaja.
1: exacto, parte nada más, y más la mayoría se vende.
0: Ajá, bien. ¿La cabritera faena ahí mismo?
1: Faena y exporta.
0: Faena y exporta.
1: Sí, también faena, cabras,
0: Ajá.
1: cabras adultas también, viste, la que está allá en descarte,
0: Sí.
1: para cría también compran y exportan.
0: Bien, bien. Ellos están trabajando también con conexión con ustedes ahí, con los productores.
1: Exacto, sí, nosotros le pasamos las novedades que tengamos, le pasamos, incluso saben que a quién le puede comprar y pasamos ese dato.
0: Claro, pero ¿están comprando constantemente, digamos, todos los meses o solamente hacen fechas puntuales?
1: Exacto, fechas puntuales, sí.
0: Está bien. Bueno, no deja de ser una buena noticia que estén trabajando y que estén trabajando bien, ¿no? Y exportando también.
1: Exacto, sí, se está trabajando por suerte bien y hay muchas demandas, aunque viste que ahora el cabrito está a 70 mil, 80 mil, aún así se lo puede vender.
0: ¿Cuánto me dices que está el cabrito ahí? ¿Cuánto se está pagando más o menos?
1: 70 mil, 80 mil, un cabrito de 7, 8 kilos.
0: Ajá, o sea, 10 mil pesos más o menos el kilo.
1: Exactamente, 10 mil pesos el kilo.
0: Claro, eso vivo, digamos,
1: No,
0: para carne o ya
1: carneado,
0: carneado.
1: carneado, sí. Incluso si lo compras vivo, debe tener 10, 11 kilos vivos. Es
0: Claro.
1: dándole el desbaste, se
0: Claro.
1: queda en 7 kilos más o menos.
0: Bien, ¿y sabes el cuero cuándo se está comercializando ahí en la zona?
1: Mira, el cuero, sí, muy poco. O sea, más de la cabra, los artesanos
0: Claro.
1: te hacen artesanías livianas, digamos.
0: Está bien, está
1: Más
0: bien, bien.
1: cabras, sí. Que eso también queremos nosotros impulsarlo a través de producción.

0: distribución, darle un impulso al cuero del cabrito, más a la cabra,
1: Sí.
0: también de poder ubicar el producto.
1: Claro, está bien, se entiende. Bueno, Ricardo, muchísimas gracias por el diálogo. No va a ser el último, vamos a seguir charlando para ver cómo va el tema productivo ahí, cómo va el tema del registro de productores también. Y tengo entendido que están haciendo un censo foresto industrial también en toda la provincia, así
0: Correcto,
1: que
0: sí.
1: dura todo este mes.
0: Correcto, hasta el 20 de agosto, que usted lo dijo, lo estamos haciendo, incluso ahí hicimos el relevamiento por Sol de Julio, que hay unos asalariados ahí, unos muchachos, nos recibieron muy bien, así que de paso le mandaron saludos a los muchachos de Sol de Julio.
1: Pero por supuesto, claro, seguro que nos escuchan, así que
0: Sí, seguro.
1: no hay problema. Bueno, Ricardo, un gusto. Bueno, como te digo, no va a ser la última charla, vamos a seguir dialogando para ver cómo va la producción ahí en la zona.
0: Cuando vos quieras, a tu disposición y agradecimiento a nuestro gobierno.
1: Bueno, muchas gracias, Ricardo, ¿eh?
0: Y a vos también, a tu espacio y a tu gran audiencia que tienes.
1: Bueno, muchas gracias. Escúchenos los sábados que siempre estamos tirando novedades ahí para el sector.
0: Te escuchamos siempre. Te escuchamos
1: Bueno.
0: siempre, incluso hoy, más loguito, ya te estamos sintonizando.
1: Bueno, muchas gracias, ¿eh?
0: Abrazo, hermano. Bien.
1: Abrazo, abrazo. Ahí
0: Gracias.
1: estamos hablando con Ricardo González de la Agencia de Desarrollo Territorial de Ojo de Agua.
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1: Bien, amigos de Campo Vivo, seguimos en esta mañana. Vamos a hablar ahora con una productora ganadera de Córdoba. Vamos a dialogar con Sofía Orodá de Cabaña El Porvenir. Bueno, que nos va a contar un poco cómo están trabajando en la cabaña y cuáles son los planes que tienen en una subasta, en un remate que se va a llevar a cabo ahora el 27 de agosto junto con otras cabañas. Bueno, ¿cómo estás, Sofía? Buen día.
3: Hola José, buen día, ¿cómo estás? A vos y a toda la audiencia de Campo Vivo. Como bien
1: Bueno.
3: vos mencionas, nos estamos preparando para este próximo evento que vamos a tener ahí el 27 de agosto en Sociedad Rural de Calchaquí, provincia de Santa Fe, donde, bueno, vamos a estar ofreciendo, junto con otras cabañas amigas, una linda oferta tanto en Brangus como en la raza Braford.
1: Bien, ¿ustedes están ubicados en dónde? ¿En qué parte de Córdoba, Sofía?
3: Mira, nosotros estamos ubicados al noroeste de la provincia de Córdoba, ahí en cercanías a la localidad de Quilino o Villa
1: Ajá,
3: Quilino,
1: sí. Sí.
3: la capital del cabrito en el norte de Córdoba.
1: Claro, tal cual, tal cual. Bueno, pero vienen produciendo ya hace un rato, vienen produciendo Brangus y Braford, ¿no?
3: Nosotros sí, hacemos mayormente Brangus,
1: Sí.
3: comenzamos inscribiéndonos en el año 2008, así que ya tenemos unos años en lo que es la raza. En Braford empezamos unos años más tarde, pero bueno, hacemos mucho hincapié nosotros específicamente en el Brangus, que es, digamos, por lo que se nos conoce, por ahí decirlo.
1: Sí.
3: Y bueno, ahí en donde producimos, que es ahí, como te dije, en el noroeste de la provincia de Córdoba, la zona es una zona que es bastante árida, seca, con bajo régimen de precipitaciones, así que nuestros animales se caracterizan por la rusticidad.
1: Claro, muy, muy parecido a muchas zonas de Santiago, digamos.
3: Exactamente, tenemos muy, muy parecido, digamos, el clima y la vegetación a muchas zonas de Santiago, exactamente.
1: Bien, bueno, ¿y cuáles son un poco las expectativas para este remate que van a hacer ahí en la rural de Calchaquí? Bueno, teniendo en cuenta también que hay, bueno, un contexto que ha cambiado para la ganadería, sobre todo en este último año, año y medio, ¿no?
3: Sí, estamos ante un año, digamos, muy positivo para lo que es la actividad. Y obviamente que siempre uno con mucha expectativa, además en este remate en especial, va a haber muy buenas condiciones de financiación, lo que hace todavía más atractiva la oferta de los animales. Mira, vamos a tener algo que es, te diría, único en lo que es los remates. Que están sucediendo hoy en día, que es 270 días con un plazo de inter con, perdón, con un interés del 10%. Esto es una condición, la verdad, que te diría que única. Así que, sumado a la buena oferta de animales que va a haber, también se acompañan muy buenas condiciones de financiación, como también el flete gratis a todo el país de los animales.

0: animales. Así que bueno, los esperamos a todos. El remate va a ser presencial y también se va a transmitir por streaming que vamos a estar difundiendo en las redes de El Porvenir, de Cabaña El Amargo, que también va a estar participando, de Cabaña Doña Evangelina y de La Victoria. Así
1: Sí.
0: que los esperamos a todos, aquellos que se quieran acercar, que nos quieran acompañar y a los que no puedan hacerlo, entonces va a estar habilitada esta opción de streaming.
1: Del stream. Bien. ¿Ustedes cuántos animales llevan?
0: Nosotros vamos a estar participando con 23 toros Brangus y 14 vaquillonas preñadas, pero la oferta total es más o menos unos 120 reproductores, de los cuales mitad son Brangus, del Porvenir y la Victoria, y la otra mitad son Braford, de Cabaña Doña Evangelina y Cabaña El Amargo.
1: Bien, bueno, 270 días corridos al 10%, me decías, de
0: Al
1: la...
0: 10%.
1: Bueno, una linda apuesta, ¿no? Menos del 1% mensual.
0: Exactamente, en este caso podemos ofrecer esa tasa porque nos está acompañando con el tema de la financiación la Mutual Belgrano, que es oriunda ahí de la zona, y a través de ellos conseguimos esta excelente condición, así que bueno, creo que está todo dado para que aquellos que quieran invertir en genética puedan hacerlo y aprovechar esta buena condición.
1: Bien, perfecto. Bueno, Sofía, reitérame entonces, es el 27 de agosto.
0: Sí, los esperamos a todos el jueves 27 de agosto en Sociedad Rural de Calchaquí, en Santa Fe, a partir de las 3:30 horas para, bueno, vivir una linda jornada ofreciendo genética tanto Brangus como Braford.
1: Bien, perfecto. Bueno, muchas gracias por la comunicación y bueno, vamos a ver cómo resulta. El remate el 27, vamos a seguirlos ahí por el streaming.
0: Bueno, muchas gracias, José, y bueno, y agradecerte también a todo el público que te sigue y bueno, ojalá que nos puedan acompañar.
1: Bien, perfecto. Seguramente va a haber gente de aquí de Santiago también yendo para ahí, sobre todo los que están más pegados ahí a Santa Fe, ¿no?
0: Ojalá que sí, siempre, bueno, nosotros tenemos muchos clientes que son de Santiago, así que está hecha la invitación y los esperamos.
1: Bueno, perfecto, está entonces el 27 de agosto en la Sociedad Rural de Calchaquí. Bueno, muchas gracias por el diálogo, Sofía, y que tengas un buen fin de semana, ¿eh?
0: Adiós, José, muchas gracias.
1: Bueno, chao, chao, hasta luego.
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3: Hola. Sí, Oscar, ¿cómo estás?
4: Sí, ¿qué tal?
3: Bueno, Oscar, antes que sigamos con la charla, déjame que le cuente a nuestros amigos de Campo Vivo que estamos dialogando con Oscar Nuño, quien es el referente, el encargado de la Agencia de Desarrollo Territorial de Clodomira. Bueno, ahí retomamos, Oscar. Bueno, ¿cómo está la situación por ahí? ¿Ha llovido? ¿Cómo está la zona?
4: Hola, ¿qué tal? Sí, mira, aquí en Clodomira todavía no ha llovido. Esperamos que haya una lluvia
3: el fin de semana.
4: Importante, sí, para el fin de semana, importante porque ya se nota un poco la sequía y bueno, a pesar de que el agricultor está en época de riego, pero le falta la lluvia.
3: Está bien.
4: Es importante que si lloviera ayudaría bastante al productor.
3: Bien, ¿y están esperando para poder sembrar qué? ¿Hay alfalfa? ¿Qué es lo que hay en este momento ahí?
4: Bueno, en este momento, ya ha terminado la temporada de sembrar el alfalfa. Uh-huh. Ahora sí están preparando la tierra ya para sembrar el zapallo, sandía. Uh-huh. En eso se está preparando el maíz.
3: Bien.
4: Entonces, ahí están preparando ya la tierra como para poder sembrar.
3: Bien.
4: Algo de
3: bien. ¿Y ustedes desde la agencia qué tipo de servicio le están dando a los pequeños productores, a los medianos productores en este sentido, ¿no? De aportar a la producción ahí de la zona?
4: Bueno, mira, nosotros estamos prestando un servicio desde la agencia, un servicio de laboreo de rastra. Uh-huh. A los pequeños productores. Y bueno, también ayudamos con charlas técnicas.
3: Sí. Que
4: a algunos productores les hace falta y es muy útil. Y también con palas de arrastre en algunas cuestiones de que lo necesitan en las represas para desenlamar.
3: Sí.
4: Y tratamos de estar acompañando en lo que más se pueda al productor. Y siempre que podamos estamos a la par. Y bueno, ahora con todo esto que están, gracias al gobernador, al ministro, al director de agencia que están haciendo mucho por el pequeño productor. Uh-huh. Ayudando con herramientas y todas esas cosas, al productor le está viniendo bien, por lo menos se ve que hay interés, lo notan ellos que hay interés del gobierno hacia los productores. y nosotros tratamos de volver.

0: sacar todas las cosas que el gobierno puede facilitarle al productor, lo estamos volcando sobre ello.
1: Bien, más o menos, ¿qué cantidad de pequeños productores tienes ahí en la zona, en el departamento?
0: Nosotros en la zona de Clodomira contamos con entre, más o menos entre 200, 180, 200 productores, pequeños productores, ¿no?
1: Sí.
0: Y entre pequeños, medianos y grandes debe haber más o menos unos 280, 300 productores en la zona.
1: Claro, hablamos de productores que tienen hasta 10, 20 hectáreas, un poco,
0: Y
1: o ahí en esa.
0: estamos en ese orden, estamos entre 180 más o menos productores, 200 productores así. Justo ahora estamos trabajando con el tema del registro de productor
1: Sí.
0: y hasta hoy te puedo decir que tenemos más o menos unos 120, 130 productores que se están arrimando a hacer su registro de productor. Así
1: Claro,
0: que
1: deben ser muchos productores de alfalfa, de no sé, algo de producción hortícola, también mucha producción hortícola, y no sé si habrá alguno que haga algodón también ahí en la zona, seguramente sí.
0: Mira, bueno, Clodomiro se caracteriza por ser la capital de la
1: Claro,
0: alfalfa.
1: sí.
0: Hay muchos productores de alfalfa. Y también hay productores de algodón, que también se hace mucho algodón en la zona. Y después tenemos el productor hortícola, que no son muchos, pero sí trabajan mucho con el tema ese de la sandía, zapallo, variedades de zapallo, aquí. O
1: Claro.
0: sea, estamos trabajando en todo eso. Sí, está más o menos, ¿cómo te puedo decir? Surtida la
1: Claro,
0: cosa.
1: no,
0: Así
1: está
0: que
1: bien. Que el mismo productor también sabe que no apuesta todo a uno solo, sino a más de una producción, a más de un producto.
0: sí, eso es lo bueno, que hay productores que distribuyen sus tierras, tienen un tanto por ciento de alfalfa, algodón, y después cuando levanta el algodón tratan de apostar al maíz y a
1: Claro.
0: los zapallos, a sandía, como para poder mantener su tierrita,
1: Claro.
0: para sobrevivir, más
1: Claro.
0: que nada, ¿viste? Así que, y bueno, nosotros tratamos desde la agencia de poderlos acompañar, y brindarle todo lo que se pueda desde el gobierno nos llegue, le brindamos al productor. Así que es el trabajo que hacemos nosotros desde la agencia.
1: ¿Y cuáles son por ahí los servicios que más le están pidiendo los productores ahora en esta época?
0: Esta época, para levantar riego, están pidiendo el servicio de rastra.
1: Ajá.
0: ¿Por qué? Porque ya empiezan a levantar riego y a preparar su tierrita para sembrar, ya preparando la tierra para la nueva temporada de siembra, que
1: Claro.
0: sería primavera-verano. En algunos, por
1: Claro.
0: ejemplo, los artigas, el zapallo, la sandía, todo eso, como te decía, estarán. Y también el maíz. Y
1: Está
0: bueno,
1: bien.
0: y después ya viene para septiembre, en octubre más o menos, ya para vuelven otra vez a contratar el servicio para el algodón. Así que siempre estamos ahí brindando el servicio a los pequeños productores.
1: Bien, el tema de la alfalfa, ¿cómo ha andado en esta última campaña?
0: Mira, en esta última campaña el tema de la alfalfa ha andado medianamente bien, porque hay muchos productores que han mermado la siembra de algodón
1: Sí.
0: para poner alfalfa. O sea, quiere decir que va aumentando el interés por el alfalfa en el productor. Aparte, con esto de que lo entregan en Fernández,
1: Ajá, el mega alfalfa.
0: entonces eso ayuda mucho al productor, incentiva mucho al productor para sembrarle el alfalfa.
1: Claro. ¿Y cuánto más o menos se está pagando el fardo o se compra ahí directamente a granel ahí en la finca?
0: Y es variable
1: Sí.
0: el tema del fardo.
1: Sí.
0: En algunos lados estaban pidiendo 2.500, 2.800, 3.000. Ese según el. Ahora no tengo un precio así
1: Claro. Según la
0: como
1: calidad,
0: para decir,
1: sí.
0: según la calidad y cómo esté la necesidad del.

0: El vendedor también, ahí está.
1: Claro.
0: Eso es lo que pasa.
1: Está bien. Bueno, para la parte hortícola no, no sé cómo hace, el año pasado no ha sido muy, muy
0: Y
1: bueno, ¿no?
0: bueno,
1: Por, no
0: no,
1: sé.
0: no, en la parte hortícola ha sido medio difícil, medio vidrioso ha sido para ellos porque no ha tenido un buen precio la cebolla, por ejemplo, el zapallo, el plomo que le llaman, el anquín, no ha tenido un buen repunte en precio. Ahora, bueno,
1: Sí.
0: se está hablando en un buen precio de la cebolla que puede ser que vale ahora, ojalá Dios quiera que valga para que el productor pueda seguir apostando
1: Claro.
0: en la siembra de cebolla. Así que se habla de que puede las primeras cebollas que salgan tengan un buen
1: Un buen
0: precio. Así
1: precio.
0: que no, ojalá
1: Bien.
0: que sea así y el tiempo acompañe,
1: Claro.
0: eso más que nada.
1: Claro. ¿Y el tema de la producción de cerdos, de gallinas, cómo está ahí entre los pequeños productores?
0: Mira,
1: ¿Se está incentivando algo?
0: en la zona de Clodomira
1: Sí.
0: no hay muchos productores de cerdo, de gallina no hay directamente. Y bueno, el productor de cerdo sí tiene, trabaja bien, tiene buenas expectativas
1: Claro.
0: porque ellos los comercializan en la zona nomás. Entonces, tampoco hay criaderos grandes como para decir
1: Claro.
0: que pues, se puede trabajar mejor. Hay dos o tres criaderos que están ahí trabajando y hacen sus negocios entregando en el mercado de la banda y en otro
1: Claro.
0: lugar que requiera.
1: Bien. Bueno, Oscar, perfecto. Bueno, ¿cómo se pueden comunicar ahí con ustedes, los productores de la zona que estén por ahí demandando el servicio este que vos me decías de rastrado o el desbarrado de represas? ¿Cómo se
0: Sí,
1: organizan ustedes para trabajar con ellos?
0: nosotros tenemos una página en Facebook
1: Sí.
0: y también tenemos el teléfono que siempre se comunican con mi número, que es 0 385
1: Sí.
0: 573 8773
1: Sí.
0: con Oscar Nuño. Entonces ahí nosotros tomamos nota y le brindamos el servicio.
1: Bien, perfecto, Oscar. Bueno, Bárbaro, entonces, vamos a seguir comunicándonos seguramente para ver cómo va el pulso ahí productivo de la zona. Pero bueno, mientras tanto, bueno, que tengan un buen fin de semana, Oscar.
0: Gracias igualmente.
1: Bueno,
0: Un
1: un
0: abrazo
1: gran
0: para
1: abrazo.
0: todos. Ahí está.
1: Dale, muchas gracias,
0: Muy
1: chao, chao.
0: bien. Chao, chao.
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3: Sí.
1: Hola, hola.
3: Sí, te
1: Sí,
3: escucho.
1: Alejandro, ¿cómo estás? Ahí para que le cuento a nuestros amigos de Campo Vivo que estamos con Alejandro Jurado, presidente de la Sociedad Rural del Noreste, con sede ahí, no del sudeste, no del noreste, del
0: Del
1: sudeste, con
0: sudeste.
1: sede en Bandera, del sudeste. Bueno, vamos a hablar un poco, Alejandro, sobre cómo está cerrando esta campaña, qué es lo que se puede ir más o menos sacando en claro. Hasta donde sabíamos, bueno, venía medio atrasado el maíz, estaban con días muy nublados, no sé qué ha cambiado en estas últimas semanas.
3: No, realmente el tiempo nos está tratando mal, no se está pudiendo cerrar la campaña y bueno, inclusive después de la última lluvia de hace 2 fines de semana,
1: Sí.
3: hubo campos que otra vez juntaron agua, entonces se van a perder unas cuantas hectáreas de maíz y lo mismo va a pasar con el algodón también. Está muy complicado, ¿no es cierto?, para terminar la campaña de algodón. Algodones que venían rindiendo muy bien y bueno, ahora está todo parado. Así que, y con mucha, preocupados por el tema de la situación, cómo han quedado las vertientes cerca, ¿no es cierto?, los perfiles recargados. Así que, y con los pronósticos que dan ahora para, bueno, posiblemente lluvia, algún chaparrón más ahora a principio de semana y después lo que queda para adelante, realmente está bastante, bastante complicado, ¿no?
1: Bien, esto lo último que faltaba de cosecha, qué tan importante es en porcentaje de la superficie que estaba sembrada, por ejemplo, con maíz.
3: Y si estimamos que puede haber un 10% de todos los sembrados que prácticamente no se va a juntar. Y después pérdida por ahí lo que se puede, si sale un poco el sol en algunos campos que se puede entrar, pero bueno, también la planta ya está repasada, se han caído espigas, se ha perdido calidad y bueno, los rindes también han mermado significativamente también, ¿no es cierto?
1: Claro, o sea, para contarle un poco a la gente que por ahí no conoce mucho del tema de agronómico, cómo es, el maíz necesita secarse, tener un determinado porcentaje de humedad para poder ser cosechado. Ahora, eso es lo que los días estos no están permitiendo, estos días así que nublados que vos me decías que han estado teniendo.
3: Sí, nublado y de alta humedad ambiente. Estamos permanentemente con un
0: Un
3: 70, un
0: 70, 80, perdón.
3: 80% de humedad ambiente y encima algunos días de llovizna también, así que no permite secar nada, ¿no es cierto?
1: Claro. ¿Y más o menos con qué porcentaje de humedad debería cosecharse el maíz? Por ejemplo, ¿cuánto tiene ahora?
3: Y lo que pasa es que es muy relativo, o sea, yo te podría decir que podés sacar un maíz con 13,5, 14,5 de humedad y
1: Sí.
3: hoy pueden tener 16. El tema que eso, bajar de 16 a 14, en estas condiciones de clima, no baja, no baja. Eso es como colgar un vaquero en la cuerda, ¿no es cierto?
1: Sí.
3: Y pasan las horas y no seca. Esto es exactamente lo mismo. O sea, son días y días, teóricamente cada 4 o 5 días de sol y seco, tendría
1: Sí.
3: que bajar un punto de humedad y no lo está pudiendo hacer.
1: Claro,
3: Entonces, se
1: sí,
3: sigue demorando y se sigue demorando, ¿no?
1: el frío, las bajas temperaturas que ha habido, no, digamos, no contribuyen tampoco a eso.
3: No permiten sacar baja humedad.
1: Bien, bien. Eso me decías por el lado del maíz, el algodón también se está perdiendo mucho.
3: Y sí, porque está perdiendo calidad la fibra, ya está todo abierto el algodón, ¿no es cierto? Y esa fibra también con la humedad y la llovizna está perdiendo calidad. Los primeros algodones, realmente un año bastante particular en cuanto a lo climático, pero había acompañado bien al algodón. Al final parecía, ¿no es cierto?, que afectaba, pero bueno, teníamos buenos rindes y ahora ya se está perdiendo calidad de la fibra también. Así que muy,
1: Bueno,
3: muy complicado,
1: si es de
3: realmente.
1: campaña muy complicado.
3: Y nos preocupa, ¿no es cierto? Nos preocupa para adelante, con todos los pronósticos que hay, te vuelvo a repetir, ¿no es cierto? La vertiente, los perfiles recargados, acá hay zona donde clavas una pala, una palada, sacas tierra y brota el agua. Entonces,
1: Claro, claro, claro.
3: un chaparrón más, una lluvia más y listo, no podés entrar más.
1: Claro, se entiende. Bien, bueno, pese a todo eso, ustedes este año, como el año anterior también, igualmente han encarado la realización de la Expo Bandera ahora en los primeros días de septiembre. ¿Cómo va la organización? ¿Cómo van perfilándose para esa muestra?
3: Bien, bien, ya está todo comprometido, se está terminando de acomodar los últimos detalles en el predio, toda la organización, ¿no es cierto? Lo que es las charlas del viernes con el remate, esperemos que nos toque un fin de semana, que nos deje hacer todas las actividades que tenemos para hacer, pero ya está. Estamos a 20 días y prácticamente son detalles lo que falta completar, ¿no es cierto?
1: Bien, va a ser el 6 y 7, ¿verdad?
3: 4, 5 y
1: 4,
3: 6 de
1: 5 y
3: septiembre.
1: 6,
3: Primer
1: 4,
3: fin
1: 5
3: de
1: y 6,
3: semana, sí.
1: ajá.
3: Viernes, sábado y domingo.
1: Viernes, sábado y domingo. Bien, entonces, bueno, es una muestra de que, bueno, pese a que por ahí no salen las cosas como se proyectan al principio en el tema de la campaña, bueno, igualmente se sigue apostando, ¿no? Para
3: No,
1: adelante.
3: no, sí, no se puede dejar. Realmente, toda la oferta que hay de productos para el campo, de maquinaria, nuevas tecnologías, drones y todo eso, bueno, hay que mostrarlo, el productor lo quiere ver y bueno, ahí va a estar disponible, todos los stands ya están cubiertas, toda la exposición, ¿no es cierto? Y
1: Sí.
3: vuelvo a decirlo, está dentro de las tres exposiciones más grandes del NOA, junto con Tucumán y Salta, ¿no es cierto?
1: Bien. Bueno, estamos hablando ahí con Alejandro Jurado, presidente de la Sociedad Rural de Bandera en el sudeste santiagueño. Bueno, Alejandro, como siempre, un gusto. Bueno, vamos a seguir dialogando en las fines de semana posteriores a ver cómo va no solo la campaña, sino también cómo va ahí el tema.

0: de la exposición.
1: Listo, José, yo te agradezco el espacio para darle difusión a todo esto, que la gente sepa, ¿no es cierto?, en las condiciones en las que se trabaja acá en el campo y bueno, y lo de la muestra, cómo estamos preparando todo. Te
0: Bueno, dale.
1: agradezco, Luis.
0: Dale, gracias, un gran abrazo y bueno, que pases un buen fin de semana.
1: Gracias igualmente, José.
0: Chao, chao.
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3: De la mañana, 35 minutos, la temperatura de 11 grados, 8 décimas, 86, el porcentaje de la humedad, vientos del sector noreste a 4 kilómetros, la máxima probable para el día sábado de 20 grados. 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
5: Hola, buenos días.
6: Sí, Elba, buenos días, ¿cómo está?
5: Bien, bien, ¿cómo está usted?
6: Bien, bien, muy bien. Bueno, déjeme que le cuente a nuestros amigos que estamos hablando con Elba Mendoza, presidente de APADRAM, que es la Asociación de Productores de Rivadavia, Aguirre y Mitre, allá en el sur santiagueño, y que, bueno, han realizado una jornada, la que realizan todos los años, la jornada ganadera, ahí en la sede de la institución. Bueno, cuénteme, Elba, cómo les ha ido, qué perspectivas surgen después de esta jornada que han realizado.
5: Bien, nos ha ido, gracias a Dios, bien, gracias a Dios, a todos los productores, los sponsors. Uh-huh. Fue la 25ª jornada ganadera que realizamos junto al INTA. Y bueno, una buena concurrencia. Fue con dos charlas importantes, una sobre el mercado cárnico. Uh-huh. Y la otra sobre nutrición, sobre lo que se viene.
6: Sí, bien.
5: Bien, la calidad de los disertantes es tope.
6: Claro, han estado con Víctor Tonelli ahí.
5: Víctor Tonelli y Catalina Boeto.
6: Sí.
5: Que es de MBG, es el manejo de ganadería, una empresa que ellos tienen, donde hacen cursos. Uh-huh. Y demás. ¿Por qué bien y por qué pienso que esto fue un éxito y se viene? Es sí. Por el buen momento que estamos pasando en cuanto a precios. Uh-huh. La gente está reinvirtiendo. Hubo un remate por la tarde con precios máximos superiores en la zona. Y bueno, pienso yo que la gente está invirtiendo en genética, por lo que se viene. Sí. Esto es un mercado a largo plazo y bueno, eso también ha formado también parte de la optimización de las charlas.
6: Bien, bien, o sea, el productor hoy está con unas perspectivas importantes o interesantes en el sector ganadero, en la cría, en la producción bovina.
5: Claro, claro, sí, totalmente. Pero bien. No solamente es la genética, es también el manejo. Uh-huh. Son las pasturas, una combinación de cosas. Que yo creo que de ahora en más, sobre todo para los jóvenes, gente del campo que se está incorporando en el negocio, le van a prestar atención. Porque hoy debemos entender que somos globales. No es producir lo que nos queda cómodo y basta que la vaca tenga un ternero. O sea, hoy un mercado más exigente, mayor consumidor de proteínas, con una demanda insatisfecha. Esto no tiene nada que ver, me parece, con los gobiernos. O sea,
6: Está
5: es a
6: bien.
5: nivel mundial. Bueno, por lo menos digamos esto. Y bueno, y debemos pensar por otro lado en la provincia. Acá no tenemos minería, no tenemos energía, pero tenemos un gran potencial en cuanto al campo. No debemos olvidarnos que somos la novena provincia dentro del país, exportadora de granos y entre ellas y carnes también. Así que esto debemos cuidar como un negocio y con un enorme potencial.
6: Bien.
5: Pero siempre está el pero, la amenaza del niño, los caminos intransitables, abandono de mucho tiempo. Tal es así que hoy estuve recorriendo con gente de Vialidad Provincial, con especialista, con un topógrafo, para que vaya midiendo en parte, o sea, qué es lo que se necesita, porque no es cuestión de que cualquiera, ah, no, cada productor levanta acá, pone una alcantarilla sin que lo vea alguien. Es algo provincial, es algo que le compete a la provincia. Bueno,
6: Bien.
5: eso la buena por ahora, o sea que al menos han mandado gente especialista en el tema. Pero como siempre nos corrió la llovizna, no pudimos avanzar.
6: Bien, pero se está, digamos, analizando, se están estudiando soluciones ahí desde la
5: Claro,
6: provincia para la zona, para los caminos de la
5: claro,
6: zona.
5: claro. Claro, y ante un niño amenazante, hoy también, si hay muchos que no compraron o no hay mayor movimiento, es eso. ¿Qué hago? O llevo un animal de genética, no está acostumbrado a la agresividad del campo, es todo un tema.
6: Bien, bien. O sea que en conclusión la perspectiva o lo que ha surgido del encuentro este ha dejado los ánimos un poco para arriba también de los productores.
5: Claro, pero se combinaron las dos cosas. O sea, acá en Malbrán hace más de un año que se vienen haciendo los remates mensuales, es como que se afianzó esto. Se fijan los precios de referencia en la zona y bueno, y la gente ha entendido también que quien lleva un lote de terneros más uniforme saca mayor precio, lo termina más rápido. Bueno, son cosas que a tener en cuenta, a prestarle atención.
6: Bien, bien. Bueno, ¿cómo han andado con la campaña de vacunación ahí en la zona?
5: Bueno, ahí estamos flojos, sobre todo el departamento Mitre. O sea, con los miles de hectáreas que tuvimos bajo o aguas, si bien eso es en la zona de bañado donde se hace ganadería de bañado, que es el sudeste de Mitre y de Rivadavia, aún estamos complicados. Todavía hay gente que trasladan a canoa tirada por caballo, porque en partes ahí no se puede cruzar con una lancha porque el agua es baja, pero sí hay barro, pero es imposible andar con tractores, con algo muy pesado, porque al estar saturado el suelo, eso se hunde. Así que no, esa parte complicada todavía.
6: Bien,
5: No,
6: o sea,
5: no se sabe, no se puede cuantificar aún las pérdidas.
6: claro, van a seguir seguramente también o lo que habrán podido vacunar, van a tener continuidad en lo que queda de este mes.
5: Claro, en lo que queda ya, las prórrogas que nos han dado terminan el 28 del mes que estamos,
6: Está
5: de la
6: bien.
5: segunda campaña, pero en esa zona, el que alcanzó a hacer la primera fue justo unos días antes que empezó todo esto del bañado. Y después no pueden, hasta ahora, ¿no? O sea, no hay piso, aparte no tiene sentido vacunar esos animales flacos, moribundos prácticamente. No, y las consecuencias las vamos a tener el año siguiente.
6: No está
5: Porque al
6: bien.
5: estar esos animales sufridos, todo un tema.
6: Bien. Bueno.
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7: Hola.
6: Sí, Alejandro, ¿cómo estás? Buen día. Bueno,
7: ¿Cómo estás?
6: un gusto conversar con vos. Bueno, déjame que le cuente a nuestros amigos de Campo Vivo que estamos
7: Sí.
6: hablando con Alejandro Becerra, ¿sí? De la cabaña San Alejo, que bueno, que tiene obviamente producción ganadera aquí en Santiago y también en otras provincias. Bueno, Alejandro, contame un poco, sé que están yendo ahora a su próximo remate el martes próximo.
7: Bueno, ¿qué tal? Buen día. Antes que nada, un saludo para todos y muchas
6: Bien.
7: gracias por el contacto.
6: por favor.
7: Así es, la semana que viene, el día martes 18 de agosto.

0: agosto. Tenemos nuestro 28 remate anual de Cabañas San Alejo, acá en la Sociedad Rural de Quimilí, Santiago del Estero, remate de reproductores, en donde vamos a estar ofreciendo 70 toros y 50 hembras. Dentro de los 70 toros, 50 toros Brangus, la mayoría colorados, 10
1: Sí.
0: toros Braford y 10 toros Brahman. Y dentro de las vaquillonas también, 50 vaquillonas, la mayoría Brangus coloradas, un poco de Braford y un poco de Brahman también. La verdad que muy contentos con la hacienda y los reproductores que estamos poniendo este año pista.
1: Bien, bien. Bueno, ustedes desarrollan la producción aquí en Santiago, pero también en otras dos provincias, ¿no?
0: Así es. Bueno, la cabaña San Alejo está radicada acá en Quinilí, en Santiago del Estero. Hace muchos años que estamos produciendo en estos campos, hace 25 años. Nuestro campo madre sería es en Córdoba, en donde están los planteles de cría. Y después tenemos un campo también en la zona de Calchaquí, en Santa Fe, en donde se hace todo lo que es la recría de invernada. Pero todos los reproductores que salgan a venta el día martes
1: Sí.
0: son todos nacidos y criados acá en Quimilí, Santiago del Estero.
1: Claro, o sea que están adaptados ahí a la zona, a los pastos de la zona, a los fríos, al calor de la zona.
0: Exactamente, por eso quería hacer mucho hincapié en ese punto, porque son todos animales que están adaptados al norte argentino con las temperaturas que sabemos que rigurosas de nuestro norte. Adaptados a las pasturas de acá al norte, a los ectoparásitos, así que animales con rusticidad y con aclimatación para el ambiente en que se van a desarrollar.
1: Bien, ¿y los toros qué edades tienen los que van a salir a venta?
0: Bueno, todos los animales, todos los machos están con una edad entre 2 años y medio y 3 años, y las hembras están por cumplir 2 años en la primavera. Estamos con machos bien desarrollados. La verdad que tanto los toros de 3 años como los toros que están cumpliendo los 2 años y medio, con muy buenas estructuras, muy buenas circunferencias, muy buen desarrollo. Y las hembras, en su mayoría preñadas a muy corta edad, bueno, mostrando un poco el trabajo que se está haciendo y la selección en lo que es fertilidad y precocidad.
1: Bien, bien. Estos toros, estos reproductores, ¿con qué línea genética vienen?
0: Bueno, tenemos un abanico de padres, me refiero de acuerdo a la raza.
1: Sí.
0: En lo que es Brangus, tenemos tres, cuatro padres principales dentro del catálogo, en donde tenemos Nando, Cayén y Cañonazo principalmente. En Braford, los padres que más van a poder observar en el catálogo son Midas y Payesero, y perdón, y Mago.
1: Sí.
0: Y en cuanto al Braford, en cuanto al Brahman, los padres principales está Infernal en Colorado y Especial en Gris.
1: Ajá, bien, bien, bien. Bueno, ¿qué condiciones de venta van a tener?
0: Bueno, un punto interesante. Vamos a salir con la condición que está muy firme en el mercado. Salimos con 5 cuotas: 30, 60, 90, 120, 150 o 90 días directo. Un plazo que creo que es muy interesante y que un esfuerzo muy grande que se hace desde las cabañas, en este caso de San Alejo, para poder brindarle al productor una financiación y que pueda ser más accesible la compra de los reproductores.
1: Bien.
0: También tenemos una tasa, también tenemos 180 días con una tasa del 10% y un descuento pago al contado interesante.
1: Bien, bien. Y con el tema del flete, cómo lo están resolviendo?
0: Flete gratis dentro de las fronteras del país, flete gratis. Así que bueno, otra condición muy interesante para todos los que decían invertir en genética. Y en este punto me quería detener. Creo que realmente Argentina está transitando un panorama muy alentador para la ganadería. Ya desde el año pasado se veían luces verdes para el sector y creo que este año se lo puede ver muy afianzado, no solamente en el mercado interno, que es un mercado que está empujando para adelante,
1: Sí.
0: sino también en el mercado internacional, que también lo está ayudando. Precios que están muy firmes, tanto en el ternero como en la invernada. Lo que muchas veces pensamos o creímos que el futuro de la ganadería en un futuro próspero. Creo que hoy estamos atravesando ese futuro y es un presente. Así que considero que es un gran momento para los productores, para todos los que estamos dentro del sistema ganadero, de comenzar a invertir no solamente en instalaciones, en manejo, en capacitaciones, sino también en genética, que son los pilares que hacen a que la ganadería empuje para adelante.
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0: 10 minutos para que lleguemos a las 9 de la mañana. Anunciaron la adjudicación de la obra del acueducto provincial Catamarca-Santiago del Estero, que beneficiará a más de 40.000 habitantes del oeste santiagueño.
1: El gobernador Elías Suárez, junto a su par de Catamarca, Raúl Jalil, y los ministros nacionales Diego Santilli y Luis Caputo, confirmaron la adjudicación de la obra del acueducto biprovincial Catamarca-Santiago para el aprovechamiento del río Albigasta. La licitación se realizó durante el mes de noviembre de 2025.
0: El proyecto beneficiará al departamento Choya y también parte del departamento Huasayán. La obra tiene como fuente el dique y embalse El Bolsón sobre el río Albigasta y contempla cabecera de cañería troncal compartida con la provincia de Catamarca de 7.900 metros de longitud desde la presa El Bolsón hasta la localidad del Vallecito con un diámetro de 1.000 milímetros.
1: También la cañería Vallecito Frías de 12.829 metros de longitud con diámetro variable entre 500 milímetros y 350 milímetros hasta su llegada a la planta potabilizadora de Frías.
0: Planta de tratamiento de agua con capacidad de 400 metros cúbicos por hora en la localidad de Frías.
1: La obra permitirá abastecer a una población actual de 43.000 habitantes con una proyección de 66.300 habitantes hacia el horizonte del proyecto, comprendiendo las localidades de Frías, Tapso, Lavalle y los parajes del área de influencia. Asimismo, se prevé suministro para la producción, lo que contribuirá a mejorar la actividad ganadera de la región.
0: En conferencia de prensa, el gobernador Elías Suárez resaltó que los gobernadores tenemos la obligación de gestionar obras estratégicas para el desarrollo y mantener el orden administrativo y el equilibrio presupuestario.
1: Bien, respecto de este anuncio que se hizo ayer en Catamarca, conversamos con Daniel Baitalá, quien es secretario de producción de ahí del municipio de Frías, quien nos va a comentar un poco los beneficios que va a traer esta obra, que es una obra biprovincial entre Catamarca y Santiago, y los beneficios que va a traer tanto para la población como también en el aspecto productivo.
2: Hola.
1: Sí, Daniel, ¿cómo estás?
2: ¿Cómo estás, querido?
1: Bien, muy bien. Bueno, antes que sigamos el diálogo, déjame que le cuente a nuestros amigos de Campo Vivo que estamos en diálogo con el secretario de la producción del municipio de Frías, el señor Daniel Baitalá. Ahí retomamos el diálogo, Daniel. Importante esta obra que se ha adjudicado ayer, ahí que el gobernador Suárez con el gobernador Jalín han estado en Catamarca, además de ministros del Gabinete Nacional, este acueducto que se va a hacer, que va a llegar hasta Frías. ¿Por qué no me cuentas un poquito la importancia que tiene para ustedes, para toda esa zona productiva?
2: Bueno, así es. También estuvo Bernardo Arbulcese, que es el responsable de la Casa de Santiago del Estero en Buenos Aires, con quien intercambiamos ahí un corto diálogo y quien también él es un promotor, un gran promotor de los proyectos o de las oportunidades, mejor dicho, para Santiago del Estero. En el caso de ayer, fuimos convocados los municipios, aquellos municipios del este catamarqueño y Frías. El intendente no estaba en ese momento, así que tuve el honor de poder representarlo. Sí. Y tiene que ver con el desarrollo del dique El Bolsón, que ya hace un par de años que ya existe el dique, ha pasado las pruebas hídricas y ahora se va sobre el proyecto de agua potable, o sea, acueducto

0: más agua potable. Para frías, sería la primera etapa, se comprende frías, acueducto y la planta de tratamiento de agua. Y
1: Sí.
0: para SKU sería el corredor, para que tengamos una idea, paralelo a la 157, desde el río Albigasta hasta SKU, Catamarca, todo
1: Sí.
0: ese corredor va a ser acueducto. Ese es el primer tramo y
1: Bien.
0: primera etapa. Y luego también es la reconstrucción de la Ruta Nacional 38, que es la que une, la que pasa por el sur de Tucumán, la cuesta del Totoral y llega a Catamarca, y luego la Ruta Nacional 157, la que también une los pueblos, va hacia el norte y une Frías con Catamarca, o sea que toca a ambas provincias.
1: Bien, bien, bien. Obviamente esto va a beneficiar. Yo veía algunos datos ahí que alrededor de, cuando esté terminado, digamos, alrededor de 45.000, 45.000 personas ahí en Frías.
0: 45.000 familias
1: Familias,
0: aproximadamente,
1: sí.
0: perdón, familias no, perdón, me expresé mal. 45.000 habitantes
1: Habitantes,
0: tiene
1: sí.
0: Frías aproximadamente. Eso va a beneficiar para toda la masa poblacional. Y luego, como te dije, el otro acueducto tiene doble propósito: agua de consumo humano y también para consumo animal. Esto nos da realmente, le cambia el espectro a lo que es la producción ganadera. Y también en el caso de Frías, le acompaña al suministro de agua, ya que Frías tiene casi 30 bombas a 80 metros, y eso también es una erogación, una gran erogación para el municipio, funcionar las bombas todo el tiempo, ¿no? O sea,
1: Claro,
0: en cuanto al costo eléctrico.
1: va a aliviar un poco en ese sentido.
0: Sí, exactamente, va a paliar un poco, va a bajar, entendemos que eso va a ser así. Y bueno, y también la obra que va a dar trabajo a la gente, ¿no? Hoy me preguntaban de quién es la empresa. Yo la verdad que no tengo en este momento el nombre de la empresa, pero ya está hecha la licitación.
1: Claro. ¿Y qué tiempo se manejan de obra? ¿Cuándo podría estar terminada ya la parte? Bueno, obviamente hay dos partes, una parte en Catamarca y la otra parte la que llega a Frías.
0: Lo que mencionó el gobernador Jalil,
1: Sí.
0: él estima que en 2 meses más se inicia con la obra.
1: Claro.
0: Ya está licitada a nivel nacional. Así que para nosotros es realmente un gran logro, un gran paso, porque hoy también mencionaban de que el dique El Bolsón tiene, el proyecto del dique El Bolsón tiene poco más de 100 años. Y bueno, ya está hecho hace un par de años atrás, y esto del acueducto también va a cambiar la geografía en cuanto a la productividad del lugar. Nosotros tenemos tierras muy ricas y tenemos en algunas zonas escasez de agua. Si bien
1: Sí.
0: el río Albigasta pasa por ahí y la zona colindante tiene agua subterránea, pero hay zonas que no llega el agua. Entonces, eso es de un gran aporte para nosotros en la región.
1: Bien, vos que estás ahí en la zona, digamos, y conoces al dedillo todo lo que es la materia productiva ahí en Frías, el hecho de que pueda explotarse o digamos, no explotar, sino utilizar parte de ese acueducto para la parte productiva, ¿qué beneficios podría traer? ¿A qué producciones podría beneficiar?
0: Bueno, nosotros hace un par de semanas se puso en marcha un frigorífico bovino en Frías
1: Sí.
0: que tiene permiso provincial, va a ser tránsito provincial.
1: Sí.
0: Ese frigorífico hoy tiene habilitado 80 cabezas a día, y para cuando llegue a clase B, tránsito provincial tipo B, tiene hasta 150 cabezas a día. Si
1: Sí.
0: nosotros proyectamos eso, el otro día hicimos la suma, el cálculo de almacenero, digo yo, porque fue un cálculo rápido,
1: Sí.
0: pero si proyectamos el consumo que tiene ese frigorífico ya cuando esté en plena producción y lo llevamos al número de cabezas que él necesita solicita durante un año, el consumo se va a subir, elevar a casi 39.000 cabezas año. Y para consumir 39.000 cabezas año necesitamos un stock ganadero de al menos 140.000, 160.000 cabezas. O sea, para poder disponer de 39 necesito ese
1: Claro.
0: stock ganadero.

0: A ver,
1: Claro, ¿y hoy
0: hoy
1: cuántas
0: frío.
1: hay?
0: Hoy en la región no tenemos, hemos llegado a un pico máximo de 90 mil cabezas y luego creo que, no sé si estamos entre las 60 y las 70 mil cabezas en la zona, que hoy son proveedores de otro frigorífico, por lo tanto, el arranque de este va a necesitar tener más.
1: Claro.
0: Entonces, ese es un círculo virtuoso que, bueno, en fría, la zona fría hay muchos feedlots, hay un poco más de 7 feedlots.
1: Sí.
0: Hay gente que tiene ganadería a campo y eso va a permitir también que ellos se animen, comiencen a invertir, sus campos van a tener otro tipo de valor, van a necesitar gente trabajando en sus establecimientos
1: Sí.
0: y bueno, y después lo que va a consumir el frigorífico, ¿verdad? Así que, y en algún momento se piensa que el frigorífico puede llegar a tener tránsito federal, que sería el objetivo deseado para salir de la provincia y poder moverse en el corredor de Tucumán, Catamarca y, ¿por qué no?, hacia seguir hacia el norte. Así que
1: Por lo pronto
0: esa es la
1: es
0: mirada.
1: bien, por lo pronto es el frigorífico es para ganado mayor solamente, o sea,
0: Para
1: vacuno.
0: ganado bovino
1: Sí.
0: y quizá, según la empresa, antes de fin de año estén ya activos la faena, la sala de faena porcina. Está muy avanzada la sala porcina. Ya han hecho las instalaciones de lo que es la zona sucia, o sea, lo que es noqueo
1: Sí.
0: y todo lo que es la media res antes de sacarle la broza, la parte interna del animal. Esa zona está muy avanzada. Y después ya la rielera comparte con lo que es el proceso bovino. Luego habría que hacer instalaciones de otra cámara para que ese animal vaya a otra cámara,
1: Claro,
0: esa carne.
1: para que.
0: Entonces, por norma debe ir a otra cámara.
1: Claro,
0: Así
1: claro.
0: que entendemos, según la empresa, tiene la ambición de llegar antes de fin de año, poder lograr esa faena con tránsito provincial,
1: Sí.
0: porcina en fría.
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0: Bien, amigos de Campo Vivo, son las 9 y 10 de la mañana. Bueno, y como habíamos señalado al inicio del programa, bueno, tenemos aquí en el piso al ingeniero Howard Van Meer, quien es climatólogo, experto en el tema del clima del INTA de aquí de Santiago del Estero. Bueno, está haciendo un doctorado en su país de origen, en Holanda. Así que, bueno, Howard, muy buen día, gracias por estar aquí. Bueno, hay muchas consultas que queremos hacerte.
1: Bueno, buenos días, muchas gracias por la invitación.
0: Bueno, ayer precisamente varios medios de todo el país recogieron esta alerta del Instituto Climatológico de Estados Unidos, que lanzó una advertencia señalando de que elevan al 95% la probabilidad de un evento muy fuerte de un super niño, y advierten por riesgo climático justo en el periodo este que va de septiembre a diciembre de este año. Sí. Así que, bueno, queríamos consultarte, bueno, básicamente, ¿qué es lo que estás viendo en estas advertencias y cómo puede resultar esto aquí en la provincia, en Santiago?
1: Bueno, el otro día salió este informe que ahora, digamos, está, como para poner un poco en contexto,
0: sí.
1: Cuando Pacífico está 0,8 grados por encima de lo normal, del promedio,
0: sí.
1: Ya se habla de un niño, la temperatura del agua, ¿no?
0: Ajá.
1: Hay boyas que miden la temperatura, 0,8 grados,
0: sí.
1: Sobre la media.
0: Sobre la media.
1: Ya se habla de un evento niño. Ahora, en este momento, ya está 2,20 grados.
0: Mucho más arriba, claro.
1: Y dice, estiman que va a llegar hasta 3,2, 3,5 grados por encima normal. Y puede ser el evento de niño más fuerte que jamás registraron, digamos.
0: Claro.
1: Así que estas son cosas que hay que tener en cuenta.
0: Claro, bueno, obviamente que cuando hablamos de un evento así, lo que se está anticipando es que va a haber lluvias por encima de lo normal en un periodo, bueno, determinado.
1: Sí, en la primavera, digamos, porque lanzan, digamos, pronósticos trimestrales,
0: sí.
1: Digamos, podemos ver que para todos estos trimestres que vienen,
0: sí.
1: Tanto agosto, septiembre, octubre, octubre, noviembre, diciembre, estiman, bueno, que va a haber abundantes lluvias, digamos.
0: O sí.
1: Sea, lluvias por encima de lo normal, como has dicho,
0: sí.
1: En un 70 al 100%.
0: Bien.
1: Sobre todo para la zona de Pampa Húmeda y litoral, ¿sí? Uh-huh. Y el este de la provincia.

0: Nosotros aquí en el oeste de la provincia estamos un poco teniendo una zona, pero igual,
1: Vamos a recibir igualmente algún coletazo de
0: sí,
1: eso.
0: pero digamos la gente en el litoral, en Enea, están aún más preocupadas.
1: Bien, aquí, bueno, obviamente se han empezado a hacer algunas tareas de prevención, digamos, con relación a esto a nivel oficial, precisamente previendo de que puede resultar, este superniño puede resultar con consecuencias importantes, digamos, en lo que es las lluvias habituales que debería haber para septiembre. ¿Crees que el productor debería estar preocupado por esto? ¿Debería preocuparse
0: No,
1: en el
0: no, no,
1: sentido
0: nosotros no
1: de
0: preocupamos, sino preparado, digamos.
1: preparado?
0: Digamos, los pronósticos que son cada vez más precisos,
1: Sí.
0: ¿no? Tenemos los grandes centros como este de Estados Unidos, tiene, digamos, ahora tenemos, disponemos de un poder computacional para hacer esos cálculos, para esto. Hay que hacer millones de cálculos al mismo tiempo, necesitamos
1: Sí.
0: una computadora muy poderosa, que ahora hoy en día los tenemos. Y por ende los pronósticos son cada vez más precisos, ¿no? Entonces, este tipo de advertencias, bueno, son cada vez más precisas y hay que tomarlo en serio. Nosotros habíamos dicho en marzo de que este tipo de humedad, que ya se veía en marzo, a febrero, marzo, que este, digamos, periodo de humedad que hemos visto en julio, agosto, iba a seguir hasta julio, agosto. O sea, con 3, 4, 5 meses de anticipación,
1: Sí.
0: ya se veía la tendencia de que, bueno, ya estamos en agosto y hemos tenido esas neblinas, está nublado, está húmedo, es muy atípico,
1: Sí.
0: muy atípico.
1: Ahora, tendremos que acostumbrarnos a esta atipicidad, por decirlo de alguna forma, entre comillas, o puede haber eventos más cambiantes, digamos,
0: No,
1: en
0: no,
1: materia climatológica,
0: son
1: son
0: ciclos,
1: ciclos,
0: ¿no?
1: sí.
0: O sea, ahora estamos pasando un periodo de niño, pero capaz que en 2, 3 años estamos aquí, estamos hablando de una sequía por una niña, ¿no? Son ciclos. Lo que sí, el cambio climático que estamos registrando en todo el mundo, digamos, va a agravar los eventos niños y niñas, ¿sí? O sea, se van a poner más extremos en ese sentido. Porque las temperaturas digamos, las altas temperaturas que están registrando ahora, el aumento de temperatura, también provoca que las temperaturas de los océanos también aumentan. Entonces, si por encima de eso tenemos un evento niño o niña, como que influye
1: Sí,
0: mucho.
1: está bien. El periodo de tiempo en el cual se extendería digamos, la intensidad más importante que va a tener este fenómeno que tenemos aquí ya muy pronto de suceder, ¿va a llegar hasta diciembre o puede extenderse más
0: Sí,
1: allá?
0: hasta diciembre, ya el pico se da a dar en los principios, primeros días de diciembre, como se ve ahora. Así que ahí y de ahí empieza, de lo que dice, a bajar un poco.
1: A bajar un
0: Sí.
1: poco.
0: Así
1: Bien.
0: que aparentemente los trimestres de primavera y los principios de verano vamos a tener altas probabilidades de lluvia.
1: Bien. O sea, es de esperar que ahora, a partir del mes próximo, ya entremos en una fase
0: Bueno, ya
1: de
0: estamos,
1: lluvias,
0: ¿no?
1: ya
0: Estamos,
1: estamos.
0: ya estamos,
1: Sí.
0: ya estamos. O sea, el pico va a estar en diciembre, fines
1: Ajá.
0: de noviembre, diciembre. Así que esto, bueno, hay más. Ahora para el martes que viene, este martes, pronostican lluvia. Lluvia, no lloviznas, sino lluvia.
1: Lluvias, ya
0: Para
1: en
0: agosto, eso es.
1: claro,
0: Entonces,
1: claro que deberían, lo normal por ahí el registro histórico debe marcar que septiembre para adelante recién empiezan.
0: sí, a fines de septiembre, a veces extiende un poco hasta octubre, ¿no? Pero bueno, ahora estamos. Y por ende, creo yo que no vamos a tener muchas heladas, ¿no?
1: Bueno, esa era la otra consulta, porque siempre por ahí eso también modificaba el tema productivo, sobre todo fechas de diciembre y demás, de que en septiembre, por ahí en la primera quincena de septiembre, te caía una helada y ahora eso quizás no suceda.
0: No, y si va a haber una helada, va a ser una helada leve. Porque al estar nublado con esta humedad, como que no se van a dar las condiciones para una helada como nosotros conocemos aquí, que no, que tiene que estar despejado, el calorcito durante el día y después como que baja la temperatura. Eso no va a pasar porque las nubes son como una manta que cubre, que evita, digamos, que

0: helada.
1: Está bien. Ahora, lo que me decías respecto de la ocurrencia, o de que comience la ocurrencia de lluvias a partir de la semana próxima, ¿esto puede ser algo en continuado que va a suceder o vamos a tener lluvias de mucha intensidad, cortes y vuelta a
0: Sí,
1: digamos,
0: bueno,
1: a situaciones?
0: esta para ver, pero yo creo que estas condiciones de humedad,
1: Sí.
0: como hemos tenido medio continua, ¿no?
1: Sí.
0: Que van a seguir así. Y que bueno, que las lluvias por ahí pueden ser fuertes, digamos, en algún momento, digamos, de verano, fines de primavera, verano, como tenemos, que siempre tenemos, pero digamos, aparentemente este año va a ser un poquito más y más
1: Bien.
0: frecuente.
1: Van a estar por ahí, por encima de lo histórico que tenemos para
0: Sí,
1: esos
0: sí, sí,
1: meses de
0: sí.
1: comienzo de verano, fin de
0: Sí.
1: primavera.
0: Y hay un problema más, porque por todo lo que nosotros en Inta La María medimos la precipitación, entre otras cosas,
1: Sí.
0: y ya van 800 milímetros de lo que va del año, desde el 1 de enero.
1: Claro.
0: Y mientras que el promedio son 620 milímetros. Entonces ya estamos muy por encima y faltan 4 meses.
1: Claro. Y donde sí va a empezar,
0: Sí.
1: digamos, acá,
0: Así que va a ser un
1: históricamente, bueno.
0: año, bueno, bastante húmedo. Y todo lo que viene, lo que se acumuló,
1: Sí.
0: hay todavía que en esta fecha todavía están cosechando algodón.
1: Claro, sí. Y hay algunos lugares no se puede cosechar
0: Sí,
1: precisamente
0: porque no había piso.
1: porque no hay piso. Bueno, esto nos decía la gente de Bandera hace un rato,
0: Sí.
1: que buena parte de la cosecha del maíz, más o menos un 10%, está con problemas. Va,
0: Sí.
1: ya no se va a poder cosechar porque no han tenido piso en las últimas semanas.
0: Sí, no, no, es así. Y dicen que van a seguir como 2 meses más. Y después viene lluvia, como que se va a perder porque no van a poder entrar más.
1: Claro.
0: Entonces, esto es un poco lo que hay que, por ahí, como productor, también tener un poco en cuenta que estos pronósticos se largan para de aquí a 3 meses por ahí para planificar, para integrar esto en la planificación del manejo, por ahí, de qué cultivo sembrar, de qué variedad,
1: Sí.
0: ¿no? Por ahí, si vemos que un año va a ser un año seco, capaz que no hay que optar por el algodón, sino por un sorgo,
1: Está bien.
0: cultivo un poquito más resistente. Yo creo que este tipo de cosas de los pronos tiene que ir a la par con los técnicos que están más en la producción de cultivo, de ver qué formas tenemos, ¿no?
1: Claro. Está bien.
0: Y bueno, yo creo que, por ejemplo, si no va a haber heladas, van a tener un problema, porque, por ejemplo, los que van a sembrar maíz, los maíces guachos, esos que están
1: Sí,
0: ahí,
1: el tema de la chicharrita
0: tal cual. Entonces,
1: le va a hacer el puente
0: sí,
1: para que
0: para que
1: puedan
0: quede
1: seguir.
0: ahí, para que siga ahí. Además, no hemos tenido frío, así que no está, los pronósticos no son muy alentadores en ese sentido, digamos.
1: Claro, claro,
0: Así
1: claro.
0: que
1: Volviendo al tema de la humedad que se ha mantenido, como decías, durante todos estos meses, porque debería haberse cortado un poco a partir de mayo, junio, julio, con el tema del frío, digamos, cosa que no ha sucedido. ¿Cuál es la media histórica por ahí de humedad que tenemos o que solíamos tener y
0: No,
1: cómo
0: bueno,
1: ha roto eso este año?
0: no, bueno, o sea, no hemos tenido muchas lluvias en cantidad,
1: Claro.
0: digamos, estos neblinas, estas cosas de
1: Sí.
0: humedad que, ¿no? Pero digamos, nosotros sabemos que los meses bueno, de junio, julio, agosto son los meses más secos
1: Claro.
0: de la serie, ¿no? De aquí en Santiago, ¿no? Y el promedio de agosto no llega ni a 1 milímetro, 2 milímetros, no sé, ¿no? Porque también está siempre a fines de agosto la famosa esa tormenta
1: Claro.
0: pero es que nunca se da, nunca se, aquí nunca se da, es más
1: Más para el sur.
0: para el sur, ¿no? Entonces, como que el promedio de agosto es 1 milímetro, 2 milímetros, nada, no sé. O sea, no, he visto que estos días de viento, de muchos vientos, de estos vientos que tampoco hemos tenido, la semana pasada hubo un día
1: Sí.
0: con mucho viento, pero después como que muy tranquilo, muy tranquilo. Y no, no, y está todo ligado a lo que ya está pasando con el niño.
1: Está bien.
0: Las lluvias excesivas que hemos tenido en la zona de las cataratas, que estaban clausuradas las pasarelas,
1: Sí.
0: la lluvia en Chile, que han tenido, las
1: O
0: nevadas,
1: sea, va configurando lo que
0: sí,
1: viene,
0: las
1: digamos.
0: nevadas, ¿no?
1: Sí.
0: Las nevadas en Mendoza, San Juan, o sea, estaban desesperados desde hace unos años que no cayó ni nada de nieve, porque ellos dependen exclusivamente de la nieve por el tema
1: Claro.
0: de riego, digamos, si no sería imposible hacer una producción en esas provincias. Así que ahora deben estar contentos, digamos, porque van a tener agua para el verano, para
1: Claro.
0: su.

0: Claro, o sea, vamos a entrar nosotros en una, por lo menos con las mediciones que ustedes tienen aquí en La María, vamos a entrar a la primavera, donde por digamos, siempre se suceden lluvias o comienzan las lluvias, con un 50% más de agua que de lo que tenemos en las mediciones históricas, digamos, más
1: sí,
0: o menos.
1: Sí, sí, más o menos, un poquito más, sí, más o menos, sí, sí, sí, porque... Bueno, así, el año pasado ha sido un año atípico, porque hasta diciembre no llovió casi nada. Uh-huh. Y a partir del primer día, a partir de Navidad, empezó a llover. Y no dejó de llover.
0: Claro.
1: Y ahora estamos en agosto y sigue así. Es muy difícil ver los pastos brotando en agosto, ¿no? O
0: sea, lógico, no sí, sí. Tendrían que estar amarillos, digamos.
1: Sí, pero... sí. Visto que por ahí esta época del año estamos hablando de los incendios, de los uh-huh. peligros, de... ¿no? De los pastizales, pero ahora está todo verde casi, ¿no?
0: Claro.
1: Como que un año atípico en ese sentido.
0: Bien. Bueno, y está bien, esto estamos hablando de lo que puede pasar en la salida, digamos, en la primavera, el inicio del verano, y qué nos puede deparar el primer trimestre del año próximo, donde ahí se juntan, bueno, el verano, que sabemos cómo sí. es, y bueno, y el eventual otoño de a partir de marzo de
1: bueno, eso todavía no se puede saber porque estamos
0: muy, lejos.
1: Muy, muy lejos, pero digamos, al tener aparentemente buena humedad en el perfil, ¿no? Se
0: sí.
1: explica la lluvia, después como que vamos a andar bien en el tema de humedad en el suelo, por el tema de la zona de secano, así que en ese sentido creo que vamos a andar bien. Lo que sí, y eso siempre es una cosa, yo creo que no vamos a tener esas temperaturas extremas.
0: Ajá.
1: Por encima de 43 grados, ¿viste? Porque
0: claro,
1: eso
0: que por ahí
1: mucho,
0: son durante todo persistentes durante varios
1: sí,
0: días.
1: Porque digamos, en un año niña que hemos tenido 3 años seguidos, digamos, hace 3 años, ¿no?
0: Sí.
1: Hemos tenido esas temperaturas extremas, uh-huh. aún para Santiago eran extremas.
0: Sí, sí, sí.
1: O sea, eran extremas. Yo creo que al tener en un año niño, digamos, al tener más nubosidad, uh-huh. no vamos a tener esas. O sea, vamos a tener 40 grados,
0: sí.
1: vamos a tener, pero no esos días,
0: claro, esos picos
1: ese pico más de 45.
0: Claro.
1: Hemos tenido, por ejemplo, el 22, que es un año niño muy fuerte. No sé si se acuerdan el día de la final en Qatar,
0: uh-huh.
1: el 18 de diciembre, que es el día de mi cumpleaños también.
0: Ajá.
1: Así que nos parece
0: mira
1: más.
0: Vos, te acuerdo.
1: Pero que era un día, 46 grados creo que medimos en el coche, ¿no? En el coche, impresionante. Y yo creo que ese tipo de cosas no vamos a ver ahora. No vamos a ver. Obviamente va a hacer calor, como siempre, todos los años, pero
0: sí.
1: no eso es
0: pero
1: extremo.
0: No vamos a tener 5 días de 50 grados, ponele, y con muy baja
1: humedad.
0: Caída a la noche, por ejemplo,
1: sí.
0: de la temperatura.
1: Sí, sí, sí. Sí.
0: No, eso no vamos a tener.
1: O sea, en promedio, ¿no?
0: En
1: promedio. Tendencia, digamos.
0: Sí.
1: Por ahí puede haber uno que otro día, pero no así en tendencias generales.
0: Claro, bueno. Por otra parte, digamos, si sucede todo esto que estamos hablando, debería quedar, digamos, un piso bastante húmedo, con mucha carga sí. de humedad, para atravesar todo el verano, ¿no?
1: Sí, sí, sí. Bueno, y esto también lo que pasó con la lluvia que cayó en la zona Pandera, ahora los trigos están espectaculares, están esperando
0: claro.
1: rendimiento
0: claro.
1: altísimo en los trigos, así que, bueno, por ese sentido...
0: Está bien. También tiene la contraparte, y seguramente sí. se va a poder hacer girasol también,
1: sí.
0: más al norte, en la parte
1: sí,
0: de Quimilí,
1: sí.
0: todo eso. De hecho, las estadísticas de agricultura de ahora están indicando que la siembra de trigo va a estar muy cerquita de las 500.000 hectáreas, está cerca de las 500.000 hectáreas, casi como algunos promedios históricos importantes que ha habido en el 20, el 21, en el 19, así que bueno. Bueno, estamos hablando con Howard Van Meer, ingeniero del INTA, experto en climatología, en clima, que nos está contando, bueno, lo que puede suceder en los meses que vienen y también en lo inmediato, la semana próxima, a partir de él, ya del comienzo de este evento del Niño. Así que bueno, Howard, te agradecemos muchísimo por tu tiempo.
1: Sí.
0: Sabemos que te estás también yendo, estás volviendo a Holanda la
1: sí,
0: semana
1: sí.
0: próxima, así que bueno, esperamos que, como siempre, hayas pasado bien por acá, por Santiago. Así que, bueno, muy agradecidos por todos estos conceptos, por toda esta información que nos acabas de dar. Así que, bueno, nosotros nos vamos despidiendo de Campo Vivo. Ya está la gente de Algo en Común aquí en el estudio para empezar su programa. Así que, bueno, los esperamos el próximo sábado a partir de las 7:30 de la mañana. Howard.

0: Muchísimas gracias por toda esta información, muchísimas gracias por tu tiempo y bueno, esperamos no perder el contacto.
1: No, seguro que no. Gracias.
0: Bueno, muchas gracias, ¿eh? Bueno, nos estamos despidiendo. Chau, hasta el sábado próximo.
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0: Bueno, tenemos 9:38 en toda la República Argentina. ¿Cómo les va? Muy, pero muy buenos días. El placer de estar hoy en este nuevo programa, sábado 15 de agosto del 2026. ¿Cómo les va, chicas y chicos? ¿Todo bien? Jessy, ¿cómo te va? Buen día.
1: Hola, muy buenos días. ¿Cómo estás? Muy bien, aquí estamos. ¿Frío? Arrancando la mañana. Bastante fresca la mañana, pero bueno, acá estamos con un clima ideal dentro del estudio.
0: Vos sabés que ayer me hizo más frío que hoy. Uh-huh. Debe ser la edad. Flavia, ¿cómo te va? Buen día.
2: Buen día, Juan Manuel. Qué lindo verte. Ya nos estamos viendo bastante seguido y bueno.
0: Bastante seguido. No me está gustando. Oh. Pero, si hay mate, sí.
2: Ah, ok. Hay mate. Ya llega por ahí.
0: Bueno, un gusto tenerte. Gracias, igual. Mi querida Adri. Adriana Gualtieri. A ver, vamos a presentarla con ustedes, la señora Adriana Gualtieri.
3: Por favor. Buenos días, Juan. ¿Todo bien? Placer estar acá en un nuevo programa. ¿Todo bien? Y bueno, a disfrutar la mañana.
0: Bueno, oye, Adriana vino con un look Mercedes Sosa.
2: Es verdad.
0: Gracias, Piero.
3: Sí, es verdad. Gracias, Piero.
0: Muy bien, bien.
1: Ahí le salió bien, le salió bien a vos.
0: Sí. Y Germán Arrieta, que también está con nosotros. Germán, querido, ¿cómo te va? Buen día.
4: ¿Cómo estás, Juan? Muy buen día para vos, para toda la mesa y para toda la gente que se está sumando a escuchar Algo en Común como cada sábado.
0: ¿Qué tal tu sábado? ¿Bien?
4: Bien, bien, lindo.
0: ¿Tenés
4: lindo
0: cara de dormido todavía?
4: No, o sea, no he dormido muchas horas, quizás sea por eso.
0: Bueno, cara de sueño.
3: El desvelo.
0: Bueno,
1: te están andando de frente, digamos.
4: Sí, no, tampoco es que me he desvelado o he salido, nada más que me ha acostado tarde, eso sí.
0: Bueno, ahí la tenemos también a Paulita Orellano. Gracias, Pablo, por estar como siempre, como cada sábado. Un placer tenerte. Está Franco en la consola de sonidos, como se decía
1: claro,
0: antes.
1: Claro, nuestro querido operador ahí.
0: En la vieja radio, uh-huh, en la consola de sonidos. Sí. Por ahí anda, creo que andaba Rita Corbalán, ¿o ya se fue Rita?
1: Rita dice presente, ahí está una saludándonos.
0: Una amiga muy querida con la cual hemos trabajado muchísimo tiempo en radio. Así que bueno, y a toda la gente de la radio que nos permite, por supuesto, estar.
3: Y a Martín.
0: Cada sábado.
3: Martín. Buenos
0: y
3: días, Martín.
0: A lo último dejaba al conductor de este programa, al creador de este programa, que es Martín Miguel Sayago, que hoy está de meditación. Hoy dijo, bueno. Cuando lo dejé ahí donde estaba sentado con los pies y los brazos cruzados haciendo meditación.
2: ¿Sabes a qué me he hecho acordar? Vos seguramente lo tienes más presente, a Dragon Ball, cuando se mete en la cápsula y hace el tiempo. Está así recargando
0: no me digas
2: energías.
0: Masimu, no.
1: Recalculando, más o menos.
0: Bueno,
4: para mí que le he hecho frío.
0: Puede ser.
4: Por eso no ha querido venir, capaz.
0: Está concentrado por el partido de San Lorenzo. Ah, de San Lorenzo vamos a hablar enseguida. Vamos a hablar enseguida.
2: Sin comentarios.
0: Y vamos a aprovechar que no está el jefe para criticar a San Lorenzo.
3: No.
0: El conductor de ese programa es Martín Miguel Sayago. Bueno, sí, ocasionalmente en este caso estamos acá para suplir esta ausencia, pero el próximo sábado, Dios mediante, ya estará con todos nosotros. Flor Ovejero también, la vamos a saludar. Un aplauso para Flor, por favor. Un aplauso fuerte para ella.
1: Y además trajo el termo, así que...
0: Por eso le aplaudimos. Muy bien, Flor, querida. Gracias. Bien, vamos a arrancar 41 minutos. Vamos a saludar a la gente que nos auspicia.
2: Dale.
0: A la gente que hace posible que estemos en el aire cada sábado en Algo en Común de 9:30 a 12:30 del mediodía. Por la 100.1 Radio Panorama. Por favor, señorita Flavia, ¿usted está reemplazando? ¿A quién está
2: Adri, ¿verdad?
0: No, sí, enseguida, cuando usted quiera. Cuando usted quiera. Arrancamos.
2: En unos minutos.
3: ¿Qué tal si mientras tanto le pedimos a Jessy el estado del tiempo?
2: Por favor.
0: Bien, a ver, recalculemos. ¿Cuánto crees que hace ahora?
3: No, yo con la temperatura no me arriesgo, no tengo 13 idea.
4: 13 grados más o 13 menos, grados. Puede ser.
0: ¿Quién dijo 14?
3: 12 grados, marca.
0: ¿Alguien dijo 12?
3: 12.
1: A ver, las chicas, ¿qué dicen allá?
0: 15. Yo voy por el 14. A ver, Jessy, por
3: favor.
1: Se acercó más aquí nuestro compañero porque la temperatura actual en Santiago del Estero es de 12 grados.
3: Opa, 12.
1: La humedad del 89%, viento de noroeste a 4 kilómetros por hora. Así que está nubladito y la visibilidad es de 10 kilómetros. Vamos a ver también, ingresando al portal de Diario Panorama, la mayor ampliación del informe del Servicio Meteorológico Nacional, porque todos siempre estamos atentos al tiempo para organizar las actividades, sobre todo en este fin de semana. El tiempo en Santiago del Estero para este sábado 15 de agosto anuncia una jornada con una máxima de 20 y el cielo mayormente nublado. Según el pronóstico oficial del Servicio Meteorológico Nacional, la jornada del sábado tendrá una mínima de 9 grados, porque, bueno, ya estamos en 12.
0: Ya lo hemos pasado.
1: Exacto. Uh-huh. Y una máxima de 20, sin probabilidad de precipitaciones, un dato importante para quienes hayan programado.
0: Puede lavar la ropa, entonces, tranquilo.
1: Hay que lavar la ropa, programar actividades al aire libre, que también nos hace.
0: Cierto.
1: Y no hay probabilidad de precipitaciones, gente, pero para el domingo sí se espera un leve ascenso en la

0: temperatura mínima, leve, ¿sí? Leve ascenso. De acuerdo al pronóstico oficial del Servicio Meteorológico Nacional, actualizado también, vamos a tener una mínima de 9, máxima de 20, y también el detalle de las franjas horarias van a ser dentro de la madrugada con una presentación parcialmente nublado del cielo y las temperaturas de 10 y de 7 a 12 kilómetros con dirección predominante del sector noreste. Va a ser toda la mañana nubladita, pero por la tarde el tiempo va a estar aún mayormente nublado. O sea que vamos a seguir así.
1: Bien.
0: Con un ascenso, como decíamos, térmico a los 20 grados, que es la máxima anunciada para hoy. Así que de esta manera va a permanecer la mayor parte de la jornada de este sábado. Y el domingo, como lo anticipábamos, un leve ascenso en la mínima. Se prevé una mínima de 15, a diferencia de hoy que estaba 9 marcando.
1: Claro.
0: Y una máxima de 20. Así que parecido a hoy la máxima. Va a estar llegando mañana. Y se presenta un notable ascenso de esa temperatura mínima respecto de hoy. Así que el lunes, por ejemplo, voy tirando algunos datos para prepararse porque la mínima es de 7 grados y la máxima de 19. Y después ya vamos a tener martes de 15 y miércoles con 14 grados. Y después el jueves empieza a aumentar a 24.
1: Bien.
0: Así que ahí pasamos un poco también para que organicen su semana. Todo lo tienen acá en Algo en Común.
1: La que pasó fue la chica del tiempo, Jessica Encalada. Muy bien, Jessy. Muy bien.
0: Me faltaba la pizarra con la parte de los sectores en el mapa ahí indicando todo.
1: Bueno, no importa, no importa. Bueno, vamos a adelantar qué es lo que tenemos para
2: ver. Vamos con las marcas comerciales, ¿quieres?
1: Bueno,
2: ya las tengo aquí preparadas.
1: Dale, dale.
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1: Bueno, ¿algo más?
2: Creo que nada más.
1: Creo
2: ¿verdad?
1: Que nada más. Bueno, perfecto. 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
3: Ajá. Sí.
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0: Y este programa trae suerte.
1: Este programa trae suerte. Adri, ¿qué tenemos por hoy?
3: Para hoy tenemos notas telefónicas.
1: Bien.
3: Con Katy Carabajal, que es de Asicana, y nos trae novedades. En el tercer bloque vamos a recibir una importante visita y le vamos a hacer una entrevista al ingeniero Luis Lucena, rector de la Universidad Católica de Santiago del Estero. Y como algo más allá de nuestras columnas habituales, de maticines, efemérides, etcétera, el último bloque va a estar destinado al Día del Niño.
1: ¡Ah, Juan, qué lindo!
0: Se viene el Día del Niño.
3: Sí, hay que celebrarlo porque todos tenemos un niño en el corazón.
0: Por supuesto.
1: Yo tengo un niño envuelto.
4: Niño envuelto.
1: Está bien, no importa. Germán, querido, hoy Día de Clásicos.
4: Hoy un día muy importante vamos a tener en nuestra ciudad, se va a enfrentar Mitre y Güemes en el estadio de Mitre por una nueva fecha de la Primera Nacional. Vamos a tener una nueva edición de este clásico santiagueño entre los dos equipos. Mañana Central Córdoba, que va a estar recibiendo Instituto de Córdoba, así que bueno, hoy vamos a estar repasando un poco la previa de ambos partidos y lo que se viene también en Primera División.
1: Bien, ¿tenemos formaciones para después o no?
4: Todavía no tenemos formaciones de ninguno de los dos, claro, pero por lo general en Primera Nacional se confirma media hora antes de que comience el partido.
1: Pero vos podrías tener
4: y hay alguna Mitre, por ejemplo, viene repitiendo formación en los últimos tres partidos porque viene bien.
1: Bien.
4: Así que me imagino que hoy va a pasar lo mismo en el equipo de Viaggio.
1: Perfecto, gracias, querido. Flavia, hoy tenemos también...
2: Hoy tenemos efemérides con Gustavo Cerati de fondo. Va a estar buenísimo.
1: Gustavo Cerati.
2: Así es.
0: Qué lindo.
1: Qué bárbaro.
2: Conmemoramos su natalicio esta semana. Así que vamos a charlar después.
0: Qué bueno.
2: Pero ha habido eventos bastante importantes. para charlar y debatir.
3: Buenísimo.
0: Genial.

0: ¿Podés pasarnos a ver a qué número se comunican? Vamos para dejarnos mensajes, ajá, las redes, y por favor suscríbanse en YouTube.
1: Sí, bueno, en YouTube estamos como Radio Panorama 100.1, en Instagram, Algo en Común Contenidos, el fijo de aquí es 385-422-5999, y si no, se comunican al celular 385-4063-432.
0: Hagamos la aclaración que el celular es para mensajes.
2: No para llamadas. Perdón, ¿podemos repetir el número de celular?
1: Dale, 3854-063-432.
2: Bien, y los que están viendo por YouTube tienen, sí, que poner un me gusta.
3: Claro, ¿sabes? Y además, ¿te parece, Juan, también que, sí, vayamos saludando? Porque la gente ya desde tempranito está con nosotros compartiendo este programa. Bien. ¿Te parece si leemos algunos mensajitos que nos deja la gente?
2: Pero, aguanta, ese me opaca. Tiene una voz tan linda. ¿Viste? Tan linda.
3: No, ¿verdad? Por favor.
2: Bueno, a ver, Jessy, vamos, a ver.
3: Le vamos a mandar un saludo muy grande, sí, para Juli Paz, que nos está escuchando desde Buenos Aires.
2: Uy, qué lindo.
3: Sí, buenos días a todo el equipo. Un saludo a Flavia, que me dicen aquí también, que dicen acá que ha salido. Dicen acá que hace.
1: ¿Quién me echaba así?
3: No sé.
2: Opa.
1: A ver, ya voy a chumar.
3: Porque estábamos diciendo solamente al compañero ahí.
4: No, pero ni siquiera había salido.
2: Hablando de los sorrentinos.
3: Claro, para mí sí, que comieron ahí los calderones, los
2: sorrentinos. Se cortó sola. Sí, ¿qué más?
3: Y después nos dicen también, bueno, un placer escucharlos, ver algo en común, también por acá. A Julia Flores dice, hola Juancho, bienvenido, un placer verte y escucharte. Saludos a Martincha y todo el staff de Algo en Común.
2: Muy bien, gracias.
3: Gladys Arce, buenos días, estamos viéndolos. Bendecido sábado para todos, ¿eh? Y nos deja también sus tres últimos del DNI, por las dudas.
0: Ya por las dudas.
2: ¿Qué podemos sortear? A ver, una cena con Germán Arrieta.
0: Por ¡ah! Las damas.
2: Una cena íntima, vela. ¿Qué es eso?
3: Por acá tenemos...
4: Unas pastas de caserísima.
3: Una pasta
2: de caserísima.
3: Claro.
0: Para cenar,
3: claro.
0: Ya sorteamos el sábado pasado.
2: Bueno.
0: Y muy agradecida la ganadora. Y yo le agradezco personalmente a ella porque espero que lo haya disfrutado en familia como era su proyecto.
1: Qué lindo. Sí.
3: Qué lindo realmente.
0: Buenos días, chicos de Panorama. Que tengan una excelente jornada. Un saludo especial para Rita. Juan desde Zapala.
2: Bueno.
0: Acá también, Gladys Arce también nos saluda por acá. Sí. Quiere saludar a sus hijos, Felipe y Keila, por el Día del Niño, que es mañana. Bendecido sábado para todos. Bueno, ya van llegando los mensajes.
3: Sí, también los saludamos acá. Miren cómo es importante la interacción también con la gente. Nos sentimos siempre dichosos cada sábado porque interactúan también con nosotros a través del chat, a través de los mensajitos. Y dijimos, a ver quién más está ahí por acá. Guillermo Gómez. Es
2: paguen
3: un saludo
2: deben,
3: grande
2: no dicen, ¿no?
3: Para todo el equipo. ¿Cómo?
2: Paguen lo que deben. No.
3: No hay nada de eso, no hay nada de eso. Así que bueno, le mandamos un saludo a Guillermo Gómez también y a toda la gente que está del otro lado a través del Radio Panorama 100.1 y a través también de los mensajitos, como lo decía Adri recién. Y yo quiero mandar un saludo especial de parte de todo el equipo, porque le queremos un montón, a mi reina madre que está siguiéndonos a través del streaming, ¿eh?
2: ¿Nombre y apellido?
3: María Rosa Salto.
2: ¿Colegio?
3: Secundario 3 Juiz Sanabria.
2: Muy bien.
3: Y el primario Centro Experimental número 5.
2: Un beso para
3: ahí está.
2: Un beso grande para eso. Bueno, hoy tenemos en el último bloque vamos a hablar del Día del Niño. ¿Sí? Hay un cruce generacional acá porque hay niños.
3: ¿Por qué no me señalas a mí?
2: No. Y después hay gente
0: nosotros,
2: más grande.
0: De mediana edad.
2: Es un buen momento como para poder intercambiar vivencias, ¿sí?
0: Recuerdos.
2: Sí.
4: Los juguetes que se usaban también están.
0: ¿También?
4: Los juguetes que usábamos también.
0: Juguetes, sí, música, sí. Y tantas
4: la
0: cosas
4: música.
0: Que hay diferencias, ¿no es cierto?
3: La verdad que sí. Y aparte también para recordarnos un poco
4: también
3: que el niño tiene esta cuestión, ¿no? De esa esencia, de ese poder de deslumbrarse ante los pequeños detalles, ante las pequeñas cosas de la vida. Y eso es algo que no tenemos que perder nunca. Ese
2: claro.
3: Niño que llevamos internamente también.
2: Más allá de las generaciones.
3: Más
2: ¿no?
3: allá de la generación, y obviamente que los peques son los protagonistas justamente de este día, pero creo que también es una invitación para nosotros que somos más grandes de no olvidar, de no perder esa esencia que nos hace también personas y seres maravillosos, humanamente también.
2: Qué lindo. Flavia, ¿vas a decir algo? Te corté, perdón.
1: Sí, me ha hecho acordar lo que ella estaba diciendo, que hace poquito he visto, creo que en un video, estaba escuchando sobre algún tema particular de desarrollo personal y hablaba

0: sobre el tema este, de cómo cuando uno es niño no tiene identificado el ego ni nada por el estilo. La chica contaba que había sufrido una cirugía o algo así, y ella se creía una superpoderosa. Y hoy en día, siendo más grande, quizás tiene miedo a cosas más chicas comparadas a una cirugía como en aquel entonces. Bien, y recordar, ¿no?, ese niño.
1: No nos metamos con el espacio de nuestra psicóloga.
0: Ah, ok, por favor.
2: Se va a enojar. Está mirando mal de afuera, Flor.
1: Está mirando así, no, por favor.
3: Está muy seria, no.
1: Florencia, no. Ovejero psicóloga. Encima
0: está con cara así como...
4: Sí, sí. No, es que está sintiendo que estamos aportando porque es transversal a todo.
1: Sí, eso lo decís ahora, sí.
4: No, sí, sacó una sonrisa que la caracteriza siempre a ella.
1: Qué lindo. No, pero es muy bueno lo que decís.
0: Sí, sí, es tal lindo. Cual, recordar cual. Que existe ese superhéroe ahí adentro nuestro.
1: Bueno, a las 12 vamos a tener la presencia musical de Paula, que va a cantar unos temas de Karina la Princesita.
0: ¿Paula Orellano no?
4: Paula Orellano. Juan, Paula va a cantar.
1: Va a cantar un par de temas de Karina la Princesita.
4: O sea, claro, ayer yo decían justamente, ¿no?, que estaban haciendo toda la parte de producción y un karaoke que estaba practicando para deleitarnos a todo el equipo y a la gente que está del otro lado.
1: Escucha.
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4: ¿Paula o Karina?
3: No, es Paula.
1: Esa es atrevida, Paula. Bueno, faltan 5 minutos para las 10 de la mañana. Hablamos un poquito de los talleres que comienzan hoy.
0: Dale.
1: ¿Sí? En el Sindicato de Empleados de Comercio, Adri.
3: En el Sindicato de Empleados de Comercio, hoy comienzan los talleres integrales de radio. Están todos invitados. Todavía quedan algunos cupos.
1: Bien.
3: En los que se van a tratar temas relacionados a la radio y también a la oratoria. Juan, bien, le vamos a dar una prevalecencia a la oratoria porque es necesaria en todos los ámbitos de la vida. Van a ser unas propuestas muy interesantes, modernas, activas, ágiles. Así que el que tenga interés, que se comunique 385-581-0243.
1: Bien, y atención, vamos a hacer la aclaración que son talleres, no son cursos, ¿no?
3: No son cursos, no van a ir a escuchar expositores. Son talleres en los que van a tener que trabajar. Como indica el nombre, en el taller siempre se trabaja. Hay mucha interacción con los participantes.
1: Bien, bien. Así que entonces repetimos, hoy a las 4 de la tarde.
3: Hoy a las 4 de la tarde en el Sindicato de Empleados de Comercio. Tengo el privilegio de poder estar coordinando estos talleres junto a Juan Manuel Sayago y a Martín Miguel Sayago.
1: No, eso dice con
4: que está meditando justamente por eso, sí, está preparándose, ¿no?, con todo.
1: Pero para, en honor a la verdad, ese dice coordinador con... No, eso tiene un látigo.
4: Claro.
1: ¡Hagan!
3: ¡Los hago trabajar!
4: Bueno, éxitos realmente. Gracias. Adriana, Juan y... que se está preparando Miguel con todo desde la meditación ya, ¿eh?
1: Sí.
4: Muy bien.
0: Aprovechando este momento, queremos agradecer a Virginia Vera por el video que se ha sumado.
1: ¡Qué buen video!
0: En cuanto a difusión, sí, muy lindo video. Y a todos los que lo han hecho, Flor también.
1: Flavia es un video.
3: Flavia.
1: Flor hizo otro video que, me sirvió muchísimo. Pero me hablaban de ellas, no me hablaban de ellas.
2: Claro. Nadie escuchaba lo que decía.
1: No, ¿quiénes son? Preséntamela. No son amigas.
3: Se hizo famosa.
1: Claro,
3: sí,
1: no, pero
3: sí,
1: muy bien. Gracias, gracias por el aporte, gracias por el desinteresado aporte, que es importante destacar, de toda la gente que
0: comparte el flyer y todo. Sí, sí, sí, sí.
1: Es muy lindo. Bueno, hora de la pausa. Van a ser las 10 de la mañana. Antes de la pausa, Franco, ¿todo bien? ¿Todo tranquilo? Buenísimo. A ver, un poquito de música.
4: Ahí va.
1: Poquito. Si mal no recuerdo, este tema se llama Quédate en la línea. ¿Puede ser? Toto.

0: Bueno, ahí estaba la música de Toto, quédate en la línea. ¿Puede ser uno más para ir a la pausa? ¿Uno más y vamos a la pausa antes que me reten acá? Uno más. A ver, ¿qué tenemos? A ver, Franco, usted puede cambiar de música, puede cambiar de clásico.
1: ¡Ay, qué buen tema! Bueno, ¿qué va con las vibes del programa?
0: Ese es Carter Club, Karma Carmaleón, por ponerlo a 100.1. Y con este tema, con el poquito de este tema, nos vamos a la pausa. A la vuelta de la pausa tenemos entrevistas, tenemos más info, tenemos de todo hasta las 12:30, así que quédense con nosotros. Pongan un me gusta, si los que están viendo por YouTube, sí, para que seamos un montón, para que seamos muchos.
1: Obvio.
0: Pausa, ya venimos, gracias.

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0: Bueno, este tema se llama Bailando en las Veredas, el disco Noche y Día, Raúl Porchetto, 1986, si mal no estoy recordando.
1: Donde pero había un... que bien, ¿eh? Con
2: tiene 40 años.
0: Más o menos, sí. Ahí estaba un tema que se llama La Llama de Tu Amor, que lo bailábamos nosotros en nuestros tiempos, ¿sí? Pero es un tema para la Virgen María, yo no sabía.
3: Ah, mira ese dato.
0: Este, hermoso tema. Doña Maticine, Magda, ¿cómo te va?
4: Buenos días.
0: Un aplauso para Magda, puede ser, un aplauso, bienvenida, ¿cómo estás?
4: Bien, contenta de estar acá, abrigada, acá está lindo, pero sí. Frío, hace un frío,
0: hace frío, chicos. Te vi en la semana en la calle, te dije, Doña Maticine, no, ni me miraste.
4: No, y si llevo auriculares, pero estoy allá.
0: Después me di cuenta que tenés...
4: sí, no. Bueno, no, perdón, mil disculpas.
0: No, no importa.
4: Suelo ser así.
0: Un adelanto. ¿De lo que vamos a hablar enseguida?
4: Vamos a hablar de cómo ve el cine a las infancias.
0: Qué lindo, buenísimo. Bien, acorde con la fecha que
4: con
0: vamos
4: a... Con la fecha, tal cual.
0: Bien, dato del tiempo, Jessy, ¿seguimos con la misma temperatura o aumentó?
1: Tenemos la misma temperatura.
0: Yo creo que no.
1: Se mantiene.
0: Ah,
1: se mantiene bien. 12 grados, sí.
0: 12 grados.
1: 88, baja un poquito la humedad, pero se mantiene la temperatura.
0: Bien, y para hoy la máxima estaba estimada en 20, ¿no?
1: En ser? 20, exactamente.
0: Bien, tampoco está para chomba. Claro, Adri, claro. Enseguida tenemos nota.
5: Enseguida. ¿Te parece que le pidamos a Magda que nos cuente, a ver, qué relación entre los niños y el cine?
4: La columna de hoy va a tratar sobre, o sea, lo esperable sería que yo diga, bueno, estas son las películas para ver con niños.

0: elementos de una película o parte del casting, pero no son protagonistas en general. Y es un poco difícil tener niños protagonistas y mostrarlos de una forma que parezca natural. Es bastante complicado. O sea,
1: Se me ocurre una película, pero no quiero meter la pata, así que por favor.
0: Así que voy a traer cuatro películas del 2000 para acá, no de los 90, que se grababan más a niños.
1: Sí.
0: Propuestas para que ustedes vean y piensen cómo el cine ve a las personas que transitan las infancias.
1: Bien.
0: Vamos a comenzar con un clásico, muy clásico, a pesar de ser del 2006, ya tiene 20 años, que es Little Miss Sunshine. Perdón, Little Miss Sunshine, ahí lo pronuncié bien. Dirigido por Valerie Faris y Jonathan Dayton, que también hicieron películas de ese estilo. Little Miss Sunshine es una de las grandes representantes de lo que fue el cine indie de principios del 2000. La gente la amó. Inmediatamente se estrenó en lo que es el Festival de Cine Indie, que es el cine de Sundance, y la gente quedó muy, muy, muy feliz y nos llegó a todas la película. La película trata la historia de una familia, que es la familia Hoover, que están en una crisis muy grande, pero ellos ya venían en una crisis muy grande. El papá no es exitoso, pero vende libros para ser exitoso. La mamá está saturada de trabajo. El tío tiene problemas de salud mental. El hermano de Olive no quiere hablar. El abuelo le da cosas que no podemos decir en vivo. Y Olive es una niña que quiere ser reina de la belleza. Y no es hegemónica. Ella tiene así unos lentes gigantes y no se sabe parar y ella se sabe consciente de que no es hegemónica y va a estos concursos de belleza y es muy difícil para ella. Y la película trata sobre cómo esta familia que está muy mal la pone ella en el centro del deseo y su deseo funciona como motor para que esta gente vaya en una camioneta que está rota a que se presente y sea reina de la belleza. Es una película hermosa y es una película que retrata una infancia que si bien ella no es una niña infeliz, es muy consciente de lo que está sucediendo alrededor de ella. Y es
1: Bien.
0: el centro de esto, o sea, ella sabe qué le pasa a los tíos, qué le pasa a la familia, no es una niña que está en otro lado, no vive en una fantasía, al contrario, es una historia muy real.
1: Muy
0: Y al
1: bien.
0: mismo tiempo, muy dulce y muy tierna, esta la pueden encontrar en Disney Plus.
1: Bien.
0: Vamos con la segunda, que es Boyhood. Boyhood, cuando salió, todos estaban maravillados, de hecho, ganó un par de premios Oscar. Porque es una película dirigida por Richard Linklater, hizo muchas películas muy buenas, la saga Antes del Amanecer es de él. Richard Linklater dijo, yo voy a grabar, dijo así con el dedo, yo
1: Sí.
0: voy a grabar durante 12 años la historia de un niño con el mismo actor y voy a mostrar cómo ese actor crece y actúa de ese
1: Una
0: niño.
1: evolución. Qué
0: Exactamente.
1: bien.
0: Entonces la película se grabó durante 12 años, de los 6 a los 18, del 2002 al 2013. O sea, él cada tanto juntaba a los actores, los ponía a actuar y todos crecían.
1: Qué inteligente, bien, muy bien.
0: Mira,
1: interesantísimo
0: interesantísimo.
1: Sí. Y qué trabajo,
0: Y
1: ¿no?
0: qué
1: Muy, ojo,
0: trabajo.
1: también muy riesgoso, ¿no? Porque si es un proyecto que dura tanto tiempo, algunos de los actores, bueno, o le puede pasar algo o puede no continuar con el deseo de seguir en el proyecto.
0: Exactamente, tal cual. La película, bueno, ganó muchos premios, aparte de que es interesante el proyecto, es una muy buena película. Es una película un poco larga, dura 3 horas, pero muestra, el protagonista es el niño que se convierte en un adulto cuando llega a los 18 y vemos cómo él avanza en su vida frente a cosas como mudanzas, separaciones, los vaivenes de la vida, encontrarse con adolescentes, saber lo que es el primer amor. Esas cosas que quizás no son tan dramáticas, pero en el transcurso de la película son muy interesantes y está protagonizado por Patricia Arquette y Ethan Hawke, que siempre funcionan muy bien. Vamos con la tercera, que es un poco cuestionable, pero en realidad no, que se llama Florida Project. Yo ya la recomendé mucho, siempre vuelvo a esta película. Está dirigida por Sean Baker, que en el 2025 ganó el Oscar a Mejor Director por Anora, que es su quinta película. Esta creo que es la segunda. Florida Project del 2017 es la historia de una niña de 6 años que juega con sus amigos y vive en uno de estos hoteles que están en las afueras de lo que es los parques de Disney. Ella no vive el sueño americano de tener una madre con un trabajo estable y estar en el parque, sino que vive en las afueras donde está el white trash de Norteamérica. Y ella está a la Bartola, así anda, la madre a veces la ve, a veces no la ve, lo cuidan los vecinos, juega con los chiquitos, vuelve.

0: vuelve, y alrededor de ella lo que tiene la película interesante es que ella construye su fantasía, su juego, vuelve, la retan, suceden cosas, pero lo interesante es lo que pasa alrededor, porque son ella es el centro de una vida en crisis donde todas estas personas están luchando para ganarse el mango, para salir adelante, para poder vivir en un lugar que no es ni hegemónico ni perfecto económicamente y que no es el sueño americano. John Baker suele hacer películas sobre cosas que no son el sueño americano, sino lo contrario. En el reparto, ganador del Oscar, no, nominado por esta película, no ganador del Oscar, está Willem Dafoe, que es tremendo la figura adulta de la película. Y por último, voy a recomendar una película argentina. Lo que suele suceder, cuando yo hice una investigación sobre esto el año pasado, el cine argentino tiene un grueso muy grande de películas sobre niñez, o niños, o niñas, o infancias, que hablan de la dictadura. Muchas, pero muchas, 10 sí. muchas, 10, 15 muchas películas.
1: Perdón, ¿esa película empieza con Kano?
0: No.
1: Perdón.
0: Kamchatka es un ejemplo de este cine. Sí. Hay varias de este cine, algunas muy, muy interesantes que no son tan conocidas. Yo les recomiendo que vayan y las vean en cine.ar. Esto es porque muchos de los directores y los guionistas de Argentina vivieron su infancia durante la dictadura, entonces relatan esa historia. Sí, claro, se saben lo que es.
2: Marcados por eso.
0: Claro, ser un niño en esa época y pueden relatarlo.
2: Sí.
0: Dos ejemplos grandes, Kamchatka y Infancia Clandestina. Excelentes las dos películas.
1: No lo vi eso.
0: Disponibles en cine.ar para que las vean gratis.
1: Ah, bien.
0: Pero yo les voy a recomendar una que no tiene que ver con esto y que es nueva, relativamente nueva, que es del 2025, que se llama Risa y la cabina del viento.
2: Ah,
0: por dos razones.
2: Buenísima, Magda.
0: Porque es muy buena y porque está grabada en Ushuaia, que es donde está mi segundo hogar y donde está mi familia. Risa y la cabina del viento cuenta la historia de una niña que se llama Risa, que perdió a su papá en un fuego trágico y que vive en un pueblo en Tierra del Fuego, en medio del frío, en medio del bosque, en medio de las montañas. Hermoso el lugar. Ella está solita con su mamá tiene que salir a trabajar, no tiene con quién dejarla a cargo, la deja con Diego Peretti, que es el otro protagonista. La mamá es Kazu en esta película. La deja con él porque él, bueno, la va a cuidar. Él tiene como un par de problemas con la bebida, pero bueno, está en una. Y en la ciudad hay una cabina telefónica vieja donde a veces ella ve que la gente entra, habla con alguien y se va y no entiende qué pasa, pero es una nena,
2: claro.
0: Es lo que es. Hasta que un día ella escucha que suena la cabina y se da cuenta que a través de la cabina personas que están del otro lado hablan y quieren resolver problemas. Y esa es la película. Me parece muy interesante y excepcional que el director, que es Juan Cabral, que esta es su cuarta película, si no me equivoco, él decida hacer una película que no es algo usual en Argentina. No suele haber películas sobre, bueno, vamos a poner a este niño en esta pequeña fantasía donde todo lo demás es muy real, el fallecimiento del padre, la madre que tiene que salir a trabajar, las condiciones geográficas, y esta es la fantasía y acá va a salir el quid de la cuestión, pero en realidad vamos a hablar del resto de las cosas, no vamos a hablar
2: claro,
0: de eso.
2: Porque claro, porque esta niña supuestamente se comunicaba en la cabina con personas muertas.
0: Claro.
2: Y ella buscaba a su papá.
0: Eso en el trailer.
2: No. Y buscaba a su papá.
0: Claro.
2: Ese era el móvil que ella tenía para ir de noche. Muchas veces se escapaba de la casa.
0: En medio del frío.
2: En medio del frío iba
0: camperada
2: a esperar esa llamada. Ahora, ¿cómo se resuelve esto? Mire la película.
1: Bueno.
0: Tal cual.
1: Qué lindo.
0: Esta película muy bella, Risa y la cabina del viento, la pueden encontrar en este momento en Netflix. Hermosa. Les recomiendo a todos que la vean porque no solamente es un buen retrato de circunstancias que son bastante reales, sino que además es un buen retrato de lo que es el sur para personas que nunca fueron. Se van a encontrar con que el sur es maravilloso.
1: Es hermoso, soy precioso.
0: Precioso. Y para cerrar le voy a mandar un saludo a mi mamá que nos está viendo en este momento en YouTube. Ella está en este momento en Ushuaia.
1: ¿En Ushuaia?
0: En Ushuaia.
1: ¿En qué parte de Ushuaia?
0: En Ushuaia.
1: ¿Pero en qué barrio? No sé, ¿tiene un barrio, una casa, supongo?
0: Ella está...
1: ¿No te acuerdas?
0: No, ella vive en el centro.
1: Qué
0: claro.
1: Lindo, qué lindo.
2: Un saludo Ushuaia. Grande entonces para el centro de Ushuaia y la mamá de Magda. Que
1: ¿cómo se llama la mamá?
0: Susana.
1: Susana.
0: Nos comentó en el chat en vivo en YouTube.
1: Un beso para Susana.
2: Susana,
1: que nos invite,
2: te mandamos
1: una
2: un
1: sana.
2: Beso grande. ¿Eh?
1: Qué lindo. ¿Tenemos llamado telefónico?
2: Ya tenemos.
1: Bueno, Magda, no te vayas, por favor.
0: Por supuesto.

0: Hola. A ver, ¿está Katy Carabajal en el teléfono? ¿Puede ser o
1: Hola,
0: no?
1: buen día.
0: Good morning.
1: Good morning.
0: Congratulations. ¿Cómo se dice? He's beautiful
1: Sí, y ahí
0: girl.
1: vamos, ahí vamos, ahí vamos.
0: Hola, Katy, ¿cómo te va, querida?
1: Muy bien, muy bien. ¿Ustedes?
0: Muy bien. Estamos hablando con Katy Carabajal, que es miembro de ASICANA, ¿sí? Asicana, que nos acompaña siempre con su anuncio aquí en Panorama. Katy, un gusto saludarte. Contame cómo estás.
1: Igualmente, igualmente para ustedes, no, todo bien, un poco fresquito esta mañana, pero todo bien.
0: Bueno, ¿novedades de Asicana?
1: Y la verdad que sí, nosotros hemos visto que hay muchos adolescentes que como hoy en día están dándose cuenta de la necesidad de tener el inglés, y quieren empezar ahora. Bueno, no es generalmente mitad de año, muchas veces no es el momento adecuado para empezar algo, pero nosotros hemos diseñado un programa para los adolescentes que quisieran empezar ahora. Son cursos súper intensivos, rápido, rápido, rápido. Van a tener clase 2 veces por semana de 3 horas cada clase para poder ver todo el contenido que corresponde a un año de cursado. Entonces podrán empezar ahora, finalizarían en diciembre y el año que viene, en marzo, ya estarían listos para el próximo nivel. Entonces es una muy buena propuesta para los que quizás hoy están diciendo, ah, sí, ay, quisiera, hubiera, y quizás pudiera haber empezado en marzo y quizás no han podido, quizás no se han dado cuenta, no se han dado toda la situación para que
2: Claro.
1: empiecen y ahora tienen la posibilidad.
2: También quizás no era oportuno, porque no lo
1: Exactamente.
2: necesitaban. Hola, Katy, te saluda Adriana.
1: Sí,
2: Un
1: hola Adriana.
2: placer, como siempre, conversar con
1: Igualmente.
2: vos. Así que están con estos cursos intensivos que,
1: Sí.
2: como siempre, son un lujo, porque ustedes ofrecen estas capacitaciones de gran calidad y con gran atención a las personas, muy personalizado.
1: Sí, eso siempre buscamos que sean cursos no de muchas personas, o sea, es importante la parte del idioma es que hay que usar el idioma, o sea, hay que hablar, hay que practicar para poder lograr una comunicación. Entonces, necesitas con quién practicar, ¿sí? Entonces, está bueno tener compañeros, pero sí buscamos mantener un grupo medianamente reducido para que el formador pueda dar la atención personalizada a cada alumno y también para ayudar en esa parte. Este año, si no lo habían escuchado, ASICANA ha incorporado un tutor de inteligencia artificial que es
2: Sí.
1: ASICAT, que es nuestra mascota,
2: Sí.
1: que va acompañando también a lo que van aprendiendo en el aula y funciona a través de WhatsApp, entonces tienen para practicar, para reforzar, para volver a ver en el momento que quieran. Entonces, ayuda a los alumnos a poder realmente incorporar el nuevo contenido y poder practicar y va por donde van ellos. Por ejemplo, si quizás nosotros estamos trabajando sobre pasatiempos. Bueno, no todos compartimos el mismo pasatiempo, o sea,
2: Claro.
1: quizás a alguien le gusta coser, a alguien le gusta jugar el fútbol, a alguien más le gusta cocinar. Entonces, con la inteligencia artificial, lo que nos permite hacer es que cada uno puede tener la conversación según sus intereses.
0: Está bien,
1: Y la
0: muy
1: inteligencia, el
0: bien.
1: tutor va
2: Claro.
1: siguiendo a ellos y dando el feedback, esa
2: Sí.
1: retroalimentación que necesitan para saber a dónde estoy bien, a dónde puedo mejorar, ah, me faltaba esa palabrita, o era esta forma de decirlo, o puedo agregar, quizás he dicho perfectamente bien, pero puedo agregar algún otro detalle. Entonces me va ayudando a generar la confianza, la seguridad para poder realmente desenvolverme bien y poder usar el idioma que estoy aprendiendo.
2: Bien. Claro,
0: Perfecto,
2: esto se
0: perfecto.
2: facilita porque también muchas veces interviene la vergüenza, ¿eh?
1: Por
2: Nos da
1: supuesto.
2: vergüenza de hacer mal las
1: Por
2: cosas
1: supuesto.
2: delante de otras personas. En cambio,
1: Claro,
2: con la
1: porque es algo
2: inteligencia
1: humano, algo
2: artificial,
1: que todos tenemos.
2: claro, por supuesto,
0: Katy, una consulta.

0: Sí.
1: ¿Puedes reiterar cuándo comienzan los cursos,
0: Sí,
1: los
0: por supuesto.
1: horarios, y
0: Sí.
1: todo lo que concierne?
0: Los cursos van a empezar el 1 de septiembre.
1: Sí.
0: Las clases van a ser los martes y los jueves a la siesta. Lo único que necesitan hacer es comunicarse con Asica, no se pueden llegarse personalmente si prefieren, o también pueden comunicarse a través de nuestra página web o a través de nuestro WhatsApp y nosotros les pasamos todos los detalles. Los detalles están en la página web también, pero por ahí si necesitan pueden comunicarse y si quieren se comuniquen y personalizado, vamos viendo cada caso, les pasamos toda la información, les pedimos los datos que necesitamos nosotros para la inscripción y
1: Sí.
0: listo, ya para el 1 de septiembre ya podrán empezar. ¿Y en dónde van a cursar? Septiembre, octubre, noviembre y la mitad de diciembre. Y ya se desocuparán y estarán listos para empezar el nuevo curso en marzo.
1: Bien, gracias también a Katy porque ella va a ser parte de los talleres de radio y va a ser esto el segundo sábado, tercer sábado. Gracias Katy por tu colaboración porque vas a hablar de la importancia del inglés en la radio.
0: Así es, no, es un gusto para nosotros siempre participar y compartir y en donde nosotros podemos colaborar, es para eso no, nosotros estamos.
1: Claro, por ejemplo, si yo digo, nothing gonna change, se entiende que no, no.
0: Así es, sí,
1: Nothing gonna change my love for you. ¿Se entiende o
0: estamos
1: no?
0: bien, ahí estamos bien.
1: Ah, bueno, dije cualquier gansada, pero bueno, está bien, se entiende, ¿no?
2: Hubo
0: Se
2: intención, es lo
0: entiende, se
2: importante.
0: entiende.
1: Claro. Katy, querida, muchísimas gracias por tu tiempo. Saludos para Daniela, para toda la gente de Asicana, que siempre están con nosotros y a todo, por supuesto, el personal docente, administrativo de la casa. Y como siempre, es un gusto escucharte.
0: Igualmente, muchas gracias a ustedes siempre por el espacio y siempre por estar pendientes de nosotros y cuenten con nosotros por lo que necesiten y que tengan un muy buen resto del día.
1: Muy bien, bye bye.
2: Gracias,
1: Hasta
2: gracias
1: luego.
2: Katy.
0: Nos vemos,
1: Bueno,
2: nos vemos.
1: Mati, querida, cerramos contigo, ¿puede ser?
2: Sí, por
1: Yo
2: supuesto.
1: había pensado, ¿sabes en qué película? El niño de pijama rayas.
3: Ay, qué peliculón.
2: Es un
3: Uy.
2: peliculón, pero no,
4: Durísimo, no es
2: no.
4: para las infancias. No es
2: No, no,
4: para.
2: no sé si es una infancia regular, porque mi idea era traer infancias que sean como, bueno, sí, pueden ser relativamente normales, podemos
4: Sí.
2: pensar en que estos niños transitan cosas que transitan muchos otros niños y el cine se esfuerza por mostrar esa realidad y acercarla al que no la sabe, no la
1: No,
2: conoce.
1: seguro, lo tuyo brillante, estas películas
2: Claro,
1: brillantes.
2: gracias.
1: Y te digo, pasame después el machete porque hay
2: Sí.
1: películas que no vi, pero te decía del niño de pijama rayas porque es una película donde dos criaturas, dos niños
4: Sí.
1: son
4: Dos realidades
1: los
4: diferentes
1: protagonistas, claro.
4: que después se articulan y
1: Y
4: por problemas de los grandes, justamente, de todas las cuestiones, el
1: increíble.
4: escenario y el contexto, no tienen el mejor desenlace.
2: Tal
4: Y
2: cual.
4: después otra película, bueno, también de las películas que también para destacar un poco, La vida es
1: Claro.
4: bella.
1: ¡Oh, qué
4: ¿Cómo
1: linda!
4: haces, no? ¿Cómo el padre puede recrear todo un suceso tan complejo como un juego? Esa estrategia para lograr, ¿no? Flor.
2: Sí, sí,
4: Sí.
2: sí.
4: Yo te felicito porque has elegido películas diferentes.
2: Gracias,
4: Hay
2: gracias.
4: películas icónicas con niños y sobre niños que siempre se repiten y esta
2: Claro.
4: vez has traído novedades
2: Sí.
4: y me encantó.
2: Es interesante que todos puedan ir a verlas estas películas. Voy a reiterar dónde las pueden encontrar.
4: Dale.
2: Little Miss Sunshine está en Disney Plus, Florida Project está en este momento en HBO. También está en HBO Boyhood, que es muy, muy, muy interesante. Y Risa y la cabina del viento está en Netflix.
1: Y para ver películas acá en Santiago, alguna.
2: Depende de la película. Hay algunas que podemos acceder, otras que no. Mañana, por ejemplo, está en el Bar Sumeria la película
4: Sí,
2: Bariloche del
4: Bariloche del
2: Estero,
4: Este.
2: para que la vayan
4: Que
2: a
4: quiero
2: ver
4: ir a
2: con
4: verla.
2: un menú
4: Bueno.
2: especial, con reserva, por supuesto, comuníquense. Hay producciones santiagueñas que están subidas a YouTube, como series, por ejemplo, y hay películas que están en cine.ar. Depende también de quién las haya dirigido y que se entienda por santiagueños. Hay productores santiagueños que han trabajado en Tucumán, entonces en la plataforma de cine gratuito de Tucumán se pueden encontrar cosas donde han trabajado santiagueños, por
1: Muy
2: ejemplo.
1: bien.
4: Claro. Qué bueno.
1: Bueno, un aplauso para Doña Maticine, por favor.
4: Espectacular.
1: Espectacular, María.
4: Claro.
1: Gracias. Muchísimas
2: Muchísimas
1: gracias, ¿sí?
2: gracias a ustedes.
1: El sábado te esperamos con otra
2: Por
1: temática.
2: supuesto, por
1: ¿Ya
2: supuesto.
1: sabés qué o no?
2: No, pero lo vamos a armar en la semana.
1: Lo vas a amasar durante la semana.
2: Por supuesto.

0: Muchas gracias.
1: Gracias a ustedes.
0: Flavia, ¿estás por ahí o no? Porque quería preguntarte el número de teléfono para que la gente se comunique con nosotros, si sos tan gentil, amable.
1: Señor, etcétera, Juan, etcétera. Manuel, ¿me escucha?
0: Sí, perfecto. Sí, fuerte y claro.
1: Ok, vamos con los números de teléfono entonces. 3854-063-432. Y si no, al fijo 422-5999.
0: La gente que está viendo por YouTube.
1: La gente que está viendo por YouTube, los esperamos en Radio Panorama 100.1 o si no, en la cuenta de Algo en Común, que el Instagram es Algo en Común Contenidos.
0: Y por supuesto, poner el me gusta.
1: Claro. Por favor,
0: para sí. Que seamos un montón.
2: Y le mandamos un saludo grande para Susana, que ahí nos está respondiendo. Susana. Muchas gracias por los saludos, muy amables, siempre los veo.
0: Qué lindo, Susana, qué lindo.
3: Sí, la verdad que son increíbles los mensajes, están llegando desde La Rioja, desde Zapala, desde La Banda. Gracias a todos.
0: Yo recuerdo haber ido a Ushuaia, y con esto vamos a la pausa, haber ido a Ushuaia, acostarme a dormir y después ver el sol, ¿no? Yo digo, bueno, ya deben ser las 9 de la mañana, eran las 4 de la mañana. No, yo vi mal la hora, como, bueno,
2: claro. Anteojos, sí.
0: Y después el sol se pone, se oculta tipo 22:45.
1: Eso sucede en verano, sí. Claro. Por los movimientos de rotación y traslación de la Tierra.
0: Claro.
1: En Ushuaia, que es la ciudad más austral del mundo, en verano amanece alrededor de las 3 de la mañana y anochece alrededor de las 23 horas, por ahí de diciembre, enero. Pero en invierno, que incluso la fiesta de la noche más larga es en Ushuaia, justamente porque es la noche más larga, amanece tipo 10, 11 de la mañana.
0: Ah, qué lindo.
1: Y a las 5 de la tarde es noche cerrada.
4: Claro.
1: Justamente cerrada. Por el mismo bien. Movimiento.
0: Claro, pero
1: de
0: vos sabés que más de eso, yo estaba con remera, otra remera, dos pulóveres, tres camperones y había gente que ganaba de manga corta.
1: Sí, claro, bueno. Mi papá es así.
0: Qué calor.
1: Yo voy en enero a visitarlo, yo ando así de campera, suéter de lana, todo y él anda de chombita porque él no tiene frío.
2: Claro, ya están acostumbrados.
1: Chocho.
0: Qué bárbaro. Bueno, muchas gracias, Magda. Gracias, que tengas una buena semana.
1: Igualmente.
0: Voy a Flavia, rapidito, Flavia, por favor, tenemos PNT. ¿Puede ser o no?
1: Así es, preparada.
0: Bueno, vámonos más.
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0: La hora en la República Argentina, 10 de la mañana, 35 minutos. Estamos escuchando en la ciudad de La Furia, Soda Estéreo. En un rato vamos a hablar acerca de Gustavo Cerati y, por supuesto, la importancia dentro de lo que es la historia musical en la República Argentina. Ya te pido datos del tiempo, a ver si subió la temperatura. Antes voy con Paula. Paula, ¿cómo te va? Buen día.
1: Buen día, ¿cómo estamos? ¿Todo bien?
0: Bien, ¿vos?
1: Bien, de 10.
0: De 10, ¿vas a cantar?
1: No sé, lo voy a pensar.
0: Decí cuánto hay que poner y nosotros hacemos la vaca.
2: Si ese se anima, bailo.
1: Ah, pero yo puedo bailar, si querés,
0: claro,
1: vos cantás.
0: Claro, bueno, claro. Después vemos. Tenemos invitados, sé que enseguida hacemos los coros nosotros.
2: Claro,
0: no hay
2: problema, ¿eh? Todo.
1: Improvisamos.
0: Un adelanto, Paulita, de lo que vas a hablar.
1: Vamos a estar hablando del Día del Niño, la historia, el por qué se festeja, bueno, sacando un poco los festejos, los juguetes, los juegos.
0: Sí.
1: Un poco la historia y el por qué.
0: El por qué, qué bueno.
1: Sí.
0: ¿Alguna reminiscencia de la infancia, algún recuerdo de la infancia vamos a tener o no?
1: Sí, también. Vamos a hacer un, como dijiste, un debate generacional ahí.
0: Bien.
1: Así que sí, va a estar muy lindo el último bloque.
0: Bueno, ¿la temperatura, Jessica?
2: La temperatura se mantiene 12 grados, es lo que estamos teniendo desde el principio del programa hasta ahora, se mantiene 12 grados.
1: Sí,
0: perfecto, igual. Muchas gracias. Flor, querida, ¿cómo estás? Buen día.
3: Muy bien, súper contenta con mis matecitos, preparadísima para hablar un poquito hoy. ¿Quieren saber de qué voy a hablar?
0: Sí, por favor.
3: Porque todo el mundo me dice, ¿vas a hablar algo de referido a la niñez, a la infancia? No, no, no. ¿Vos
0: ¿No?
3: sabés que no? No.
0: Ah, estás en contrera hoy.
3: Hoy voy en contramano, como Rosalía. No, sí. Quería hablar puntualmente de algo que en la Argentina, bueno, se debatió mucho esta última semana, que son los delirios, ¿no? No voy a profundizar mucho el suceso y demás, sí. de lo que ha generado que se hable mucho acerca del delirio, pero me gustaría que hagamos un ping pong acerca del delirio para ver cuánto saben ustedes acerca de esto y enseñar un poquito, así estemos orientados desde la salud mental, estemos más informados.
0: Qué buenísimo. Bien. Espectacular.
3: Sí, interesante.
0: Flavia, querida, te pregunto, ¿a qué número pueden comunicarse los oyentes aquí en la radio, por favor, para mandar mensajes y demás? A ver, vamos a...
4: Para comunicarse, sí, al celular puede ser al 3854-063-432. Si no está la opción, el fijo 422-5999. Los esperamos también en nuestras redes, Radio Panorama 100.1 o si no, Algo en Común Contenidos.
0: Bien, ¿qué tal estás, Flavia? ¿Bien ahí o no?
4: Muy bien.
0: ¿Estás tranquila?
4: Muy bien, el clima también, lindo.
0: Estás usurpando mi lugar.
4: Es verdad.
0: Estás usurpando,
4: pero igual
0: mi lugar.
4: Te lo pido prestado un ratito nomás.
0: Está bien, que no se repita.
4: Ok.
0: Bueno, vamos a nuestro invitado. Muy buenos días. ¿Cómo está? ¿Bien?
5: Buenos días, muchas gracias por invitarme. Sí, muy bien, muy agradecido por estar hoy, sábado, aquí con ustedes, compartiendo este momento para conversar.
0: Bien.
2: Qué bueno.
0: Como en la vieja usanza, nombre, apellido y colegio, por favor.
5: Ah, colegio también, claro. Bueno, mi nombre es Luis Eugenio Lucena, yo soy el rector de la Universidad Católica, y si tengo que atenerme la pregunta, mi colegio era el Colegio San José.
0: Ah, el San José, sí, bueno. No. Un gusto tenerlo con nosotros, espero
5: muchas
0: que
5: gracias.
0: Lo pueda disfrutar. Y por supuesto un poco para consultar acerca de lo que motiva esta visita, ¿no? O sea, hay anuncios importantes para hacer.
5: Claro, claro. A diferencia de las demás, yo sí voy a venir y voy a hablar de lo que para la cual me han invitado.
2: Exactamente.
5: Un poco, se un viene poco para un, salir del molde.
2: Claro,
5: de
2: se viene, sí, un claro. Gran evento para la universidad, claro. Y para toda la provincia de Santiago del Estero, nada más y nada menos que la Expo UCSE, rector.
5: Así es. Esta semana, miércoles y jueves de la semana que viene, vamos a desandar el evento que para nosotros es importantísimo, especialmente dedicado a los estudiantes secundarios de todas nuestras escuelas y colegios de la provincia en general, pero básicamente Santiago Banda y las ciudades vecinas.
2: Sí.
5: En ese evento la idea es que ellos puedan participar en la universidad de todos los elementos que tiene la vida universitaria. Empezando obviamente por el conocimiento de las carreras que la universidad ofrece para el año 2027, pero también complementando con todos los aspectos de una vida universitaria en presencialidad.
2: Claro.
5: Porque es totalmente diferente, tal vez el salto de la escuela secundaria, escolarizada, con timbre, horario, etcétera, cambia, y ese cambio de alguna manera ellos lo tienen que ir visibilizando para poder acomodarse y eventualmente, a través de unos espacios que vamos a tener de reflexión vocacional, mejorar su elección, definirla, complementarla o eventualmente cambiarla.
2: Claro. Perfecto. Qué importante también, ¿no? Porque justamente es un momento de decisión, de un proyecto de vida, siendo tan jóvenes, al estar en un quinto año, este evento motiva como para dar un pantallazo general de lo que se pueden encontrar y además conocer también carreras que por ahí no las conocían, y acercándose en todo lo que se está armando pueden tener como una visión más clara, ¿no?
5: Claro. El intangible de la Expo es principalmente la relación que se generan entre los estudiantes de las escuelas y de los colegios y los estudiantes de los últimos cursos de cada una de las carreras, que son los que los reciben, así los es. Conducen dentro de la universidad, y los profesores que están también a cargo de esos equipos, de esos grupos, que de alguna manera van relacionándose y entablando alguna suerte de diálogo y de explicación de las diferentes cuestiones, haciendo un poquito de propedéutica de cada una de las carreras, mínimamente explicándoles a través de los diferentes espacios que vamos creando, de los espacios lúdicos, de los espacios técnicos, de los espacios de trabajo en grupo, y eso seguramente les permite al estudiante secundario vislumbrar y tomar alguna decisión que refuerce o que cambie.
3: Bueno, ahí quiero meter algo de la psicología. Me parece muy importante el espacio que están brindando. Hay que recordar que el adolescente está en un proceso de duelo, en donde la escuela lo acompañó tanto tiempo, donde un grupo de compañeros lo acompañó tanto tiempo, y ahora, ¿qué pasa? ¿No?
5: Claro.
3: Este espacio intermedio entre la escuela y el expo que están haciendo ustedes, que están organizando, les permite a ellos pasar de una manera más amorosa, más amable, a esta nueva etapa que dura un buen tiempo también.
5: Creo que has dado en la tecla, especialmente porque eso lo hacemos nosotros en un proceso, no es de un par de días, como puede ser la expo, que es un evento de alguna manera puntual, sino que también a partir de octubre, que es el mes en el que comienza el ingreso anticipado para los estudiantes de la secundaria, les va a permitir a ellos de alguna manera ir desprendiéndose de sus actuales compañeros,
3: claro,
5: y de los
3: claro.
5: posibles futuros compañeros
3: sí.
5: del año 2027. Ese proceso que se hace, en el cual nosotros hemos incorporado diferentes aspectos de la vida universitaria, de la vida de la disciplina, de las reglas y de las cuestiones de convivencia universitaria que tenemos en el campus, va a permitir que en ese lapso de tiempo, desde octubre hasta diciembre, ellos de alguna manera puedan ir desprendiéndose de todos sus amigos del quinto, que es todo un tema,
3: el
5: egreso, los abrazos, los llantos, y el nuevo grupo de compañeros que se van a integrar a partir del 2027 en su nueva casa.
0: Como una preparatoria sería.
5: Exactamente.
0: Se está preparando al alumno para una etapa totalmente diferente.
5: Claro, nosotros lo definimos como un puente. Uh-huh. El curso este de ingreso anticipado, el proceso del ingreso, lo definimos, lo pensamos como un puente entre la escuela secundaria y la vida universitaria. Y ese puente tiene que ser lo más sólido posible, lo más contenedor posible para los jóvenes, porque además, como decía Jessica, el problema de la decisión vocacional en esa edad es complicada. Imagínense si para nosotros que somos adultos mayores a veces las decisiones son complicadas,
0: sí.
5: Sitúense en una mente y un corazón de un claro. joven, una claro. niña de 17, 18 años.
0: Totalmente, sí. Yo en quinto año quiero ser astronauta.
5: Exacto.
0: Yo quiero ser colectivero, ¿en serio?
3: Ojo que ahí en esa etapa vital se van configurando y se está terminando de configurar toda la parte de la estructura cerebral. Entienden que esto, lo que están ofreciendo ustedes, es una manera de cuidado de la salud mental de tantas personas. Me parece maravilloso esto de no apurar procesos, de ir despacio, de acompañarlo en cada etapa, y sobre todo estar cuando el adolescente presente

0: seguridades, ¿no? Porque por ahí está el apuro del mamá, papá, bueno, decide qué quiere hacer, esto o esto, y por ahí
1: Claro.
0: cuesta mucho en esa edad.
1: Y en ese proceso que nosotros tenemos construido a partir de, bueno, de la expo, del curso de apoyo para el ingreso, de la recepción en primer año, también tenemos el grupo de tutores, de profesores tutores para primero y segundo año, que
0: Bien.
1: también es un equipo importantísimo para esto de mejorar el clima relacional de los futuros estudiantes. Porque bueno, claro, la metodología tanto de estudio como de aprobación de las diferentes obligaciones académicas cambia.
0: Claro.
1: Pasamos a tener exámenes o pruebas en la secundaria a exámenes parciales
0: Claro.
1: y exámenes frente a tribunal. Toda esa situación
0: Sí.
1: del examen es una situación que hay que
0: Seguro. Sí,
1: trabajarla, hay que
0: compleja.
1: aprenderla, pero que es de alguna manera es posible superarla.
0: Claro. Y
1: Claro.
0: es importante también en lo que señalaba Flor, que es nuestra psicóloga, que ese proceso justamente está sostenido en el tiempo. Hay un puente, hay una preparación, pero hay algo que se sostiene en el tiempo a través de este trabajo, ¿no? Desde la tutoría, desde las facultades y todo lo que se hace en equipo dentro de la universidad para acompañar.
1: Claro.
0: Eso es importante. Incluso a veces hay cambios de carreras que se
1: Claro.
0: dan internamente, pero con ese acompañamiento. Y eso es importante para el alumno y la familia también.
1: Claro. Lo que dice Jessica tiene que ver con tal vez el cuarto eslabón de este proceso, que es la expo, el curso de apoyo para el ingreso, el equipo tutorial. Y además tenemos dentro de la universidad, para todos los años, un sistema de orientación y reflexión psicopedagógica.
0: Así
1: De
0: es.
1: manera tal de que aquellos estudiantes que tengan algún tipo de necesidades de contención, sea porque ellos lo proponen o sea porque el equipo lo detecta, también hacemos el abordaje para que esa continuidad académica sea la mejor posible y culmine con el proceso el egreso dentro de la universidad.
0: Perfecto. Perfecto.
2: En cuanto al momento, las fechas,
1: Sí.
2: digamos que la gente puede acercarse
1: Claro,
2: y...
1: nosotros venimos trabajando durante el mes pasado
2: Sí.
1: con el contacto con los colegios y con las escuelas secundarias, ya muchas han confirmado, pero a aquellos que se quieran acercar, este miércoles y este jueves, por la mañana de 8 a 12, 12 y media, y por la tarde de 14 a 17, van a ser los espacios en los cuales vamos a trabajar la Expo UCSE 2026.
2: Bien.
1: Y para más adelante, para el 12 de octubre, está pensado el inicio del curso de ingreso anticipado, para el cual invitamos a todos aquellos estudiantes que lo quieran hacer, porque además tiene ciertas flexibilidades en el tiempo, son 3 días a la semana, en cambio el de
0: Claro.
1: febrero-marzo es intensivo, les permite desocuparse, entre comillas, del proceso de ingreso para el año que viene.
2: Muy
0: Bien.
2: bien.
0: Ahí también entonces queda la invitación para los colegios, como recién lo decía el rector, que han confirmado y demás, pero también a través de este medio que llega a toda la provincia y a todo el mundo, pero en especial los colegios de la gente del otro lado que está, que también son del interior de Santiago del Estero, para que sepan y que pueden venir también por cuenta propia, acompañados tal vez de algún familiar y demás, y poder disfrutar también de este evento maravilloso. Y hay que destacar también a nivel interno la linda experiencia que se vive entre los docentes, los alumnos, que van preparando todo eso y con orgullo presentan sus
1: Sí,
0: carreras.
1: quiero hacer un paréntesis y complementar lo que decía Jessica. Nosotros este miércoles y jueves vamos a tener la expo presencial y a partir del día viernes, lo que vamos a hacer es un compacto de una expo digital.
0: Ah,
1: Lo que
0: bien.
1: vamos a hacer es compilar algunas cuestiones que hemos trabajado durante el miércoles y jueves para que todos aquellos que no se han podido acercar, especialmente a la gente que está más allá de un
0: Claro.
1: radio posible para venir a la
0: Sí.
1: universidad, lo pueda visualizar y pueda de alguna manera tener algunos elementos de decisión para el año que viene.
0: Buenísimo. Quienes
1: Buenísimo.
0: puedan y si no, pues está la parte digital también. Y va a
1: Exactamente.
0: haber muchas actividades, radio en vivo también. Ahí estamos con
1: Va a haber
0: comunicación
1: muchas
0: social. Qué
1: actividades
0: lindo. Qué
1: lúdicas,
0: lindo. Sí.
1: el equipo de deporte y recreación de la universidad ha preparado muchas actividades en grupo, en conjunto, tal vez con competencias entre colegios y escuelas. Y algunos premios también vamos a tener la posibilidad de otorgar.
2: Buenísimo,
0: De 10,
2: buenísimo,
0: qué lindo.
2: perfecto. Bueno, no sé si quedan más preguntas. Yo tengo un par de preguntas para el rector,
0: Sí, por favor.
2: pero que no tienen nada que ver con la expo. Pues nosotros, en el último bloque, como usted no va a estar, vamos a hablar de la niñez, de la infancia,
0: La
2: ¿sí?
0: infancia.
2: Paulita es la encargada, ¿sí?
0: Así es.
2: ¿Qué pregunta vas a hacer en el último bloque para que se la hagamos al rector ahora antes de que se vaya?
3: Bueno, preguntarles qué recuerdo tienen ustedes de sus infancias, qué momento atesoran, y o también, bueno, qué juguetes como que les marcó en el día de la niñez, día del bueno, niño.
2: Rector, por favor, sí, conteste. Sí,
1: sí. Bueno, nuestra niñez, voy a empezar por lo que no pasaba en nuestra niñez. En nuestra niñez no teníamos pantallas.
3: Claro.
1: No teníamos televisores, digamos, canales. Había uno o dos a veces, digamos.
3: Sí.
1: ¿No?
2: Había uno.
1: Uno,
2: ¿se acuerda, no?
1: Sí, sí.
2: Que para ver el de Tucumán había que...
1: Por eso hablo de dos, porque había uno que de acá y otro de allá, digamos. ¿No? Sí, sí. Y además los juguetes que teníamos... casi que los inventábamos. Por ejemplo, mucho hemos jugado con autitos sí, de plástico, a los cuales los reformábamos, les poníamos algún contrapeso, masilla o alguna otra cuestión para poder trabajarlos con alguna suerte de aerodinámica que permita que el auto vaya más rápido, que vaya más derecho, claro, que en las pistas de tierra que hacíamos en las claro, calles pudiesen no salir, porque si salías de la pista de tierra era volver atrás, digamos, ¿no?
3: Claro.
1: Entonces no se podía ganar. Después hemos jugado muchísimo, muchísimo a juegos con pelota, uh-huh, ¿sí? El famoso alto ahí.
3: No claro. Sé si, bueno,
1: estoy hablando.
2: Yo estaba en la panza de mamá, pero me acuerdo.
1: Pasado, sí,
2: me
1: contaron. El alto ahí, sí.
3: Ah, sí.
1: El alto ahí era...
3: Seguro, sí, sí. ¿Ah? Con las pelotas hechas de trapo.
1: Claro, exactamente, con las pelotas hechas de trapo.
2: Sí, me acuerdo, sí, sí.
1: Después, en la escuela, en el colegio, nosotros hemos jugado en los recreos mucho con las pelotas de trapo porque jugábamos al fútbol, a las pelotas sería, ¿no?
2: Claro.
1: Al fútbol. Y eran competencias entre cursos o entre divisiones para poder de alguna manera dirimir quién era mejor y quién era peor, ¿no?
3: Claro.
1: Después hemos jugado muchísimo con juegos de mesa, ¿sí? Eso había en nuestra época, en nuestros Reyes Magos, los Reyes Magos de esa época, porque ahora hay otros Reyes Magos,
2: claro,
1: se han renovado, pero sigue habiendo, nos traían los Reyes Magos, nos traían muchos juegos de mesa,
3: uh-huh,
1: y eso nos permitía, entre los hermanos y entre nuestros amigos, compañeros, la particularidad de mi familia es que nosotros somos 5 hermanos y seguidos, con lo cual
2: era un problema.
1: Sí, los reyes tenían un proceso de decisión para llegar a nuestras casas,
3: claro,
1: y entonces traían juegos de mesa que permitía que el regalo sea de alguna manera compartido.
3: Bien, perfecto.
1: Así que de eso me acuerdo, pero como si fuese ayer, digamos, ¿no?
2: Qué lindo.
3: Qué lindo.
2: Paula, había preguntado el momento más...
3: ¿Algún momento que atesore? Bueno, en el día del niño.
1: Bueno, un momento que atesoro en esa infancia, nosotros teníamos unos autos a pedal, porque
3: sí,
1: ahora no había batería de litio, ni había los autos que hoy tienen
3: claro,
1: los niños. Y había competencias de autos a pedal en lo que es hoy el gimnasio escolar, la parte de atrás del teatro.
2: ¿En la 25 de mayo?
1: En la 25 de mayo.
2: Claro.
1: Sí. Entonces ahí había competencias
3: de autos
1: a pedal.
3: Claro.
1: Y el que me preparaba, entre comillas, para la carrera era mi abuelo.
3: Qué bello.
1: Mi abuelo. Él me preparaba el auto, me lo engrasaba los pedales, las ruedas, para que el auto pudiese deslizarse más rápidamente. Y con esa preparación gané. Y tengo la foto cuando me ponen los laureles de la carrera.
2: Qué lindo.
1: Éramos niños de 5 años, 6 años. Creo que estábamos en el jardín o en el primer grado, digamos.
3: Bueno, creo que todo eso, nada de eso está totalmente perdido. Anoche, voy a contar una intimidad, le cuento a mi papá que mi niño de 5 años tenía la idea persistente de hacer él un auto para que él entre en un cajón de madera. Y me dice, mamá, es fácil, hay que comprar 4 ruedas y un volante nada más.
1: Claro,
3: y le explico que es todo un proceso para el armado y demás. Y él busca videitos, entonces eso me da la certeza, ¿no? Porque las infancias de antes no son las mismas de ahora. Ahora los juguetes vienen listos para que los autitos que sean atracción y los autitos vayan solos. Nos han vuelto a los niños un poquito más vagos, con menos imaginación. Entonces, esto que me traiga mi pequeño, ¿no? Mamá, quiero hacerlo al auto con mi abuelo, me decía, para mí es maravilloso. Así sí, que tienen un proyecto ahí con mi
1: sí,
3: hijo.
1: Sí, yo creo que los juguetes han cambiado. Yo tengo un par de nietos también, niños de 3 y de 6. Y evidentemente lo que uno ve de las posibilidades que hay para satisfacer ese tipo de juegos infantiles es diferente. Pero creo que el punto nodal es el tema del ingenio y de la creatividad, claro, que es lo que hay que lograr que los niños puedan desarrollar, sea

0: con los juguetes que tú estás explicando o que nosotros hacíamos. Por ejemplo, hemos hecho un par de veces cuando ya éramos un poquito más grandes, los famosos karting con rulemanes, ¿sí?
1: Claro.
0: Había que ir a buscar los rulemanes
1: Sí.
0: viejos que no se usaran, traerlos, armarlos. Hoy también hay esas posibilidades de creatividad e ingenio a través de las diferentes modalidades. Creo que hay muchos más, digamos, que los que había
1: Seguro,
0: en esa época,
1: seguro.
0: ¿no?
2: Bueno, rector, gracias.
0: Muchas
2: Gracias
0: gracias.
2: y perdón por sacarlo un poco del motivo de la visita, pero creo que es importante compartir estas
0: Bueno,
2: vivencias,
0: lo
2: ¿no?
0: más importante de este momento que he
2: Sí.
0: salido es que me acuerdo.
2: Claro, que nos acordamos. Que nos acordamos. Bueno,
1: Ah, qué lindo.
2: para redondear de mi parte al menos, bueno, felicitaciones a la UCSE como siempre por estar presente. Yo
0: Muchas
2: soy
0: gracias.
2: docente y en el colegio secundario que estoy siempre la UCSE está presente.
0: Muchas gracias.
2: Cada fin de año con las becas y demás. Felicitaciones por los docentes, de lujo.
0: Sí, hay algunos buenos y otros que no
2: Acá
0: tanto.
2: tenemos los mejores, perdón. Acá tenemos, pero por
0: Por
2: favor,
0: favor, por
2: no
0: favor.
2: nos ofenda.
0: No, por
2: Acá tenemos
0: favor.
2: los mejores. Y bueno, vamos a repetir entonces la fecha y el lugar.
0: Este miércoles 19, jueves 20, a partir de las 8 por la mañana y a partir de las 14 por la tarde, están todos los colegios secundarios y las escuelas secundarias de Santiago, Banda, Fernández, todas las ciudades vecinas, a participar de la Expo UCSE 2026. Va a ser un momento importante, agradable y divertido.
1: Muy
2: Bien,
1: bien.
2: lo que no me gustó de este señor es que tiene voz linda.
1: Te puedes
2: Entonces, viste,
1: desplazar
2: como que
1: poco
2: no.
1: ahí.
2: Bueno, rector, un gusto tenerlo. Un
0: Gracias
2: aplauso
0: a
2: para el
1: ustedes.
2: rector.
1: Aplaudimos
0: Gracias,
1: con
0: ¿sí?
1: un fuerte
2: Muy amable.
1: aplauso.
0: Muchas
1: Muchas
0: gracias.
1: gracias.
2: Nosotros vamos a la pausa. ¿Qué hora es? Las 10:56.
1: 10:52.
2: Pausa. Cuando volvamos, una pausa cortita. Muy cortita. Pongan me gusta si están viendo por YouTube, por favor. Y
1: Sí.
2: comuníquense, por favor, también al siguiente número telefónico para que envíe su mensajito. A ver. Cric, cric, cric, cric, cric, cric.
3: 99.
2: A ver, de vuelta, que no salió.
1: De nuevo.
2: A ver.
3: Vamos con el fijo.
2: Sí.
3: 422-5999. O si
2: Bien.
3: no, los esperamos al celular 154-063-432. Y acuérdense que estamos en Radio Panorama 100.1 o en Algo en Común Contenidos.
2: Muchas
1: Antes
2: gracias.
1: que se vaya el rector, vamos a leer un
2: Sí.
1: mensajito porque acá
2: Ah.
1: tiene como protagonista, él dice...
2: Club de fans, no me digas. No, no, nos
1: Ya
2: vamos
1: tiene club,
2: todos.
1: ya
2: Yo me
1: tiene
2: voy.
1: club, ya tiene club. En la parte del streaming, por acá dicen, Julia nos dice, es hermoso ver la humildad del invitado, el rector. Así que
2: Muy
1: ahí
2: bien.
1: está,
0: Muchas
1: ya
0: gracias, muchas
1: tiene
0: gracias. Muy bien.
1: la gente
0: Gracias
1: que
0: a todos,
1: sigue. Saludamos a la
0: saludos.
1: gente también de Santa Cruz y desde Noruega también que nos mandan mensajito. Bueno,
4: Wow.
1: tenemos un montón que lo vamos a leer en el siguiente bloque.
2: Bueno, vamos a ir, vamos a Noruega de vacaciones,
1: Wow,
2: ¿sí?
1: qué lindo.
2: Bueno, Adriana, ¿todo bien? ¿Todo tranquilo? Esa ahora está de productor, está con. Vamos, hagan, tenemos
1: Ya
2: que
1: la
2: hacer caso.
1: pausa.
2: ¿Qué dijo la Adriana? Pausa, bueno, pausa. Rápido, ya venimos. Gracias.

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0: Bueno, estamos escuchando a Bruno Mars, si no me equivoco, Bruno Mars, hawaiano, sí. Algunos decían que tenía un parecido o algún parecido musical con Michael Jackson, así decía, no sé por qué, sí, muy bueno.
1: Sí, por la forma también, el estilo de algunos movimientos, bailarín, del baile, cantante, las coreo también.
0: Así es. Bueno, ¿qué tal están pasando? ¿Bien?
2: Muy bien.
0: ¿Seguro?
2: Sí, bien.
0: No me mientan. No quiero ser engañado.
2: Y no somos solo nosotros los que pasamos bien. Nuestros oyentes...
0: La están pasando muy bien.
2: La están pasando muy bien. Acá nos dice, buen día, los estoy viendo desde La Rioja.
0: La Rioja.
2: Soy santiagueño. Mando saludo para mis hermanos Ramón y Ariel del Ejército Argentino. Soy Rodrigo Rosales.
0: Muy bien, gracias, Rodrigo.
3: Hablando de La Rioja también, permíteme mandarle un saludo a Matías Carabajal.
0: Está en La Rioja.
3: Mati, que se ha ido a competir a La Rioja con su equipo, con Mitre Volley. Así, bueno, desearle muchos éxitos en este torneo que va a durar este fin de semana.
0: Muy bien. Que le vas a hacer súper bien.
4: Súper bien. Recordemos que él es director técnico.
3: Claro, dirige en Volley.
4: Así que mandamos
2: saludos a Edith, a Brisa, que hoy no está presente, y a nuestro querido Martín Miguel.
0: Están de licencia.
2: Están de licencia.
4: Hay un profesor nuestro que dice, están presentes de alma, pero no de cuerpo.
0: Claro. Sacar un artículo. ¿Sí?
2: Saludos a José Mugas, que nos manda gente linda, ¿cómo están? Bueno, el tema de los temas musicales a veces no se puede cumplir. Marcelo Montero, de la banda, que quiere participar en los sorteos.
0: Bueno.
2: María Marta, buenos días, muy lindo el programa y escuchándolos. Y me pregunto, ¿qué significa hegemónico aplicado a una película o a un personaje? Muy interesante y pongan linda música. Soy María.
0: Gracias, María. Un saludo para Flavia Ávila, que nos estaba escuchando en el departamento de Rolos, venía escuchando.
2: Sí.
0: También saludos para Juancito, mi amigo el parrillero, que escucha cada sábado. Para Néstor Corobarán, Néstor en bloque, como le digo yo, gracias por estar escuchando. Agustina Díaz también, gracias por estar escuchando la radio. ¿Qué más tengo por acá? Más saludos para DJ Bebo. Saludos, amigos, te estoy escuchando. Y hay otra gente más. Willy también está escuchando. Muchas gracias, Willy. ¿Qué más tenemos? ¿Más saludos o no?
1: Sí, tenemos muchos saludos también a la gente que nos sigue a través del streaming. Por ejemplo, en el caso de José, nos dice: hola, equipo, los saludo desde Noruega, un día lluvioso aquí, así que perfecto para escuchar la radio. Un abrazo grande, la radio del pago. Así que un santiagueño
0: en Noruega.
1: En Noruega.
0: Después que nos diga en qué, dónde está, si está en Oslo, está en alguna otra ciudad.
4: Bien, ¿cómo es el clima? Me gustaría saber cómo es.

0: está actualmente ahí el clima?
1: Y claro.
2: Por lo menos dice lluvioso, nos dice. Mira. Así que, porque nosotros viste que comentábamos cómo estaba acá y ahí bastante lluvioso. También le mandamos un gran saludo para Paola, que nos dice: hola chicas de Radio Panorama, siempre los escucho, alegran el día, me siento muy acompañada por ustedes. Por acá Julia nos dice: me gusta mucho la música. También por acá nos dice: felicitaciones, da un gusto escucharte, Juan.

0: saludando también el conductor. A ver, por acá, vamos bajando porque son muchos los mensajes. Acá, bueno, María también nos dice, muy interesante, lindo el programa, escuchándolo también al rector, bueno, hacía referencia al ingeniero Lucena que estuvo recién visitándonos, una vida y niñez diferente sin tecnología, seguramente haciendo alusión a los recuerdos, ¿no?, de la infancia y lo que hacíamos. Creo más en la imaginación, nos dice María. Y mi pregunta es, ¿desde cuándo se festeja el Día del Niño?, nos dice ahí.
1: Eso ya lo vamos a hablar en su
2: día. Ya Paula lo vamos a descubrir en el último bloque.
3: Va a tener que esperar hasta el último bloque.
0: Así es.
2: Y bueno, ahora
0: hacemos un mensajito más. Saludos a todos. ¿Sí? Buen sábado. Matías nos dice por acá.
1: Bien. Adri.
2: No, yo estoy ansiosa.
1: ¿Por qué?
2: Por escucharla a Flavia Kriener, por supuesto.
1: Flavia, a ver, ¿qué nos va a contar Flavia? ¿Qué hora es? Las 11 de la mañana, 11 minutos. Gracias. Y tenemos a esta hora, ¡tarán!
4: Alto, 11 y 11, número espejo, hay que pedir un deseo. Así que mentalmente todos piden un deseo.
1: No lo puedo contar,
4: Listo, ya está. Aprovechamos para manifestar.
1: Bueno.
4: ¿Vamos con las efemérides?
1: Sí, por favor.
4: Ok. ¿Qué pasaba un 10 de agosto? Aparte, bueno, un paréntesis, de ser el cumpleaños de mi hermano, que le mando un abrazo enorme, hemos festejado el 10 de agosto.
1: Bien.
4: Arrancamos la semana con la celebración del Día de la Fuerza Aérea Argentina. La efeméride recuerda la creación, en el año 1912, de la Escuela de Aviación Militar, el punto de partida de la aviación militar en este país. Más de un siglo después, esta fecha sigue marcando el calendario con un homenaje a quienes eligieron el cielo como lugar de trabajo.
1: Perfecto.
4: Felicidades a ellos. ¿Qué sucedía un 11 de agosto? Tiene doble festejo. Por un lado, se conmemora el Día del Nutricionista en Argentina en homenaje al doctor Pedro Escudero, pionero de los estudios sobre nutrición en el país y fundador del Instituto Nacional de Nutrición. Aprovecho aquí también para mandarle un saludo a todos los nutricionistas que conozco, los profesores de la carrera de nutrición y a mis compañeros.
0: Perfecto. Un saludo para esa gente maravillosa.
1: Y tenemos una futura nutricionista.
4: En camino.
1: Muy bien.
4: Por otro lado, una fecha que emociona a varias generaciones, en el año 1959 nació Gustavo Cerati, líder de Soda Stereo y uno de los músicos más influyentes del rock latinoamericano. Buen día también para dedicarle a las personas que queremos un tema de Cerati, ¿no?
1: A ver, ¿tenemos algo de Cerati por ahí?
4: Ah, yes.
1: A ver.

0: estamos escuchando de fondo Cactus, que Cactus. Así es. Es el álbum de Fuerza Natural, el último disco solista de Cerati, que ha sido en el 2009. Ha sido 5 años antes de su muerte.
1: Sí, perfecto. Bueno, Cerati, que fue el vocalista de Soda Stereo, junto con Zeta Bosio y Charlie Alberti, que tiene, bueno, con Soda tiene éxitos tremendos, tremendos, que uno los escucha después de 40 años y parece que se grabaron ayer. Tantos, Nada Personal, Prófugos, En la Ciudad de la Furia.
2: Ay, La Ciudad de la Furia, qué temas.
1: La verdad, tantos temas. Cuando pasa el temblor. Después, como solista, tuvo una brillante carrera, donde hay temas maravillosos, como por ejemplo Vuelta por el Universo, que es un tremendo tema. ¿Lo conocen o no?
0: Sí, sí, lo conozco. Pero me sorprende cómo al pasar del tiempo sigue siendo tan vigente, ¿no?
1: Tan vigente, sí. Puente, sí. Te llevo para que me lleves.
3: Crimen.
2: Déjà vu. Lo crimen. Bueno no sí, se olvida.
1: Crimen, crimen es un muy buen tema, sí, muy buen tema que nos deja pensando en el final. A ver un poquito de ese tema. Canten, canten. A ver,
4: vamos. De fuego en fuego, hipnotizándonos.
1: Este es Déjà vu. Y este es Vuelta por el Universo. Hoy que estás espléndida, que todo te ilumina. Demos un paseo. Vuelta por el Universo. Es un tema que compuso con Daniel Melero.
2: Trátame Suavemente también. Grandes también. Temas.
1: Sí, tema de Melero. Sí, no, sí, sí. Es el tema de Melero que es todo lo hizo popular.
2: Temas. Además, también el hecho, ¿no?, de destacar lo que siempre decimos.

0: generar este producción, contenido con calidad, es lo que hace que se sostenga en el tiempo. Es lo que caracteriza a artistas como Cerati, justamente, ¿no? Uh-huh. Que se sostiene. Porque por ahí algo podemos hacer que sea un momento de moda y podemos llegar a influir. Pero ser influyentes es algo diferente.
1: Es algo totalmente diferente.
0: Es lo que nos dejó el legado de Cerati.
1: Bueno, pequeña, avanza.
2: Continuamos. Sí, avanzamos. Haciendo alusión a Cactus, es una canción de amor. Usa la imagen de un cactus que florece solo una vez cada 100 años. Como metáfora de un amor raro e intenso, que aunque tiene su lugar espinoso y hasta venenoso, se transforma en algo dulce con solo nombrar a esa persona amada. Es una letra poética y abierta a la interpretación. Algunos también la leen como una búsqueda casi mística o espiritual, que algo así transmitía Cerati. Uh-huh. Es el eje central en esa idea de un amor que todo lo transforma y está presente en cualquier lugar donde se lo busque.
1: Muy bien.
2: Vamos a qué pasaba un 12 de agosto. Historia y fútbol. Aquí me acuerdo de Martín Miguel Sayago.
1: Bien.
2: En unos momentos vamos a mencionarlo. Vamos al año 1821. Se fundó la Universidad Nacional de Buenos Aires, la UBA, una de las casas de estudio más prestigiosas de toda la América Latina. En el año 1964, Independiente se convirtió en el primer equipo argentino en ganar la Copa Libertadores, venciendo como local al uruguayo Nacional. Además, la fecha reúne el Día del Internacional de la Juventud y el Día Trabajador de la Televisión, que he visto que muchas personas han compartido flyers respecto a eso, así que desde aquí, desde Algo en Común, los felicitamos por su gran labor.
3: Algo en Común también han compartido el flyer felicitando a los trabajadores de la televisión, como tiene que ser.
2: Sí, obvio.
3: Y aprovechamos para saludarlos también.
0: Así es.
1: Bien.
2: ¿Qué más? Un abrazo para ellos. ¿Qué sucedió un 13 de agosto? Día Internacional del Zurdo. No sé si alguien aquí es zurdo.
1: No.
2: ¿No?
4: Bueno. No, pareciera que no.
2: ¿Qué sucedía? En el 1925 nace Carlitos Balá, ícono absoluto del humor infantil. A ver.
1: Perdón. ¿Qué gusto tiene la sal?
4: Salado.
1: Balá, ahí te faltaba.
4: Ah, no. Claro, la sal es salada.
1: Un gestito de idea.

0: Bueno, icono absoluto infantil argentino. En 1931 se fundó la Academia Argentina de Letras. Y aquí vamos con Martín Miguel Sayago, que esto le va a interesar. En el 2014, San Lorenzo se consagró campeón de su primera Copa Libertadores. El Ciclón ganó este título internacional cuando venció en la final a Nacional de Paraguay, bajo la dirección técnica de Eduardo Bauza.
1: Ajá, ¿en qué año fue, perdón?
0: 2014. Así es.
1: ¿2014? Así es. Primera Copa Libertadores. Germán, por favor, decí algo. Por favor, te
2: ¿qué
1: pido.
2: ¿Qué podés refutar?
1: Salí de maravilla, o sea, acuérdate, decime algo.
3: Ay, bueno, primer Copa Libertadores, la verdad, un equipo histórico de Bauza, ese de San Lorenzo, con figuras como un joven Ángel Correa, que ha vuelto ahora a jugar en el fútbol argentino, pero con la camiseta de River. Figuras como Mercier, Ortigosa, el que anota el gol en la final, en el partido de vuelta, el gol de penal. Y bueno, un equipo histórico en San Lorenzo, la verdad. Me acuerdo, antes del 2014 se decía, voy a hacer algo hasta que San Lorenzo gane su primer Libertadores.
1: Claro, pero no me estás diciendo nada de lo que te pregunté.
3: ¿Sobre qué?
1: Te estás escapando por la tangente.
0: Está siendo diplomático.
1: Algo, en el 14 ganaron la primera Copa Libertadores.
3: Y bueno, sí, por eso justamente el dicho ese era conocidísimo. Sí. Pero bueno, después de 2014 no se ha podido usar de vuelta.
1: El CASLA, ¿no? Club Argentino podría... sin Copa Libertadores.
2: No, se podría... por favor, bueno, sin ofensas.
1: Yo no inventé eso, esto ya estaba.
0: Se nos van a ir los oyentes de San Lorenzo.
2: Nosotros tenemos muchos oyentes de San Lorenzo y respetamos a nuestro director,
1: yo respeto,
2: por favor.
1: Yo estoy solo mencionando un dato histórico, nada más. O sea, es historia.
0: Ya sabemos si llegas a tu departamento y no puedes entrar, ¿no?
3: Son datos, no opiniones, podríamos decir.
1: No, bueno, saludamos a toda la gente de San Lorenzo, ¿sí? Uno de los cinco grandes del fútbol argentino, bien esa semblanza de Germán. En el 2014, dijimos.
0: Así
1: ¿no?
0: es, 2014.
1: Qué vergüenza. Muy bien, así que, bueno, saludamos a los de San Lorenzo.
0: Vamos con las últimas dos fechas, ¿te parece?
1: Dale.
0: 14 de agosto, sabor a folclore. Se conmemora el Día del Cerealista también aquí en Argentina, fecha que recuerda la primera exportación del trigo en el país.

0: allá por el año 1926. Además, para nosotros tiene un condimento especial, seguramente aquí lo conocen, lo he escuchado nombrar en el programa, nacimiento de en Frías, en el año 1972, de Yali Vallenuevo.
1: Claro.
2: Genio.
0: Uno de los grandes referentes del folclore argentino contemporáneo, una fecha para poner bien en alto el nombre de la provincia, por supuesto.
1: Muy bien.
0: Un 15 de agosto, cerramos la semana con el Día Mundial de la Relajación. Después de una semana cargada de efemérides, historia y música, no está mal.
3: Justamente
0: tomarse
3: lo que está haciendo Miguel esta mañana. Mirando, creo claro. que sabía.
0: Ya
3: sabía
0: estaba
3: por
0: preparado,
3: eso.
0: Que no siempre él un paso adelante.
1: Día de relajación. A ver, toma mi mano pequeña.
2: Meditación.
1: ¿Sí? Meditación ahí. Qué pavada. Bueno, sigamos.
0: Así es. Así que bueno, aprovechen para desconectar, relajarse, como lo hace el director Martín Miguel Sayago. Y bueno, eso, ahí cerramos.
4: Esperemos que esté utilizando también los aceites esenciales de yuzu, ¿no? Por lavanda y todo.
3: Con velas.
1: Con velas.
0: Claro. Encima me lo imagino, ¿no?
1: Con velas aromáticas
2: sí. y con aceites esenciales en los humidificadores.
4: Para mí la banda es ideal para esto, para meditación. La bruma espectacular.
2: Claro, así. Con un aroma relax.
4: Yo tengo el aceite de lavanda, así que estoy ya haciendo.
0: Y tomillo también se siente.
4: Tomillo también, obviamente, porque hay que cuidar la garganta para los que nos dedicamos también a los medios. Así que, gente, tienen que tener su crema de tomillo a mano para toda la gente que está en los medios de comunicación, ¿eh?
1: Perfecto. Bueno. Número de teléfono para que la gente pueda comunicarse, por favor.
0: Vamos con el número de teléfono. Celular 154-063-432 y si no, tenemos el fijo 422-5999.
1: ¿Me podrías repetir el celular, por favor?
0: Obvio,
1: 154-063-432. Saludos, ¿tenemos?
2: Tenemos saludos. Buen día, algo en común. Equipo Juan Sayago, mandame un saludo para Agustín Pérez.
1: Agustín Pérez, un saludo grande, grande para vos. ¿Sí?
2: Bueno, y seguimos. Buen día, lindos chicos de Panorama. Soy Graciela Zagolpa.
1: Sí.
2: Quiero saludar a mi madre Dorita y mi sobrino Nico. Y Santi, por este mes cumplen años. Un tema, bueno. Los temas.
1: ¿Qué tema pide?
2: Nos pide Ángela Leiva.
1: Ángela Leiva.
2: Ajá.
1: Sí, Paula, Paula.
4: Es lo que amiga dijimos traidora. Hace rato.
2: Cecilia Luna, buen día. Muy lindo el programa para participar del sorteo Día del Niño. Que, bueno, andamos medio flojos en ese tema, pero bueno. Hola, mis queridos, desde temprano escuchándolos mientras se limpia la casa. Gracias por la compañía. Belén Pérez, de Barrio Villa del Carmen. Uy, es incontable la cantidad de saludos.
4: Vamos a mandar un saludito llegando más a la gente que está a través del chat, del streaming, sí, de Radio Panorama, que nos están escuchando también. Nos dicen por acá, Cristian, que nos está escuchando, muy bueno el programa, mientras trabajamos en el súper.
1: Bueno, después nos cuentan que es súper, sí, hacemos publicidad. Flavia, querida, los que están viendo por YouTube, ajá, ¿qué tienen que hacer?
0: Tienen que suscribirse, por favor, poner me gusta y dejarnos un mensajito ahí que seguramente lo vamos a leer.
1: ¿Pero eso es caro o no?
0: ¿Ah?
1: ¿Suscribirse es caro o no?
0: No, es gratis. Es gratis. Lo hacen en un segundo.
1: No se paga nada.
3: Y poner me gusta también.
0: Sí, obvio.
1: También. Bueno, poner me gusta.
4: Bueno, acá, por ejemplo, están pidiendo la música, ¿eh? Están pidiendo la música en vivo, las canciones en vivo de Paula.
1: Ah,
4: lo
1: bien,
4: piden por
1: bien,
4: acá
1: bien.
4: En el chat, la gente lo pide.
1: Bien, bien. Germán, querido, hoy día de clásicos.
3: Día de clásico, justamente en el Doctores Castiglione, Roca y 3 de febrero vamos a tener por la fecha 25 de esta primera nacional. Mitre va a estar recibiendo a Güemes en el Interzonal. Así que con realidades totalmente distintas. Mitre, que viene en un muy buen momento desde la llegada de Pampa Biagio como director técnico, de los últimos 12 puntos, ha sumado 10 con 3 victorias y un empate. Uh-huh. En cambio, Güemes, que está en una realidad totalmente opuesta, con 7 derrotas consecutivas, ha renunciado Guiñazú, que era el técnico, el último partido ha jugado con un técnico interino, y esta semana ha asumido Mario López como nuevo director técnico, va a debutar esta tarde en busca de revertir esta situación de Güemes, que está en la última posición de su zona, complicado con el descenso, así que buscará a partir de esta tarde revertir esa situación en la cancha de Mitre. Así que un clásico, además de ser un clásico, tiene muchos condimentos por esta situación.
1: ¿El partido a qué hora es?
3: a partir de las 16 horas.
1: 16 horas, perfecto. Bueno, en un ratito va a estar una amiga personal que tengo que se llama Natalia Grigeli, ¿sí? Va a estar acá sentada. Nati, un beso grande. Sos una grosa, una genia. Che, ¿puede ser un aplauso para eso? No, un aplauso.
4: Obvio.
1: Para
4: Nati. Bien, Nati.
1: Ídola. Bueno, va a hablar de... Bueno, ya le vamos a preguntar.
2: Claro.
1: Sé que es de Yus, pero...
2: Terapias naturales.
4: Ya fuimos haciendo un adelanto. Nati, que es mi líder de Yus, mi mentora, así que excelente.
1: Muy bien. Datos del tiempo, por favor, y después vamos a los...
0: ¿Las marcas comerciales, te parece? ¿Los PNT?
1: Sí, como quieras.
0: ¿Vos sos el conductor?
4: Bueno, la diferencia es que tenemos 13 grados, así que aumentamos, un grado.
1: Bueno, vamos con...
2: Sí, pero antes de los PNT yo tengo una noticia. A ver, no podemos dejar de hablar.
1: Tampoco me digas así porque me asustas.
2: No, por favor, Juan, por favor, tenemos que invitar a nuestros oyentes y espectadores a través de YouTube a los talleres integrales de radio que comienzan hoy a las 16 horas en el Sindicato de Empleados de Comercio y en los que vamos a ofrecer, junto a ti y al gran Martín Miguel Sayago, un abanico de contenidos muy interesantes para los que les interesa empezar o mejorar, si están en un programa de radio, o también para los que quieren mejorar su capacidad de comunicación. ¿Eh? No solo en la radio se utiliza la comunicación. ¿Eh? Hay muchas cosas ahí, las que vamos a tratar, que vamos a develar mitos también, así que creo que va a estar muy interesante con el apoyo incondicional de Flavia Kriener, una genia total que nos hace...
1: ¡Ídola!
2: ¡Ídola!
0: Aprovechemos también para decir que el lugar es precioso, yo lo he conocido ayer, hermoso, mucho más lindo que en fotos, así que van a estar muy cálidos y cómodos.
2: Sí, sí.
0: También nos ha sorprendido la cantidad de gente que no es del tema comunicación, periodismo, locución, que se han interesado por esto, así que los esperamos.
2: Esperamos a todos y agradecemos a nuestro amigo Víctor Paz por esas comodidades y ese salón espectacular que nos están brindando.
4: El mayor de los éxitos para Adriana, Juan y don Martín Miguel Sayago, que está haciendo ya la meditación preparándose.
2: Sí, por supuesto.
1: Está por cocinar ahora. Ya empieza con el
4: tema. Ya lo estás apurando para que cocine.
1: El tema culinario.
0: Está en modo esperancita.
1: Entonces dijimos, hoy comienzan los talleres.
2: Hoy comienzan los talleres durante 5 sábados consecutivos en el Sindicato de Empleados de Comercio, Entre Ríos 235. Y bueno, el taller de hoy vamos a hablar de comunicación, vamos a hablar de radio.
1: Perdón,
2: vamos
1: practiquemos. ¿A qué número de teléfono la gente puede comunicarse para los talleres?
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2: Perfecto, y les digo que quedan algunos cupos todavía.
1: Así que hoy a las 4 de la tarde, los que no se inscribieron, pueden inscribirse.
2: Sí, no hay problema.
1: Bueno, los vamos a esperar. Mi querida Flavia.
0: Ok, con los PNT.
1: ¿Vamos?
0: Vamos con los PNT.
1: Dale, por favor, te escuchamos.
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1: Muy bien, muchas gracias. ¿Qué más?
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1: Perdón, de pie.
0: No me puedo parar, pero...
1: ¡Flor Ovejero! ¡No, por favor! ¿Sí?
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1: Una genia, Flor. Ya le vamos a preguntar a Flor algunas cositas, ¿sí? Hoy un tema muy importante del que va a hablar.
0: Sí, hermoso tema. 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
1: Preguntan, ¿por qué el Día de la Niñez no es el Día ya de la Niñez? Según decreto presidencial, es el Día del Niño.
0: Ah, mira.
1: Sí, es el Día del Niño, porque, bueno, cuando, cuando se implementó esto de la niñez o de las infancias, muchos se quejaban, decían, no, lo que pasa es que siempre fue el Día del Niño. Bueno, esa polémica se terminó por un decreto presidencial, es el Día del Niño.
0: Es una buena aclaración porque estábamos en duda porque había un cambio reciente.
1: Sí, a tal cual.
0: Mira vos.
1: Perdón, Flavia, por la interrupción.
0: No, está buenísimo.
1: Siga,
0: está
1: por buenísimo. Favor, si están amables, si se puede.
0: No, ya no quiero.
1: Digo, de pronto, qué rencorosa. Sí.
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1: ¿Qué más?
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1: Perfecto, gracias. ¿Qué más?
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1: Para brindar, ¿sí? Así para es. Brindar con Germán.
0: Ahora escucha este para vos.
1: A ver.
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1: Y salvarlo.
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1: Salvarlo, parece
0: que Jessy ha andado ahí en París hace poco. Mirá, mirá el brillo.
2: Miren, bueno, a la gente que está del otro lado que puede ver a través del streaming, el brillo impresionante. Le mando un saludo grande a la gente de Salón Integral París que nos están viendo a través del streaming desde el salón. Ayer me realicé un lifting capilar.
0: Sí, sí.
2: Así que el brillo, ¿se nota o no?
0: Sí, se nota.
1: Claro, sí. Yo lo quiero salvar porque a mí me dijeron Oaki.
3: Tenías hace un rato el pelito de Oaki.
1: Es un personaje infantil de hace mucho.
3: Sí.
1: Así que lo quiero salvar, así que me voy a París.
3: Aventuras de
0: la próxima Jessy te lleva con ella.
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1: Pedimos un Uber moto y nos vamos.
2: Listo.
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1: Ah, qué lindo entonces. Bueno.
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0: Claro, para que la gente obvio. Se comunique? 154-40-1335.
1: Muy bien, gracias.
0: Y estamos.
1: ¿Ya está? Bueno, auspicia este bloque. ¿Qué era? Perdón, las 11 y 33. 11 y 33. Bueno, ¿qué tenemos que hacer? Ya están los PNT, vamos a hablamos de los talleres. Germán, ¿algo más de deporte que te haya quedado pendiente?
4: Hoy, 15 de agosto, hace exactamente 22 años, sucedió una jugada histórica, sobre todo en el deporte moderno, y una de las más históricas en el deporte nacional, la famosa palomita de Manu Ginóbili. Recordemos en los Juegos Olímpicos de Atenas 2004, quedaba 3 segundos y 8 décimas para que finalice el partido. Argentina se encontraba un punto abajo contra Serbia y bueno, justamente sale una jugada rápida en las manos de Puma Montecchia, que cuando parecía que no quedaba tiempo, lo encuentra Ginóbili, que pasaba por el sector derecho. Le mete un pase que lo complica un poco a Ginóbili, pero bueno, la genialidad de Ginóbili, el mejor jugador de la historia de nuestro básquet argentino, define con esa jugada, esa palomita que no le da ni tiempo de acomodarse, tirar, como recibe cayendo, tira e ingresa la pelota para que Argentina pueda superar a Serbia en ese partido. Y bueno, queda grabada. No solamente la jugada de él, sino la corrida del director técnico de Mañano en el festejo. Y bueno, y todos los jugadores que van inmediatamente a tirarse encima de Ginóbili, que después declaraba que ha sufrido mucho en ese festejo. Imagínate,
1: claro,
4: 12 bestias, jugadores de básquet encima tuyo, casi se asfixia.
1: Es un tema.
4: Así que se cumplen 22 años de esa jugada histórica.
1: Te quería preguntar, ¿River suspendió su partido en la semana por Copa Sudamericana?
4: Sí, por los hechos lamentables que han pasado en Colombia. Tenía que visitar Independiente Santa Fe por esta nueva fase de la Copa Sudamericana. Se ha suspendido el partido, así que bueno, está con fecha a definir todavía.
1: Con fecha, bueno, ¿qué nos puedes hablar de taekwondo? Cualquier cosa.
3: Yo lo felicito, Germán.
0: Sí, la verdad.
3: Lo felicito porque nos ha traído ese dato de Ginóbili y del básquet y salimos del ámbito del fútbol.
0: Sí, sí.
3: Hay otros deportes.
4: Sí, muchos deportes.
3: Hay muchos, en Argentina hay mucha.
1: Esgrima, por ejemplo.
4: Y conectando un poco con lo que son las efemérides también que nos ha traído Flavia justamente hoy, un 15 de agosto, 22 años atrás.
3: Perfecto.
0: Bien. Hermoso, hermoso aporte.
1: Bien. Flor, ¿puede ser un matecito después? Sí, sí, obvio, sí, sí, sí, se puede, claro, como ahora ella está claro. La psicóloga famosa. Sí.
3: Vamos a una pausa muy cortita. ¿Puede ser?
1: ¿Qué hora es, perdón?
3: Señor operador.
2: Una pausa.
3: Sí. Cortita.
1: La hora en la República Argentina, por favor.
2: 11:35.
1: La temperatura sigue siendo la misma.
2: Sí, sí, sí, 13 grados.
1: Bien. Pausa. Cortita, chiquitita, chiquita. Ya venimos con algo en común. Gracias.

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0: Bueno, me acuerdo cuando bailaba estas canciones, hace mucho.
1: ¿Cómo se bailaba eso?
0: En la prehistoria, no.
1: ¿Separado?
0: Bailaba, sí, separado, separado. Sí. No me acuerdo cómo se llama la canción, pero la bailé tantas veces. Sí, cuando yo entraba al boliche, por ejemplo, separaba la música.
1: Ah.
0: Dice, aquí era Juan Manuel.
1: Ah, claro.
0: La gente se veía, yo empezaba a danzar.
1: Claro, y la luz, me imagino justo. Todo.
0: Claro, claro.
1: Se oscurecía los focos, con los focos hacia todo. Vos, dirigidos.
0: ¡Fuera!
1: Persona no grata.
0: Bueno, ¿qué es esto? Perdón.
2: Hay paso para completar la línea.
0: Qué lindo. ¿Cómo estás, Natalia?
3: Hola, Juan.
0: Qué
3: ¿cómo
0: gusto.
3: Estás?
0: Un aplauso para Natalia, por
2: bienvenida,
0: favor.
2: Gracias.
0: Bueno, muy bien. Un gusto tenerte con nosotros, ¿sí?
3: ¿Cómo están?
0: Bien, muy bien. Contentos de recibirte como cada sábado.
3: Gracias.
0: Agradecidos de tu presencia, ¿sí?
3: Bueno, yo contenta de estar acá con ustedes y bueno, con toda la audiencia de Algo en Común, que es mucha gente a lo largo de todo el país. Así que bueno, siempre está bueno venir y comentarle cosas nuevas sobre todo lo que es cuidado natural. En este caso vamos a hablar, por ejemplo, como mañana es el Día del Niño,
0: sí.
3: Vamos a hablar sobre el cuidado de los niños con los productos y cuidados naturales.
0: Antes que comiences, sí. Mirá para allá, por favor, a Paulita. Ella va a cantar en el último bloque Amiga Traidora de Ángela Leiva.
3: Ah, bien, bien, bien. Bueno.
0: Si te
3: yo
0: sumar.
3: No, no sé.

0: hacemos un dúo.
1: Hacemos un karaoke.
2: Un karaoke, sí. Bueno, Paulita, ¿todo
1: bien? Perdemos la audiencia ahí.
2: Todo bien. ¿Preparado ya para la última parte del programa?
0: Preparada, sí.
2: Me estaban preguntando, recién justamente preguntaban, lo de por qué el Día de la Niñez y todas esas cosas. Bueno, después lo vas a
0: después lo vamos a empezar a contar, a desarrollar un poquito.
2: Bien. Bien.
0: Sobre el origen de este día.
2: Perfecto. Muy bien. Recuerden que estamos por el 100.1 de Radio Panorama.
3: Así es.
2: Que hay un número telefónico que... ¿Dónde está nuestra compañera? Ah, se fue para aquel lado.
3: Se fue a la cabina.
2: A la cabina.
3: Y aprovechamos también, si te parece, para saludar a la gente que está a través del streaming del chat. También,
2: por favor.
3: Porque son un montón, así que le mandamos un saludo grande para Matías, que nos está saludando por acá por el chat. Muy buen sábado, buen programa. También para Eduardo Arrieta, también nos dice que nos están escuchando desde Super Bea. Ahí está, preguntábamos hace rato y nos confirma.
2: Muy bien, bien, perfecto.
3: Le mandamos saludos también para José, que nos está escuchando desde Noruega también, que nos dice que sí, que se está. Un abrazo grande, les mando desde acá, siempre me acompañan. También para Brisa, buen día, saludos a todo el equipo. Sigo esperando escuchar cantar a Paula y sí, el equipo. Hermoso el programa. También para Vero Gómez, que acá, por ejemplo, está preguntando una pregunta para vos, Juan,
2: sí,
3: sobre los talleres, ¿sí? Si pueden repetir el número de teléfono.
2: Bueno, a ver, vamos con uno de los números de teléfono.
3: Sí.
2: 3854-119-236. Repetimos, 3854-119-236. Y el otro número telefónico es 3855-810243. Vamos de vuelta. 3855-810243.
0: Perfecto.
2: Usted está en estación Algo en Común.
3: Así es.
2: Próximo programa, El Rincón de las Mascotas, ¿no?
3: Claro, así exactamente.
2: Es. Bien. ¿Hay más saludos o no?
3: Por ahora tenemos esos saluditos, luego vamos a seguir dando más. ¿Sí?
2: Bien.
3: Lectura, porque se va actualizando, así que le damos lugar a la gente.
2: Antes de la señora Grigeli, Flor, ¿nos recuerdas el tema del que vamos a hablar enseguida?
4: Sí, hoy vamos a hacer una breve descripción, no los quiero aburrir demasiado, acerca de los delirios.
2: Delirios.
4: ¿Sí? Pero me interesa más saber qué es lo que saben ustedes acerca de los delirios, así que vamos a hacer un ping pong. Voy a hacer preguntitas.
2: Hace falta, ¿no?
4: Sí,
2: es necesario.
4: Es muy necesario porque a través del juego uno incorpora
2: bien
4: conocimientos. Y es una manera que me gusta para poder integrar cositas que uno no las sabía.
2: Bien, bien.
0: Y que está bueno saberlas.
4: Que está muy bueno saberlas.
2: Está muy bueno saberlas. ¿Ya tenés tu respuesta preparada, Pablo, no? ¿De lo que es el delirio?
0: No, tengo que pensarla.
2: Yo estoy pensando, ¿qué es el delirio?
4: ¿Qué será?
2: Bueno, en este momento vamos ya con Nati, con la señora Grigeli.
5: Señorita todavía.
4: Bueno, así que candidatos.
2: Tampoco
4: por
2: me contesté
4: favor
2: así.
5: No, bueno, no.
2: Pero qué cosa seria.
5: Ya me
2: mi amiga, yo te quiero mucho, pero me contesté así. Ahora me ofendí. Ahora presentate solo.
5: Ahora no te hablo más.
2: Natalia Grigeli con su columna. A ver qué tenemos.
5: Ponte. Bueno, hoy nuestros cuidados están destinados a los más pequeños de la casa. Uh-huh. Todos saben que los que tienen niños en la casa o los que tienen sobrinitos. Siempre sabemos que el día a día de ellos es muy vertiginosa su actividad, y que son propensos a los golpes, a los moretones, a las picaduras de insectos y, bueno, además accidentes cotidianos y caseros. Entonces, los niños tienen esa necesidad de expresarse a través del movimiento, de uh-huh, saltar, de experimentar, de sí, treparse, de hacer todo
0: curiosos.
5: Eso. Sí, son, y aparte usan mucho, bueno, hoy en día por ahí los niños están más enfrascados en las pantallas, pero en sí está bueno que por ahí tengan esa necesidad de usar la imaginación, la creatividad y demás. 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Nosotros tenemos, por ejemplo, la línea Baby and Kid para los recién nacidos, desde recién nacidos hasta más grandecitos, que es un shampoo cremoso que es para tanto para el cabello del bebé como para la piel. Lo que sí, tienen un aroma que es neutro, no tienen fragancia, porque la piel de los bebés es muy delicada,
2: claro,
5: entonces
2: claro,
5: no le podemos poner mucho perfume.
3: Además, es como que los bebés tienen ese olor propio.
0: Olor a bebé.
3: Olor a bebé, que decimos, ¿no?
5: Ya tiene su propia fragancia.

0: sustancias.
1: Bueno, es cierto.
2: Sí.
0: Entonces, aquí lo que hace el shampoo es limpiar la piel, dándole humectación y permitiendo que el bebé tenga su propio aroma, ¿sí? Está aprobado por dermatólogos pediátricos y también por oftalmólogos pediátricos.
2: Perfecto.
0: También tenemos la crema dermoprotectora, que es una crema que es bastante densa, tiene un efecto lotus. ¿Viste la planta acuática?
2: Sí.
0: Que cuando le cae una gotita se encapsula y cae la gota y
2: Sí.
0: no la
2: Sí.
0: moja.
2: Sí.
0: Bueno, así, ese es el efecto lotus. Es un efecto propio de la naturaleza, que lo que va a hacer es, por ejemplo, en la zona del pañal, que aunque el bebé no se haya mojado, siempre transpira la piel.
1: Claro.
0: Entonces evitamos rozaduras y evitamos paspaduras.
2: Bien, perfecto.
0: Eso está buenísimo. También se usa para el invierno cuando los pequeños están expuestos al viento, que se les paspan los cachetitos,
2: Sí.
0: ¿sí? Andan con los cachetes que les duele, así, bueno, le podemos poner porque como tiene bastante densidad, entonces le va a humectar bien la zona de los pómulos.
2: Bien,
0: A medida que
2: perfecto.
0: van creciendo, también podemos usar, por ejemplo, la leche de arroz y este es un baño de espuma, que es de leche, arroz y miel. Este también se puede usar desde recién nacidos. Es hermoso. Recomendado también para adultos, para las personas que sufren de piel seca. Maravilloso. 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Y el tomillo, como lo usa aquí.
1: El tomillo, yo sentí
2: El
1: un olor a
2: tomillo,
1: tomillo esta
0: ¿viste?
1: mañana.
0: ¿Y quién era la que se había puesto
1: Claro, acá la
0: tomillo?
1: compañera, ¿sí?
0: Claro, es que el tomillo es el aliado. La semana pasada Flor estaba congestionada, la llené de tomillo.
2: Sí, pero espectacular, tiene un efecto tan inmediato que
1: Claro. Claro.
2: estaba
1: El
2: súper
1: sábado
2: bien.
1: que va a venir con fragancia de ají molido, ¿sí?
3: No, y
1: Provenzali.
3: esa combinación aparte con el spray de eucalipto
0: Sí,
3: también, porque
0: no,
3: ese
0: es
3: combo invierno
0: fabuloso.
3: con tomillo lo uso y de hecho también tengo muchas clientes porque soy parte del equipo de ella,
0: Sí.
3: Nati es mi mentora, es mi líder y realmente es impresionante, todos satisfechos por los resultados que encima en estos tiempos cambiantes,
0: Sí.
3: esto viene
0: Sí.
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0: Claro.
3: súper recomendado.
0: Tuvimos unas semanas de calor, ahora estamos teniendo
2: Sí.
0: semanas de nublado y
2: Sí. Y
0: fresquito. Entonces
2: fresquito.
0: uno no sabe que si se saca la campera, si se pone la campera, qué. Y los chicos son los primeros que se entran a.
3: Sí,
0: Entre que
3: tal cual.
0: transpiran, que corren, que se les seca la transpiración, que toman frío, que ya se empiezan a congestionar, empiezan con los mocos y demás. Entonces, ahí nomás, preventivamente, tomillo en el pecho, tomillo en la espalda y en la
2: Total.
0: planta de los pies antes de dormir, le ponemos la media y en la cama. Entonces ya prevenimos de que el cuadro respiratorio se le vaya a agravar.
2: Bien,
1: Muy bien,
2: perfecto.
1: muy bien.
0: Y para los niños que, por ejemplo, tienen demasiada energía y que les cuesta dormir, lo ideal es la esencia de baño de melisa. Le hacemos, si son chiquitos, en la bañerita, agua tibia, una tapita y la melisa los va a ayudar a relajarse.
2: Sí,
0: Los va a ayudar.
2: eso os recomiendo mucho a los niños, no tan niños, que lleguen al consultorio el té de melisa, valeriana y de tilo
3: Sí. Claro.
2: para el mate, sobre todo las personas que estamos tomando mucho mate en las últimas horas del día. ¿Para qué? Para que puedas ir a la cama más tranquilo.
0: Claro,
2: Así que qué bueno, no sabía que venía
0: sí,
2: esa
0: sí.
2: versión para niños. Sí.
1: Valeriana y Tilo.
2: Vienen tés que si vos lo puedes encontrar en con los tres componentes, con los tres
1: Sí.
2: compuestos. Es té de valeriana, melisa y de tilo. O bueno, si es que hay pacientes que no encuentran, directamente van al té de tilo, que es lo más común.
3: Yo tomo
0: Claro,
3: té de
0: claro.
3: tilo siempre a la
2: Sí,
3: noche.
2: a la
3: Me
2: noche es lo
3: encanta
2: mejor.
3: el té de tilo y también le agrego el de menta.
0: Está
3: Me
0: bueno,
1: gusta.
0: está bueno. Sí, lo que pasa es que si ya el mate de por sí es estimulante.
2: Claro.
0: Y si tomamos mate hasta tarde, es como el café.
3: Claro,
0: Después no nos da sueño. Sí.
1: amanecemos despiertos.
0: Y
2: Algo
0: después
2: así.
0: tenemos, por ejemplo, podemos usar en hornitos o en humidificadores, lo que es para los niños que sufren de miedos nocturnos o pesadillas, podemos utilizar el aceite de lavanda y el aceite de naranja juntos, que es el combo anti-pesadillas, ya que la lavanda le brinda relajación y la naranja les va a dar optimismo, le va a dar confianza. También
2: Bien.
0: la naranja es anticonflicto. Entonces, por ahí cuando los chicos están con berrinches, están enojados, también lo podemos utilizar.
1: Reemplazamos la hojota.
0: Claro, ya no, no. Reemplacemos la chancleta por la naranja. Sobre todo para las madres que hacen la crianza respetuosa. Claro. Entonces, hagamos un poco de aromaterapia. Sí. Y bueno, el eucalipto, que no nos puede faltar en el humidificador cuando estamos congestionados, cuando los chicos están un poquito resfriados. Y también tenemos antiestrés, que no lo ponemos desde bebé, sí lo podemos poner desde los 4 o 5 años, ya lo podemos aplicar detrás de las orejas, más que nada como para que ellos puedan canalizar sus emociones, lo que les pasa y poder controlarse, porque por ahí los chicos muchas veces sienten que les pasa algo y no saben qué es lo que le pasa o cómo trabajarlo y cómo manejarlo.
1: Cómo ha cambiado qué todo, lindo. ¿No? Yo me acuerdo cuando era muy chico, me decían, pasá. Pasá,
2: no pasa nada.
0: Pasé, no hace nada y pasé te
1: peor, pasá como en él. Y yo pasaba corriendo y se sirvió una varilla.
2: Exactamente, ¿no? antes se usaba la varilla esa, claro. Y sacaban las propiedades de las hojitas, claro. Para que quede limpia la varilla. Claro. Y ahora mirá cómo cambia todo.
1: Ahora
0: sí, también es una planta, pero no duele.
2: Pero claro, exactamente. Mirá vos.
1: Bueno, Paulita, ¿le puedes hacer la pregunta a Nati?
4: Bueno, la pregunta ya adentrándonos un poco al Día del Niño, ¿qué memorias, qué recuerdos tenés vos de tu infancia festejando el Día del Niño? ¿Qué juguetes como que te marcó así? ¿Qué regalo?
0: Y bueno, en nuestra época no existían las pantallas, uh-huh. Así que bueno, no, esas cosas no había. Pero sí, sí había muchos juegos didácticos, juegos de mesa. Sí, mi abuelo tenía un Atari, un videojuego. Ajá. ¿Vos sí lo conociste?
1: Sí,
0: el Atari.
1: Claro, sí.
0: Bueno, ahí, obviamente, como antes no había una tele en cada habitación, había una sola tele a veces y nada más.
1: Había un solo televisor.
0: Un solo televisor por casa.
1: Y se ve lo que yo digo, dice papá.
0: En mi caso, por ejemplo, cuando era niña, ya existía la televisión todo el día. Uh-huh. Ya claro. No era que era transmisión solamente por la noche.
2: Claro.
0: Como, bueno, como antes.
1: No es mi caso.
0: No es tu caso. entonces ya había transmisión para niños a la mañana, así, qué sé yo, noticieros, ya era claro. Más o menos como es ahora. Uh-huh. Así. Sí, nos gustaba mucho andar en bici. Oh, lo que pasa es que de niña hicimos muchísimas cosas.
2: Claro.
0: Patinaje, ajá. Equitación.
2: De todo.
0: Bueno, de todo, de todo. Qué pero lindo. Sí, era muy lindo ser niña.
1: ¿Y un recuerdo puntual?
0: ¿Algún
1: regalo puntual? Si algo
4: ¿algún
1: que...
4: regalo?
0: Tenía muchas muñecas. Tenía lindo. Una muñeca que me encantaba, que tenía el pelo de lana y era de color rosa. Y tenía la carita así redondita con los cachetitos así pintados y era el cuerpito, era de tela.
2: Qué lindo.
0: Era de tela y las manitos así. Y mi hermana tenía la misma, pero con el pelito con rulitos negros.
2: Ay, me encanta.
0: Hermoso.
1: Yo tenía un payaso sin cabeza, un payaso asesino sin cabeza.
2: Ay, qué lindo.
0: Qué divino.
2: Linda tu infancia.
4: Qué lindo estos juguetes.
1: Se llamaba Pepito. Sí,
2: yo también tenía un muñeco Pepito. Pepito Lourdes se llamaba.
1: Bien.
2: Pepito Lourdes, no sé.
1: No,
2: ni idea. No profundicemos mucho.
3: Bueno. Yo tenía un payaso que era de porcelana, que estaba en el aparador, viste, que dejan así como era porcelana el payaso, pero a mí no medio raro era ese payaso.
1: Ya hablaremos de eso en el último bloque. ¿Qué hora es, perdón? ¿Canal 10 qué hora es? A ver,
3: faltan 5 minutos para las 12.
1: 5 para las 12, el año va a terminar. Yo voy corriendo a mi casa a brindar con mi mamá. Bueno, número de teléfono para que la gente pueda comunicarse con nosotros, por favor. A este número van a poder enviar WhatsApp, se comunican con nosotros, por favor.
5: Vamos con el fijo, 385-422-5999, o si no, al celular 154-063-432. No se olviden que también estamos por YouTube, Radio Panorama 100.1, o la cuenta de Instagram, Algo en Común Contenidos. Los esperamos.
1: Bien, la gente que nos está viendo por YouTube, YouTube, nos pueden mandar, nos ponen me gusta, ¿sí?
3: Claro.
1: Por favor.
3: Justamente, sí. Como bien lo decía Flavia, en este caso, a través del chat de YouTube, justamente, Miriam Silvetti. Buen día a todos los integrantes de la mesa y a cada oyente por apoyar un programa local. Besos de

0: de la banda, nuestra querida Miriam Silvetti, le mandamos un saludo grande.
1: Muchas gracias, Miriam. ¿Alguno más?
0: Sí, yo quiero mandar un saludo porque si no me dicen, ¿por qué no nos mandas saludos por la radio? Así
1: Hola,
0: que
1: pasa,
0: a
1: pasa.
0: mis queridos amigos que siempre nos siguen, a Emanuel, a Yael, a Fernando, que es mi novio, también a Guillermo, a Dani, chicos, un beso enorme, gracias por escucharnos siempre.
2: Yo
1: Muy
2: también
1: bien.
2: puedo mandar un
1: Sí,
2: saludito.
1: por favor.
2: Quiero mandar un feliz cumpleaños a Bandera, a mi pueblo, que el pasado 13 de agosto estuvo cumpliendo
0: Ay, qué
2: 135
0: lindo.
2: años.
0: Qué
1: Qué
0: bueno.
1: lindo, que lo
2: Así.
1: cumpla feliz, que
0: Que
1: lo
0: lo
1: cumpla
0: cumpla
1: feliz,
0: feliz,
1: que
0: que
1: lo
0: lo cumpla
1: cumpla Bandera,
0: Bandera,
1: que lo
0: claro.
1: cumpla feliz. Bravo, buena, buena, buena, buena. Muy bien, un saludo para toda la gente de Bandera, para toda la gente del interior que nos ve
0: Sí.
1: siempre, y para toda la gente de todos los lugares donde nos pueden ver también a través de YouTube, para toda la gente que se toma el trabajo de poner un me gusta, de
0: Sí.
1: mandar un
0: Sí, porque nos
1: mensaje.
0: hacen compañía y esa compañía llega, esa cercanía, el calorcito de la gente que nos está escuchando llega,
3: Se
0: así que
3: siente.
0: eso hace que uno trabaje con mucha más ganas, con mucha más energía, con mucho más amor.
1: Y gracias a la radio que nos permite, por supuesto, desplegar lo que
0: Por
1: nosotros podemos y lo que
0: supuesto,
1: nosotros
0: claro.
1: sabemos con toda la libertad del mundo. Bien, temperatura en Santiago del Estero Capital y alrededores, ¿sigue siendo la misma o aumentó o descendió?
0: No, seguimos en la misma, 13 grados de temperatura.
1: 13
0: ¿Se
1: grados.
0: mantiene?
1: Bien, ¿no hay pronóstico de lluvia?
0: No, no, no, no, estaba adelantado, ya lo decimos a la gente que estaba a la mañana, pero como el público se renueva, les
1: Claro.
0: decimos que va a permanecer toda la jornada nubladita, nubladito, nubladito, pero sin precipitaciones, así que podemos disfrutar de un día al aire libre, solamente que va a estar nublado, ¿sí?
2: Claro.
0: Así
1: Bueno,
0: que, bueno.
1: antes de la pausa, Franquito, puede ser, si se puede, ¿no? ¿Alguna cortina musical de esos temas clásicos, lindos, hermosos que hicieron historia? Si se puede, si no, todo bien, no pasa nada.
0: Mientras va preparando también la música, por ahí también le podemos dar lugar
1: Sí.
0: a Flor para que nos cuente un poco también acerca de lo que
2: Ah, sí,
0: nos había
2: podemos.
0: intrigado, ¿no?
1: Claro, pero
2: Sí.
1: era de Los
0: Los
1: Delirios. Los
0: delirios.
1: Delirios. Como ya estamos cerca de la pausa, ¿sí? Seguimos adelantando el tema y después de la pausa
0: Claro,
1: lo
0: claro, claro.
1: desarrollás a
0: Todo,
1: tus
0: todo, todo.
1: anchas.
0: Bueno, dale, me gusta
1: Sí.
0: la idea. Bueno, hacemos así. Quiero dar un pequeño concepto y en función de eso ustedes quedan pensando
1: Un
0: para las
1: disparador.
0: preguntas.
1: Dale.
0: Bien, bien. El delirio es, dos puntos, una creencia firme y fija que tiene la persona frente a la vida cotidiana, ¿sí? Puede pasar que esta realidad que tienen las personas no se ajusten con lo que realmente está pasando, ¿ok? Por más de que vos le digas, che, mira, lo que vos estás diciendo no es verdad por esto y por esto. Hay una fijación y la persona no puede salir de ahí. Esto es todo lo que les voy a decir. Procésenlo y después les voy a hacer algunas preguntitas a ver qué tanto saben o qué tanto intuyen acerca del
1: Sos
0: delirio.
1: mala, Flor,
0: Así
1: ¿eh?
0: soy,
1: Se
0: así
1: tienen que
0: soy.
1: quedar ahí, entonces, quédense en línea porque ya
2: Claro.
1: seguimos, ¿eh? Qué bárbaro, qué buen disparador. Franquito, ¿qué tenemos por ahí? A ver, por ejemplo. ¿Cómo se llama la canción? Rápido, 30 segundos.
0: Claro.
1: ¿Quién la canta?
0: La de Maniquí.
1: Sí, pero
0: Sí,
1: ¿cómo se llama la
0: Maniquí, pero
1: canción?
0: se me fue el nombre.
2: Ay, bueno.
0: Es que es la de la película, de la película.
1: Tiempo, se llama
0: Ahí
1: Nada
0: está.
1: puede detenernos ahora. El grupo se llama Starship y lo escuchás aquí en Algo en Común.

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0: Bueno, esta es la música de Queen, otro Muerde el Polvo, se llama esta canción, de los 80, 81 aproximadamente. Y con esta joyita musical voy directamente a Flor.
1: Así es.
0: Flor Ovejera, Ovejero, psicóloga.
1: Psicólogo. Sí, sí, sí.
0: Bueno, que nos tiene, nos va a preparar ahora un momento.
1: Juego, un juego.
0: Un juego para torturarnos.
1: Por para torturarlos, porque así soy.
2: Ay, bueno,
1: les quiero hacer una pregunta a cada uno, ¿bien? Sí. Y ustedes me van a contestar sí o no. Vamos a ver qué tantos han estudiado para hoy.
0: Bien.
1: Vamos con Pauli. ¿Tenemos? Empezamos con la Pauli. Pauli, ¿es lo mismo delirar que alucinar? Qué difícil.
2: Calculo que no.
1: Muy bien. No, y ahora te voy a decir por qué. La alucinación es percibir cosas que no están en la realidad. En cambio, el delirio es cuando algo que sí existe, como por ejemplo una acción de alguien, vamos subiéndole el tono y me voy convenciendo de que esa persona tiene cierta intención conmigo. ¿Se entiende?
2: Se entiende.
1: Puedo alucinar cuestiones olfativas, visuales, auditivas, que no están, que no nos acompañan en la actualidad, pero el delirio es cuando algo que sí existe, lo aumento,
2: lo
1: cambio. Exactamente.
2: Sí.
1: Bien. Vamos allá con Nati. Vamos a ver cuánto sabe Nati. Dice, ¿puede alguien tener el delirio de que es un superhéroe?
3: Sí.
1: Sí, muy bien. Ese tipo de delirio se llama delirio de grandeza. ¿Sí? Y puede ser, por ejemplo, la persona puede percibir de que es un superhéroe, que es alguien enviado de Dios, por ejemplo, que viene a la Tierra a cumplir una misión. ¿Bien? Así bien. Que muy bien. Están aprobando las chicas. Vamos a ver allá con el señor. Señor, ¿un golpe en la cabeza puede causar un delirio? Está difícil.
0: No, creo que no. Creo.
1: Ay, acabo de desaprobar el primer alumno.
0: ¿Por qué? Sí. Exijo una explicación.
1: Sí, hay causas médicas como por ejemplo traumas o el mismo consumo de ciertas sustancias pueden desencadenar una experiencia de delirio.
0: Bueno,
4: sí.
0: Perdón, profe.
4: Es casi una experiencia.
0: Claro.
1: Bueno, a ver, Jessy. Vamos a ver si estudió Jessy. ¿Puede alguien creer que su cuerpo está cambiando de forma extraña e imposible y generar ese delirio?
4: Sí.
1: Muy bien.
0: Al final yo soy el único burro.
1: El único desaprobado.
0: El único burro soy yo.
4: No, no, no.
1: A marzo.
0: No, pero también la pregunta que me haces.
1: Bueno, tengo una
0: última. No.
3: Por las dudas.
1: Quiero justificar la respuesta.
0: Sí, a ver, por favor.
1: El delirio somático, la persona está convencida de tener órganos internos en descomposición. O quizás parásitos que viven en su piel y no tiene base médica alguna. Es decir, el paciente va al médico y el médico le dice, señor, usted está bien físicamente.
3: Claro.
1: ¿Bien?
0: Muy bien. Entonces, profe, la diferenciación entre delirio y alucinación, ¿la podés repetir?
1: Sí, que la alucinación es cuando la persona interpreta la realidad con cosas que no existen, ¿sí? Por ejemplo, pueden haber diferentes tipos de alucinaciones, olfativas, olores que percibo, la persona percibe, pero no están acompañándonos la realidad, alucinaciones visuales, como personas, objetos, etcétera, alucinaciones auditivas y, bueno, de todos los sentidos, ¿sí? Alucinaciones táctiles también. En cambio, el delirio es cuando, por ejemplo, te tiro un ejemplo para ver si podemos terminar de entenderlo de manera íntegra. Por ejemplo, mi vecino pone cámaras al frente de su casa y empiezo a delirar y a pensar de que mi vecino me va a controlar a mí, de que en realidad va a ver si es que a qué hora salgo para él ingresar a mi casa y me armo toda una idea en base
0: una
1: a algo
0: película.
1: Que sí existe.
3: Claro.
1: Sí, las cámaras de seguridad que mi vecino puso están, son reales. Sin embargo, me armo toda una idea y eso genera, obviamente, sufrimiento porque aunque vos le expliques a esta persona que está delirando de que no es verdad, que no es así, es la realidad de esa persona.
0: Claro.
1: Lo puedes sacar de
0: él. Qué bien explicado, muy bien.
4: Y la gente también aporta acá, ¿eh?
1: ¿Sí?
4: Está diciendo, en este caso lo que comenta nuestra psicóloga, dice, por ejemplo, María Marta, hola, por acá creo que delirios son pensamientos o creencias intrusivos apartados de la realidad y que causan confusión, desorientación.
1: Muy bien, está aprobada.
0: Perfecto.
3: Bien.
0: Yo soy el único desaprobado. Paulita, querida, sí.
2: ¿Cuál más vale que

0: del niño.
1: Vamos un poco a la historia. Allá por 1960, cuando la ONU recomendó a sus países miembros elegir un día, elegir una fecha para festejar a los niños, para que el enfoque sea en las infancias y obviamente promocionar sus derechos.
0: Bien.
1: Bueno, normalmente la ONU había establecido el 20 de noviembre como el Día Universal de los Niños y las Niñas, esto debido a dos razones. Primero, que en 1900, a ver, espérame,
0: 1900.
1: 1959,
0: Ajá.
1: aquí se había aprobado la Declaración de los Derechos del Niño y 30 años más tarde, en 1989, la misma Asamblea aprobó la Convención de los Derechos del Niño, que esto más o menos es como el cumplimiento obligatorio para los países que hayan firmado. Entre esos, Argentina. En América Latina, las fechas varían notablemente. En México, por ejemplo, se festeja el 30 de abril, en Colombia el último sábado de abril y en Chile el segundo domingo de agosto. Argentina comparte el día del festejo con Perú y con Uruguay, mientras que Paraguay tiene como fijo el 16 de agosto.
0: Bien.
1: Así que estaremos compartiendo el Día del Niño con demás países. Y bueno, esto va un poco más, más allá de los festejos, de los juegos y de todo el celebrar al niño, es también promover sus derechos, que sean protegidos, que sean cuidados, porque qué mejor que una infancia feliz.
0: Totalmente
1: Claro.
0: de acuerdo.
1: Así que bueno, esa fue un poco la historia de cómo se celebra y el por qué se celebra el Día del Niño.
0: Ahora
1: Quiero.
0: vos tenés
1: Buenísimo.
0: la libertad para hacer lo que Flor hizo recién. Empezá a preguntar.
1: Bueno,
0: Comenzamos allá. Allá
1: preguntarles.
0: está, hay dos niños. Está Germancito, ¿sí? Que es un pequeño. Está Flavia, ¿está por ahí o no?
2: Sí, aquí está Flavia
0: Bueno.
2: también.
0: Paula, pregunte. Sea malo usted también.
1: Bueno, preguntarles. Como Flor.
0: Sí.
3: Paula,
0: No, mentira, mentira.
3: la gente está aportando también a lo que estás
1: Ajá,
3: comentando,
1: a ver.
0: Muy bien,
3: ¿sí?
0: sí.
3: Rodrigo por acá nos dice, qué lindo era jugar a la bolita,
1: Ay,
3: se
1: sí.
3: extraña. Y cuando voy a Miss Santiago, nos juntamos a jugar con mis primos, que ya tenemos casi 40
4: Ay, me
3: años.
4: encanta, porque uno nunca
0: Muy
4: deja de ser
3: Claro.
4: niño.
3: Agradecemos a toda la gente realmente que durante todo el programa se ha sumado y ha estado interactuando con nosotros en el momento.
0: Qué
3: Gracias a toda nuestra
0: lindo.
3: comunidad de Algo en Común.
0: Bueno, acá
1: Bueno.
0: por ejemplo dicen, recuerdo un parquecito de Guernica en Buenos Aires y mi muñeca preferida, una caperucita roja.
1: Qué
0: Qué lindo,
1: lindo.
0: bueno, dice María Eva. Paula, por favor.
1: Bueno, quería ir un poco para eso, que allá le preguntamos a Germán y Flavia primero, ¿qué recuerdos tienen de su infancia en el Día del Niño? ¿Cómo lo festejaban? Quizás con algún primito, algunos amiguitos. Sí, bueno, pueden recordar esas memorias.
0: A ver.
2: Bien, particularmente lo primero que se me viene cuando recuerdo la infancia es las tardes en el barrio, salir a andar en bici, jugar mucho a la pelota. No era ni fútbol, era jugar a la pelota.
1: Era la pelota.
2: Después, bueno, especialmente los festejos del Día del Niño, era compartir algo en casa, esperar ansioso los regalos y participar en la fiesta que organiza el Sindicato de Empleados del Comercio. Justamente mi papá, empleado de comercio, y era todos los años ir a la fiesta que se organiza.
0: Qué lindo.
4: Qué bueno.
0: Bien,
4: Buenísimo.
0: bien. Fla.
5: Bueno, personalmente sí tengo que, uno obviamente cuando se pone a pensar en su infancia recuerda muchas cosas, pero si tengo que elegir, elijo dos opciones. Una, que me acuerdo que nos juntábamos con todos los primos en las vacaciones de distintas provincias y estábamos ahí en la pileta, nos insolábamos a no dar más y lo disfrutábamos. Después otro recuerdo, me ponía la radio en ese entonces, ponía el CD de las bandanas, Floricienta, y me creía mil bailando al frente de la radio y el espejo.
1: Todos fuimos flor.
0: Sí, muy bien, bien. Siga, Paulita, siga preguntando.
1: Bueno, preguntarles también acá a la mesa, a ustedes que no les pregunté, Juan
0: A
1: Manuel,
0: ver, Flor.
1: Nati que
4: Ay,
1: contestó.
4: me acuerdo mucho, mucho, mucho y me gustaría, te digo, volver a jugar con mis amigas de la infancia que ahora somos amigas de no tan infancia, de amigas de maternidad y de crianza. Pero el elástico, no sé si
1: Ah,
4: más de uno
1: sí.
4: habrá jugado el elástico, qué juego
3: Sí, nos
4: tan maravilloso,
3: encantaba.
4: porque ibas saltando y ibas atravesando ciertos niveles, digamos, el
3: Sí,
4: elástico
1: sí,
4: iba subiendo y
3: sí.
4: se hacía cada vez más complicado. Ese era el juego preferido para mí, el más barato, creo, pero el elástico salía.

0: plástico. Sí.
1: Claro, el más común.
2: No, sí. Aparte, el esfuerzo que uno hacía para saltar cada vez más alto, claro, y poder pisar el elástico del otro lado.
0: Sí, sí, sí.
2: Tremendo.
1: Sí. Yo le pregunto a Adriana enseguida también sus recuerdos, ¿sí? Claro. En un ratito le pregunto a Adriana. ¿Qué más, Paula?
0: A Jessy, si puede contestarnos.
3: Uno de los recuerdos que más tengo de también haciendo mención a esto del Día del Niño y demás, bueno, desde chica siempre fui muy de estar en diferentes grupos porque me encanta hacer de todo, siempre fui muy versátil desde chiquita. Entonces, cada vez que llegaba el Día del Niño, era con los grupos de coro, de danza, de la parroquia, de donde siempre me iba, porque tenía varios grupos de niños, de jóvenes y demás. Y organizábamos siempre algunas cuestiones con respecto a compartir un chocolate, a juegos, claro, a buscar también para compartir con juguetes, regalos, en diferentes lugares y barrios de Suncho, que es mi lugar de niñez, de mi infancia, y disfrutaba muchísimo de eso, de poder jugar, de organizar también eso y compartir. Era lo más lindo porque conocí también a otros niños y, claro, y nos encantaba compartir con todos ellos.
0: ¿Y algún regalo que tengan así presente que los haya marcado y que hasta el día de hoy se acuerden?
1: El traje de Batman. Ah. Ahora no me enteraría, por supuesto.
2: Claro.
1: ¿No?
2: ¿Y quién era Robin?
1: Miguel. Martín. Martín Miguel era Robin. Viste que Robin era más petizo. Claro. Se hablaba mal de Robin. Decían Robin. Sí, ese por ejemplo. Sí.
4: A mí me gustaba de juguetes cuando era mucho más chiquitita. Los vienen tacos de plástico, así que
0: sí, y que se escuchaba una cuadra
4: en
0: cuando
4: el horario
0: taquitos
4: de la siesta, los piecitos sucios.
1: ¡Sacate esos tacos!
4: Con tacos y le
1: corren. Dejá por dormir la siesta.
4: Así, tal cual.
3: Yo sí, recuerdo que fui feliz cuando me regalaron por fin las valijitas de Juliana, no sé si se acuerdan.
2: Sí,
3: siempre me regalaban la doctora, la odontóloga, yo quería la de salón de belleza.
0: Ay, Juliana,
3: como no nos pintábamos, claro, eran las pinturitas, claro, no eran de verdad, eran claro, pinturitas y demás, entonces con eso jugaba. Cuando me regalaron a la Juliana salón de belleza, pues siempre era la médica, la odontóloga, la empresaria, claro, yo quería la de Juliana salón de belleza.
1: Muy bien, Nati.
2: Y bueno, a ver... Bueno, nosotros nos mimaban mucho de chicos, siempre nos festejaban y teníamos de todo un poco, así que sí, jugábamos al elástico, sí, jugábamos, después la rayuela esa que pintábamos, ajá, en el piso,
1: sí, claro, sí,
2: el avioncito, bien, ¿cómo le decían después? Bici, la bici, bueno, mucha la bici me encantaba. La bici. Uno subido arriba de la bici era feliz.
4: Y salir a la siesta, sobre todo, ajá, escaparse y salir.
1: Y ahora dormir
2: bueno,
1: la siesta.
2: Bueno, nosotros de chicos vivíamos en Córdoba, entonces no nos podíamos escapar. Claro. Allá tenía que salir mi mami a vernos en el frente y nosotros andábamos en esa cuadra, yo me venía. Pero bueno, estaba lindo.
1: Adriana, tu recuerdo más lindo de la infancia, de esa niñez tan linda. A ver.
5: Que es tan lindo como el otro, les cuento que yo tuve una infancia muy feliz, muy mimada y protegida también por mis padres y por abuelos. Mi mamá, tengo el recuerdo de ella cómo se esforzaba para esconder los regalos para que ese día tuviéramos una sorpresa. A mí me gustaban mucho las muñecas, así que jugaba la mamá, y a tantas cosas, pero vos sabés que también en ese tiempo jugábamos a hacer un karaoke, podríamos decir, como se conoce hoy.
1: Ah, muy bien.
5: Poníamos el tocadisco y cantábamos las canciones junto con el cantante que lo hacía bien, por supuesto.
1: ¿Qué cantabas, por ejemplo?
5: Uy, ya ni me acuerdo, Juancito, mirá lo que me estás preguntando.
3: Pero ¿no nos puedes cantar un poquito?
5: No, en ese brete no me pongas.
1: Cantabas
5: ese
1: que decía, vamos de paseo, pi, pi, pi.
5: María Elena Walsh me fascinaba.
1: Sí. Ay, no.
3: Adri tiene una voz muy linda.
5: A ver si nos recordás algo, Franco.
1: Sí, tiene buena voz.
3: Tiene linda voz, yo creo que sí. No está queriendo cantar, no nos quiere humillar.
1: ¿Y Paulito vos?
0: Yo me acuerdo...
1: Gracias, Adri, querida, gracias.
0: De que me hayan regalado una muñeca así rubia, hermosa, que tenía un botoncito que lo apretabas en la espalda y hablaba. Era mi muñeca favorita.
1: Hola, me llamo...
0: Sí, no me acuerdo qué decía, pero algo así seguro.
1: Me llamo Paula. Hola. Bien, gracias, Pablo, por este momento tan lindo, ¿sí?
0: Una última preguntita,
1: sí.
0: ¿Puedo? ¿Ustedes creen que las infancias de antes eran mejores o simplemente es distinto ahora?
1: Para mí es distinto.
2: Es distinto.
1: Cada cual con su característica, ¿no? Sí. No es mejor ni peor, es diferente.
0: Sí, diferente.
2: Lo que pasa es que se van aggiornando.
4: Sí, eso total. Es, lo que sí creo, chicos, es que la infancia de ahora dura menos tiempo. Claro. Ojo ahí, está bueno para debatirlo en otro momento.
1: Me encanta ese tema, sí.
3: Pero aquí también nos comentan, ¿no? Algo en alusión a lo que estamos comentando acá en la mesa, dice Edith, le mandamos un saludo grande para Edith. Qué lindos recuerdos, con mis primos jugamos a ir a comprar a la despensa con nuestras bolsitas y todo. La imaginación hacía el resto. Cariños, hermosos niños del equipo, nuestra querida compañera Edith Galván.
1: Muy bien, muchas gracias.
0: Un beso.
1: Sí. Es un buen tema para debatir el tema de los recortes,
4: sí, de temporales. ¿Qué está pasando?
1: Antes la infancia era hasta los 12, claro. 13 y hoy un chico de 5, no. Bueno. Eso me gustaría.
4: Vamos a charlar.
1: Bueno, vamos a saludar a las casas comerciales que hicieron posible que nosotros estemos, por ejemplo, otro sábado más aquí en la 100.1 de Panorama. Por favor, en la voz de Flavia Greenard.
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1: Bueno, ¿algo más?
6: Nada más.
1: Bueno, muchas gracias, Flavia, por el aporte permanente como cada sábado. Que tengas un buen fin de semana, ¿sí?
6: Gracias, estamos en contacto, Juan Manuel.
1: Hasta luego, Germán Arrieta, también con todo el deporte. Hoy con el clásico Mitre Güemes. Germancito, querido, que tengas un buen fin de semana. ¿Sí? Que lo pases lindo. No te emborraches. Pásala genial, Germán, querido. ¿Saludó o no?
4: Saludo breve.
1: Bueno, gracias a David Díaz, que nos está escuchando, ex combatiente de Malvinas, un honor como siempre. El señor Cisneros también, muchas gracias por estar siempre con nosotros. Él es de Florencio Varela, provincia de Buenos Aires. Paula, querida, gracias, ¿sí?
0: Un placer formar parte de este programa y nos vemos el próximo sábado.
1: Bueno, muy bien. Nati, gracias.
2: Gracias, gracias a ustedes, gracias a nuestra audiencia por seguirnos, por acompañarnos.
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1: Para tu nieta.
2: Listo, guardado.
1: Mi querida Jessy, un placer haber estado contigo en la conducción.
3: Un gusto, mi querido, gracias. Por favor, te has lucido un gran conductor, Juan. Realmente, con todo. Y además también a la gente que la comunidad de Algo en Común, cómo ha interactuado con nosotros durante todo el programa.
1: Muchas gracias, ¿sí? Una voz preciosa, hermosa la voz de Jessy, que nos engalana siempre, ¿sí? Cada sábado. Flor, querida, gracias. Más allá de la maldad esa de las preguntas.
4: Bueno, pero eso siempre va a estar. Bueno, muchísimas gracias a ustedes por el espacio y nos vemos el próximo sábado, como todos los sábados.
1: Voy a saludar a Adriana Gualtieri. La voy a saludar. Le decimos un aplauso para Adriana. Gracias por estar.
3: Adri, muchas gracias por todos los detalles.
1: En la producción y también aquí en la conducción de Algo en Común. Bueno, y por supuesto, saludamos al creador, al conductor natural de este programa, que es Martín Miguel Sayago, que hoy estuvo ausente, pero seguramente presente a través de YouTube o de la radio. Es el conductor natural de este espacio, a quien hoy me dio el privilegio, el placer de poder reemplazar. Así que bueno, muchas gracias. Datos del tiempo para el final, puede ser, Jessy querida, sí, temperatura, pronóstico extendido, etcétera, etcétera, ¿todo? Etcétera.
3: Sí, en este momento, mira, aumentamos un grado más, tenemos 14 grados en este momento en Santiago del Estero. Vamos a recordar que la máxima anunciada por el Servicio Meteorológico Nacional es de 20 grados para hoy, se mantiene nubladito hoy y mañana, salvo que mañana sí hay una probabilidad de lluvia, ¿sí? Pero la mínima va a ser de 11 y la máxima de 16. Y para el lunes sale un poquito el sol nuevamente, la mínima de 10 grados, la máxima de 15.
1: Bien, esta tarde tenemos los talleres integrales de radio en el Sindicato Empleados de Comercio, razón por la cual los invitamos para que puedan asistir a partir de las 4 de la tarde, van a ser 5 sábados en el cual vamos a poder interactuar,

0: talleres de radio en el Sindicato Empleados de Comercio Entre Ríos 235. Gracias a Franco, sí, Franco Colasante, por estar con nosotros. Un trabajo impecable. A todos los hemos aplaudido, menos a Franco. Así que para Franco, un aplauso. Muchas gracias. Que nos ha musicalizado. La conducción a cargo de Martín Miguel Sayago. Mi nombre es Juan Manuel Sayago. Gracias, Flavio. Gracias a todos. Se quedan con el rincón de las mascotas. ¿Sí? Hoy viene, por ejemplo, va a venir un dogo, un ovejero alemán y un caniche toy.
1: De todo, de todo, ¿sí? De todo.
0: Van a interactuar. Bueno, nos vamos. Hasta el próximo sábado. Gracias. Que la pasen bien.
2: Chao, chao.

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0: Buenos días, bienvenidos un sábado más al Rincón de las Mascotas, al rincón más dulce, tierno y simpático de Radio Panorama 100.1. Abrimos el corazón para recibir a todos los consentidos. Ya mismo, después hago la presentación de todos mis invitados, pero ya mismo la tengo en línea a Laura Santa Cruz desde Buenos Aires. Laura, buen día. Laura nos va a comentar sobre un traslado que están haciendo desde Buenos Aires a Estados Unidos y África. Digo yo, un hecho histórico más, porque a todos los animaleros es el traslado de 30 felinos. Laura, buen día, ¿cómo estás? ¿Cómo estás? ¿Me escuchas? Bueno,
1: a ver, tenemos, ahí
0: está, ahí está Laura, ahí está.
1: Ah, perfecto.
0: Está.

0: Contanos, Laura, o sea, mucho gusto una vez más. Contanos.
1: Adri, no, ¿están para imagen? Porque
0: sí,
1: justo
0: sí,
1: están trayendo.
0: Sí, sí,
1: bueno,
0: estamos por imágenes.
1: ¿Ve?
0: Sí, se te ve perfecto.
1: Ah, entonces voy a girar la cámara. Ahí está. Bueno, acá están, acaban de traer un tigre que está sedado y lo van a poner en una caja transportadora. ¿Se escucha?
0: Sí,
1: ¿se ve?
0: Te escucho perfecto. Vos seguí hablando y nosotros estamos viendo aquí el traslado.
1: Bueno, ahí está. No me puedo acercar demasiado por cuestiones de seguridad, por supuesto.
0: Me imagino.
1: Pero están, ahí lo están por mover a la caja transportadora. A ver.
0: Sí.
1: Y se quedan un cachito conmigo. Ahí están por moverlo.
2: Right now we are loading the tiger into its transport crate. While some animals walk right in on their own thanks to specialized training, others need.
1: No quiero gritar demasiado por cuestiones de respeto al equipo, ¿viste? Pero ahí está, ahí lo pueden ver.
0: Sí, lo estamos viendo, vemos que es un gran equipo que es el que está trabajando, mucha gente. Sí, todos americanos, sí, sí, la verdad que sí. Si lo escuchas al fondo, está el polaco ahí también viendo. Ahí está. Ahí lo estamos viendo. Bueno, nuestros oyentes de la radio,
1: sí.
0: Estamos haciendo un están haciendo un traslado, están preparando todos los felinos en vivo. Ahí Laura Santa Cruz desde Despertar Animal, desde el streaming de Buenos Aires, nos está comentando todo paso a paso, porque ella está desde ayer, se va a Sudamérica también, a Sudáfrica, perdón. Y ahí está, ahí lo estamos viendo. Es hermoso. Van a tener una nueva vida, la vida que se merecían desde siempre.
1: Ahí, ahora que cierran, les comento un poquito qué
0: sí,
1: está pasando.
0: Perfecto.
1: Pero bueno, no quiero que se pierdan esta imagen.
0: No, es hermosa la imagen, verlos a ellos que, bueno, sedados, obvio, porque se tienen que trasladar, pero ya a una nueva vida.
3: A un paso de una nueva vida.
0: A un paso de una nueva vida.
1: Bueno, les comento. Contanos. Un poco, le mando un beso grande al polaco. Lo adoro.
0: Sí.
1: Es de mis personas favoritas, así que un beso grande ahí.
0: Contanos, Laura, ¿cuántos animales son? ¿Cuántos felinos son?
1: Son 30 los que viajan, se van 15 a Sudáfrica, 15 a Estados Unidos. Nosotros vamos a estar acompañando a los de Sudáfrica.
0: Sí.
1: Este, por ejemplo, se va a Sudáfrica, ven que ahí tiene la banderita, es el número 10. Lo meten sedado, pero ahora en un ratito ya se empieza a despertar.
0: Sí.
1: No es que van a viajar sedados, esa es una de las preocupaciones de la gente que están preguntando ahí. En un ratito se despiertan y viajan despiertos, ¿sí?
0: Bien.
1: También por una cuestión de no solamente de equilibrio, sino de que como están, la mayoría tienen fallas renales, no soportarían la anestesia por mucho tiempo. Así que,
0: claro.
1: Y bueno, ahí está.
0: Sí.
1: No, la verdad es que no quedan muchos por guardar.
0: Bien.
1: Acá ven el resto de las cajas transportadoras,
0: sí,
1: quedan
0: sí.
1: 4, y si no me equivoco, estas 4 nada más.
0: Ah, bien.
1: Están
0: perfecto.
1: Desde ayer, ahí, están desde ayer guardándolos, y bueno, y de acá el lunes ya parten para sus respectivos destinos.
0: Bien, bien, o sea, todo un trabajo de fin de semana, y el lunes
1: sí.
0: Ya, como dice el polaco, a un paso de su nueva vida y el lunes ya estarían camino a su hogar, a su hábitat natural.
1: Total.
0: Y bueno, vos acompañándolos también, una gran experiencia para
1: sí,
0: vos.
1: Sí, sí, totalmente, su paso hacia lo más cercano que pueden tener de una vida, la vida que merecieron desde el primer día. Por
0: Así
1: supuesto,
0: es.
1: Estos animales no pueden ser liberados y puestos en silvestría. Como deberían haber crecido, digamos, porque no hay cuestiones básicas que ellos no tienen, como por ejemplo no saben cazar, entonces
0: sí.
1: No sobrevivirían demasiado tiempo. Y muchos tienen enfermedades crónicas y hay que estar siguiéndolos de cerca, así que bueno, Four Paws tiene santuarios en varios puntos de Europa
0: sí.
1: y santuarios con gente especializada y veterinarios que los van a estar siguiendo de cerca.
0: Bien, bueno, Laura. Muchísimas gracias por, bueno, por estas imágenes.
3: Ahí cambio la cámara, sí me ven.
0: Ahí está.

0: Así te conocen los que están conectados a YouTube, ahí te están viendo todos, así que desde Santiago del Estero te están viendo.
1: Bueno, un beso grande, síganos en Despertar Animal, no solamente en Instagram, sino también en YouTube, que vamos a estar siguiendo el minuto a minuto. Aparte, acá estamos con toda la gente de 4Paws, que los llenamos de preguntas constantemente, sí, y están todos súper bien predispuestos y nos responden, y bueno, estamos subiendo todas las respuestas a las redes.
0: Así es. Bueno, Laura, yo te sigo, así que me voy a ir enterando paso a paso de todo lo que vas haciendo, en qué parte del mundo te encuentras día a día. Así que, bueno, a tu regreso ahí te vuelvo a contactar para que nos cuentes cómo quedaron todos estos bellos animales.
1: Perfecto. Bueno, un beso grande y beso al polaco también.
0: Besito, Laura. Gracias.
1: Chao, chao.
0: Bueno, teníamos en línea a los que no se, a los que se están conectando desde ahora, a Laura Santa Cruz, que tiene un streaming en Buenos Aires que se llama Despertar Animal. Fui como invitada, el polaco también fue, y bueno, y ahora está siguiendo paso a paso un hecho más hecho histórico.
2: Laura
0: más.
2: Laura estuvo en Canichones, en el Montecito.
0: Laura vino sin avisarme a los Canichones, puede ser, vino escondida, pero bueno, la próxima no se va a esconder. Así que la verdad es algo hermoso, nosotros lo vivimos hace muchísimos años. Es un trabajo que empieza con todo ir y venir. Se cerró un zoológico que estaba aquí, gracias a la ayuda de la municipalidad, gracias a los veterinarios que estaban en ese época, gracias a todos los proteccionistas de ese momento que lucharon y lucharon y lucharon hasta que todos esos animales, cada uno fue a un santuario distinto. Entonces, pero cada uno pudo terminar. El otro día falleció uno de los falleció. Leones, que la verdad, bueno, pero vivió sus últimos años
2: libre.
0: Su hábitat, en un santuario, así que
2: en
0: la verdad,
2: casa.
0: Hermoso.
2: En su casa.
0: Bueno, vamos a continuar. Fue algo que no nos queríamos perder. Vamos a cambiar todo, o sea, después Valentina, bienvenida Valentina, ¿cómo estás?
3: Buenas tardes, padre, un gusto estar aquí, igual un saludo a todos nuestros invitados.
0: Bueno, ahora los voy a presentar a cada uno y después vamos a empezar con cada uno de ellos. Bienvenido, doctor Franco Filippi.
4: Bueno, muchas gracias. Saludos a todos aquí en la mesa y a tus oyentes. Un gusto estar aquí.
0: Ahora nos va a contar, porque vamos a tocar con él temas muy específicos, digamos. Para mí es el especialista en aves, cirugías complejas.
2: Ando salvando varias lechuzas últimamente.
0: Tenemos de regreso a nuestra querida amiga Mara Velázquez con Mía Cookies y hoy en particular con la referente de su proyecto.
5: Con la cara
0: Mía.
5: Del negocio, con la cara con de la empresa.
0: Con la cara de la empresa.
5: Mi jefa.
0: Tu jefa.
5: Bueno, muchas gracias por el lugar de nuevo y bueno, nos vemos la hora de volver y con ella acompañándonos hoy, ¿no?
0: Ahora ya nos va a empezar a acompañar. Y lo tenemos a nuestro renombrado y conocido polaco. Del Montecito de los Canichones.
2: ¿Cómo están todos? ¿Qué tal a la mesa? Hola a todos los oyentes del otro lado. La verdad que siempre un lujo, acompañarte. Me encanta.
0: Bueno, muchas gracias por estar ahí.
2: Y podrías haber estado yendo a Sudáfrica vos también, ¿no?
0: Que no. Estamos a tiempo.
2: Sí.
0: De ir a Sudáfrica.
2: ¿Sabés qué lindo sería que acompañes a Laura a semejante viaje?
0: Estaría buenísimo si alguien
2: a ver si hay
0: quiere
2: algún
0: sponsorear.
2: Empresario. Escuchá, hagámonos público, a ver si hay algún empresario que pueda colaborar con esta cruzada hermosa. Ya en algún momento se liberaron los leones de acá, sí. Y por ahí a lo mejor alguien puede donar los pasajes para que alguien que está viendo el programa, que están del otro lado, y quiera que acá nuestra amiga Adri, claro, se vaya también a Sudáfrica
0: a ver la libertad de los
2: felinos. Creo que son los últimos felinos que están en cautiverio en Argentina.
0: Sí, se cerró el zoológico de Luján,
2: sí.
0: Y bueno, eran los que quedaban. Quedan otros animales más.
2: Pero no felinos, quedan otros animales más. Así que hay algún empresario del otro lado o alguna persona que quiera colaborar
0: para
2: con esto.
0: Pagar los pasajes. Y ahí. Paso Miales.
2: Son súper bienvenidos.
0: El productor también quiere ir.
2: Ah, listo, claro, por supuesto.
0: El productor también quiere ir.
2: Bueno, hagamos una causa. Alquilemos un, ¿cómo es? Un, ¿cómo se llama?
0: Un avión.
2: Un charter y vamos todos.
0: Nos vamos todos. ¿Especialista en leones? Sí, obvio. Sí.
4: Vamos a estudiar
0: en el camino. Bueno. Valentina, contanos a qué número nos pueden llamar nuestros oyentes. Nos pueden escribir, mejor dicho, nos empiezan a llamar porque no,

0: No los vamos a poder atender.
1: Sí, nos mandan a nuestro WhatsApp 385-406-3432. Nos mandan saludos, dudas para que el veterinario los conteste aquí. Y también con ese mismo número pueden participar del sorteo. Que ahora tenemos una nueva dinámica con Adri.
0: Claro.
1: Para los que no sabían, tenemos premios para nuestros oyentes y para los conectados en YouTube al streaming.
0: Claro.
1: Tenemos el primer premio, una bolsa de alimento para perro de 10 kilos de Toti Forrajería, que le mandamos un saludo a nuestros amigos. Y también el segundo premio es un set de sushi de Pottery Cerámica, que nuestra amiga siempre presente.
0: Sí, ahí está. Y también se agregó un accesorio de Mia Cookies, porque tiene, ahora le vamos a preguntar, lanzó su línea de bijú. ¿Vos puedes creer para animales?
2: Che.
1: Tremendo.
2: Y yo, me
0: Bijú para
2: encanta, quiero
0: animales.
2: ver. Perdón por mi olvido, yo tenía un regalo para ustedes para que lo sorteen acá. Que me lo
0: Bueno.
2: pediste la vez pasada, ¿te acordás? Las
0: Sí, lo
2: camisetas,
0: tienes.
2: lo tengo.
0: Bueno,
2: Hay
0: entonces.
2: cinco camisetas de la selección argentina de canichones que se van a sortear en el próximo programa para acá
0: El
2: con
0: próximo
2: Adriana.
0: sábado traemos y las ponemos aquí a las camisetas del Montecito de los
2: De los
0: Canichones
2: canichones.
0: y la selección.
2: La 10 de los
0: La
2: canichones.
0: 10 de los Canichones. Así que bueno, para el próximo ya saben. O sea, tienen que seguir conectados siempre. Y los invitamos a que se sumen, pongan me gusta y nos sigan en la página de Instagram del Rincón de las Mascotas. Conéctense ya mismo a YouTube, hagan fácil Rincón de las Mascotas y ven todo el programa y a nuestros queridísimos invitados hoy. Nos vamos a una pausa y volvemos con muchísimas cosas.
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0: Bueno, volvemos aquí. Y bueno, vamos a comenzar con nuestros invitados, porque todos tienen, tenemos al doctor y tenemos al polaco, que van a hablar temas muy importantes y después Mara nos va a deleitar con sus, para nuestros consentidos. Vamos a ver qué trajo. Y nos vamos a, también voy a mostrar su nuevo emprendimiento de bijú para las mascotas. No se lo pierdan esa parte, no se pierdan. Bueno, polaco, ¿cómo estás?
1: Bien, la verdad que...
0: A ver, te voy a hacer una pregunta porque todo el mundo me manda mensajitos. ¿Cómo estás de salud?
1: No, mucho mejor, muchísimo mejor. La verdad que estuve viviendo 2 años en el infierno, en el inframundo, como digo. Estaba con problemas respiratorios, ya prácticamente no podía respirar. Ajá. Todos los episodios de descompensarme me pasaron de noche, madrugada. Solo en el campo, a 30 kilómetros de acá, y un par de veces tuve que venir manejando a las guardias de los hospitales o de los sanatorios. Yo me hago atender ahí en el 9 de julio, prácticamente sin poder respirar, manejando 30 kilómetros con la desesperación de que si llegaba o me desmayaba o lo que me pasaba, ¿viste? Obviamente soy un animal, me hago los primeros auxilios de forma mecánica yo solo, y bueno, con eso sabía que llegaba. Pero estuve con muchos problemas respiratorios. Todo esto arranca hace 2 años atrás con el famoso dengue, lo cual yo siempre pensé que era una joda hasta que me lo agarré. Y después de eso empecé con una sucesión de situaciones que me llevó a un problema respiratorio crónico.
0: Bien.
1: Estuve 7 meses haciendo tratamiento acá, no sabían qué carajo tenía. No tuvieron la más pálida idea que tenía, me trataron de una cosa, de la otra. Me llenaron de remedio, al último ya era más remedio que gente. Y la verdad que me hacía peor, me hacía peor la cura que la enfermedad. Sí. Hasta que 2 médicos amigos que son...
0: Eminencia.
1: Nada, eminencia, y los quiero un montón, son marido y mujer, me dijeron, Chango, vete de acá. Así que me fui a Buenos Aires y me hice atender en varios sanatorios de allá. Y en 2 días me dijeron lo que tenía, me dieron un puff y me mandaron a mi casa. Tengo un principio de asma.
0: Ah, bien. O sea, claro, que ahora
1: no podía respirar, se me cerraban los bronquios a la noche, me agarraba una bronquitis, la bronquitis me disparaba, me generaba una taquicardia, la taquicardia me elevaba la presión y era una bomba de tiempo que no me dio una ACV o un paro cardíaco, bueno, el doctor sabe.
0: ¿Lo tienes a Dios y a San Roque cuidándote?
1: No, yo tengo más que Dios y San Roque.
0: Y todos los 800
1: los canichones,
0: animales.
1: Sí, la energía de ellos que me cuidan. Sí. Que me...
0: ¿Cuántos tienes ahora?
1: Y hay 500...
0: Si es que tienes la cuenta.
1: Sí, yo a los 500 los dejé de contar, pero más o menos hay 500 canichones sueltos, que son los que viven todos esos vagos que andan por atrás mío todo el tiempo, y tengo más o menos entre 300 y 350 canichones discapacitados.
0: Bien, bien.
1: Que las discapacidades van desde motrices a las que se te ocurra, todas.
0: ¿Y actualmente cómo vas con los rescates? ¿Estás viendo más o estás viendo que la gente...
1: Y la calle es una carnicería.
0: ...se está involucrando?
1: La calle es una carnicería.
0: Vos andas en la calle. Vos, eso sí doy fe que andas en la calle.
1: Y yo...
0: Andas. Y siempre le digo a la gente, o sea, a veces vos ves las publicaciones, llámenlo al polaco. O sea, el polaco es uno más. O sea, está bien,
1: no,
0: el polaco,
1: pero
0: la gente se puede involucrar,
1: no, pero,
0: levantándolo, teniéndolo, y después
1: pido,
0: vemos la...
1: Pido a la gente que dejen de ser fotógrafos profesionales, ¿entendés?
0: Bueno.
1: El sacar la foto e irse a la mierda no sirve para nada, porque el perro, cuando nosotros llegamos, o ya no está ahí, o se murió.
0: O se murió.
1: Claro, entonces siempre digo, chicos, saquen la foto... Pero también llévenlo a la casa, arrópenlo, pónganlo, sáquenlo del frío, sáquenlo del calor, qué sé yo, un montón de cosas que nos puede dar más, un poco más de tiempo a nosotros a llegar y ayudar.
0: Involucrarse, o sea, si lo ves,
1: claro, porque
0: si
1: la
0: ves
1: gente,
0: un cachorro.
1: La gente, ¿sabes qué dice? Pará, la gente, ajá, yo digo, yo soy, el doc me lo va a decir, si es verdad o no. La gente dice, un perro tirado, uy, lo que me va a salir esto. Ni se arrima, no, sacan la foto y se toman el palo. Entonces, no hace falta pensar en si van a gastar o no van a gastar, de eso nos hacemos cargo nosotros cuando los rescatamos. Pero sí ayudaría mucho si la gente por lo menos lo levantaría y lo llevaría a la casa.
0: Claro.
1: Lo tendría ahí, que serían, son los primeros pasos de auxilio que hacen que una mascota...
2: Son los más críticos.
1: Claro, que son los más críticos.
0: Sí.
1: La hipodermia, el calor, el calor excesivo.
0: Si me está pasó, engusanado,
1: me pasó. No, le da asco. Si

0: tienen sarna, no están gusanados, les dan asco, no los tocan. ¿Sabes qué hacen? Se ponen guante. Ah, rajada acá. Bueno, escuchá.
1: Yo la tengo sarnita ahora.
0: Escuchá esta. ¿Vos sabés qué? El año pasado, ahí al costado de la fanda, había una perrita que la habían chocado y quedó tirada. Me piden ayuda, el chico me pide ayuda, los chicos de la limpieza. La dejaron en el sol, quebrada, no se podía mover, hacía 50 grados. Yo llegué a los 15 minutos, la perra estaba muerta. Si lo hubieran corrido a la sombra, por lo menos.
1: Sí. Bueno, sobre en eso hay muchos casos y bueno.
0: Yo entiendo.
1: Así como
0: gente,
1: tenemos.
0: Entiendo que la gente no sabe y no tiene por qué saber. Yo también, cuando empecé a rescatar perros, no sabía qué carajo hacer.
1: Claro,
0: y me mandé 45.000 cagadas, no una, ¿entendés?
1: Sí.
0: Porque no sabía qué hacer. Sí. Pero bueno. Ahora hay mucha información.
1: No, y además, más allá de la información, así como hay gente como la que estás contando, también hay otra gente de que sí hace el esfuerzo y dice, bueno, lo levanto, lo llevo.
0: Hay un montón.
1: Y creo que cada vez se va sumando más ese tipo de gente.
0: Acordate, yo llegué hace 10 años a Santiago con canichones. Éramos 5 gatos locos, ¿eh?
1: Sí.
0: No había nadie más.
1: No, ahora se están sumando.
0: Y ahora es un montón. Anda a la calle ahora y pegarle una patada a un perro. No, te masacran.
1: Los propios chicos te masacran. Dicen, él le ha hecho y lo señalan. Vale. ¿A quién lo ha hecho?
0: Totalmente.
1: Mi mamá o mi papá, o sea, y los mandan al frente.
2: No, con los animales en todos los ámbitos ha habido una evolución que 10 años atrás era impensado lo que se hace hoy en medicina veterinaria, no solo en capacidades diagnósticas, en equipamiento, en el desarrollo de la medicina en sí. Hoy está... No sé si tanto en Santiago, que es lógico por ahí desde los países más desarrollados y dentro del país provincias más desarrolladas, pero hoy en día es prácticamente muy, muy comparable lo que es la medicina humana con la medicina veterinaria. Antes era, hacemos un antibiótico, un antiinflamatorio y esperamos, vemos, no había capacidad de diagnóstico. Hoy en día hay especialistas en cada área que permite a la vez profundizar en cada tema.
1: Y lo que veo es que cada vez se van capacitando más.
2: Sí.
0: Imagínate lo que hablábamos recién de la próxima llegada de un tomógrafo para animales a Santiago del Estero.
1: Sí, la verdad.
2: Que es imprescindible, el desarrollo, uno puede tener como veterinario, uno puede tener todas las mejores intenciones de capacitarse, de estudiar, pero bueno, a la vez están esas cosas que se necesitan, equipamiento, que va de la mano con el desarrollo de la profesión.
1: Exactamente.
2: Y no hay un hospital veterinario en el que un director diga, levante un teléfono y diga, necesito un tomógrafo y el tomógrafo esté ahí.
1: Exacto.
2: Un tomógrafo, estamos hablando de muchísima cantidad de plata que no sé si una veterinaria
0: 150
2: típica,
0: millones de pesos vale un tomógrafo.
2: Claro, no sé si una veterinaria típica cuántos años necesita
1: para solventar
2: eso, ¿me entiendes? Entonces, que por suerte está creciendo, se le está dando mucha más importancia. Hoy el perro no es el que está en el patio de la casa y le tiramos el resto de comida, hoy es un familiar.
1: Bueno, por ejemplo, te contaba, a ella el martes le tengo que hacer un estudio cardiológico, completo cardiológico. Que vos quizás antes, hace 10 años atrás...
2: No, antes no hacía ni análisis
1: de sangre. Tosía el perro, no es la tos de perro. Mm. Y ahora uno se preocupa y lo hace ver y sale. Sí, puede ser la tos, puede ser que ha comido algo.
0: Corazón,
1: puede ser...
0: problema cardíaco.
1: Claro, entonces ya vas más allá. Y bueno, ya que tocamos el tema, doctor. Cirugías complejas. Es un tema que quizás muchos dicen, no, es costoso, pero es necesario. O sea, hay animales que realmente necesitan y son cirugías que llevan sus prequirúrgicos, sus estudios anteriores para poder ir a una cirugía. Como hoy en día es como el humano.
0: El quirófano de Franco es una nave espacial, imagínate.
1: Sí, lo conozco, para mí, y no porque
0: estás acá y vos sabés bien, yo siempre dije, gracias. Para mí Franco es el mejor cirujano con el que me cruzó
1: bueno,
0: mi vida.
1: Es algo que el otro día con otro colega suyo recalcaba yo, hoy en día veo mucho el tema de el trabajo en equipo que hay entre todos. O sea, el veterinario hoy, por ejemplo, si es especialista en algo o si es solamente clínico y necesita el animal hacerse otro tipo de

0: estudios o una cirugía en particular derivan.
1: Derivan.
0: No sé si has estado presente vos en ese programa, Mara, pero yo lo he recalcado mucho y la verdad para mí ha sido admirable de que hoy haya un trabajo en conjunto entre todos
1: Claro,
0: los veterinarios.
1: traumatólogos,
0: Te dicen, no,
1: neurólogos,
0: derivalo para acá
1: cirugía
0: o
1: general.
0: ya lo llamo al veterinario. Y lo que sí veo es que muchos colegas derivan a usted el tema de las cirugías.
1: Sí,
0: Muchos.
1: el tema de las derivaciones y de trabajar en equipo, la verdad que es fundamental porque nosotros en mi veterinaria somos tres veterinarios, somos un equipo de 8 personas, pero somos tres veterinarios y bueno, cada uno trata de profundizar en lo suyo. Es tanta información hoy en día, tantas materias para tratar, tantas especialidades, que realmente querer abarcar todo es imposible. Yo tengo mi veterinaria hace 10 años y hay cosas que hacía hace 10 años que hoy directamente no las hago
0: Claro.
1: porque estoy evaluando otros riesgos, están viendo otras cosas. Antes no te quedaba otra, ¿no? Uno puede tener, como te decía hace rato, las mejores intenciones de querer aplicar cosas nuevas y todo, pero no solo es preparación, sino, como te decía, equipamiento. Y son cosas que no las tienes de un día para otro,
0: Sí.
1: ¿me entiendes? Y por suerte se están haciendo esas cosas. Yo antes hacía más clínica, hoy casi no hago clínica, estoy, te diría, prácticamente metido en el quirófano todo el día. Y es impresionante cómo te facilita, o por lo menos te ayuda a reducir los riesgos, el tema de los prequirúrgicos.
0: Sí.
1: Siempre hablo de cirugías complejas, que no necesariamente complejas, te diría cualquier cirugía, vos necesitas. Yo lo que suelo hacer, o por ahí para explicarlo mejor, dividir no hablar solo de la cirugía, desde que apoyas un bisturí hasta que haces el último punto, sino hablar de un acto quirúrgico, que si lo tienes en cuenta es más o menos dividirlo en tres tiempos, te diría.
0: Bien.
1: El prequirúrgico, la cirugía en sí y el posquirúrgico.
0: Sí.
1: Y los tres con igual grado de importancia.
0: Importancia.
1: Los tres igual grado de importancia. El prequirúrgico te va a permitir planificar de manera más segura la cirugía. Una cosa es aplicar una cirugía, otra cosa es en qué paciente voy a hacer esa cirugía. Vos puedes tener el conocimiento, la anatomía y todo puntillosamente, pero te enfrentas a un paciente en donde te tienes que plantear si todo eso que vos conoces y sabes que tienes que hacer, lo
0: Sí.
1: puedes hacer en ese paciente. Por eso es
0: Perfecto.
1: tan importante el prequirúrgico, los estudios complementarios, un análisis de sangre, la valoración del paciente, si tiene enfermedades preexistentes, problemas cardiológicos, problemas renales. Todo hace a una anestesia más segura y una cirugía más segura.
0: Bien.
1: Y bueno, después los otros tiempos, la cirugía en sí, el posquirúrgico, todos con su importancia. Y algo sí que creo
0: Sí.
1: súper, súper importante dentro del prequirúrgico, que hoy en día con la importancia que le da un propietario a su mascota, a su hijo te diría, porque realmente me han llegado casos que están más pendientes de las mascotas que de
0: Sí,
1: los hijos
0: sí, sí,
1: humanos,
0: sí, sí.
1: es la comunicación con el propietario. Es muy importante en el prequirúrgico y creo que las mayorías de problemas que suele haber por ahí entre propietario, paciente, complicaciones, es por la falta de comunicación.
0: Bien.
1: Estos años a mí de hacer prácticamente todo el tiempo cirugía me han enseñado que la comunicación es clave porque una cosa es lo que se tiene que hacer o operar y otra cosa es lo que realmente es practicable, las expectativas del propietario,
0: Sí.
1: entender que hay cirugías que son para procesos paliativos, cirugías que son curativas, cirugías que son para obtener un diagnóstico, muchas cirugías que no se termina con operar, que después requiere un proceso de cuidados, de posquirúrgico, que son igual de importantes porque pueden presentarse complicaciones que echa todo a perder o que no pueda llegar al Claro, y después la
0: objetivo.
1: culpa es del veterinario.
0: Exactamente,
1: Y
0: así
1: después
0: es.
1: la culpa es
0: Culpa
1: un
0: del
1: tema que
0: veterinario. Eso es un tema aparte. Bueno,
1: es
0: no.
1: complicado, pero
0: Sí,
1: bueno, sí,
0: así es.
1: es lo mejor es tratar de comunicar de la mejor manera.
0: Bueno, nos vamos a una pausa. Está muy interesante todo. Así que nos vamos a una pequeña pausa y volvemos.
1: ¿Y los mates?

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0: Bueno, volvemos y aquí le voy a hacer una pregunta al doctor Filippi, de, bueno, el que lo sigue y el que es, digamos, paciente de él, sabe muy bien de que llegan los casos más complicaditos, ¿no? Es complicado en tema aves. Uno dice, ve en Instagram o en Facebook,
1: tengo un ave. Amiga que le lleva casos complicados.
0: Aves tengo. ¿Quién? Franco Filippi. Digo, lo van a atormentar, pobre.
1: ¿Y de las iguanas, te acordás?
2: Sí, como para un anzuelo.
1: Las que tenía el anzuelo clavado en el estómago.
0: ¿Cuál es? O sea, aves es lo que, no sé si quizás le guste más que perros, o tratar perros más que aves, no sé, pero ¿cuál ha sido el ave más, más complicado o el caso más raro que se le ha presentado en el tema de algún ave?

0: De anestesia inhalatoria. Creo que eso ha hecho que la gente me empiece a llevar para cirugías de ave. Realmente no soy especialista en aves, en el sentido estricto de la palabra. Eso existe una especialidad. Aquí en Santiago no hay especialistas. Siempre trato de informarme y aprovecho para mandarle un saludo que siempre me salva al doctor Facundo Gómez, que ha sido compañero mío de la facultad. Amigos desde siempre y hasta el día de hoy mantenemos contacto casi siempre y es el que me salva cuando se escapa de mis conocimientos el tema de aves. Sí, como me dedico, te diría casi al 100% en cirugías, muchas de las lesiones que se ven en aves rescatadas son de resolución quirúrgica. Entonces, por ahí por el procedimiento de anestesia, la sensibilidad que tienen estos animales, creo que por eso llegan a
1: A
0: mi
1: sus manos.
0: veterinaria, que por suerte hemos podido dar asistencia a muchas, muchas aves. Bueno, el polaco siempre
1: Les
0: me
1: lleva
0: manda.
1: algunita.
0: Y el cacuy, ¿te acordás que se disputó el ave?
1: Patricia.
0: El cacu. Paz también le mando un beso,
1: Sí,
0: que
1: es la que
0: siempre,
1: rescata
0: realmente
1: siempre
0: la paciencia que tiene y
1: con
0: las
1: todas
0: manos
1: las aves.
0: para cuidar sobre todo las lechuzas y esos
1: A
0: animalitos raros que
1: Patricia
0: me
1: la
0: llevan.
1: tenemos que traer un día
0: La Patri tenía
1: también.
0: que venir.
1: Debería venir
0: La
1: a
0: Patri
1: ver. Tendría
0: también.
1: que hacer, ya una vez le he propuesto y no sé
0: A la
1: si
0: Patri y a la Nora, a las dos hay que traerlas.
1: y trabajaba, le tenemos que pedir a su
0: Tienen que
1: jefe que
0: venir.
1: le dé
0: Permiso.
1: permiso para que venga
0: Jefa.
1: ese día, a su jefa.
0: Jefa.
1: Ya voy
0: Yo
1: a hablar con
0: a
1: ella.
0: la Pato la asisto en la cirugía que me lleva y la verdad que el trabajo que hace ella en el posquirúrgico, yo te diría casi que me desentiendo y la verdad que ella en lo que los maneja, la experiencia que tiene en el manejo con
1: Sí.
0: esta ave es fabuloso.
2: Es impresionante.
0: Por eso te digo que es necesario siempre contar con gente. Uno por ahí se limita a la cirugía y después todo el antes y el después es
1: Son importantes.
0: importantísimo, así que
1: Sí.
0: valorar
1: ¿Cuál ha
0: eso.
1: sido el ave más
0: Y he tenido varios casos.
1: pero debe haber habido unita?
0: Y mira, la última que recuerdo que casualmente me ha llevado a ella ha sido un águila mora
1: Águila
0: juvenil.
1: mora.
0: Un águila mora juvenil es una de las aves, si no la más grande de aquí de Santiago. Bueno, cóndores hay también en Santiago para el límite con Catamarca, pero una de las aves más grandes. Aparentemente un ave que estaba en cautiverio, porque realmente era súper mansita, no parecía ser
1: Un águila.
0: un ave silvestre, por el comportamiento, que tenía una lesión en el ala, una lesión de un disparo de aire comprimido, una fractura en el húmero, recuerdo, que por el tiempo que llevaba de la lesión, no ha quedado otra alternativa que la amputación. A uno cuando piensa en una amputación, a un ave te diría
1: Sí.
0: majestuosa como
1: Sí.
0: un águila, le parte el alma, pero bueno, si bien es cierto que el pronóstico para su vida silvestre era malo por esta amputación, ha estado al cuidado de gente capacitada y hoy en día está súper
2: Ahí
0: bien,
2: están las
0: súper
2: imágenes.
0: cuidada,
1: Sí, estoy viendo ahí.
0: súper cuidada, alimentándose correctamente y teniendo una calidad de vida que si bien no es la que todos esperaríamos, está
1: Está
0: bien, está
1: bien,
0: feliz,
1: sí.
0: está bien alimentada, cuidada. Y ha sido un caso que hemos movido muchísima contacto para ver si podíamos encontrarle un refugio acorde, todo, así que, y bueno, y todo eso se ha movido
1: La
0: la
1: Patricia.
0: Patri, sí.
1: Sí.
0: Sí, después, bueno, lechuzas, la mayoría de las veces son heridas por armas de aire comprimido.
1: Si es un
2: O
1: pedido,
2: gomeras. O gomeras.
1: es algo que, a ver, mañana es el Día del Niño, y pedirle a todas esas criaturas, y no solamente son niños, ¿no? Ya
2: No,
1: son
2: mira,
1: chicos
2: mira.
1: grandes, que dejen ya de molestar con las famosas ondas o con
2: Es que ese
1: las
2: es el error. Escucha,
1: fabricaciones que
2: Adri,
1: hacen de las
2: Adri, el error es
1: onditas.
2: ese, decirle que lo dejen de hacer. Porque vos al changuito le decís, no haga eso, lo hacen peor.
1: Peor.
0: No, ahí
1: Bueno,
0: te voy a
1: pero
0: decir algo. Yo creo que al contrario, son más adultos
1: sí,
0: que niños. Yo
1: por
0: creo que
1: eso.
0: los niños, yo hablo con. A mí me encantan los chicos. Y cuando van a la veterinaria, estoy más pendiente te diré, de los chicos que de los padres. Y realmente la sensibilidad que tienen los chicos, a veces son los chicos los que
1: Que le
0: los retan a
1: enseñan
0: los padres o le
2: a los
0: enseñan, ¿me
2: padres, sí.
0: entiendes? Entonces, Obviamente que empiecen la educación en las escuelas y enseñarle a los niños el valor de los animales.

0: Muchos lo tienen, pero creo que estos casos, la mayoría
1: Son de los
0: son, te diría, de
1: adultos.
0: adultos.
1: Sí, porque si es
0: Mira,
1: un aire comprimido, eso lo hacen los adultos.
0: te cuento un caso de aires comprimidos. Rescatamos un caniche hace poco en la banda, chocado. Estuvo 3 días tirado en un patio, en un basural, y los changuitos los molieron a balinazo con un aire comprimido. Le sacamos 10 balines de aire comprimido al perrito, al caniche chocado, fracturado que
1: Bueno,
0: estaba tirado.
1: yo tengo una gata, que ella cuando la adoptamos, decidimos adoptarla, ella no camina,
0: Ah,
1: ella
0: sí,
1: tiene
0: la con mal
1: la
0: Nati,
1: cielo,
0: claro.
1: claro, la
0: Estuvimos con
1: cielo.
0: mal Nati en tu
1: Ella
0: casa.
1: la encontraron haciéndole radiografía o ecografía, no me
0: Tiene un
1: acuerdo
0: balín
1: bien.
0: clavado en la.
1: Tenía
0: Dos, en la espalda.
1: dos balines ahí en la parte de la columna, esa parte. Uno le extrajeron y el otro todavía lo tiene porque está en una zona complicada, me dijeron las
0: Claro.
1: veterinarias. Pero, a ver, eso no lo hace una criatura, eso lo hace un adulto.
0: Sí, la
1: Una
0: mayoría de las
1: adolescente, una
0: veces.
1: adulta, entonces dejemos de molestar a los animales, que los animales no les hacen nada, o sea, no les hacen nada, ni el
0: Hablando,
1: apunte les
0: mira,
1: llevan.
0: hablando de aves, hay un caso ahora a nivel nacional en Rafaela. El intendente de Rafaela le puso redes a los árboles para que las aves no se puedan asentar. Y ahora, como no le alcanzó con eso, han comprado un sistema de láser, de barrido láser, que dañan a las aves para que las aves espantarlas de noche y se vayan a otro lado.
1: Estaría bueno practicar eso con ellos, que no, estaría bueno.
0: Sí.
1: Así que bueno, ya nos estamos preparando para lo que va a ser la delicia mascotera. Así que bueno, nos vamos a una pausa y volvemos ya con. Estoy viendo una hermosa preparación. No sé si será para las mascotas,
0: O
1: para
0: para vos,
1: nosotros,
0: o para
1: no sé,
0: vos.
1: o para
0: O
1: vos.
0: para vos.
1: Pero bueno, creo que todos podemos comer. Todo saludable. Ya volvemos.

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0: Bueno, aquí la tenemos nuevamente a nuestra queridísima Mara. Volvió con sus hermosas, deliciosas cosas para los animales. Bienvenida, Mara, una vez más.
1: Gracias, Adri. Gracias por el espacio y por la invitación y permitirnos venir hoy con Mía.
0: Claro, hoy está acompañada por Mía, que es la creadora, digamos, la que incentivó a Mara a su emprendimiento. Así que es la dueña, digamos.
1: Ella es mi jefa.
0: Ella es la jefa de todo. Así que, bueno, está acompañada con su papá también, que está detrás de cámaras, ahí haciéndole señas. Así que, bueno. Bueno, Mara, contanos con qué volviste.
1: Bueno, hoy traigo lo que son los Mías Sticks. Son unos bastoncitos como un snack para acompañar a nuestra mascota. Pensando en que, por ejemplo, a mí me gusta pasar mucho tiempo tomando mate.
0: Sí.
1: Y siempre estoy comiendo, picando algo. Y la mascota pide.
0: Sí.
1: Y no siempre lo que comemos nosotros es apto para ellos. Entonces, estos bastoncitos son tipo glicines, que en lo que la mascota está acompañándonos una tarde de mate, se lo podemos dar a ellos.
0: Perfecto.
1: Tienen muy pocos ingredientes y súper fáciles para hacerlos en casa.
0: Bueno.
1: En sus ingredientes encontramos lo que sería harina de avena o
0: bien,
1: harina integral,
0: bien,
1: pollito hervido,
0: bien,
1: un huevo y una zanahoria.
0: Ah, perfecto.
1: Unimos todo y mezclamos todo en el bol, rallamos la zanahoria,
0: bueno,
1: largamos la harina de avena o la harina integral,
0: sí,
1: una tacita de agua o del mismo caldo del pollito que hacemos hervir
0: es
1: también,
0: mejor que no.
1: Sí, porque le va a dar todo el gusto, y el huevito.
0: Bien.
1: Es importante que el pollo esté cocido siempre.
0: Bien,
1: puede ser pollo, puede ser hígado, la carne que le guste a nuestra mascota, ¿no? Unimos todo, preparamos la masa. Después,
0: o sea, rayo la zanahoria el más finito que tenga.
1: Sí.
0: O no importa.
1: Sí, eso depende de acuerdo al tamaño de nuestra mascota
0: bien,
1: también.
0: Bien.
1: Si es una mascota mediana o grande, no hay problema, se lo puedo rallar en el más
0: ¿y el
1: grande.
0: El huevo crudo para unir
1: el huevo
0: todo.
1: Crudo. Mezclamos, unimos todo y preparamos nuestra masa. Una vez que tenemos nuestra masa, lo vamos amasando, lo vamos achatando, así salga bien sequito uh-huh, en el horno. Y lo vamos cortando en tiritas.
0: Bien. Antes que siga, todo esto va procesado, ¿verdad?
1: No, lo vamos uniendo en el bol y lo vamos mezclando con nuestras propias manos
0: para
1: lograr tener lo que es la masa.
0: Vos sabés que yo pregunto todo porque como yo no cocino.
1: Pero para los que sí cocinan en casa, no queden dudas.
0: A nuestros oyentes, bueno, ya saben. Zanahoria, harina de avena,
1: pollo hervido
0: y
1: un huevo.
0: El huevo crudo para que puedan mezclar todo, unirse todo y pasamos a la masita que nos está viendo por YouTube puede observar todas las cosas que está haciendo.
1: Lo amasamos, lo dejamos bien finito y después lo vamos cortando en tiritas. Una vez que lo cortamos en tiritas, le vamos dando la formita y lo vamos achatando y lo ponemos en el horno a 180 grados, unos 15 minutos y tenemos como resultado los Mías Skins, que son tipo unos bastoncitos glicines, apto para el consumo de ellos. Va a depender la cantidad de lo que van a consumir también en el tamaño de la mascota.
0: Claro.
1: Si es una mascota pequeña, solo uno.
0: Bien.
1: Si es una mascota mediana, uno a dos, y una grande, tres a cuatro.
0: Bien.
1: Siempre aconsejo que esto es un snack y que esto no reemplaza la alimentación diaria de la mascota, ¿no?
0: Vamos bien, doctor. Perfecto. ¿Has visto? Siempre todos nuestros veterinarios nos dan el ok.
1: Exactamente, hay que consultar.
0: Vamos haciendo las cosas bien.
1: Vamos haciendo bien. Ahora vamos a probar, sí, a nuestras mascotas que nos acompañan hoy.
0: Mía, ahí está la Lucía. A ver, la mamá le va a
1: Mía.
0: A ver, ahí. Ay, ay, ay. Ay, ella está enseñando.
1: Ah, no, a ella le encanta todos nuestros productos, hace la degustación.
0: Bueno, la Lucía ella va a comer después, porque ella le gusta comer sola, fuera de cámara.
1: Claro, está bien.
0: Ahí vamos a hacerle

0: probar. ¿Ha visto? ¿Qué te he dicho? Ahí está comiendo. Déjala que coma.
1: Mía.
0: Bueno, antes que termine, bueno, vamos a repetir nuevamente
1: los ingredientes. Harina de avena o harina integral. El pollo hervido.
0: Bien.
1: Utilizamos también el caldito del pollo, un huevo y una zanahoria rallada. Mezclamos todo con nuestras propias manos hasta lograr la masa.
0: Bien.
1: Lo amasamos, cortamos en tiritas, le damos la formita y al horno.
0: Perfecto. Bueno, antes de terminar, no tiene que ver con el tema de la cocina, no tiene que ver. Mara, ahora tienes una incorporación a Mía Cookies. O sea, no sería Mía Cookies, sería Mía Bijou.
1: Exactamente. Ahora hacemos accesorios personalizados para nuestras mascotas, que bueno, Mía está utilizando su collar con
0: Lucía,
1: su nombre.
0: Y Lucía tiene el de ella también, que ya lo vamos a mostrar, su collarcito personalizado, que la verdad, tan hermoso.
1: Puede
0: gracias.
1: Venir con el nombre, con el número de teléfono de su personita para que cualquier cosa que se extravíe o lo demás tenga su numerito de su dueño, ¿no?
0: Bueno, así que ya saben también, Mía Cookies.
1: Y hemos dejado un collar para sortear hoy.
0: Claro, hoy se lleva un collar también porque hemos incorporado un premio más. O sea, hoy tenemos 3 premios, 2 para nuestros oyentes y 1 para los que nos están siguiendo por YouTube. Bueno, muchísimas gracias.
1: Ahí gracias
0: nos
1: a
0: vamos
1: ustedes.
0: A ir despidiendo de nuestros invitados. Ay, nomás polaco, tranqui. Creo que Valentina ya tiene nuestros ganadores. A ver, la bolsa de alimentos.
2: La bolsa de alimentos para Marta de la banda del barrio Tabuada, que nos mandó fotos de sus perritos y también de los que están sin hogar, que ella también los alimenta.
0: Ah, perfecto, felicitaciones. O sea, ahí tenemos una más polaco que se nos suma. Y del
2: después,
0: resto de las cositas.
2: Para el set para sushi de Pottery lo gana Angelina Ruiz, que nos está escuchando. Y también Rosa Sánchez gana el accesorio de Mía Cookies.
0: Ah, bueno, perfecto. Así que ya saben todos el tema de los premios. Los pasan a retirar a partir del día lunes a las 8 de la mañana. Andes y Córdoba, ingreso por Canal 7. Pasen a retirar sus premios, por favor. Les voy a... Reiteramos los ganadores una vez más, Valentina.
2: Sí. Angelina Ruiz, Rosa Sánchez y Marti Ibáñez.
0: Perfecto, estén atentos, sé que están ahí porque prendidos como todos los sábados 12:30 por Radio Panorama 100.1. Los voy a saludar a cada uno de mis invitados que la verdad les doy, pero millones de gracias por haberse tomado un minuto de su tiempo. Sé que son personas ocupadas y que han tenido un cachito ahí para venir al Rincón de las Mascotas y acompañarnos y informar a todos nuestros oyentes. Polaco, muchísimas gracias una vez más por venir.
3: No, gracias a vos y la verdad que siempre un lujo estar con todos. Me encantó, gracias.
0: Bueno, doctor Franco Filippi, muchísimas gracias. Sé que es una persona súper ocupada, así que muchísimas gracias. Queda
3: muchísimas
0: muchísimo
3: gracias
0: por hablar.
3: Muchísimas gracias, ojalá que no sea la... Esta es la primera vez, estoy muy contento.
0: La primera
3: y ojalá
0: de
3: que
0: muchas.
3: No sea la última.
0: No, no va a ser la última. Bueno. Quédese tranquilo que no va a ser, porque hay muchísimo para hablar con usted. Y Mara, bienvenido una vez más. Y bueno, nos vemos el próximo sábado.
1: Así es, con otra sorpresa más.
0: Otra sorpresa más.
1: Muy contenta
0: más
1: de volver. Gracias.
0: Así es. Nos vemos con nuestro operador, nos vemos con nuestro productor, con nuestro acompañante, con el papá de Mía. Saludo a Mía y a Lucía. Y a todos nuestros oyentes, muchísimas gracias por estar ahí. Y ya saben, contagiemos el amor, el cuidado y el respeto hacia todos nuestros animales. Contagiemos todo lo bueno que nos salga del corazón. Y feliz Día del Niño a todos los que todavía tenemos el niño en nuestro corazón. Porque todos lo tenemos. Y también mañana es un día muy particular, que es el día de San Roque, que es el patrono de nuestros animales. El que tenga una mascota enferma, récele. El que tenga, darle las gracias, también hágale una oración, porque es el patrono de nuestros queridos animales. Así que, bueno, nos vemos y los espero para que nos escuchen, para que nos vean el próximo sábado, 12:30, Radio Panorama 100.1. Gracias.
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0: tal? ¿Cómo les va? ¿Cómo andan? Sean ustedes bienvenidos a una nueva transmisión aquí por el equipo del Clásico Radio Panorama. Vamos a estar viviendo y disfrutando, por supuesto, de este clásico santiagueño. Nada más y nada menos que en el 8 de abril, Mitre y Güemes se van a ver las caras con realidades totalmente diferentes, con un Mitre que ha empezado a levantar vuelo, que ha empezado a sumar puntos importantes en lo que va de esta temporada, pensando, por supuesto, y afianzando también la localía. Y por el otro lado, Güemes con muchos cambios, un equipo que está en un proceso de reestructuración total, institucional, deportivo, y hoy afrontando nada más y nada menos que otro clásico santiagueño en condición de visitante, buscando acortar, ¿no?, esta racha de 7 derrotas al hilo, en donde por el momento se lo mantiene en zona de descenso. Así que bueno, nada más y nada más que el clásico para vivir y para disfrutarlo aquí por Radio Panorama y por el Clásico Radio. Ya estamos en el 8 de abril para lo que va a ser este compromiso. Nosotros antes vamos a presentar a nuestras firmas comerciales que nos acompañan como siempre.
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0: Bien, hasta ahí las marcas, las empresas que nos acompañan, por supuesto, en esta transmisión del clásico entre Mitre y Güemes. Y nosotros nos vamos directamente al 8 de abril porque allí está nuestro compañero. Saludo, Guille Fernández. ¿Cómo está todo por ahí?
1: ¿Cómo te va, Lautaro? Muy buenas tardes para vos y para toda nuestra querida audiencia. Un clima bárbaro tenemos en el estadio con muchísimo público de Mitre que ha llegado para alentarlo al aurinegro y, por supuesto, ya prestos a vivir la fiesta del fútbol con dos equipos que nos representan en la segunda divisional, en una B nacional, en un torneo apasionante, en un torneo que nos convoca fin de semana y, como digo, con este buen marco de gente que ha venido a alentarlo a Mitre. Recordemos que el partido se va a jugar solamente con presencia de público local. Los de Güemes lo estarán escuchando a través de Panorama, a través del 100.1 y expectantes también porque, además de esto, como les contamos durante la semana, Lautaro, ¿no?, a todos los hinchas y a nuestra audiencia, se producen muchos condimentos en el medio. Güemes con debut de entrenador, con una comisión directiva que asumió hace 24 horas. Es decir, hay un desafío importante para el pueblo gaucho que hoy no puede venir a la cancha y que a la distancia, a través de la radio, va a poder seguir el minuto a minuto de este partido. Previa de fútbol con Ramón Ávila, que me va a acompañar en los comentarios en esta ocasión. Estamos aquí en este día sábado esperando por este Mitre Güemes que se viene con el equipo deportivo El Clásico.

0: Claro que sí, ¿eh? Como no podía ser de otra manera, con música de la nuestra, ¿eh? Con esa guaracha, con ese ritmo que caracteriza al pueblo santiagueño, porque lo de hoy, indudablemente, Ramón, es una fiesta, ¿no? Con dos equipos que vuelven a encontrarse nada más y nada menos que en la segunda categoría del fútbol argentino. ¿Cómo te va? Bienvenido, buenas tardes.
1: ¿Qué tal? Buenas tardes, Guillermo. Y es así, ¿no? El fútbol siempre nos convoca en esta siesta invernal, pero que, por supuesto, se la puede soportar. Un buen marco de público en el estadio Doctores José y Antonio Castiglione para este encuentro de santiagueños. Clásico histórico, si lo hay, para lo que va a ser esta disputa. Por supuesto, en la segunda categoría más importante del fútbol argentino, en el país de los subcampeones del mundo, en el país de los campeones de América. Mitre y Güemes se van a ver las claras. No se pudo jugar en el Estadio Madre de Ciudades porque va a estar ocupado mañana con el encuentro entre Central Córdoba e Instituto de Córdoba por

0: la Liga Profesional de Fútbol. Pero este también es un muy buen escenario para el encuentro. Obviamente no puede venir la gente de Güemes, que estaba expectante. Hubiera dado un colorido más que interesante a este encuentro. Con realidades diferentes. Mitre que se está enderezando en el juego, en los resultados, en la tabla de posiciones de la mano de Claudio Biagio como entrenador. Güemes, en tanto, con una situación apremiante en lo deportivo, lleva 7 derrotas consecutivas. Es el tercer entrenador que cambia en lo que va de la temporada. Hoy se hace cargo dentro de la cancha Roberto Mario Carlos Gómez, un técnico que le fue muy bien y que conoce muy bien esta categoría. Un notable jugador, lateral derecho de Ferrocarril Oeste, en la época que Carlos Timoteo Grigol fue el entrenador. Roberto Mario Carlos Gómez, que fue el 4 cuando jugó con Güemes aquí por la Liguilla Prelibertadores de América. Ni más ni menos. Los recuerdos, entonces, para Gómez, con un cambio institucional más que interesante que tuvo que afrontar Güemes en las últimas horas, ahora encabezado la dirigencia a través de Federico Lobruno. Cambios en la dirigencia, cambios en el cuerpo técnico, y por ahí esos cambios pueden llegar a ser saludables. Ojalá puedan hacer a tiempo para que el equipo salga de esa incómoda posición que es el último puesto en su zona, donde si hoy terminaría el campeonato, estaría descendiendo al torneo Federal A. Por eso son las expectativas. Mitre, por situarse y afirmarse en el torneo, en los equipos que se clasifican para jugar el reducido por el segundo ascenso. Güemes, que necesita sumar para tratar de volver a creer.
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2: Vamos a presentar formaciones. Así va Mitre, así va Güemes, te lo contamos.
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0: El Club Atlético Mitre va a formar con la número 1 Ignacio Pietrobono. La camiseta 4 para Brian Mieres, con la 2 Jonathan Cabral. Daniel Abelo va a jugar con la 6 y con la 3 está Franco Ferrari en la defensa aurinegra. La mitad de la cancha con la 8 Martín Vázquez, con la 5 Juan Alessandroni, la número 11 Mateo Maldonado. Y en el ataque va a estar con la 7 Fabio Cabral, la 9 Marcos Machado y la número 10 Ainzo Avaro. Dirige técnicamente a Mitre Claudio Biagio.
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0: En lo que respecta a los suplentes del dueño de casa, la 12, Joaquín Ledesma Boboli, Gianfranco Lillo Hert, con la 13, la 14 es para Luciano Correa, con la 15 Matías Ferrari, Rodrigo González tiene la 16 entre los sustitutos aurinegros, la 17 Alan López, Mateo Montenegro juega con la 18 en su espalda, la 19 es para Lautaro Mendoza y con la 20 está Juan Zárate Fagioli.
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1: El Club Atlético Güemes con la número 1, Leandro Pinoquieto. Camiseta 4 para Axel Bordón. Con la 2, Walter Juárez. Matías Martínez tiene la número 6. La 3 es para Marcelo Benítez en la defensa. En la mitad de la cancha, Milton Jerez tiene la 8. Con la 5 está Gianfranco Bayer. Camiseta número 11, Lucas Guiñazú. Con la 10 está Iván Ortigosa. Y en el ataque, camiseta número 7, Santiago Sala. Y con la 9, Juan Sánchez Sotelo. Dirige técnicamente a Güemes, Roberto Mario Carlos Gómez.
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1: Los sustitutos, Gauchos con la 13, Axel Tevez, la 14 para Alan González, Rodrigo Arnay tiene la 15, con la 16 está Jonás Carranza, Julián Juárez tiene la número 17 en la visita, con la 18 Axel Pinto, la 19 es para David Vélez y Ciro Leinecker. Tiene la número 20 entre los suplentes de Güemes.
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1: Mientras ya están ingresando las autoridades del partido, el árbitro principal es Matías de Villone. Árbitro asistente 1, Mariano Viale. Árbitro asistente 2, Gonzalo Ferrari. Y como cuarto árbitro se va a desempeñar el tucumano Nelson Bejas.
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2: Bueno, formaciones presentadas para Mitre Güemes. Los equipos que ya se vienen rumbo al campo de juego. Un gran marco tenemos en la tarde del sábado. Muchos decían, el sábado va a ser un día complicado para el partido, pero el hincha dice presente, ¿no? Cuando es el clásico, el hincha de Mitre marca presencia, aparece Güemes pisando el campo de juego, el equipo del debutante Mario Gómez, el ex técnico de Gimnasia de Jujuy, se presenta hoy como entrenador de Güemes en este clásico. Güemes Mitre, el gaucho pisando el campo de juego.

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1: Del Pampa Viallo, se vendrá el aurinegro, que quiere seguir construyendo buenos resultados, que quiere seguir de racha en esta B Nacional, pero es el clásico. Ese partido con tanta historia, con tanto condimento que hemos repasado también, Ramón, durante la semana, ¿no? Qué cantidad de jugadores, ¿no? Cuando entramos a repasar, jugadores que han vestido ambas camisetas, ¿no? Qué cantidad de jugadores que han pasado por ambas instituciones con mucho de nostalgia para algunos de ellos que hoy todavía siguen físicamente con vida y dicen qué lindo hubiese sido jugarlo en la B Nacional y no se nos dio.
2: A mi lado, en el costado derecho, tengo un jugador que vistió las dos camisetas. Aparte jugó también para Central Córdoba, José Francisco Juárez. Podemos nombrar a muchos. Francisco Petaco Fernández. Lo podemos nombrar a Germán Díaz. Lo podemos nombrar a Alejandro Peralta. Omar Pérez. Agapito Torres. Gustavo Charata Gómez. ¿Quién más estuvo? Roger Jerez. Hubo muchos jugadores del fútbol santiagueño que vistieron ambas camisetas. ¿Directores técnicos? Bueno, Luis Barrientos fue técnico de los dos equipos. El Cuqui Barrientos fue campeón con Güemes como DT y campeón con Mitre como DT.
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1: Bueno, un saludo entre el Pampa Biagio y Gómez, ¿no? Deseándole suerte seguramente a quien hará su debut, ¿no? ¿Es bueno o malo debutar en un clásico? Se le preguntó ayer a Gómez y dijo, es bueno porque... Si te toca ganarlo, es un cimbronazo en lo anímico muy bueno para encarar lo que resta de torneo. Y si te toca perderlo, es una enseñanza más que te deja, ¿no?, este fútbol argentino. Conceptos claros, ¿no?, para un entrenador que llegó hace cuánto, hace 2 días.
2: Claro, el tema es que hubo poco tiempo de trabajo, ¿no? Y por una situación crítica, porque no es lo mismo que vos llegues a un club con andar irregular a que el club lleve 7 derrotas consecutivas, se haya desprendido de su segundo director técnico y esté último en la tabla de posiciones ya en la segunda rueda. Y que tenga que debutar como visitante en un clásico de la ciudad. Pero bueno, es lo que hay. Así marcha el fútbol argentino con esta vorágine. Y por ahí... los entrenadores terminan siendo presa de los resultados.
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2: Estuvo también en Güemes y en Mitre. Y tantos otros que tuvieron la oportunidad de vestir ambas camisetas. Bueno, ya está todo listo, ¿no? Nos concentramos y empezamos.
1: Señoras y señores, moverá Mitre, pero antes habrá un minuto de silencio en el estadio con un gran clima que tenemos. Para este Mitre Güemes que se viene, nos adherimos nosotros a este minuto de silencio. Aprovechamos, vendemos y repasamos información.
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1: Va sacando la pelota en el fondo a Velo, venía el pelotazo allí buscando el área, cerca del área de Güemes, golpe de cabeza firme para devolver la pelota a Martínez, la pelota se va sobre el costado. Será lateral para Mitre, primeros segundos de acción. Mieres que va jugando, pelota hacia atrás que viene para Jonathan Cabral. Allí aparece el ex Atlético Tucumán y entre tantos equipos, ¿no?, que ha defendido con la camiseta en el fútbol argentino. Cabral que llegó hace poquito a Mitre, levantando la pelota el pulpo Alessandroni. Juega sobre el costado, balón que viene allí para Ferrari. Pasa el ataque, parte banda izquierda, pelotazo que va contra el área buscando a Machado. Llega Cabral, el cabezazo, le queda la pelota. Atención, lo ha pasado, el peligro se viene a Avaro. Avaro que va, llega a la línea de fondo, mete el centro. Fino Quieto que saca la pelota, le queda a Mieres. Abre cancha con Avaro, está habilitado, Avaro le sale el arco, el cabezazo, ahora sí, el asistente levanta la bandera, era gol de Machado, levanta el asistente, si no, en 2 minutos del primer tiempo, esto era gol de Mitre, Ramón.
2: Y sí, pero qué bien, ¿no? Porque fíjate que Avaro no se desentiende de la jugada, inicia la segunda jugada, de cachetada, alcanza a meter el centro, porque no fue al arco, el arquero que intentaba achicar, sale del área chica, la toca la pelota, pero antes la había cabeceado justamente Cabral, Le sobró la

0: Pelota al arquero y por atrás ingresaba Machado, pero ya cuando Machado conectaba, estaba en posición adelantada, avisa de entrada Mitre. Buena jugada por derecha con terminación por izquierda.
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0: No era fácil para Finocchietto porque le pega de cachetada con mucho efecto con la cara externa del pie derecho a Varo. No va al arco, va a un centro, pero en el punto del penal la cabecea Cabral. Mete el manotazo sorprendido Pietro Bono porque no sabe hacia dónde va a partir ese cabezazo y hacia dónde va a ir la pelota.
2: Se viene Vázquez, pelota que venía para Machado, le queda la pelota a Mieres, porta el área, ataque Iván Mitre, recupera la pelota a Güemes, sale jugando, intenta, abajo, metió con todo, nuevo falta, dice el árbitro, simplemente rozó la pelota que terminó rebotando en el de Güemes, lateral para Mitre, que sale decidido a intentar ganarlo de movida, nomás al clásico. 3 minutos se cumplen del primer tiempo, somos Panorama en toda la provincia con el equipo deportivo El Clásico. Vivimos este sábado de fútbol a puro clásico. Mitre 0, Güemes 0.
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2: ¿Qué partidos hay en juego, Lautaro, por justamente esta Primera Nacional, ¿no? Los partidos que son siempre clásicos de los sábados.
3: Bueno, hay actividad entre Ferro y Atlanta. Por el momento lo gana Ferro 1-0, están en el entretiempo. También en el entretiempo Deportivo Merlo, que lo gana 2-0 ante Almagro. Entretiempo 0-0 Agropecuario y Ciudad de Bolívar. Y San Miguel está ganando 1-0 a Colegiales también en el entretiempo. Esto por la Primera Nacional. Y por la Liga Profesional de Fútbol también faltan, 16 minutos para que culmine el partido. Aldo Civi y Tigre igualan 0-0 y San Lorenzo se está recuperando por el momento con gol de Ausmendi, le gana 1-0 a Unión de Santa Fe también con el mismo tiempo.
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2: Viene jugando, busca la pelota el equipo de Güemes. Axel Bordón trabó, metió bien fuerte el cuerpo allí, sector derecho de la cancha. Lateral para el equipo de Mario Gómez. Viene la pelota allí para Bayer. Bayer que descarga el balón para Maxi Casa. Casa al arco, le da de zurda por encima del travesaño. Buscó sorprender, no tenía pase corto. Buscó su gol Casa. La pelota se va al saque de arco para Mitre. Se van a cumplir 5 del primer tiempo. 0 Laurinegro, 0 el Gaucho.
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0: Le hago una pregunta, Fernández, porque usted viene más seguido que yo a la cancha de Mitre. ¿El campo de juego fue achicado en cuanto a su ancho?
2: Usted sabe que sí, ya lo habíamos marcado en el último partido como local, ¿no? Y te das cuenta por cómo está en la ubicación, fíjate, el cuarto árbitro, ¿no? Donde te quedaba un poquito más larga la cancha, o sea, más angosta, mejor dicho, la cancha, a lo que era la marca que te lleva en cuanto al piso hacia lo que es la zona de los vestuarios. Por lo menos medio metro, le digo, ¿eh? Medio metro se achicó el campo de juego. Y se nota, ¿eh? Porque suele ser un campo de juego también, ¿no? Complicado sí. Para abrir la cancha, para buscar, porque siempre es un campo de juego que nos ha brindado buenos espectáculos. Y le ha costado eso también a los rivales, sobre todo, ¿no? De Mitre acostumbrarse, ¿no? Mitre sabemos que entrena aquí una vez por lo menos por semana, hace fútbol y conoce bien las dimensiones del mismo. Se viene Bayer, pelota abierta allí, viene buscando a Casa, sale Pietro Bono, pega el grito, se queda con la pelota. 6 minutos de la primera parte. ¿Le gusta cómo arrancó el clásico? Primero 6.
0: Sí, bueno, al comienzo hubo ataques prometedores de Mitre, hasta que se está acomodando Güemes. Dibujos tácticos bien diferenciados. Mitre 4-3-3, Güemes 4-4-2, esa es la idea, con Mitre tratando de lateralizar el juego para que la pelota le pueda llegar más limpia a Cabral, que va como centro atacante.
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2: Milton Jerez, pelota que va por derecha, será para Güemes. 7 minutos de la primera parte en toda la provincia. Somos Radio Panorama, sábado de fútbol. Sabe los tercer tiempo que va a haber esta hora. Ya no, allá programando los tercer tiempos con la radio todo volumen, haciéndole el aguante a Mitre, a Güemes, equipos santiagueños que juegan por esta primera nacional. La pelota viene allí, desprendida para Ortigosa. Iván Ortigosa la lleva allí el zurdo. Viene Ortigosa, quiere ir ahí en el fondo. Lo espera bien Brian. Mire, se va plantando, va trabando a Varo. También

0: da buena mano, le queda pelota al Cholo Benítez, mete el centro contra el área, no le dio bien de zurda, lo aplaude igual Gómez, la pelota se va sobre línea de fondo, será salida para Mitre, casi 7 del primer tiempo, sin goles en el 8.
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0: Va sacando la pelota Nacho Pietrobono buscando a Machado. Allí está el goleador aurinegro. El cordobés gana de cabeza y anticipa la pelota Walter Juárez. Banda derecha será lateral para el equipo de Pampa Viallo, que no para de dar indicaciones desde que comenzó el partido. Cerca de los 8 de la primera parte, mire para hacerlo. Va jugando la pelota hacia atrás, viene la posición allí para que la reciba, la tenga Cabral. Cabral que cambia, derecha izquierda. Balón que viene para Abelo. Abelo que va, levanta la cabeza, acercate, le dice vení para acá. Allí a Ferrari, le marcó bien el pase, la pelota viene para él. Franco Ferrari, golpe de cabeza de Bordón. Queda ahí nomás en campo de Güemes, llega Milton Jerez. Entrega la pelota hacia atrás para Bordón, banda derecha, rechaza y saca buscando allá el campo de Mitre, no fue bueno el pase, la resolución, pelota que pique y se va por un costado, es lateral para el equipo del Pampa. 8 minutos del primer tiempo, saliendo por la banda izquierda, jugando hacia atrás para Nacho Pietrobono, juega de cortita, el pase vino allí para el Pulpo, Alessandroni levanta la cabeza y la tiene Alessandroni, no lo sale nadie a presionar, recién aparece Juan Sánchez Otelo en escena, sale Alessandroni, levanta la pelota para Machado, Machado que va, otro anticipo de Juárez que va sobre el cuerpo del goleador, anticipa bien, le queda la pelota a Ortigoza, se la soltó el zurdo a tiempo, Casa que aparece en escena, Casa que juega de frente para Guiñazú, Guiñazú que la cambia, la pelota se va a ir por un costado, el lateral que será para el conjunto aurinegro, banda derecha, el equipo del Pampa, 8:30 del primer tiempo, no tenemos goles.
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0: Lateral que era Bordón, banda derecha de la cancha, 9 minutos de la primera parte, viene jugando para Bayer. Bayer que va, juega el pase frontal, se equivoca, recupera la pelota Mitre, ya la tiene allí Vázquez, Vázquez que va hacia atrás, pelota que viene para Cabral a comenzar todo, allí aparece Jonathan Cabral, levantando la cabeza el ex argentinos y Atlético Tucumán, juega la pelota para Abelo, Abelo que va, sale a presionar tímidamente Güemes en campo de Mitre, presiona, ahora Casa, le queda la pelota Cabral siempre en su campo, la tiene Laurinegro, ahora sí ensaya el pelotazo abierto buscando allá Maldonado, Maldonado que va, golpe de cabeza de Bordón, le queda la pelota Ferrari, se la quiere robar, Milton Jerez escapa por la banda derecha, rechazo de zurda, el que saque es Abelo, volvía Machado, no quiso intervenir, golpe de cabeza sacando la pelota, la gente de Güemes en su campo, corta otra vez, se anticipa Martínez, la pelota le queda a Varo, la soltó para Brian Mieres, Mieres que va, descarga el pase, ha quedado allá un hombre de Güemes en el suelo, sobre aquel costado que si no me equivoco es Milton, me parece Milton Jerez el que ha quedado luego de esa última acción, no lo advierte todavía el árbitro, el centro de Ferrari, falla Cabral, le queda la pelota a Varo, está el primero de Mitre, a Varo por abajo buscando a Machado, rebotó en el defensor, la sacó el arquero, le queda el Pulpo, le da de zurda, rebota la pelota en Cabral, se salva Güemes, se salva el gaucho en esta, le terminó rebotando al propio jugador de Mitre, no ha pasado el peligro, busca a Varo, intenta llevar la pelota, rechazo de Juárez que se va por un costado, se salva en esta Güemes.
2: Sí, vos sabés que se equivoca Varo, él tenía que haber definido, estaba dentro del área, quiso poner un pase filtrado cuando había tres defensores de Güemes y apenas un atacante de Mitre, prácticamente dentro del área chica. Obviamente que eso no prosperó, era para acomodar la pelota, ¿sí?, y pegarle fuerte al arco, a cualquier parte, porque además el arquero estaba tapado, se equivocó. Allí Avaro se sorprendió por la soledad en que definió la pelota dentro del área.
0: Va a ser salida para Güemes. El cronómetro nos está marcando ya 11 minutos del primer tiempo sin goles en la tarde del sábado. Con mucho fútbol en la Primera Nacional y en la Primera División del fútbol argentino. Mañana por la noche, vaya agendando, ¿eh? Mañana por la noche, 20 horas, Central Córdoba Instituto. Será la propuesta desde el Estadio Único Madre de Ciudades. Y allí vamos a estar, como siempre, con los micrófonos del Clásico. Y por Panorama, ataca Güemes, tres cuartos de cancha, banda derecha. Se viene Milton Jerez, tiró la diagonal hacia el medio. Esperando de frente, viene Bayer, abriendo bien la cancha. Jerez la soltó para Ortigoza. Se viene Ortigoza, banda izquierda. Llega hasta línea de fondo, mete el centro, el primer palo le sale. Llega Cabral, no puede evitar el córner. Se la terminó llevando por delante la pelota. Tiro de esquina para Güemes.
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1: Tiro de esquina para el Gaucho. Van todos a buscar buena estatura, ¿no? No vamos a descubrir nada diciendo que Martínez y Juárez van bien en el juego aéreo. Atento sigue todo Mario Gómez. Su ayudante de campo le habla de manera permanente y le indica todo. Gómez no está conforme con algo. Vendrá el tiro de esquina. El árbitro advierte, ¿eh? Lo de siempre. Empujones, diálogos en el área. Los advierte el árbitro a los jugadores

0: cabeza, se salvó Mitre.
1: Sí, la verdad que estuvo bien en esa jugada con pelota detenida, la salida de un córner Güemes, pero hubo un claro penal a Sánchez Sotelo. Clarísimo el penal. Lo tuvo sujeto su defensor durante 30 segundos. El árbitro no puede ignorar eso, porque Sánchez Sotelo nunca lo agarró a su defensor. Increíble el penal que no acaba de sancionar el árbitro Matías Villone para Güemes.
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0: Se viene Maldonado abriendo la cancha, la pelota viene para Brian Mieres, diagonal hacia el medio de Mieres, busca su perfil, juega cortita para Machado, aguanta bien Machado, puerta del área, quiere jugar con Favaro el Cabral, la pierde la pelota, recupera Ortigosa, la salida va a cruzar a Alessandroni, no pasó nada, dijo el árbitro, lo dejó Güemes, reclaman falta, le reclaman tarjeta para Alessandroni, el árbitro dice, no pasó nada, y ahora sí, el asistente se la termina marcando.
1: Es que fue una amarilla para tarjeta, fue una clara infracción, fue directamente a cortar, a desentenderse de la pelota Alessandroni, es flojo Villoni,
0: Se la marcó el asistente la falta,
1: Dos jugadas puntuales, un penal para Güemes y esta tarjeta amarilla que debía haber sancionado en contra de Alessandroni. Epa, van 14 minutos.
0: Tiro libre que corresponde al Gaucho. 14 del primer tiempo, se buscan goles en el 8 de abril, por ahora 0-0. La rebota mala, la pelota hacia afuera Vázquez. Momento de imprecisiones en el juego. Será lateral para el equipo de Gómez, que impulsa a ir hacia adelante, banda izquierda. El lateral con el experimentado Marcelo Benítez para hacerlo, gana metros el ex Defensa y Justicia, levanta la cabeza, lo tiene cerca a Guiñazú, Lucas Guiñazú prefiere jugar hacia atrás, la pelota viene para Martínez, Martínez a comenzar todo en su campo, Güemes levanta ahora el pelotazo, la tiró a dividir con Sánchez Sotelo, golpe de cabeza de Mieres, le queda la pelota Vázquez, Vázquez va con Marcos Machado, rebota bien el cordobés hacia afuera, la pelota para Maldonado, Maldonado que va con Ferrari, buena pelota de Ferrari, se la metió allí para Machado, la mató con el pecho, la llevó por un costado, allí va el goleador Machado, quiere meter el caño, no prospera la acción, termina rebotando en Bordón, la saca por un costado, el lateral para Mitre que avanza, que gana metros por el sector izquierdo de la cancha, sector defensivo de Güemes, por allí intenta el equipo del Pampa, que es local, que hace el gasto en estos primeros minutos, ya 15 de la primera parte sin goles, Ferrari para hacerlo, vendrá el lateral para Mitre, buscando ese sector de la cancha, se aproxima el pulpo Alessandroni, la pelota viene para Maldonado, Maldonado llega a línea de fondo, mete el centro, rebota la pelota, allí en el defensor Benítez, se va al córner, tiro de esquina para Mitre.
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0: Lo va a buscar Mitre con pelota parada, se ilusiona Jonathan Cabral, sueña a Velo. Y ahora, fíjate en el área, ¿no? Seguilo a Guiñazú y a Avaro. El asistente ya los advirtió dos veces, sale Avaro del área, justamente para evitar ser tomado por Guiñazú. El árbitro vuelve a advertir lo mismo que pasó en la otra área, Ramón. Dará la orden, lo busca Guiñazú, se le pega a Velo, a Avaro, ahí está, déjame, dice, lo empuja, sale del área, lo sigue Guiñazú, parece que tiene asignada la marca de él siempre, ¿no? Dentro del área, el árbitro va a hacer jugar, tiro de esquina para Mitre, ojo que puede cobrar algo, tiro de esquina, busca el aurinegro, siento que viene pasadito y termina cobrando falta ofensiva, termina cobrándole la falta al de Mitre el árbitro, va a ser tiro libre y salida para Güemes.
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1: Qué flojo que es este árbitro. Van 15 minutos, ya lo estamos lamentando. Quiere ser más protagonista que los propios jugadores. Se equivocó en las dos áreas. Termina cobrando una falta de un jugador de Mitre que no es. Y los jugadores ya le están perdiendo el respeto. Fíjate cómo se manotean Benítez con Machado. Le muestra la tarjeta amarilla ahora a Jonathan Cabral. Y demora. ¿Qué ha logrado Villone? Que las cámaras de televisión lo enfocan durante dos minutos.
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0: Bueno, queda condicionado Cabral, Solamente el único que recibió la tarjeta, a Juárez lo advirtió.
1: Sí, recordemos que Jonathan Cabral es el amonestado, ¿no? El defensor.
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1: Se venía Varo, la pelota la hizo rebotar Lucas Guineazú, gana metros por derecha. El conjunto de Güemes, lo hará Benítez, 18 de la primera parte, sin goles. Y ha levantado la temperatura el clásico. En este último minuto juega la pelota Benítez para Guineazú. Guineazú con Benítez, levanta de zurda, puerta del área, golpe de cabeza de Brian Mieres. Va a chocar, allá a buscar la pelota Fabio Cabral. Allí está Cabral, juega hacia atrás, el pase vino para Vázquez. Vázquez que va, pelota profunda para Machado, que arranca habilitado, viene Machado. Golpe de cabeza firme para despejar, para cortar todo tipo de dudas Juárez. Entregó la pelota para Guineazú, la rebota de frente, viene Mieres, recuperando Mieres. Tres cuartos cancha, banda derecha, cae Avaro, reclama falta. No lo consigue, traba Cabral, mete con todo, saca Benítez la pelota, el golpe de cabeza de Ortigosa, Sánchez, Otelo sintoniza con Casa, Casa quiere meter un caño, no le sale, mitad de cancha, recupera Alessandroni, la soltó para Maldonado, desde atrás va a cortar Bordón, no hubo falta, dice el árbitro, recupera la pelota Güemes, la tiene Walter Juárez, abre cancha con Bordón, se viene Bordón por derecha, 19 del primer tiempo, 0-0, pase profundo que viene buscando allí el área del conjunto brinegro, rechaza de zurda Velo, no la deja salir Milton Jerez, le termina rebotando a él la pelota. En su afán por no dejarla salir, le terminó rebotando en el pecho a Milton. El lateral es para Milton, que ya juega, buscando a Marcos Machado. Gana de cabeza Juárez, sale Milton Jerez, escapa de la marca. Juega hacia atrás para Walter Juárez, van a presionarlo. Rechaza Juárez, la pelota viene para Sánchez. Otelo, golpe de cabeza de Avelo en la mitad de cancha. Allí la tiene Milton Jerez, entregó hacia afuera con Bordón. Bordón que va, intenta pasar, no puede. Gana Alessandroni, recupera la pelota, juega hacia atrás con Avelo. Levanta de zurda, Maldonado en el camino de cabeza. Todo pasa en campo de Mitre. Descarga de cabeza a Guineazú, Sánchez. Otelo que aguanta la marca. La jugó para casa, abriendo bien la cancha, Casa, descargó para Ortigosa, justo para la zurda, aparece el 10 en escena, va Ortigosa, engancha, busca hacia atrás el pase para Benítez, todo vuelve esperando en el área, la soltó Benítez para Ortigosa, mete el centro, rebota la pelota en Mieres, y el árbitro termina marcando la salida que será para Güemes, tendrá que hacerla el Cholo Benítez, banda izquierda, salida para el Gaucho, que deja a sus hombres dentro del área, el conjunto negro, 20 minutos de la primera parte por Panorama, estamos con el equipo deportivo, el clásico no tiene goles por ahora, el partido aquí en el 8 de abril, sacará el Cholo Benítez, desde la banda izquierda con este lateral, se quedaron todos en el área, el árbitro da la orden para jugar, veremos cómo resuelve esta ofensiva, el equipo de Mario Gómez, saca Benítez el lateral buscando a Casa, puerta del área, juega hacia afuera otra vez para la zurda de Benítez, enganchó, se quiere meter en el área, Benítez la soltó la pelota para Casa, Casa que va con Benítez justo para la zurda, levanta centro.
2: Sánchez Otelo, llegó el hombre de los goles importantes en 19:30, casi 20 del primer tiempo, lo descuidaron a Benítez, un centro preciso al área chica, quedó a mitad de camino Pietro Bono con dudas, Sánchez Otelo no dudó, y en 20 que se cumplen del primer tiempo gana Güemes, Güemes 1, Mitre 0 en el 8.
3: El clásico le sienta bien a Sánchez Otelo. Es el tercer gol esta temporada para Güemes frente a Mitre. Notable jugada. Allí tiraron una pared entre Sala y Benítez. Benítez con una exquisita pegada. Tiró un centro preciso, llovido. Llegó prácticamente dentro del área chica. Sánchez Otelo metió el cabezazo. No le dio tiempo, aunque alcanzó a manotear la pelota al arquero. Sorprendido Ignacio Pietro Bono, la pelota que se mete cerca del poste izquierdo y desata la primera locura en el pueblo de Güemes, que lo vive a la distancia. Apenas un puñado de dirigentes no se animó a saltar y a festejar en la platea aurinegra. Güemes, que se fue animando, pero casi sin pensarlo para el partido, le está ganando 1-0 como visitante a Mitre.
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1: Tiro libre para Mitre, que intenta reaccionar y asimilar el golpe. El gol de Sánchez Otelo, 22 minutos del primer tiempo. Llegó la primera emoción de la tarde en el 8 de abril y fue para Güemes. Está ganando el clásico el Gaucho. 1-0 ante Mitre, dos que dialogan en esta pelota parada, que intentará llevar peligro contra el arco de Fino

0: Quieto. Le da la indicación el árbitro al que se hará cargo de este balón. Mires para darle. También aparece el pulpo Alessandroni. Busca empatarlo ahí nomás Mitre. Defiende Güemes su victoria. Levanta Alessandroni. Viene centro pasadito para Cabral. El cabezazo al segundo palo. Rechaza la pelota a casa. No había nadie de Mitre en el segundo palo. Busca la pelota el pulpo Alessandroni. El último que se quedó en línea defensiva cerca de la mitad de cancha. Levanta campo de Güemes. El cabezazo devuelto de Juárez. Juárez que va con Benítez. Aparece Benítez. Quiere meter un sombrero. No prospera la acción. Gana Vázquez. La entregó la pelota hacia atrás para Brian Mieres. Mieres que levanta la cabeza. Y ahora los aplausos de Mario Gómez, después de la reacción de lo que significó ese gol de Sánchez Otelo, que le permite a Güemes estar ganando el Clásico, Ramón.
1: Aparte es el octavo gol de Sánchez Otelo en lo que va de la temporada para Güemes.
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0: Se viene Milton Jerez, se lo llevó a todos y Gómez explica la jugada en el banco. Se salva Mitre, comienzan a aparecer espacios, ahora para Güemes, que no los tenía antes, y ahora con Milton sobre la banda derecha llegó hasta línea de fondo. No la terminó bien el santiagueño. Se salvó el equipo de Mitre y los gritos son ahora del Pampa.
1: Y sí, porque generó un nerviosismo en el dueño de casa, que había empezado mejor, que incluso en los dos primeros minutos accedió al conjunto gaucho. Pero fue cuestión de que Güemes se terminase de acomodar con el 4-4-2. En el retroceso se encuentra más firme y le cuesta a Mitre encontrar la precisión, ¿no? Fíjate, Mitre, Güemes no le hace una presión alta, recién lo espera en su propio campo.
0: Sale jugando Vázquez, así va Mitre cruzando la mitad de cancha, banda derecha, intentó meter el centro, rebotó la pelota en el pecho de casa, sale por el costado, 25 se van a cumplir de la primera parte, da indicaciones el Pampa Biagio, intenta que su equipo asimile rápidamente el golpe que ha significado el gol de Juan Sánchez Otelo, que le permite a Güemes estar al frente del Clásico, pelota que viene contra el área, salta Cabral, no hay falta, dice el árbitro, rechaza la pelota al fondo de Güemes, cabezazo de Fabio, Cabral era en el área y ahora que llega Jonathan Cabral, soltando la pelota para Velo, a Velo con Franco Ferrari, toque va, Güemes lo espera, Güemes le juega ahora con los espacios que le va desnudando Mitre en su afán por ir a buscar el empate, la soltó la pelota Cabral, vino la pelota para Vázquez, acusa un golpe en la cara que no existió, recuperó la pelota Lucas Guiñazú, va Guiñazú, la tiró adelante para que vaya a buscarla Iván Ortigosa. Ortigosa que va, presiona a Velo, no la puede tomar Nacho Pietrobono, juega la pelota por el costado, a Velo que va entregando para Fabio Cabral, para Jonathan Cabral, recibe de cara con Brian Mieres, toque y sale Mitre que ha sentido el golpe, intenta acomodarse el equipo del Pampa, 26 se van a cumplir el primer tiempo, lindo clásico, estamos viendo en la tarde del sábado, clásico santiagueño.
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1: Fíjate que está muy largo Mitre, recién en el Sandoni quiso jugar la pelota más corta y lo tenía 50 metros a Maldonado, que es una de sus líneas generales de fútbol. Está muy aislado Maldonado, casi como un cuarto delantero, y entonces busca envíos largos Mitre.
0: Busca Avaro, le da de zurda, se va por encima el travesaño, se acomodó Enzo Avaro. Le quedó la pelota en la media luna, le entró muy abajo, se fue 2 metros por encima del horizontal del arco defendido por Fino Quieto. Que hasta aquí viene teniendo una tarde tranquila, 26-30, el arquero de Güemes va, busca, acomoda con paciencia la pelota, gana algunos minutos también y el árbitro esto advierte, ¿no? Lo advierte, le dice la última, si no le voy a sacar amarilla, amigo, ¿eh? Ahí está, Fino Quieto acomodando la pelota, la viene sacando a campo de Mitre, lo va buscando a casa, casa que va, choque pierde con el golpe de cabeza de Avelo, le queda la pelota a Brian Mieres, Mieres que la soltó para el pulpo Alessandroni, allí viene Alessandroni, lo van a presionar, le termina cometiendo falta Bayer, es el árbitro que está a 1 metro de la acción, el tiro libre y la salida para el aurinegro, 27 de la primera parte, gol de Juan Sánchez Otelo para esta victoria de Güemes, 1-0 aquí en el 8.
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1: Fíjate en algo curioso, qué fiero que corre el árbitro Matías Villone, tiene una forma de correr realmente llamativa, por llamarlo así, ¿no? Fíjate, ya cuando tenga que emprender un pique de 20, 30 metros, vas a ver, parece una gacela.
0: Vendrá el lateral para Güemes. 27-30, 1-0, lo está ganando el Clásico. El gol de Juan Sánchez Otelo, peinó hacia atrás Ferrari, va a llegar Cabral, no se quiso comprometer, juega con Pietro Bono, lo va a presionar Casa, la pelota llega para el ex defensor de Belano, Pietro Bono, levanta la cabeza, cortita juega, entrega para Cabral, Güemes lo espera, ahora sí.

Con la ventaja en su favor, el conjunto de Mario Gómez, que por ahora está haciendo su debut en el Clásico, nada más y nada menos con esta victoria valiosísima para el momento que atraviesa Gómez en la B Nacional. Va entregando la pelota para Mieres, Mieres que va, el pelotazo que rebota en la espalda de Ortigosa en la mitad de cancha, la quiere Vázquez, juega de cabeza hacia atrás para Cabral, comienzan algunos plateístas a impacientarse con algunos pases que va errando Mitre, y otro pelotazo de Cabral que muere en la cabeza de Milton Jerez, la soltó para Sánchez Sotelo, se viene Sánchez Sotelo, entrega la pelota hacia afuera para Axel Bordón, sale Güemes todavía en su campo, banda derecha, qué bien que le marcó el pase Jerez y lo vio Bordón, intenta jugar así, la pelota llega y corta a Velo, va recuperando y se viene Mitre, a Velo la soltó para Ferrari, Ferrari va cruzando la mitad de cancha, levanta la cabeza, la suelta hacia atrás para Machado, fíjate a dónde anda Machado, mirá hasta dónde va Machado para tomar contacto con la pelota y escapó bien de la marca, mete el centro buscando a Cabral, el desvío. ¡Gol! ¡Gol!

0: el primer tiempo. El centro vino desde la izquierda de Machado. Fue a buscar Cabral. Le rebotó para mí al defensor. Lo terminó descolocando Finocchietto. 29 del primer tiempo. Como arrancó el clásico. 29 de la primera parte. Empata Mitre. Empate Laurinegro. Explota el banco con el Pampa a la cabeza. 1-1. 1-1 en el 8.
1: Cuando aparecía nervioso, cuando surgían las imprecisiones, Mitre encontró el gol tras un esborde de la izquierda de Machado, un centro rasante buscándolo a Fabio Cabral. El defensor, en su afán por anticiparse, le pipió y la metió contra el ángulo izquierdo del arco de Leandro Finocchietto, y de esta manera el partido está empatado y creo que está más acorde a lo que está sucediendo. Cuando hay una tarjeta amarilla para Fabio Cabral, ¿no? Los dos Cabral están amonestados en Mitre.
0: Bueno, y ahora está al límite el Pampa de ser expulsado, ¿eh? Lo advierte el árbitro después de la tarjeta que le mostró Fabio Cabral. Intenta tranquilizar el técnico aurinegro, el árbitro del partido. 30 minutos, primera parte, en el 8 de abril estamos. Y ha pasado de todo. Y lo va a expulsar, ¿eh? Lo va a expulsar, lo cansó, ¿eh? Lo termina expulsando el Pampa, el árbitro le marca el camino a los vestuarios. Usted habló de más, le dice el árbitro. Expulsado Claudio Pampa Biagio. Levanta la temperatura definitivamente el clásico. Se queda sin entrenador Mitre. En el suelo está Benítez, el que recibió la falta. Y ha pasado bastante, ¿eh? 31 se van a cumplir del primer tiempo. 1-1 el partido. Se va el Pampa. Expulsado el entrenador aurinegro.
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0: Viallo que no se quiere ir, que intenta hablar ahora con el cuarto árbitro.
1: Te lo dije, iban 15 minutos y el árbitro Matías Villone, bastante flojo por cierto, ya había tenido 2 desaciertos importantes, no le colgó un claro penal a Sánchez Otelo, cuando lo estaban agarrando dentro del área de Mitre. Después hubo que sacar una tarjeta amarilla para Alessandroni tras una fuerte infracción. Sin embargo, eso no sucedió. Y ahora se fue de rosca con Biagio. Biagio le reclamó airadamente por una tarjeta amarilla que le sacó el árbitro a Fabio Cabral y se fue expulsado. Quiere ya ser protagonista, Villone a toda costa, y reparte errores a diestra y siniestra.
3: Ya tenemos los primeros finales de la Liga Profesional de Fútbol esta jornada del sábado. En Mar del Plata no hubo goles, Aldo Civil y Tigre igualaron 0-0, y sí se recuperó San Lorenzo después de perder el clásico ante Huracán. Le ganó 1-0 a Unión de Santa Fe como local en minutos nada más, en 12 minutos 16:45. En La Plata se juega el clásico entre Estudiantes y Gimnasia.
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0: Bueno, se tienen que tranquilizar. Allí el ayudante que ha quedado ahora a cargo del Pampa Biagio, expulsado. Se quedó sin entrenador Mitre. 33 minutos de la primera.

0: Aparte, ha pasado mucho en el clásico sábado de fútbol. Un abrazo grande a todos los futboleros, Busca Sánchez Sotelo, reclama penal que se levanta, dice el árbitro. Fabio Cabral rechaza la pelota, golpe de cabeza de Bayer. La viene a buscar Casa. Allí aparece Casa, escapa de la marca. Le queda Verona Guiniazú, cortita, vino para Benítez. Benítez la soltó para Ortigosa. Vino Ortigosa abajo, va marcando, va sacando la pelota. Brian Mieres gana metros por la banda izquierda. Avanza Güemes con este lateral.
1: Matías Martínez, en contra de su valla, anotó el gol para Mitre.
0: La viene buscando la pelota allí, Ortigosa intenta escapar de la marca. Viene jugando hacia atrás el pase que venía a la posición de Matías Martínez. Así está el autor de ese gol en contra que le ha significado a Mitre empatar el clásico. Aquí en el 8 de abril, levanta la pelota Walter Juárez, porta el área, golpe de cabeza de Mieres. La busca Sánchez Sotelo, se metía con pelota dominada. Rechazó Cabral, la tiró adelante para que vaya Machado. Golpe de cabeza de Bordón, Machado que no le da por perdida. Es guapo, va buscando Marco Machado, busca la falta, cae, reclama la falta. Que sí, dijo el árbitro, tiro libre. Lo aplauden los plateístas a Machado, al goleador del equipo, aquel que gestó la jugada por izquierda, que terminó en el gol en contra de Martínez. Ahora consigue un balón parado interesante para Mitre sobre 34 minutos del primer tiempo. Tiro libre para el aurinegro, que va proyectando contra el área. Los centrales van Cabral y Abelo, que se ilusiona con Avaro, que se ilusiona con Fabio Cabral. Quiere pasar al frente Mitre, que lo perdía 1-0, lo empató con gol de Martínez. Y ahora este balón parado interesante que le presenta el partido, que va a caer desde tres cuartos de cancha, sector izquierdo, levantará Franco Ferrari con zurda. Todos ilusionan dentro del área, lo van tomando a Avaro, lo toman a Cabral, fino quieto, toma recaudos el arquero de Güemes. El árbitro advierte, vuelve a observar lo que viene haciendo en cada pelota parada en el borde del área. Lo toman a Velo, lo toman a Avaro, el árbitro advierte, ahora dará la orden. Levantará de zurda Ferrari, Mitre quiere pasar a ganar el clásico. Ferrari juega cortita, la sacó para Maldonado, Maldonado con Mieres. Mieres que va, le quedó para la derecha, levantó el centro, viene pasadito para Franco. Avaro el cabezazo, busca a Cabral, rechaza la pelota Bayer, la mete Maldonado. Se juega en campo de Güemes, busca esa pelota, puerta del área, va a saltar a buscar Guiñazú. No pudo conectar de cabeza, mete el cuerpo Machado, Guiñazú la saca por un costado. La pelota viene para Milton Jerez, se viene Milton Jerez, 35 minutos, quedan 10 para que lleves el primer tiempo. El freno de Jerez, entrega la pelota, se atrás para Bordón, intenta salir Güemes, Bayer juega por afuera. Pelota para Jerez, se la devuelve a Bayer, toque va el equipo de Güemes, 1-1 el clásico.
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0: Va sacando la pelota Pietro Bono. Este clásico comenzó a puro gol, ¿no? Como fue aquel 2-2, ¿se acuerda? En el Estadio Único, donde se hubo goles para todos los gustos, ¿eh? Hermoso fue ese clásico.
1: Sí, sí, sí. Bastante vibrante. Quedó corto ese 2-2.
0: Va sacando la pelota el Pulpo de Sandoni, devolvía a Benítez, el Cholo Benítez la quiere Casa, gana de primera Machado, que bien, ya sabía lo que iba a hacer, descargó la pelota hacia afuera y se la metieron a Machado, está habilitado, viene Machado, se mete en el área, Machado al arco, pegó en el palo, estaba vencido, fino, quieto, le quedó su chance al goleador y estuvo ahí del gol.
1: Qué bien que le hizo Avaro, porque le marcó el pase Machado, desbordó Machado, levantó la cabeza y lo vio a Fabio Cabral, que ingresaba por el área chica, pero lo usó de pantalla a Cabral. Él decidió pegarle fuerte de un ángulo cerrado. La pelota reventó el ángulo superior izquierdo del arco que defiende fino quieto. Se salvó. Este, después del gol, fue la más clara que ha tenido Mitre, que está siendo mejor que Güemes, sobre todo luego del empate.
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0: El lateral para Güemes, 36-30. Lindo partido estamos viendo en este sábado con un muy buen marco de público, insisto, ¿eh? Sábado por la tarde, el hincha de Mitre dice presente, solamente con público local. Se está disputando este partido, viene Ortigosa, intenta Güemes, puerta el área, Ortigosa busca la falta, que se levante, dijo el árbitro. Rechaza la pelota el Pulpo Alessandroni, la quiere Fabio Cabral, quiso conectar con Machado. Va a llegar primero Matías Martínez, saca la pelota Martínez a campo de Mitre para que vaya y se las arregle Milton Jerez. Llega primero Franco Ferrari, va controlando la pelota Ferrari, la soltó hacia atrás para Avelo. Avelo en la puerta del área, levanta la cabeza, no lo presiona nadie, tiene tiempo para jugar. Pase hacia el centro que vino allí para Cabral, que dejara con con Avelo. Avelo que recibe casi 37 de la primera parte. Sale jugando el Aurinegro. Quedan 8 para que se vaya el primer tiempo. Lo ganaba Güemes. Gol de Sánchez Otero. Lo empató con un gol en contra de Matías Martínez. 1-1 el clásico. Entrega la pelota a Alessandro Nivino para Fabio Cabral. Cabral que va jugando la pelota de primera para Avaro. Avaro que intenta buscar la falta de Benítez. Descarga de primera el pase para Cabral. Rechaza el fondo de Güemes. La saca Bayer. Le queda la pelota a Jonathan Cabral. Uno de los amonestados que tiene el juego.

0: Juega la pelota para Avelo, intenta y va Mitre en su campo todavía con Avelo, se proyecta allí, mete el freno, entrega para Alessandroni, círculo medio, recibe la pelota, allí va Laurinegro, levanta Alessandroni, pase profundo que venía para Avaro, dio la sensación que estaba en offside, la metió para Machado, está el segundo, Machado, Fino quieto, mandó la pelota al tiro de esquina, se le metía abajo.
1: Y qué chance, ¿eh? Porque se la bajó a Avaro, lo dejó solo a Machado, Machado se equivoca en la definición, porque era cambiarle el palo. El palo izquierdo estaba más con espacio para definir. Buscó el palo derecho. Hacia allí estaba el arquero Fino Quieto que ganó este mano a mano. Mitre es más, pero está fallando en la definición.
0: Tiro de esquina para el Aurinegro. 38 marca el cronómetro. Primer tiempo. 1-1 el clásico. Se toman todos en el área. Busca Mitre, señoras y señores. En el 8 de abril estamos sábado por la tarde con mucho fútbol. Advertencia otra vez del árbitro. Le dice que vaya a buscarla en el punto del penal. El técnico a Machado busca y se ilusiona. Mitre quiere pasar al frente. Centro que viene el punto del penal de cabeza. Le dio Cabral. Fino quieto. Lo salvó Güemes. Le queda la pelota a Milton Jerez. Era gol de Cabral. Se salvó el gaucho Ramón.
1: Qué marca Güemes. Güemes mira la pelota y marca en zona. No hay defensa, hombre. Y entonces se desentiende. La pelota le quedó libre a Cabral. Cabral lo fusiló. Respondió otra vez muy bien el arquero Fino Quieto, que de no ser por sus actuaciones, Mitre ya estaría ganando el partido. Porque era una pelota difícil. Estaba tapado Fino Quieto. Y fue sobre su poste izquierdo. Güemes ha sentido demasiado el golpe que fue el empate tras el gol en contra de Martínez.
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0: La pelota Maldonado, la soltaba Solón de izquierda para Ferrari, el anticipo de Bordón. Bayer en el camino, juega hacia adelante para casa, quiere pasar de pie a pie, se la llevó y la entregó bien hacia afuera para Bordón. Pasa el ataque y va Güemes. En el cierre del primer tiempo, 40 marca el cronómetro. 5 le quedan en la primera parte, 1-1 la historia en este clásico interesante que estamos disfrutando con todos ustedes, como siempre, en Radio Panorama, junto al equipo del clásico. Viene Bayer, le da el arco, rebota la pelota en Alessandroni, sale despedida sobre el costado, otro lateral, banda derecha, es para Güemes.
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0: Venía buscando la pelota Sánchez Sotelo, después va, presiona y comete falta. Ante la atenta mirada del árbitro, no sé si no lo pisó, Juan Sánchez Sotelo. Cabral discute, ahora le pide disculpas el de Güemes. Se tranquiliza todo, el árbitro estaba cerca de la acción. 40 minutos con 30 segundos, le pide disculpas Sánchez Sotelo. Queda todo bien entre ellos, entre Cabral y Juan Sánchez Sotelo. Va a ser tiro libre y la salida para Mitre en la mitad de cancha. La viene jugando allí la pelota Cabral. De frente juega con Alessandroni. Se viene el pulpo, levanta la cabeza. No tiene pase frontal, juega hacia afuera. Pase para Cabral, allí va Mitre. Cabral que va, cruza la mitad de cancha. Levanta ahora sí el pelotazo buscando a Franco Avaro. Golpe de cabeza de Benítez, le queda la pelota. Va con Cabral. Cabral la sacó para Mieres. Se juega todo en campo de Güemes. El centro viene buscando a Machado. Fino quieto pegó el grito y atenazó la pelota entre sus manos.
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0: La va sacando el arquero de Güemes, la cubre Ferrari, nadie lo presiona, 41. Quedan 4 por delante y da la impresión, después hay falta o se fue. A ver, no sé si no le terminó cobrando que se había ido la pelota, dice, y al límite estuvo, ¿eh? Jerez dice que no, el asistente está cerca de la acción marcando la salida para Mitre. Quedó dolorido Jerez, ¿eh? No advirtió esto el árbitro, mucho menos el asistente. Se sigue jugando con Jerez, que ya está de pie. Escasa, el que está en el piso, digo, allí está levantándose el hombre de Güemes. Sale jugando, se viene Alessandroni. Pelota hacia afuera para Avaro. 41-30. Tramo final de este primer tiempo, 1-1 la historia en el clásico. Viene Cabral jugando la pelota para Juan Alessandroni, la soltó a tiempo para Brian Mieres. Mieres que va, engancha, se la devuelve al pulpo, puerta del área, espera Machado por adentro, la sacaron hacia afuera para Avaro, está habilitado. Viene Avaro, línea de fondo, mete un centro muy pasado al segundo palo, no llega ni uno ni otro, el balón se pierde por línea de fondo. 42 marca el cronómetro, 3 minutos por delante, 1-1 el clásico.
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0: Tres minutos en donde da la sensación de que algo puede pasar, ¿eh? Donde algo puede pasar

0: en alguna de las dos áreas. Busca Güemes, se ilusiona también Mitre con lo que será indudablemente este tramo interesante que se viene para el partido en estos últimos tres minutos que le quedan en la primera parte. 1-1 la historia. Mitre y Güemes empatando en el 8 de abril, en este sábado puro fútbol que disfrutamos con ustedes por Radio Panorama como hace 25 años con el equipo del Clásico, siguiendo y acompañando a los equipos santiagueños. El pelotazo que viene, lo va dominando la pelota, la va controlando Pietro Bono.
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0: Le voy diciendo a Tano Celis, que está en los controles, que vaya preparando el tema del Clásico Radio, de los alfiles, cómo pegó el tema, nuestra nueva cortina. Abrazo, la anda cantando siempre el comentarista, en las calles de la ciudad. Abrazo grande para el turco, el turco Kairuz y todo el equipo de trabajo de los alfiles, con tanta historia, con tanta trayectoria en la música santiagueña y argentina, nuestro grupo de los alfiles, que nos han hecho un obsequio importante en esta temporada, nuestra nueva cortina, la del clásico. Prepárela para el entretiempo, así se luce Lautaro Beltrán con toda la información. Hablan y hablan Gómez, algo no les gusta, ¿no? Al técnico y al ayudante campo del Gaucho, intenta reacomodar piezas. 43-30, minuto y medio para el cierre del primer tiempo. Viene Jerez, allí va Milton abriendo la cancha. La pelota viene para Iván Ortigosa. Viene Ortigosa, es muy zurdo. Busca el perfil, suelta la pelota para Lucas Guiñazú. Se la devuelve a Ortigosa, sale a buscarlo a Alessandroni. No hubo falta, lo obliga a retroceder. Vuelve hasta su campo prácticamente Güemes con Walter Juárez. Círculo medio, levanta la cabeza. Veremos cuánto cuando lleguemos al minuto 45. Quedan 60 segundos para que se cumpla el tiempo reglamentario. Viene Maldonado, levanta la pelota para Marcos Machado. Quiere ganarle las espaldas y no lo consigue Juárez. La saca Juárez, no se compromete, la pelota va sobre el costado, el lateral para Mitre.
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0: Se viene Güemes, allí está Casa y dos pelotas en la cancha, no lo advierte todavía el árbitro. Viene Casa, jugó la pelota hacia afuera para Ortigosa. Se viene Iván Ortigosa en una de las últimas del primer tiempo. Ortigosa que va, levanta la cabeza, la soltó para Casa, puerta del área. Se viene Casa, quiere pasar, no puede con Cabral, le termina rebotando la pelota al Demite, dice el árbitro. Veremos cuánto más, estamos en 45, tiempo cumplido, y veremos cuánto más le agrega al tiempo reglamentario el árbitro. Por lo pronto hay lateral para Güemes. ¿Cuánto más?
2: Van a jugar 60 segundos más, hasta el minuto 46, Fernández.
0: Sí, señor, y así soltó la pelota Ortigosa. El taco que metía Benítez no pudo encontrar el espacio para meter el centro. La pelota le corresponde a Güemes. Más atrás le dice el árbitro a Benítez. Tendrá una más el Gaucho si se apura. Se cumplen ya 20 segundos de los últimos 60. De los 60 segundos que agregó el árbitro. Guiñazú para Benítez, habilitado. Pone firme el cuerpo, llega Avaro. La saca de taco por un costado, el lateral para Güemes. Le va a quedar el cierre del primer tiempo al equipo de Mario Gómez, que camina y camina. Mira el suelo pensativo. El técnico que está debutando con el buzo de entrenador para Güemes en esta tarde, por ahora, con este empate 1-1. Juega la pelota Benítez, busca a Milton Jerez. Sigue Jerez, la saca para Benítez de zurda, levanta contra el área de Palomita. ¡Se lo perdió! ¡Se lo perdió Casa, que después reclama falta! Miraba a Pietro Bono. Era un espectador de lujo el arquero de Mitre. ¡Qué chance de Güemes!
2: Y casi fue la misma jugada, ¿no? Jerez, que la juega corta para Benítez, que tiene un centro buscando el primer palo. La palomita de Sala, la pelota que se va cerca de poste derecho. Una defensa que queda atónita, estupefacta, sin reaccionar. Y un arquero que otra vez se vio sorprendido.
0: Y fue la última nomás porque perdió la pelota. Y nos señaló a todos el círculo medio, el árbitro principal del partido. A los 46 nos indica que se ha terminado la primera parte. Lo ganaba Güemes con el gol de Sánchez Otero. Lo empató Mitre con gol en contra de Matías Martínez. Final de los primeros 45 minutos. Están empatando 1-1 Aurinegros y Gaucho.
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1: 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Claro que sí, el clásico radio y sus 25 años cubriendo y siguiendo cada uno de los equipos santiagueños en estos torneos a nivel nacional. Están empatando 1-1. Mister y Güemes, protagonistas que se han ido rumbo a la zona de vestuarios. Enseguida, algunos conceptos de Ramón Ávila, analizando lo que dejó este atractivo primer tiempo entre gauchos y aurinegros, pero es el momento informativo en la tarde. Junto al señor Lautaro Beltrán, allá en Estudios Centrales, repasamos lo que está pasando en este sábado. Puro fútbol en la B Nacional, en la primera. Hay mucho para contarles. 100 minutos. Volveremos aquí para lo que van a ser los segundos y últimos 45 minutos que quedan por delante en esta historia. 1-1, Mitre Güemes.

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1: Después del clásico, y por supuesto lo estás viviendo a través de Radio Panorama, en el clásico radio, disfrutando de este empate por el momento que se está llevando a cabo entre el equipo aurinegro y el gaucho en el 8 de abril, por esta fecha 25 de la Primera Nacional, pero también hay actividad, sin duda, también por esta segunda categoría con varios partidos. Ya estamos a 3 minutos para que cierre, estamos a 20 minutos para que cierre la fecha, la jornada de este día sábado, con Ferrocarril ganando 3-1 ante Atlanta. 87 van de este segundo tiempo, es decir, 42 del complemento. Lo gana Ferro 3-1 y también lo gana Deportivo Morón por 2-0 ante Almagro. Faltan 3 minutos para que finalice el encuentro.
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1: Y seguimos repasando información porque también Agropecuario está consiguiendo un importante triunfo en esta lucha por la permanencia. Está ganando por 1-0 su compromiso ante Ciudad de Bolívar. Lo mismo hace San Miguel, que se impone por 1-0 con gol de Fernández a Colegiales. Restan 3 minutos en este partido. En Agropecuario ya se está jugando el tiempo adicional, así que por el momento victoria por la mínima, tanto de Agropecuario por 1-0 como de San Miguel también, que está haciendo lo suyo como local.
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1: Ya comenzó también en el cementerio de los Elefantes, 24 minutos de juego. Luego les entre Colón y Patronato, que empatan 0-0 también por esta fecha 25 de la Primera Nacional. Y como decíamos, se está jugando en el 8 de abril una nueva edición del clásico santiagueño. En el entretiempo había puesto en ventaja Sotelo, Sánchez Sotelo, a Güemes 1-0 a los 21, pero 8 minutos solamente le duró la ventaja al equipo gaucho, porque Martínez en contra termina igualando la cuestión y ahora está todo empatado y falta el segundo tiempo para empezar a definir la historia.
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1: La actividad va a seguir porque a las 18 en Mendoza, Godoy Cruz juega ante Deportivo Maipú de Mendoza. Partido lindo, atrapante. Así que va a tener seguramente atentos al público mendocino. Y también en Casero a las 19 horas Estudiantes va a recibir a Chacaritas, mientras que en el mismo horario Quilmes recibirá a San Telmo.
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1: La acción sigue, por supuesto, con la Liga Profesional, porque ya se dieron dos finales en este inicio del sábado. Estoy un poco perdido entre sábado y domingo hoy. Tempranitos, Aldo Civi y Tigre igualaron sin goles en Mar del Plata, partido que no tuvo emociones, y San Lorenzo, que volvió al triunfo después de un recibimiento bastante picante allí en la cancha del Ciclón por el momento que está atravesando San Lorenzo. Bueno, se recuperó con una victoria por 1-0 ante Unión de Santa Fe.
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1: La acción también sigue en La Plata con el clásico, porque Estudiantes y Gimnasia ya están jugando. Van 13 minutos, por el momento no hay emociones, no hay goles en este compromiso también por la quinta fecha de la Liga Profesional en la edición clausura. Y a las 19 en Córdoba, el campeón va a estar volviendo a tener acción desde las 19 horas. Belgrano recibe al sorprendente Independiente Rivadavia de Mendoza.
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1: Y la acción va a seguir también a las 19 horas, porque en Rosario, en el Coloso, va a estar teniendo actividad Newell's recibiendo a Deportivo Riestra, también por esta continuidad de la quinta fecha de la Liga Profesional de Fútbol en la edición clausura. Y a las 21:15, con público neutral, Boca va a estar visitando en Vicente López a Platense, al Calamar, también en esta continuidad de la acción del día sábado.
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1: Torneo que está teniendo mucha acción, porque mañana también va a haber actividad por la Liga Profesional de Fútbol a las 15 horas en Junín. Sarmiento el Verde va a estar recibiendo a Huracán, y a las 18 tempranito, el millonario River, que va por su primer gol y por su primer triunfo en el campeonato. Millonario va a estar recibiendo a Argentinos Juniors en el Monumental.
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1: También la jornada sigue este domingo 16 de agosto. Ya más de medio año, ¿no? Estamos teniendo, realmente ha pasado muy rápido lo que va a estar este año calendario. 20:15, Vallarta Central va a estar recibiendo a Rosario Central. Y también a las 20:15 se va a jugar el compromiso en el Madre de Ciudades. Y por supuesto, a través del Clásico por Radio Panorama, vas a vivir una nueva presentación de Central Córdoba recibiendo a Instituto de Córdoba en el Madre de Ciudades, tempranito desde las 19:30, nosotros con toda la previa de lo que va a ser entonces la presentación del ferroviario en el torneo clausura.
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1: Y también por la Primera Nacional va a haber el día domingo 6 partidos. Tristán Suárez, Almirante Brown a las 15 horas, a las 16, Gimnasio de Jujuy, Chaco Forever, 17 horas, Racing de Córdoba, San Martín de San Juan.
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1: En tanto que también el día domingo van a estar cerrando la jornada por la Primera Nacional a las 17 horas Central Norte, Gimnasia y Tiro de Salta, 18 horas San Martín de Tucumán, Deportivo Madryn, 18 horas también Temperley y El Gasolero, midiéndose ante los Andes.
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0: Claro que sí, así como le gusta a nuestro comentarista, la cortina que lo presenta, la de los alfiles en esta tarde. Uno para Güemes, uno para Mitre. Te lo cuenta, te lo explica el porqué de este primer tiempo que ha terminado con empate, Ramón Ávila.
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2: Hubo emociones, hubo goles, hubo de todo. Realidad. Hubo polémicas también, no me gustó, reitero, el arbitraje hasta el momento de Matías Villones, pero ¿qué te parece si en el segundo tiempo levanta la puntería Villones y termina jugando el partido como corresponde? De todos modos, Mitre fue mejor, generó más situaciones de gol, empezó bien, después sorpresivamente Güemes se fue animando y llegó al gol, que no deja de ser sorpresivo porque había sido recién la primera situación clara de aproximación que había tenido al área rival. Le costó acomodarse a Mitre por la sorpresa en la apertura del marcador. Una muy buena jugada de Jerez con Benítez, un centro exquisito, y Sánchez Sotelo con esa capacidad goleadora metió el cabezazo para superar al arquero Ignacio Pietrobono. Hasta que cuando parecía que el partido se moría en la trascendencia porque Mitre se apuraba, buscaba el pelotazo y no prosperaba. Vino un desborde por izquierda de Machado, un centro al área para la asistencia a Fabio Cabral y en su afán por despejar pone mal la pierna Matías Martínez y la pelota sale con una parábola que se le termina metiendo en el ángulo superior izquierdo la pelota al arquero Leandro Finocchietto. Y así se animó Mitre. Bueno, llegó en el medio la expulsión de Claudio Biagio por protestar. Y Mitre se fue animando y tuvo una chance con Matías Machado que reventó la pelota en el travesaño, en el ángulo superior izquierdo. Después otras dos más de Cabral y que el arquero Finocchietto respondió en gran medida. Ojalá que el segundo tiempo también sea tan entretenido como la primera etapa.
0: Señoras y señores, después de estos conceptos presentamos la segunda parte.
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0: Segundo tiempo que ha comenzado en el 8 de abril. Están empatando 1-1. Mitre Güemes busca la pelota. Se viene Bordón. Bordón que venía hasta ver este cuarto de cancha. Viene soltando el pase para que la reciba Gorosito. Gorosito juega hacia afuera con Benítez. Benítez mete el freno y entrega la pelota para Lucas Guiniazú. Guiniazú juega. La pelota viene allí para Bayer. Bayer otra vez con Guiniazú tocando y abriendo cancha. Busca el balón sobre la banda derecha y aparece allí para recibir la pelota Bordón. Bordón que va. Se mandó tres cuartos de cancha. Sector derecho. Soltó la pelota para Gorosito. Avanza y va Güemes en el comienzo de la segunda parte. La pelota viene para Milton. Milton Jerez con Bordón. Bordón que acomoda el cuerpo. Entregó para Gorosito. La termina perdiendo. Rechaza la pelota. Y la saca el pulpo Alessandroni. Viene para Fabio Cabral. Cerca de él aparecía Guiñazú. No le cometió falta por muy poco. Recupera la pelota Güemes. Guiñazú que vaya. Ahora sí el que comete falta es Cabral. Deja seguir el árbitro porque la tiene la pelota Benítez. Benítez que juega. El balón que viene para Walter Juárez. Toque y va Güemes en este primer minuto de la segunda parte. 1-1 el clásico.
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0: Sale jugando Mitre, atención, Machado en posición adelantada, clara posición, por lo menos un metro, ¿no? Para allí Marcos Machado, que caía en posición adelantada. Déjame mandarle un abrazo para un amigo que está escuchando la transmisión, Fernando Celada, nos está escuchando desde La Falda, Córdoba. Te manda saludos, Ramón, a vos, a Pablo Pereira, a todo el equipo del Clásico Guise, nos está escuchando el hijo de nuestro...
2: Obdulio Celada. Claro,
0: nuestro amigo Obdulio Celada, que ya no está físicamente y que también siempre fue, ¿no? Por todo... Una persona que...
2: Hermana de Viviana Celada también.
0: Exactamente, que estuvo muy vinculada, más allá del arbitraje, donde dejó su huella también, con el periodismo deportivo.
2: El periodismo, ¿no? Deportivo, sí, señor. Sí, señor.
0: Siempre en el recuerdo, nuestro Obdulio Celada.
2: Tarjeta amarilla.
0: Y ahora Vázquez.
2: Bueno, es el tercero que ve la tarjeta amarilla de Mitre. Antes se habían visto la amarilla Jonathan Cabral, y Fabio Cabral. Ahora Martín Vázquez es el tercer amonestado. Mitre, recordemos que a los 30 minutos del primer tiempo fue expulsado Claudio Biagio, el entrenador aurinegro. Güemes no tiene amonestados hasta el momento.
0: Tiro libre que será para el conjunto del Gaucho, el equipo de Mario Gómez. Qué lindo para estar en la falda, ¿no? En Córdoba, estaba pensando, me quedé pensando en el saludo de Fernando Celada, ¿no? ¿Qué andará haciendo por Córdoba, amigo,
2: Me parece que está radicado fuera de la provincia, Fernando.
0: Tiro libre para Güemes. Buena chance, Benítez para darle con
2: para
0: zurda.
2: Benítez, sí. Por afuera de la barrera, buscando el ángulo superior derecho, ¿no? Del arco de Pietro Bono.
0: Y fíjate que van varios a negociar, ¿no? Pero qué difícil es sacarle a Benítez este tiro libre, que es justo para su perfil, ¿no? De zurda. Se enoja, sí. Sala, fíjate, se va rezongando Sala, pero Benítez le dice, pero soy zurdo.
2: Pero además no le puede sacar a Benítez. Benítez hizo muchísimos goles desde esa posición. No se la puede sacar. Si la pelota pasa la barrera es gol. Ni lo dudes.
0: Tiro libre para Güemes. 3 minutos, se acerca Milton Jerez también con botín derecho. Pero el gran candidato es Benítez con zurda. Una barrera bien nutrida con 6 hombres armado. Pietro Bono, tiro libre para Güemes en el comienzo de esta segunda parte. Buena chance, le presenta el partido al Gaucho. Benítez para darle. Reclaman que no hay distancia. Ahora el árbitro se advierte, los de la barrera. La orden, ir a Benítez con zurda, busca Güemes. ¡Benítez! Rebotó la pelota en Cabral, no hubo distancia. No respetó nunca la distancia, Cabral.

0: Un papelón eso. El árbitro así permitió. Cuando le fue a pegar Benítez ya tenía a 4 metros y medio un defensor de Güemes, de Mitre, saltando. Increíble.
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2: Sale jugando Güemes, desperdició su chance. Allí el conjunto gaucho no respetó la distancia. Mitre en la barrera, viene buscando a Axel Bordón. Soltando pase para Sánchez Sotelo, abriendo bien la cancha. La pelota viene para Gorosito, el zurdo sintoniza, busca su perfil para meter el centro. Va Gorosito, lo esperó bien a Benítez, línea de fondo. Benítez mete el centro, Pietro Bono, el rebote le queda a Sánchez Sotelo, llegaba de frente. Justo lo atoraron y después termina cobrándole mano al delantero de Güemes. Queda un hombre de Mitre en el suelo. Se salva el aurinegro Güemes. Vuelve a tener su chance en el área de Pietro Bono. 5 minutos de la segunda parte. 1-1 el clásico. Vendemos.
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0: Le decimos a la gente que le gusta el fútbol y la historia que se llegue por el Centro Cultural del Bicentenario. Durante 3 meses va a haber una muestra de 6 clubes de la provincia acerca de su historia. Hay camisetas, hay copas, hay souvenirs. Bien, la verdad que está muy bien puesta esta idea por parte de la Secretaría de Cultura a través de la profesora Cristina Capitelli. Vilma es su mamá. Y bueno, es la entrada libre y gratuita. Está en el centro de la ciudad, así que se pueden llegar allí para saber o recordar la historia de 6 clubes de la provincia. Unión Santiago, Estudiantes, Mitre, Güemes, Central Córdoba, Sarmiento de la Banda y Central Argentino de la Banda.
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2: Vino el lateral contra el área, Machado reclama penal, lo están tomando Marcos Machado. Siga, dijo el juez, se salvó en esta Güemes. Todos en el banco van contra el cuarto árbitro a reclamarle lo que dio la sensación de que era por lo pronto un agarrón a Machado.
0: Y sí, pero no cobró en el primer tiempo un agarrón más claro sobre Sánchez Sotelo. No iba a cobrar este.
2: Viene Gorosito, juega la pelota hacia afuera. Se ha salvado Güemes en la última 7 minutos de la segunda parte. Lindo clásico, estamos viendo pelota hacia afuera para Milton. Viene Milton Jerez, levantó la cabeza. Le pasó Bordón. Viene Jerez, mete el centro. Pietro Bono pega el grito. Se va quedando con la pelota, se anima Mitre. Después de la última saca Pietro Bono. La pelota viene para Fabio Cabral. Tirando la diagonal hacia afuera, golpe de cabeza de Martínez. Pierde Cabral, se lo nota cansado ya, te digo, a Fabio Cabral. Viene allí buscando la pelota y va recuperando Güemes. La tiene Bayer. Bayer que abre la cancha. Balón que viene para Axel Bordón. Se viene sobre 3/4 de cancha. Allí va el gaucho. La tiene Milton Jerez. Jerez que juega la pelota para Sala. Sala la soltó de primera. Vino para Bayer. Bayer conecta con Gorosito. Ganas de pegarle de Iván Gorosito. Le da el arco de zurda. Pelota abierta. No se desvía nadie. Salida desde el arco. Será para el conjunto aurinegro.
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2: Así será la salida para Mitre. Cantan y se hacen sentir los aurinegros. El Pampa Viallo lo mira desde la platea. El segundo tiempo fue expulsado cuando promediaba la primera parte. En 8 minutos de este segundo tiempo. Mitre 1, Güemes 1. Clásico que no está cerrado para nada. Queda mucho todavía, queda mucho partido. La va recibiendo la pelota y sale jugando allí el conjunto aurinegro. Balón que venía así a la posición de Abelo. Abelo que juega, el pase cortito que va a buscar. Se viene, atención, incendiando, buscando el conjunto de Mitre. Mitad de cancha, salta Guiñazú. No comete falta, dice el árbitro. Soltó tiempo la pelota. Allí viene jugando la pelota por derecha. Intenciones para jugar rápidamente con la... Tiene la pelota Ortigosa. Ortigosa que viene jugando hacia atrás. Pase que viene para Juárez. Juárez que habla, cancha con Bordón. Bordón que recibe de primera, juega con Bayer. Bayer que ensaya el pase afuera. Le salió bien para que vaya Milton Jerez a buscarla. Rechaza la pelota, la rechaza y la saca. El fondo aurinegro era Velo el que llegaba, se anticipaba el lateral para Güemes.
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2: Juega rápido el gaucho, mueve la pelota.

tiene Milton Jerez, que venía el anticipo de Ferrari. Recupera Mitte, sale jugando con Maldonado. Maldonado la quería, la pelota tiene el pulpo al Sandoni. La soltó para Avaro. Avaro que va, pelota profunda para Machado, que no puede conectar y llevársela. Quedaban dos contra dos y lo hacía. Cubre la pelota Juárez, sale Finoquieto. Levanta Finoquieto allá adelante, arreglátela, le dice a Sala. Va a buscar Sala, golpe de cabeza, anticipo de Abelo. La tiene Bayer de cabeza, la cancha por derecha. La encuentra allí con Milton Jerez de primera. Juega con Sala, rebota bien hacia

0: Se equivoca Varo en este pase profundo que de todas maneras va a buscarlo Maldonado en el 2 por perdida. Maldonado hace rebotar la pelota en el defensor de Güemes. El lateral es para Mitre, el lateral es para el equipo del Pampa.
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2: No hubo modificaciones en este segundo tiempo y además el aspecto táctico siguen igual. 4-3-3 se recuesta Mitre. 4-4-2 sigue Güemes.
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0: Viene buscando la pelota Fabio Cabral, la soltó para Maldonado. Maldonado escapa de la marca, intenta allí con Bordón pasarlo, consigue, queda Cabral. La sacó fuera para Ferrari, mete al centro Ferrari, rechaza la pelota. El fondo de Güemes, la sacaba el Cholo Benítez, la quería Sánchez Otelo de cabeza, la metieron contra el área, está habilitado. Viene Cabral, Cabral, Cabral que busca el empujón y el árbitro dice levántese que esto es saque de arco para Güemes.
2: Sí, mira, vos sabés que no llegaba Cabral a la pelota, entonces esperó el mínimo contacto. Cuando este llegó, se dejó caer. No hubo infracción allí. Estuvo de cerca y cobró bien el árbitro Matías Villone.
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0: Escapa Ferrari de la marca, sale Juan Mitre en su campo, va Ferrari, traba Bordón, le queda la pelota a Bayer, sacó la pelota a Güemes y la recuperó con Sala, pone el cuerpo firme, Sala, escapa de la marca, tres cuartos de cancha, banda derecha, se mete en campo de Mitre, traslada la pelota a Sala, allí está Santiago Sala, abriendo la cancha con Benítez, Benítez que recibe, le marcaba el pase a Ortigosa, la entregó mal Benítez, la recuperó Machado, momento de imprecisiones en Güemes, busca la pelota a Maldonado, la recupera Vázquez, Vázquez que va, la sacó para Cabral, aguantó la marca Cabral, la lleva sobre un costado, van a presionar los dos hombre de Güemes, quiere salir con caño incluido, no prospera la acción, después se equivoca Bayer, la recupera el Piti de Sandroni, allí va jugando y cambiando la pelota que viene para que pase el ataque Cabral, Jonathan Cabral se mete en campo de Güemes, defiende el gaucho este momento del juego, Mitre va con Vázquez, recibe la pelota Vázquez, lo dejaron venir, Vázquez la soltó para Machado, porta el área, Machado se acomodó, le dio el arco por encima el travesaño. Por encima el travesaño, siempre es peligroso Machado, se ha salvado Güemes.
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2: Le hizo bien Machado porque aguantó, se pivotó entre los dos zagueros centrales. Cuando vio que podía girar hacia su derecha, su perfil favorable, afuera del área le pegó un zapatazo. La pelota se fue cerca por encima del travesaño, pero fue un intento. Y ahora un hombre que se siente más cómodo jugando por el medio del ataque que por el costado derecho.
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0: Allí está recibiendo la pelota Franco Ferrari, juega hacia atrás, pelota para el Pitti, Alessandroni. Allí va jugando y se viene Mitre con Cabral, pasó el ataque Jonathan Cabral, la soltó para Fabio Cabral en el anticipo de Benítez, rechaza Bayer, queda allí espacio para que salga Santiago Sala, va encarando por izquierda, la cambió la pelota para Milton Jerez que es rapidito, dominó Milton por el área, se viene Güemes que quiere ganarlo al clásico, Mitre aguanta allí en la defensa, se mete Milton, va hasta línea de fondo, le ganó, se metió en el área, se le tocó en la penal, tiene el centro atrás, rechaza la pelota, la rechaza Alessandroni, la saca por el costado, el lateral que le corresponde a Güemes, casi 14 ya de este segundo tiempo, 1-1 el clásico, la pelota le corresponde a Güemes por la banda derecha, el equipo de Mario Gómez que por ahora está debutando con un empate de visitante en la cancha de Mitre en el clásico santiagueño. Para hacerlo Bordón, le pide que se acerque a Jerez, Bordón todavía con la pelota en sus manos, lo tiene allí a Sánchez Otelo, la saca para él para que aguante el 9, aguanta bien la marca, la sacó para Bordón, Bordón que va de frente a la jugada, le entregaba a Sal, era muy pronunciado todo el remate de Guiñazú a cualquier parte, se va totalmente desviado, salida desde el arco para Mitre, va Nacho Pietrobono a buscar la pelota, 14-30 marca el cronómetro, 1-1 el partido, pregunto a Lautaro, ¿ya hay clásico en La Plata entre Estudiantes y el Lobo?
3: Sí, señor, se está jugando el clásico. No hay gol.

0: Goles por el momento, 36 minutos, 0 para Estudiantes, 0 para Gimnasia por esta quinta fecha del torneo clausura de la Liga Profesional de Fútbol. Van 36 minutos.
1: ¿A qué hora juega
0: Boca
1: esta noche, Lautaro?
0: Van 36 minutos del primer tiempo.
1: ¿A qué hora juega Boca, le digo, esta noche?
0: Boca va a jugar a las 21:15, un poquito tarde para, para la jornada, ¿no? Teniendo en cuenta que va a terminar aproximadamente a las 11 de la noche, va a ser visitante de Platense 21:15, pero va a tener público neutral en Vicente López.
1: ¿Va a salir Lautaro esta noche?
0: No, hoy no. Quédese tranquilo.
1: No. Bueno, cuídese porque mañana tenemos transmisión temprano también en Unión Santiago, ¿no?
0: Claro, claro, por eso.
1: Va a haber pasteles al mediodía, ya está reservado. De carne, ¿no?
0: Le voy a pedir unas empanaditas.
2: Señor Beltrán, mire que a las 11 lo esperan. Con el Roberto Tito Molinari va sacando la pelota hacia atrás. Se viene Mitre. 15 minutos de la segunda parte. 1-1 el clásico. 1-1 la historia. Cantan y cantan los hinchas de Laurinegro.
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2: Busca la pelota Mitre. Cobró falta el árbitro. Tiro libre. Pues le dio en la mano. Le dio en la mano la pelota Juárez. Le dio al árbitro la pelota y se la devuelve. Ahora sí, después de lo que había sido el rechazo de Juárez, le dio al árbitro, por eso se la devuelve a Mitre, que la tenía en poder. Buen taco allí de Avaro, escapa Maldonado, Maldonado que va, Maldonado se le ganó a Bordó, se metió el área, centro atrás, lo tiene Mitre. Qué mal que le pegó Vázquez, qué mal que le pegó Vázquez, llegó de frente a la jugada, sí. Parecía que tenía otro final.
1: Sí, vos sabés que él cuando recibió el pase de Maldonado afuera del área, venía abriendo el pie para pegarle de derecha, buscando el poste izquierdo, pero se le quedó más para la izquierda que para la derecha. Le terminó pegando con el talón de manera defectuosa. Pero Mitre se anima. Güemes ya se para más para jugar de contraataque. Y Mitre se le va a ir encima.
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2: Sale jugando el Pite Alessandroni. 16 minutos de esta segunda parte. Abrazo grande para todos los que van entrando en sintonía en el 100.1 Radio Panorama junto al equipo deportivo del Clásico. Así vivimos junto a vos el fútbol en esta primera nacional por ahora con el Clásico empatado. 1-1 en Temitre, viene Gorosito, de paso de pie a pie, Ortigosa que se venía con la pelota intentando, buscando la puerta del área, va sacando, va rechazando la pelota, Cabral la saca por el costado, sufre Mitre por ese sector cada vez que la tiene la pelota. Ortigosa se venía por el costado izquierdo, el zurdo, al que se nota también ya cansado mirando el área, se venía Juan Sánchez Otelo para buscar lateral para Benítez, que va jugando la pelota para Sánchez Otelo, recibe, quiere descargarse atrás con Guiñazú, que no hace pie, no prospera la acción, así la recupera Cabral. Uy, el manotazo en la cara de Martínez, deja seguir ahora, el árbitro lo va a buscar. Esto no, trae novedades, pregunto.
1: Sí, lo va a amonestar entonces a Martínez, que hizo el gol en contra en el primer tiempo, que les permitió a Mitre empatar, y es el primer amonestado en Güemes, entonces el número 6, Matías Benítez.
2: Gesto de mucho dolor, ¿eh? Cabral, que ya afortunadamente está de pie. Pues sabes cómo duele, ¿no? Cuando vas en carrera, ese manotazo, sabes lo que te duele, ¿eh? Cuando te das de frente, claro, sin el mentón.
1: Aparte fría, la siesta tarde.
2: Así va recibiendo la pelota Cabral, juega Mitre, balón para Vázquez, que recién se lo perdió, presionó Bayer, no hubo falta, ¿eh? Recuperó la pelota Güemes, después el pase no es bueno, es Sánchez Otelo buscando a Santiago Sala, rechaza la pelota Alessandroni, se expone Mitre a estos rapiditos que tiene por afuera Sala y también Jerez Güemes, que va insistiendo. Así viene con la pelota Ortigosa, Iván Ortigosa la entregó para Benítez, Benítez quiere meter el centro, rebota abajo, va marcando a Varo, la saca la pelota para el costado, el lateral para Güemes, que hace el propio, allí Benítez, la sacó para Ortigosa, Ortigosa con Bayer, apunta y le pega, lo dejaron venir, le da el arco, Bayer le dio la pelota en el pecho a Velo y sale ahora la contra Mitre, pinta bien para el aurinegro, se viene Marco Machado que encabeza, Machado que va, Guiñazú lo desestabilizó con falta y todos van contra el árbitro reclamando. Lo que me parece que va a ser novedad para la tarde.
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1: Amonestado el número 11, Lucas Guiñazú. Si hubiese habido VAR, esta era para expulsión. Porque se desentendió de la jugada y le metió un patadón de atrás cuando ya se iba Marcos Machado. Le perdonó la vida allí el árbitro Villone al pibe Guiñazú. La inexperiencia del pibe llevó a cometer esta fuerte infracción.
2: Lo va a buscar Mitre, tiro libre para el aurinegro. Hay movimientos en el banco de Mitre. Alguna variante se va a venir, ¿eh? 19 marca el cronómetro. 1-1 el partido.

0: Machado mira el arco, de reojo, vuelve a acomodar la pelota, está armando fino quieto la barrera, cuatro hombres, vuelve a mirar el arco Machado, se acerca Ferrari para darle con zurda.
1: Aunque es un poco lejos, ¿no? Pero bueno, le puede pegar de allí, o Ferrari tirar un centro pasado o al punto del penal para que llegue alguien de Mitre a empatar esa pelota.
0: Lo va a buscar Mitre, 20 marca el cronómetro, Machado para darle, Ferrari con zurda, Machado con botín derecho, irá Machado nomás, va el cordobés al arco, por encima, casi 2 metros por encima del arco, defendido por Fino Quieto, tuvo su chance Mitre.
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1: Bueno, se viene Rodrigo González, volante ofensivo por izquierda. Y también se viene el número 16, perdón, el 17, que es Alan López.
0: Los cambios que se vendrán en Mitre, veremos quiénes son los elegidos para dejar el campo de juego. Busca la pelota Avaro, con falta, dijo el árbitro, tiro libre para Güemes, 21 del segundo tiempo, se vendrán las variantes en Mitre en cuanto lo advierte el árbitro, le vamos a estar presentando los cambios, ahora sí, autoriza el árbitro, cambios en Mitre, te los presentamos.
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1: Bueno, se va Avaro. Había tenido un buen primer tiempo, pero después se fue decayendo. Perdón, Vázquez. Ingresa con la número 16, Rodrigo González. Un cambio más ofensivo. Y después se fue Mateo Maldonado. Y entró a la cancha Alan López.
0: Y aprovecha Güemes también y quiere meter su primer cambio. Pero el árbitro dice en la próxima, autoriza ahora a jugar el tiro libre. Se vendrá Benítez para levantar de zurda. Pelota que viaja contra el área. Salta Milton Jerez. Golpe de cabeza de Abelo. Sacando firme la pelota. Allí la viene buscando Bordón. Se viene Bordón por derecha. La soltó para Jerez. Tres cuartos de cancha. Intenta Güemes. Va Milton. Le marcó el pase Bordón. Milton jugó la personal y el centro no es bueno. Después se termina yendo por sobre el horizontal. Muy desviada esa pelota. La salida será desde el arco para Mitre, pero antes te presentamos el cambio que se viene en Güemes.
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1: Bueno, se va Juan Sánchez Otelo. En Güemes ingresa con la número 20, Ciro Leineker.
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0: Bueno, temprana salida para Juan Sánchez Otelo, 22 minutos de la segunda parte. Se fue el goleador de Güemes, el goleador de la tarde para el gaucho y que le vuelve a convertir a Mitre.
1: Jugó 2 clásicos ante Mitre, hizo 3 goles. Juan Sánchez Otelo.
0: Busca la pelota allí, la recupera y se viene Bayer. Se viene el gaucho, intentando sobre la banda derecha pasar al ataque. Se la llevó sobre la marca de Ferrari, recuperó la pelota. La entrega hacia atrás Rodrigo González. González que va con Abelo. Levanta Abelo, el pelotazo para Marco Machado, que corre toda, siempre golpe de cabeza, sacando de Matías Martínez. Le queda Bayer, se equivoca Güemes en la salida. Recupera Mitre, Cabral recupera y juega con López. López al arco. Fino Quieto al córner. Fino Quieto al córner. Se quedó con lo que era gol de Mitre. Espectacular la reacción de Fino Quieto. Por su arquero Güemes no lo pierde.
1: Y es el responsable, ¿no? Realmente con 4 atajadas importantísimas. Esta fue la mejor. Un zapatazo de Alan López de afuera al área de 25 metros. La pelota se metía en el poste derecho. Hasta allí viajaron las manos del arquero Leandro Fino Quieto.
0: Se salvó en esta, se salvó el gaucho Mitre. Va tomando confianza, balón parado, tiro de esquina. Desde la izquierda que va a caer de zurda, levantará Franco Ferrari. El árbitro se dedica a perder tiempo dentro del área otra vez para advertir a los defensores, a los delanteros, todo lo que pasa en el área. Vuelve a advertir el árbitro en cada balón parado, da la orden ahora para que se juegue. Se siguen tomando todos en el área. Levanta Ferrari, viene pasadito, rechaza la pelota Guiñazú. La busca Alessandroni, que era el último que se quedó. Abrió bien con Ferrari habilitado. Viene Franco Ferrari, veremos cómo lo resuelve Mitre. Esta llega a línea de fondo, Ferrari que engancha. Mete el centro, viene pasadito. Finoquito se quedó a mitad de camino, de cabeza. Le saca la pelota Martínez. Quedaba a mitad de camino el arquero, que calculó mal. Le queda Mieres, levanta también es el centro buscando el área. Avaro que va otra vez. El golpe de cabeza de Martínez. Otro cabezazo y ahora sí domina. Fino quieto. Le paño frío a la cuestión. 25 se van a cumplir. Queda mucho.

0: Mucho clásico todavía por delante. 1-1 la historia en el 8.
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0: La cambia la pelota Velo. La soltó para Brian Mieres. Mieres que recibe el balón que vino así para López. En la primera que tuvo exigió. Así los reflejos de Fino Quieto. Desata el festejo el hincha de Mitre desde su tribuna, a donde están allí en la popular principal los hinchas, el grueso de la hinchada. Busca la pelota, atención, Rodrigo González, posición adelantada, dice el asistente, levanta su bandera, tiro libre y salida, que será para Güemes, 25 minutos, 1-1 el clásico.
2: Sí, yo creo que a Güemes le falta alguien como David Vélez, ¿no? Que le puede dar un poco más de claridad, un poco más de vértigo en la ofensiva, sobre todo por el sector izquierdo. Está muy aferrado a este empate Güemes, le cede el protagonismo a Mitre y Mitre lo va a buscar porque ha puesto hombres más frescos de mitad de cancha en adelante.
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0: Se viene buscando la pelota Martínez. Martínez soltó el balón que vino para Sala. Rebota Sala. La quería para allá Ortigosa. Marcó y metió con todo la defensa. Guineazul la recuperó, la saltó para Benítez a tiempo. Se viene Güemes. Hay espacio para el gaucho que va buscando. La pelota viene para Santiago Sala. Sala que recibe. Juega el pase al área para Lain. Kerleiner que va luchando con los defensores, la jugó atrás para Sala, de frente llega Bayer para darle Bayer al arco, se va muy desviado el remate de Bayer desde el arco, la salida será para Nacho Pietro Bono, la salida es para Mitre, 26-30, queda mucho buen juego, queda mucho clásico en la tarde del sábado por Panorama, estamos en el 100.1, Mitre 1, Güemes 1.
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0: Sale jugando Alessandrone, lo presiona Leinecker, Machado juega de primera, el pase para Cabral que está cansado, se nota eso en la última jugada, quedó más evidenciado todavía. Ortigosa mete la pelota contra el área, el desvío en el defensor que volvía era Brian Mieres, controla Pietro Bono, Pietro Bono que la recibe, la hinchada intenta empujarlo a Mitre, intenta hacerlo despertar al equipo del Pampa Viallo que se fue expulsado, el entrenador cuando promediaba la primera parte, escapa de la marca, insiste allí, quiere pasar, no lo consigue López. Se va a venir un cambio en Güemes. En cuanto lo advierte el árbitro, ya prepara Mario Gómez una variante más en el gaucho. Juega el lateral allí. La vienen buscando la pelota, la tiene López. López juega hacia afuera con Brian Mieres. Mieres con López. Se viene buscando la revancha. Soltó la pelota para Avaro. Avaro se quiere meter en el área. Rechazo de Guineazú sobre el costado. Es lateral para Güemes. Pero antes, autorizamos el cambio.
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2: Bueno, se retira Milton Jerez, de floja labor realmente hoy el santiagueño en Güemes con el número 8 y le sacó en la 14 Alan González.
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0: Bien, el centro, el cabezazo de Bayer, va sacando la pelota, la quería allí Leinecker, Leinecker que va, intención allí de jugar un pase profundo que venía para Sala, al que se lo nota también muy cansado, va jugando la pelota López, Alan López que escapa de la marca, mete el freno, el pase allí, busca la pelota, el centro que viene contra el área, golpe de cabeza, la busca Avaro, Machado que insiste, venía pero había posición adelantada, tiro libre. Tiro libre y salida para el gaucho.
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0: Usted preguntaba por la factura, Ávila. La veo desfilar por la platea, ¿eh? Esa azucarada. Va de aquí para allá, ¿eh? Así están todos con la factura, la azucarada. En la platea de Mitre, va sacando la pelota y se viene el conjunto brinegro. La viene buscando, el balón la saca Juárez, Juárez a campo de Mitre, va Leine que lo desestabilizó bien Ferrari, puso firme el cuerpo, busca la pelota Sala, choca con Alessandroni, parecía falta, deja seguir el árbitro, la va a luchar la pelota Arnay, rechaza Avaro, la juega para Marcos Machado en el suelo, queda Sala buscando que el árbitro le cobrara una falta que nunca existió, la busca y se viene allí buscando la pelota Ortigosa, rechazo de Blaya, mire, lo pone en situación ofensiva Machado, Machado que va siempre a todas, aguanta el cordobés, pone bien el cuerpo, entrega la pelota hacia atrás, así escapa Rodrigo González, González que va, se le frenó justo el balón y esto le

0: Vio la oportunidad de Güemes recuperar con Arnay. Arnay que la juega con Bayer. Se equivoca luego Bayer. El rechazo de Juárez. La saca la pelota el Gaucho, que no la pasaba bien en la última. Le queda López. López que va de primera. Juega con Machado. Rebota y quiere allí. González rechaza la pelota Güemes. La va buscando Guiñazú. Guiñazú que quiere. Busca López. Se acomoda para pegarle Guiñazú. Otra falta desde atrás. Tiro libre. Tiro libre para Mitre.
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2: Bien, bueno, lo hará Machado, buscará en el centro, la tiene Alessandroni, todos quieren pegarle desde allí. Ahora es 27 metros aproximadamente, un poco más. Mitre que ha decaído un poco en su intensidad, pero de todas maneras es el que monopoliza la tenencia de la pelota. Güemes resiste, se aferra más al empate, se quiere llevar algo de la cancha de su tradicional rival.
0: Alan López acomodó la pelota, Ferrari con zurda. López que ni bien tuvo la primera, cuando vino al campo de juego exigió. Al arquero Fino Quieto, busca revancha de una posición muy lejana. Tiro libre para Mitre, López para darle, López al arco, rebota la pelota en la barrera. Daba en la espalda de Ortigosa, le queda la pelota a López otra vez. Engancha, busca su perfil, lo tiene por afuera Rodrigo González, que bien que le marcó el pase y le escapó. Le ganó la espalda a Benítez González, después se quedó sin cancha, parecía que se iba la pelota. Rechazó la defensa de Güemes, la tiene Ortigosa, lo pone a correr a Leineker. Lo deja mano a mano, Leineker que va, acelera con Avero, se mete en el área, lo quiere ganar el Güemes. Leineker se metió, dominó, le dio abajo, rebotó la pelota en Ferrari y está para los dos, hay espacio para los dos.
2: Y sí, porque de contraataque quiere aprovechar justamente en esa réplica Güemes, lo salvó Ferrari, así Avelo que había quedado desairado por el quiebre de cintura por parte de Leineker, que aguantó, ningún compañero estaba dentro del área, entonces ensayó la jugada individual, ¿no?
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0: Busca la pelota el pulpo Alessandroni. Mitre va. Güemes defiende en este momento. No puede Cabral, Para mi gusto está muy cansado Cabral, No dominó esa pelota la última. La mete el pulpo Alessandroni. Viene buscando a Avaro. Avaro que va, engancha, busca el perfil desde atrás. Benítez no lo deja respirar. Saca la pelota. Benítez la soltó para Ortigosa. Se viene el zurdo, va Iván. Se viene Ortigosa, mete el freno. Caño incluido, busca la falta. Deja seguir el árbitro porque le cae la pelota a Bayer. Abre la cancha Bayer. Lo encuentra Bordón. Se viene Güemes con espacio. Se manda Arnay. Así está Arnay en el área esperando el solitario Leineker. Lo rodean las camisetas de Mitre. Mueve la pelota Güemes. La lleva sobre el costado Arnay. Se viene Güemes. Insiste, va por derecha. Arnay que va. Lo presiona. Llega primero Ferrari. Va recuperando la pelota. Rechaza de zurda. Mitad de cancha. La mata con el pecho Bordón. La soltó para Santiago Sala. Sala que va de primera jugando con Bayer. Bayer con Ortigosa. Escapa de la marca el zurdo. Le marca el pase. Benítez va por afuera. Se viene Güemes con Benítez. Lo juega en campo de Mitre. 33. Se van a cumplir de la segunda parte. 1-1 el clásico. La tiene Bayer. Juega el pase para que venga allí Arnay. Se anticipa Ferrari. Rechaza la pelota. Va para un marco Machado. Llega primero Martínez en anticipo. Güemes se anima. Güemes intenta. Leineker la sacó para Sala de zurda. Al arco. Pietro Bono el rebote. Busca Leineker abajo. Pietro Bono tras el cierre de Avelo, se quedó con lo que era gol de Leineker.
2: Sí, tuvo suerte, pero también se le complicó la pelota a Pietro Bono porque le picó antes. Él aguantó con la mano derecha, pero fue un rebote largo. Obviamente que fue cubierto por su compañero para que no llegue de arremetida a conectarse con ese balón. Santiago Sala aprovechó Güemes estos 2 o 3 minutos en los que decayó la intensidad ofensiva de Mitre.
0: Ferrari que va, prepara 2 cambios, el equipo aurinegro. La tiene la pelota Rodrigo González. Ferrari para darle con zurda, viene el centro contra el área, no pudo conectar Cabral, rechazó de cabeza la pelota. La defensa de Güemes, que quiere armar la rápida salida con Leineker, que lucha entre dos. Descarga hacia afuera, el pase viene para Arnay, hubo falta, la anterior termina marcando el árbitro. Cuando comenzaba a gestarse la jugada, tiro libre para Güemes. Presentamos el cambio en Mitre.
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2: Bueno, se va Fabio Cabral, ingresó con la número 19 Lautaro Mendoza. se va también Enzo.

0: 8 Bavaro en Mitre. Ingresó con la número 15, Matías Ferrari.
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0: Con este resultado parcial, Güemes sigue último en la zona B con 20 puntos, a 4 puntos del penúltimo, que en este momento es Patronato de Paraná, que está ganando 2-0. El 16º es Chacarita Junior, tiene un partido menos y le está sacando 6 puntos de diferencia a Güemes. Por el lado de la zona A, con este empate, Mitre está 11º con 29 unidades, a 4 puntos y con 2 partidos menos está Los Andes, que es el último que se está clasificando en estos momentos al reducido.
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2: Buscamente allí con Franco Ferrari, cubre la salida de su arquero Nacho Pietrobono. Levanta Pietrobono sobre la platea, se fue ese balón, el lateral para Güemes, que se anima en este tramo final que le queda al partido. Últimos 9 minutos 36, marca el cronómetro, 9 por delante por lo pronto para llegar al minuto 45. De más veremos cuánto agrega el árbitro. Güemes y Mitre empatan 1-1 por ahora en el clásico, en este sábado puro fútbol que estamos compartiendo con ustedes. Más atrás le dice, ahora lo apura para que juegue Bordón, el lateral, el árbitro le pide que se apure a Bordón. Ya viene jugando la pelota, venía posición de Arnay, rebota en el de Mitre, gana metros y avanza por derecha Güemes.
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2: Juega la pelota Bordón, la sacó a tiempo para Santiago Sala. Sala que va de frente, vino allí Ortigosa para darle el zurdo. La juega con Benítez, Benítez puerta del área, metía para Sala. Le queda Ortigosa, se anima Güemes. Allí con Benítez, Benítez que va desde la experiencia buscando su espacio. La termina perdiendo, Machado presionó y recuperó y la soltó la pelota de primera. Vino allí para buscarlo a Mendoza, escapa de la marca Mendoza. Retrocede y se arma rápido, fíjate Güemes en el fondo. Mendoza que abre la cancha con Marco Machado. Machado la mata con el pecho, mete un sombrero. Guiñazú, reclaman mano. Que siga, dice el juez. Le queda la pelota, Mieres al arco, desviado, totalmente desviado. Reclaman todos una mano de Guiñazú en el área. No sé cómo la viste.
0: No fue mano. Resolvió mal allí Machado. Muy buen pase. Le pusieron en el pecho allí Mendoza. Era una buena oportunidad porque atacaba con 5 Mitre, pero la terminó despilfarrando esa jugada Machado, demasiado individualista. Cuando, bueno, allí Guiñazú acusa una lesión muscular y bueno, se detiene el partido, ¿no?
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2: Yo le digo la verdad, pensé que lo iba a ver unos minutos a Vélez, ¿eh? Vos decías recién que es un hombre clave para Güemes. Y a unos minutos hubiese estado lindo, ¿no? De verlo a Vélez.
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0: Está mal ubicado Viaggio, ¿no? Viaggio está en la puerta del túnel, ahí no tiene que estar, no le está permitido porque él ha sido expulsado. Entonces, permanentemente él imparte indicaciones a los demás integrantes del cuerpo técnico. Allí tendría que haber intervenido el cuarto árbitro, porque esta no es una zona en la que tiene que estar un jugador que ha sido expulsado, o un entrenador, o alguno de los asistentes.
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0: Bueno, se prepara la Alan González en Güemes para ingresar, cabeceta número 13.
2: La saca Benítez, la pelota se reanuda el juego. La va controlando Franco Ferrari, 39 de la segunda parte. 39, quedan 6 más lo que agrega el árbitro. 1-1, están empatando Mitre y Güemes. Lo ganaba el gaucho con gol de Juan Sánchez Otelo, que ya no está en la cancha. Lo empató Mitre con el gol en contra de Matías Martínez. Todo en la primera parte, las emociones y los goles. cerca de los 40 ya de esta segunda parte. Le pide que se apure a Bordón.

0: Bordón que va para sacar, le indica allí la acción que viene desde la derecha. Axel Bordón, sí, sí. Y demoró tanto.
1: 5 segundos, hermano, te están marcando ya. Aparte, era la mitad de la cancha y ya había avanzado 3 metros. Bueno, le corresponde a Mitre.
0: La terminó perdiendo la pelota Güemes, recuperó Ferrari. Ferrari va hacia atrás con Abelo, jugando Abelo. Pelota que viene para Jonathan Cabral, abre cancha. Balón que viene para Brian Mieres. Se mete en campo de Güemes. Güemes lo espera Mitre en este tramo final que queda por delante. 5 minutos al clásico, 1-1 por Panorama. Estamos el sábado de acción, mucho fútbol en la Primera Nacional, clásico santiagueño por estos lados. Ferrari que va, se proyecta, le llega a línea de fondo. Viene Ferrari, lo dejó Arnay en el camino, el centro llovidito. Con el pecho se le alcanza Martínez, afino, quieto. Una jugada con mucho riesgo, se la alcanzó a su arquero.
1: Sí, viene a encerrarla porque justamente era una pelota complicada, había 3 hombres de Mitre dentro del área. Y Güemes trata de que el partido se duerma lo más que se pueda. ¿Eh? Pero cómo se protesta en este fútbol, por Dios, hay una histeria. Cada fallo, o del árbitro o de los asistentes, y aparece en un racimo de protestas por doquier.
0: Viene buscando Juárez, la pelota allí para Arnay. Golpe de cabeza del Pulpo al Sanlón y devuelve Bayer. Lo empujaron a Leinecker, dejó seguir el árbitro. Recupera la pelota Mitre, no hay falta. Atención, la sacan para Marcos Machado. Allí viene Marcos Machado, muy solo, todavía en ataque. Llega y cubre la pelota, se la gana Martínez. Martínez después se compromete y la termina perdiendo. Machado se levanta y sigue corriendo. El centro viene buscando al segundo palo. Mitre para ganarlo. González pide una mano. Rechaza la pelota el fondo de Güemes. Pide una mano. Le da Mieres al arco, fino, quieto. Fino, quieto, se queda con la pelota. Siguen los reclamos de Mitre.
1: Estuvo Mitre, estuvo cerca. Qué buen cierre por parte del defensor de Güemes, ¿no? Si le pegó la mano, no es una mano sancionable con penal, porque en ningún momento busca ampliar. Él se arroja y obviamente no puedes. ¿Qué puedes hacer con la mano cuando vas a tirarte para barrer? No la puedes tener hacia atrás, porque es una posición natural, ¿no? Bueno, ingresa con la número 13 y también con la 19. Ingresan Gianfranco Lillo Hertz y también...
0: Se viene Vélez a la cancha.
1: Perdón, con la 13 Alan González y también David Vélez. Se va Benítez.
0: ¿Cómo lo vio Benítez, el que se está yendo?
1: Bueno, mejor en ofensiva que en defensa, ¿no? En defensa tuvo muchos problemas para cerrar. Pero bueno, la experiencia fue importante, fue el autor de la asistencia en el gol de Sánchez Otelo de cabeza.
0: El tiro libre será para Güemes, el partido 1-1, 42-30, levanta Bayer, contra el área, el centro que viene, golpe de cabeza, sacando de Abelo, le queda allí el balón a Ortigosa. Ortigosa que juega, pelota para Bordón, se viene el gaucho para ganarlo, quiere quedarse con el clásico, la sacan para Sala, mete el centro, rechazo la defensa de Mitre, balón que queda allí nomás en la puerta del área, la buscaba Vélez, se viene el gaucho, allí la tiene Bayer, Bayer la cambia para David Vélez que aparece, banda izquierda, soltando la pelota, vino allí a la posición ofensiva de Ortigosa, escapa el zurdo, intenta con Cabral, no puede, Cabral la saca por un costado, el lateral para Güemes, dice el árbitro. 43 minutos, 43 de la segunda parte. Quedan 2 por delante. Mitre 1, Güemes 1.
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0: Lateral que va haciendo el conjunto de Güemes. Cuida la pelota con Leinecker, la hace rebotar en el hombre de Mitre. Gana metro, se avanza el gaucho. Minuto y medio le queda al partido. Minuto y medio.
1: Se van a jugar 4 minutos.
0: Vendrá el lateral cuando llegamos a los 45. Iremos hasta el minuto 49 entonces. Busca a Güemes. Sala no es buena. La resolución quiso conectar con su compañero por el costado derecho de la cancha. Laterales para Mitre. Lateral que va haciendo Brian Mieres. Pelota que vino allí para la posición de Cabral. Cabral que la cambia. Pelota que viene para que la reciba Abelo. Abelo la soltó para Franco Ferrari. Va Mitre que cree y confía en el final. Busca el aurinegro. Levanta Ferrari. La pelota viene para Marcos Machado. Anticipo desde atrás de Vélez. Parecía falta. Que se levante, dice el juez a Machado, que reclama una falta de Vélez. La tiene la pelota Martínez. Sale jugando Güemes en el suelo. Está Machado. Se sigue jugando. La pelota viene para Vélez. Mete el freno Vélez. Entrega hacia atrás David. La pelota vino para Martínez. Martínez que va jugando. De frente viene Sala. Aguante. Quiere descargar con Leine, que llega primero. Alessandroni. Jugando la pelota hacia atrás para que la reciba Mieres. Parte el pelotazo para Machado. El anticipo de cabeza de Axel Bordón.

0: Parecía que volvía Leineker con el pecho. Cabral se le ofrece a Pietro Bono. A partir de este momento, 4, dijo el árbitro. A partir de este momento, nos iremos hasta el minuto 49. 1 Mitre, 1 Güemes.
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0: Recibiendo la pelota Martínez, lo juega el gaucho en su campo, Martínez que suelta la pelota, se equivoca, momento de imprecisión en los dos equipos, viene jugando Matías Ferrari, ya sacó la pelota para López, el centro viene para Machado, lo quiere ganar Mitre, Machado que va, Finoquieto, se llevó la pelota por delante el arquero, el árbitro marca el tiro de esquina para Mitre, el arquero acusa que hubo un empujón de Machado, el árbitro marcó. Tiro de esquina para Mitre, quiere ganarlo. Sacó rápido el córner, el centro de Ferrari. La manda sobre el costado. La saca la pelota González. Se viene Mitre decidido a ganarlo. 46 se van a cumplir de 49. Quedan 3 por delante, va Ferrari. Juega la pelota para Rodrigo González. González con Ferrari, escapa de la marca para meter el centro. Mete el centro contra la puerta del área. Sale Güemes y hay espacio para el gaucho que se anima. Y si se anima, Güemes va también a buscar la victoria con Vélez. Allí va David Vélez, la soltó para Leineker. Lo quiere ganar Güemes. Leineker le dio de zurda, muy desviado por encima del travesaño. Tuvo su chance el gaucho.
2: Y qué pique que metió Leineker, ¿no? Fíjate, estaba en su defensa a la salida del córner. Vio que la tenía Güemes, metió una diagonal casi de 70 metros y cuando llegó al área, al menos terminó la jugada tras el pase de Vélez, pero llegó fusilado el delantero gaucho.
0: Va levantando la pelota Mieres, golpe de cabeza de González, sacándola de frente, la devuelve, la rebota Sala, la saca Arnay, arreglátela, le dice allá Ortigosa, viene Ortigosa, pone firme el cuerpo, pierde con Mieres, el lateral es para Mitre, 46-30, hasta los 49 vamos, no se termina el clásico, 1-1 la historia, mano, venga para acá, le dice el árbitro a Mendoza, que la dominó con la mano, la pelota va a ser tiro libre para Güemes.
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2: Falta poco para que termine, ¿no? Pero si le quieres poner un título de película a este clásico, diríamos deseo y decepción, ¿no? Porque Mitre llegó a su cancha con su pueblo para tratar de ganar el clásico, de aprovecharse del mal momento de Güemes y de subir en la tabla de posiciones. Y está empatando 1-1. Apenas un empate, apenas un punto y se aleja del reducido.
0: Allí está Vélez, 47-30, minuto y medio para el cierre del partido. Busca la pelota Ortigosa, le queda Brian Mieres. Si se apura Mitre puede tener alguna chance más en el cierre. Y busca eso el aurinegro, allí la tiene Mendoza. La tiró Mendoza en la diagonal de Machado que venía el golpe de cabeza de González. Lo anticipa bien, la saca la pelota Axel Bordón. El rebote lo favorece a él en González. La combina con Sala, Sala que va con Arnay. Arnay juega el pase hacia adelante buscando a Leineker. Llega primero y va controlando la pelota Rodrigo González. 48, último minuto de acción en el 8 de abril. Mitre 1, Güemes 1. Mueve la pelota Matías Ferrari y la gente se enloquece porque juega la pelota, el pase hacia atrás, no sabía qué pasaba. La jugó para Cabral y se levantaron todos los plateístas, no le gustaron nada. El pase de Ferrari que la jugó hasta su campo. Viene buscando Franco Ferrari, centro que va, les queda allí, lo quiere ganar Mitre. González por afuera, por encima González. La agarró de aire a la pelota prácticamente. 48-30. Le pide el árbitro que se apure a Finoquieto o le va a pedir la pelota. Le va a pedir la pelota. Lo terminó 30 segundos antes el árbitro. A los 48-30 pidió la pelota. No hay más tiempo, dice. Han empatado en el 8 de abril. Mitre y Güemes, 1-1 en el clásico santiagueño.
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0: Bueno, se saludan los protagonistas. Allí están los hombres de Güemes, los hombres de Mitre, que se agrupan en el círculo medio y comienzan todos ya también a el saludo y el desahogo final después de este clásico, ¿no? Debutó Mario Gómez con este empate de visitante. Ya lo va a estar analizando Ramón Ávila. A los que dejó el partido, se saludan los protagonistas. Hay aplausos de la gente de Mitre para sus dirigidos. Güemes es el primero en encarar hacia los vestuarios con Sánchez Otelo. Allí el saludo entre los dirigidos por Mario Gómez, que se fue rápidamente a la zona de vestuarios. Han empatado 1-1. Sánchez Otelo, el gol para el equipo de Güemes. Matías Martínez en contra le dio el empate a Mitre.
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0: Bueno, conceptos finales de Ramón Ávila en este comentario. Te lo explica, te lo resume. ¿Por qué hoy Mitre y Güemes se terminan quedando con este empate y repartiendo puntos aquí en el 8 de abril?
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2: Fue un clásico vibrante. Nos entretenimos, entretuvimos con este clásico. Llegamos hasta el final sin saber si el empate persistía o no. Es cierto que Mitre jugó mejor, que hizo mejor las cosas, que tuvo más la pelota, que generó más situaciones de gol, pero terminó empatando su cancha ante un Güemes que llegaba muy herido. Pero Güemes se olvidó de cómo estaba en la tabla de posiciones y entendió que la mejor manera de empezar este nuevo proceso o microproceso con nueva dirigencia y nuevo entrenador, era al menos llevarse algo del terreno de su clásico rival, dejar atrás esa derrota de 7 partidos seguidos y entender de que es cierto que va a ser duro el camino hasta que concluya esta fase regular, pero mientras la esperanza esté, hay vida. Mitre, por su parte, no pudo capitalizar en la red lo que había hecho en la cancha. Chocó con un arquero que se tapó todo, Leandro Finocchietto, y que además en el gol nada tuvo que ver porque fue un gol en contra tras un rechazo que no fue fortuito por parte de Matías Martínez. De ese modo, entonces, fue un partido en el que Mitre propuso y quiso más. Güemes se animó de a poco en el primer tiempo, en el segundo también fue de a poco, pero ya apostó más por el contraataque porque se quedó sin piernas y se quedó sin recambio. Y entre ir a buscar la victoria y desnudarse atrás para la réplica de Mitre, decidió armar bien su línea de contención y al menos llevarse algo del reducto ajeno. La tabla de posiciones deja a un Mitre un tanto resignado, pero todavía con algunos muchos puntos por jugarse, y a Güemes con la idea de que para que este empate valga la pena, tendrá que ganar la próxima fecha en su casa.
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0: Ha sido el concepto y el comentario final de Ramón Ávila, explicándoles el por qué hoy Mitre y Güemes han empatado aquí en el barrio 8 de abril. Momentos finales de esta transmisión para el repaso informativo en estudios. Quiero preguntarte, Lautaro, ¿qué está pasando en el mundo deportivo hasta ahora?
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3: Bueno, te cuento, Guillermo, que por el clásico de La Plata está haciendo victoria para Estudiantes, que lo gana por 1-0 Mancuso. antes del final del primer tiempo, a los 43, le está dando la victoria parcial por 1-0

0: antes Steinbach había sido expulsado a los 35 en Gimnasia. Y Conti también ahora acaba de ser expulsado hace un par de minutos atrás. Llevamos 12 del complemento, es decir, está jugando con dos menos Gimnasia La Plata en este momento del partido. Y lo está perdiendo por 1-0 ante Estudiantes, el Clásico de La Plata, por el momento, para el Pincha.
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0: A las 19 horas, Belgrano va a estar recibiendo en Córdoba. El campeón va a tener actividad ante Independiente Rivadavia por la continuidad de la quinta fecha del torneo clausura.
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0: También a las 19, Newell's en el Coloso va a recibir a Deportivo Riestra también por esta quinta fecha del torneo clausura.
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0: 21-15 en Vicente López y con público neutral, Boca va a visitar a Platense El Calamar también en la continuidad de esta jornada de sábado de la Liga Profesional de Fútbol.
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0: Y cierro la información con que mañana también van a haber cuatro partidos: a las 15 Sarmiento Junín Huracán, a las 18 River Argentinos, 20:15 Barracas Central Rosario Central, y en el mismo horario 20:15 va a comenzar el partido, pero nosotros desde las 19:30 vamos a estar con toda la previa desde el Estadio Único Madre de Ciudades, en donde se va a vivir el partido entre Central Córdoba e Instituto de Córdoba, también por la jornada 5 de la Liga Profesional de Fútbol en esta edición clausura. De esta forma, Guillermo, me despido aquí desde Estudios Centrales.
2: Gracias, Lautaro, por esta última información. Abrazo grande, compañeros, será hasta la próxima.
0: Abrazo grande para todos.
2: Lautaro Beltrán en Estudios Centrales, estado acompañado por el Tano Celis en los controles. Nosotros comenzamos a despedirnos. Comentó Ramón Ávila aquí en el Estadio de Mitre, quien te habla y te saluda, Guillermo Fernández. Fui el encargado de los relatos y narraciones en esta tarde de fútbol. Gracias a todos los que han entrado en sintonía, a todos los que han estado desde muy temprano, desde la previa y siguiendo las acciones de este juego que ha terminado en este clásico empatado entre Mitre y Güemes, 1-1. Borrón y cuenta nueva ya para el Gaucho, después de este partido, en la etapa de Mario Gómez, que ha comenzado con este debut, empatando en el clásico ante Mitre, aquí en Roque 3 de Febrero. Nos vamos, abrazo grande para todos, queda la invitación hecha para mañana, 7:30 de la tarde, previa del partido que desde las 20, en el Estadio Único Madre de Ciudades, animarán Central Córdoba e Instituto de Córdoba, por una nueva fecha del fútbol de primera. El cierre comercial, como siempre, junto a Jorge Ávila, enumerando las firmas, a los comercios y a las empresas que nos han acompañado en esta tarde de sábado con este clásico santiagueño. Chau, hasta la próxima.
3: Me arrepiento de haber venido hasta acá.
2: Saca Benítez el lateral buscando a Casas, puerta del área. Juega hacia afuera otra vez para la zurda de Benítez. Enganchó, se quiere meter en el área. Benítez la soltó la pelota para Casas. Casas que va con Benítez justo para la zurda. Levanta centro.

0: ¡Llegó Sánchez Otelo! ¡Llegó el hombre de los goles importantes en 19:30, casi 20 del primer tiempo! ¡Lo descuidaron a Benítez! ¡Un centro preciso al área chica! ¡Quedó a mitad de camino Pietro Bono con dudas! ¡Sánchez Otelo no dudó! ¡Y en 20 que se cumplen del primer tiempo gana Güemes! ¡Güemes 1, Mitre 0 en el 8!
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0: Ferrari va cruzando la mitad de cancha, levanta la cabeza, la suelta hacia atrás para Machado. Fíjate a dónde anda Machado, ¿eh? Mirá hasta dónde va Machado para tomar contacto con la pelota y escapó bien de la marca. Mete el centro buscando a Cabral, el de

0: el Aurinegro, 29 minutos del primer tiempo. El centro vino desde la izquierda de Machado. Fue a buscar Cabral, le rebotó para mí al defensor. Lo terminó descolocando Fino Quieto. 29 del primer tiempo. Como arrancó el clásico. 29 de la primera parte. Empata Mitre. Empate el Aurinegro. Explota el banco con el Pampa a la cabeza. 1-1. 1-1 en el 8.
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Qué linda tarde, amigas y amigos. Bueno, nublado, un poco triste, pero le vamos a poner a partir de este momento, luego del empate del fútbol de Güemes Mitre. Excelente el trabajo de nuestros compañeros desde el Estadio Aurinegro. Bueno, quedaron a mano. Bueno, está bien, tranquilo, las hinchadas ya están retornando a sus sectores. Así que bueno, acá con la radio, con el Tano, diagramando lo que es una tarde de un largo fin de semana, teniendo en cuenta que el lunes es un día, bueno, no laborable, que hay perspectivas del acontecimiento turístico. Y creo que vamos a coincidir que el epicentro hoy de turistas es Termas y La Banda. Bueno, Capital también, que muchos llegan acá a visitar a familiares y van a la fiesta de la abuela María Luisa Paz de Carabajal. A esta hora de la tarde, ya con toda la promoción que están en los patios, en los lugares donde se van a presentar artistas, hay escenario libre, pero las peñas, la peña de la Casa Carabajal esta noche, tanto hoy y mañana, con un desfile de artistas increíbles, que si tenemos tiempo vamos a ir hablando un poquito de ello. Así que bueno, turistas por todos lados, en La Banda, los hoteles, por las calles, caminando, degustando comidas nuestras. Me quedo una entrevista que le hiciera ayer, creo, nuestro compañero Tati Assam, a un turista que vino muy cerquita de La Plata, que viajó 18 horas en micro para abrir La Banda, para disfrutar un fin de semana. Y creo que dijo que se va, chocho, porque hace 5 años que viene, se va el lunes a la mañana, llegaría el martes y va al trabajo. No, increíble, increíble este movimiento folclórico, cultural, gastronómico que mueve, en este caso La Banda, la familia Carabajal, y todo lo que viene durante todo el año en materia de cultura popular de Santiago del Estero. Así que bueno, colmado, insisto, mucha gente, el tiempo no es nada. Ahora tenemos una temperatura para los que nos visitan, ya les digo. Se me fue un poquito acá el informe. Acá tengo 19 grados ahora. Y sí, tendremos a las 11, 16, 17 grados. Para mañana, día nublado, con algo de lluvia, hay un porcentaje, ya me fijo, de 40% para mañana de lluvias. Vientos a 16 kilómetros y la humedad 78 para mañana. Vuelvo al sábado, hago clic, 62 la humedad en esta tarde de la radio. Preparamos el mate, bizcochitos, pasta frola. Acá me dicen sanguchito de miga. No, no, pará un poco, pará. Es una tardecita a pura radio, la radio encendida. No paramos hasta las 9, un poquitín ahí como el Tano que nos ayuda. El sábado quedamos hasta 9:30, Tano. La gente llamaba, nos enganchamos nosotros, la gente nos espera, se pone feliz, se divierte. Y acá con las mejores canciones.

Pero ¿qué pasó el primer tiempo entre Gimnasia, el clásico de La Plata, con Estudiantes? Estaba la cancha inclinada para Gimnasia. Pero bueno, este es el fútbol. Lo que ocurre también que hubo un expulsado, y esto tiene que ver con luego el desarrollo, un poco la planificación técnica para el segundo tiempo, que fue todo Estudiantes y ganó 4-0. Mirá, ¿quién lo iba a pensar? Diría la frase. Bueno, muy bien, Tano, ¿cómo estás, querido Tano?

Es una ventanita para el jueves o viernes sol recién, con 27 de máxima. Así que tenemos hasta el miércoles. Yo escuché informe en Buenos Aires, expertos en el tema, que tenemos hasta el 19, todo el país. Todo el país, temperaturas bajas, el frío extremo, que le dicen ellos. Los meteorólogos asisten hasta el 19. Después ya comenzamos, Tano, ya tranquilo. Pero mientras tanto, le ponemos el calor en la radio.

0: una amiga Rosita que me decía, Rodrigo Tapari, voy a pedirte perdón. Bueno, Rosita, ¿qué pasa? Acá tenemos todo. Vayan pidiendo 154-75-8800. Nos llaman, nos comentan dónde están, en un pueblo, en una ciudad. No preguntamos si llueve, nada. ¿Está nublado? Sí, bueno. ¿Hace frío? Sí, nada, nada. Acá preguntamos cómo la estás pasando. ¿Estás disfrutando de un ya comienzo fin de semana? ¿Estás de viaje? ¿Estás en el campo, en la ciudad, en tu pueblo? Donde vayas con la radio.
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0: Me comentaba Juancho Carabajal que, bueno, el sábado la gente con repercusiones, la crítica buena. La verdad que en 50 minutos del sábado con Juancho hablamos de todo. Yo iba fileteando todo porque, bueno, quiero sacarle cosas y lo mismo le pasa a él. Hablar de los festivales, de la radio, de los bailes, de los artistas, minuciosamente. Porque, bueno, y la gente del otro lado que vivió también la entrevista, que lo vamos a repetir con Aroma de Café con Juancho Carabajal. Y me contó Juancho que uno de los propietarios de de ASA, ¿verdad? De la empresa, hijos de Santiago ASA, venía viajando allá del sur, nos había enganchado un poquito antes de Loreto, creo. Venía de una localidad. Bueno, perdón, porque no recuerdo, pero era muy cerca de Loreto y se enganchó con el programa y le gustó. Bueno, Juancho es la voz oficial de hijos de Santiago ASA. Así que bueno, con los dulces y la propaganda que tiene en especial estos días para los niños. Pero bueno, se enganchó, no, me felicita, lo felicita Juancho por esto de interactuar, de que la radio permita también hacer una mirada hacia el recuerdo, a las cosas tan lindas y reivindicar esto que tiene que ver también con nuestra cultura popular en cada palabra y en cada canción. Vamos a cantar con Rosita. A ver, Rosita. Esto puede ser con Rafa.

la música se vuelve leyenda y la memoria cobra vida en nuestra radio. Rendimos culto a los artistas populares. Hoy vamos a escuchar, ya tenemos el long play que enseguida lo vamos a presentar. Vamos a recorrer la historia también de algunas canciones cuando llegue el momento de las presentaciones y hacer una revisión sintética para ir más o menos metiéndonos en el tiempo todo lo que pasó también con grandes canciones a nivel popular, claro, que tiene que ver con los bailes, con las fiestas de la familia. Así que bueno, atentos, atentos, porque los que están en el Salón de la Fama se llegan a la tarde de Panorama.

puedo ni quiero quedarme de este lado. Quiero del lado de la calle, de los amigos, del trabajo, de la familia, de tus vecinos, de tu gente querida, contacto con la naturaleza. En definitiva, queremos decirles que vamos a pasar una tarde-noche hermosa, porque acá estamos. Vamos a mantener en nuestras vidas gente de verdad, gente que te quiera, te anime, te inspire, te motive, te haga mejorar y te haga feliz. En cada canción, en cada momento que vamos a estar recorriendo durante esta tarde. Así que a todos, bienvenidos.

0: Saludamos a los amigos de Ojo de Agua, de Xumampa, amigos de Bandira, de Frías, Termas. Amigos de Termas, de La Banda, de Ñatuya, de Quimilí, gente que lo domina, de La Banda, que están todos seguramente de fiesta, están viviendo momentos lindos porque habla del encuentro, de la música, de todo en paz, en tranquilidad, y además degustando todo lo que es sonidos, sabores, viviendo el clima de Santiago del Estero. Ya está Julito. A ver, Julio.
1: Buenas tardes.
0: ¿Cómo te va, mi querido?
1: Que tengas una excelente tarde. Bueno, saludos para Juan Chazarreta, para Ricardo Collado.
0: Muy bien.
1: Para Laína Herrera, para Carlos Rubén Villalba, para Rodri Miguel y su mellizo.
0: Muy bien.
1: Para Eli Palferro, para Jorge Sosa y en fin, para todos, hermano.
0: Bueno, estate hermoso programa. Preparado, Julito.
1: Hermoso, como siempre.
0: Bueno, sí, que viene el long play nunca antes escuchado en ninguna radio, Julio. Así que vos sabés que acá vas a encontrar las mejores canciones de todos los tiempos.

Aprovechando que hoy va a presentar el Tano, son 10 canciones, un long play. Se llamaría el long play musicalísimo, 20 aniversario, porque no lo pasan, no hay en ningún lado, en Google no está, está en nuestras consolas, está en nuestros archivos, en nuestras compacteras, en el disco de pasta, así que estén atentos. Y va a ir relacionado con una publicación que hice ayer sobre los clubes de barrio. La implicancia que han tenido los dirigentes, los jugadores, los vecinos, los socios que colaboraron para el crecimiento de todos los clubes de barrio, que por supuesto estaremos presentando música muy...

de esa época, años 50, 60 y 70, la mayoría de los clubes de barrio han sido inaugurados o conformados o construidos en la década del 50 y 60. Así que bueno, les digo, cuando niño, bueno, un poquito más antes, en el 50, por ejemplo, año 55 se fundó el Club Palermo de calle Pedro Angallo Casiaguirre, por darle un dato. Y después todo. Le quiero mandar un abrazo a Julito Lucero, que siempre me hace un tirón de oreja y tiene razón. Me olvido de redestar. Lo que pasa cuando publico de los bailes de los clubes 60 y 70. Redestar, creo que, bueno, tienes muchos años, pero 80 ha sido un furor en bailes, en lo deportivo, en lo social. Hoy es una institución muy seria, muy importante, pero... Perdón, Julito Lucero, Redestar, he obviado la segunda vez, pero insisto, te imaginas, 50, 50, 60, se inauguraban el Club Las Cejas y Las Malvinas, Nicolás Avellaneda, Villa Mercedes, Villa Constantina, ahí tengo todo, el Ñubre, Casas Baratas. ¿Dónde es Casas Baratas? A ver, Casas Baratas es... Ya creo que ahí no existe. Existía una parte del predio, pero después ya creo que se ha construido una vivienda o algo parecido, frente del parque del Parque Norte, allá, Casas Baratas, donde se inicia el Parque Norte, después vienen las oficinas, está el parque, están los juegos infantiles, después vienen las oficinas de calidad de vida, de educación, de tránsito, todos están nucleados en el edificio, pero un poquito del parque al frente estaba Casas Baratas. Mira vos, Tano, te vamos haciendo un poquito de historia. Bueno, después lo vamos a seguir porque hay tiempo. Tere, Teresita Abdala, ¿qué quieres escuchar, Tere? Amigo, te escucho, feliz sábado, buen fin de semana.

Mira, estaba pensando para Teresita, bueno, toda la gente, cumbia colombiana, a ver, voy a abrir acá, estaba aquí pensando, es la cumbia Grupo Histeria, Tano. Vamos a ver cómo han grabado esta banda colombiana, porque hay cuarteto, está el original de su autor, estaba aquí pensando La Repandilla, después tenés también Anelei, ¿con quién? Anelei con Desacatados. Este es Grupo Histeria, colombiano, perdón si me equivoco, pero no, es cumbia. Zafo, con una bella voz, Grupo Histeria. Vamos a ver si le gusta a todos.

Está picando, estaba aquí pensando, Grupo Histeria, a ver la voz de ella. Creo que toca un instrumento, algo de viento. Quiero pensar, porque en el video, bueno, está acá. Está esta banda joven, colombiana, que todos están, insisto, le ponen cumbia, le ponen bachata, como lo presentamos el sábado, le ponen cuarteto. Faltaría una guarachita de alguna banda nuestra, que bueno, Dani Hoyos, Ale Belis, qué sé yo, los Capi, los Bonis, podrían. A ver, cumbia, gente, colombiana.

Saludo Willy, ¿cómo estás? Tu amigo José Adolfo Cortés. Saludo para mi señora Tere Salomón. Bien, José Rodolfo.

0: Hubo partido de Mitre y Güemes.
1: ¿Cómo estás, César? ¿Cómo pero estás, Dinamita Bonahora?
0: Pensé que no iba a estar, pensé, pero digo, cocodrilo que no. Se duerme. Fuiste, ¿eh?
1: ¿Cuándo falté a mi trabajo? Bueno, 2000 programas.
0: Programa. Bueno. ¿Puede decir la temperatura y cómo
1: va a seguir? ¿Cómo se va a vestir usted? Pero en Clodomina no hay nada para salir, para hacer nada.
0: Bueno, Willy, un abrazo y buen programa.
1: 18, 19.
0: Canciones, temas de oro.
1: Bueno, prepárese mate, prepárese mate amargo. Un abrazo, Willy. Como el de Juan Moreira. Suerte. Bueno, chao, hasta luego. Ahí está.
2: Oh, hermano mío, ya no llores más. 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
1: Bueno, quiero saludar y, bueno, felicitarlos a todos los que están en las comisiones municipales, en las iglesias, parroquias y clubes, organizando claro. Para mañana lo que es lo que va a ser el Día del Niño. Bueno, la Municipalidad de la Capital organiza desde mañana el Parque Aguirre desde las 3 de la tarde. Va a haber animaciones, sorteos, música, va a haber concursos, como todos los años. También en Termas de Riondo, también para mañana. En la banda de Ñatuya, la Municipalidad de Ñatuya organiza también en Quimilí, en Estación Sin Volar, en Ojo de Agua, en Frías. El Sindicato de Camioneros en su polideportivo mañana. A ver, me fijo, quiero cumplir con Rafa y con Dani, con todos los muchachos. A ver, porque tengo el flyer, les dije que quería informarles también a la gente. Acá lo tengo, para saber, camioneritos. Mañana domingo 16 en el polideportivo de El Sanjón. Colectivos que salen desde la banda. Atención, familia afiliado de choferes camioneros. Desde la banda a partir de las 10. Primer colectivo. Segunda salida a las 11 de la mañana. Tercera salida desde la banda a partir de las 12. Hay dos. A las 10, 11 y 12. Colectivos que salen para el polideportivo. Los dos coches respetando las paradas. Bueno, punto de encuentro, Besares y Belgrano, la banda. Besares y Belgrano, el colectivo de camioneros del sindicato. Belgrano Rivadavia, Santiago. Belgrano y Sáenz Peña. Belgrano Alsina, Belgrano y Suárez y Belgrano Parque Sur. Atención, tomen nota, punto de encuentro para mañana. Organiza el Sindicato de Choferes Camioneros de Santiago del Estero. Para todos los camioneritos, familia, ya están reservando también. A ver, abro un poquito acá. No, es una captura, no lo puedo abrir. Pero bueno, de todas maneras ya saben la modalidad para cómo ingresar. Tienen las afiliaciones, todos los beneficios que va a dar, por supuesto, para el ingreso y todo el refrigerio, quise decir. Bueno, esto es Camioneros, Sindicato de Empleados de Comercio. Mañana en su polideportivo comienza desde las 11 hasta las 17. Mañana domingo, fiesta del niño. Ahí está, domingo 16. También todos los socios, hay un WhatsApp también para que puedan participar de los premios, los regalos, va a haber música, va a haber payasos. Y todo lo que habitualmente cada año presenta el Sindicato Empleado de Comercio de Santiago del Estero.

Comisión Municipal de Árraga, en Loreto también, la municipalidad, organizan en las canchas de fútbol, otros en las plazas principales, donde puedan, por supuesto, albergar a todos los niñitos que de cada pueblo, ciudad o en los barrios mismos que estamos destacando para vivir el Día del Niño, un regalito. Hay mucha demanda de juguetes. Porque, bueno, hay que hacer un esfuerzo, papá, mamá, y darle la felicidad a los niñitos para mañana.

0: juguete.
1: Hoy estaría terminando en Oratorio Don Bosco para hoy sábado, ¿eh? Había leído por ahí la información, así que bueno, de todas maneras, a todos los que colaboran anónimamente con golosinas, con chocolate, con regalitos. Hay mucha gente que yo conozco que ni siquiera uno se entera, pero va a su barrio, a su parroquia, a su club, y colabora con los comedores. Dejan, insisto, todo lo que necesita para un chocolate, juguetes o premios, regalos para los niños. Incluso también que hubo en los hospitales acá en Santiago del Estero en los días estos ya, en la previa del Día del Niño. 7:06 p.m.

0: ver, profe.
1: Buenas tardes.
0: Te escucho, querido. ¿Cómo estás, Miguelito?
1: Sábado, buen programa. Willy, saludarla a doña Vivi Herrera, que está cumpliendo años hoy, una seguidora tuya del barrio.
0: Vivi Herrera.
1: Un abrazo, hermano.
0: Bueno. Barrio Vinalar, perdón, te corté ahí un poquito. Bueno, para Vivi Herrera, que le esté pasando lindo. Ah, mira, Teresita dice, aburrido la vida del pobre, dice, la verdad, ¿no? Está, bueno, tenés una casa linda, tenés un para ver televisión, radio, bajo techo, diría mi abuelo, que Dios nos bendice. Por ahí puede la economía fallar, faltar, para ir a algún lugar determinado, Teresita. La canción, señora, dice... Aún es joven, señora, ese tema. Sí, de El Negro Ángel Videla. Bueno, ¿cómo estás? Hola. Marcelo Santillán, Willo Caranza, tomando unos mates. Hoy juega Boca, pone música de guaracha. DJ Lucas Gastón. Mix Palam, dice Barrio B. Domingo. Señora. Mañana, Willy. Bueno, no DJ Lucas Gastón seguramente va a poner música mañana. Bien.

Bueno, mira, Teresita, la casa se considera el mejor lugar para vivir porque ofrece mayor privacidad, independencia y espacio propio, refugio personal, entorno también tranquilo para la familia, el jardín, el patio, la terraza, para hacer alguna decoración, tranquilidad y estilo de vida, libertad horaria para realizar actividades, compartir momentos con gente querida, con la familia. Y dice, es el lugar, es el punto de partida del amor, la esperanza y los sueños. Se siente bien irse y se siente mejor al volver. La casa es respeto, honestidad, generosidad, solidaridad y justicia. Esto es sobre la motivación, sobre nuestras casas. Tere, bueno, vos por ahí te doy la razón, vivís mayor tiempo sola, pero bueno, estás acostumbrada, Dios te ayuda, hay compañía, está la radio, está la tele, hay tantos amigos que te llaman por teléfono, seguro, o tus hijos también, creo que te llaman. Pero bueno, te alentamos desde acá y te mandamos un beso enorme y que siga con la radio.

monitor desde acá. Se encienden las luces en la ciudad, todo nublado. Cómo brillan lo que es la emanación de edificios, de calles, a esta hora de la tarde, 7:14. Qué postal, Tano, mirá, los edificios. Porque estamos entre que se va la tarde y viene la noche. Ahí, el ocaso sería, ¿no? Un ocaso. Todavía se ven los edificios. Momento especial de la tarde, para la foto, para los fotógrafos. Bueno, muy bien.

0: A mis nietas las amo, dice Tere. Sí, bueno, nosotros también con mi esposa. A Zairita, a Solcito y ahora que está Efraín de 1 mes y Agostina de 3 meses. ¿Te imaginas, Tere? Si duermen, se despiertan, se han tomado la mamadera. pero bueno, uno, si bien nos visitan nosotros en nuestras casas, pero bueno, ya lo comenzamos a extrañar, queremos verlo. Y es el primer nietito varón que tenemos nosotros. Así que ya con Agostina, con Zairita, Sol son 3 mujeres. Pero el primero es como que, bueno, es el gringuito, porque es blanco, hermoso, sale la familia. Así que bueno, ya le decimos el gringuito. Creo que mañana está cumpliendo un mes de vida. Así que Dios lo cuide, Dios lo proteja. Ese es nuestro pedido cada día. Mami, llegó tu papi. 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

Medellín, que el fin de semana estuvieron viajando, escuchándonos el domingo, iban a la sede de Termas, fue el Día del Niño, y mañana acá en el San Juan. También el sindicato de farmacia de Rivadavia 688, un abrazo para Juan Daniel Silvetti, comisión directiva, al gremio de UTEDIC, a Gustavo López, comisión directiva de 1355, al gremio del sindicato de Luz y Fuerza, de Salta 529, el gremio de ATSA de la Sanidad, Urquiza de Buenos Aires, y el gremio de UOCRA, Obreros de la Construcción, Moreno 475. 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Así que para Manuel, un abrazo. 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

0: buenas noches. Bueno,
1: buenas noches.
0: Quiero que me digan para ustedes, los Ulises de hablar. Los Paulices, para Miguel, para Evelina y para.
1: ¿Qué pasa ahí?
0: Quiero que me dicen para. Quiero que me digan para Ulises.
1: Ulises, para de vuelta. Miguel, rebobine.
0: Evelina y Ulises, de la calle Salve del Alto. Que están trabajando, que están escuchando. Que estamos ofreciendo el Día Niño, muchos juguetes. Muy de bien. Parte de Mario Dante Pacheco, Papito Mercado 2026.
1: ¿A dónde vas a poner música para los chicos?
0: Buenas noches, quiero que me digan que para coordinación de la municipalidad.
1: Coordinación de la municipalidad.
0: Que se portaron bien conmigo.
1: Bueno.
0: Para Vivi, para todos los para todo el personal.
1: El contador de Sarmiento, que es mi amigo, lo atiende bien.
0: De parte de Mario Dante Pacheco, Papito Mercado 2026.
1: Bueno.
0: Para la división de coordinación de la municipalidad de capital.
1: Dirección de coordinación. Bueno, muy bien, papita. Vaya limpiando los bafles.

por ver si te olvido. Ah, para este día. Me lo acordé la letra. Festival de Viña, ¿eh? Hernaldo.

Mirá, se lo conozco al querido contador Sarmiento de la Municipalidad, el área de contaduría, tesorería. Él le gusta, Tano, Procuro Olvidarte. Puede ser de Arnaldo, ¿no? Procuro Olvidarte, Pisando y Contando las Hojas Caídas. 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

0: Si lo tenés un poquitito, Dano, también ganador de Viña, Insoportablemente Bella. Ya que estamos en el segundo termo, en la segunda pavita de mate, o en el café con leche con medialunas, preparando una noche, con tu esposa, con tu novia, tu pareja, ¿qué te parece Insoportablemente Bella? Viña del Mar.
1: Era bella. Sí,

Algo que recuerdo de Hernaldo Zúñiga, nicaragüense, vino muy jovencito a Chile a estudiar letras, abogacía. Pero bueno, de pronto creo que se recibió, pero lo suyo era cantar, y cantar, y cantar, y llegó a Viña del Mar, y ganó el festival de Viña, Gaviota de Oro, de Plata, y con esta canción hermosa. Escúchenlo un poquito.

0: ¿Cómo te va, Willy?
1: ¿Cómo estás, Marito?
0: Mario. Venimos de jugar a Ñuco de Forres con el equipo de Ave Fénix de la banda.
1: Sí.
0: Y te venimos escuchando a vos por radio dedicar un tema.
1: Sí.
0: Para todos los muchachos, los compañeros y compañeros de Ave Fénix de la banda. Gracias, bueno. Willy.
1: Bueno, Marito Luna. A ver un poquito, entonces, ya que están ahí, vienen enganchados en la ruta. Por esas viejas tradiciones. Julio Iglesias, otro de los discos que han sido enormemente... Ustedes saben que en la década del 80, Julio Iglesias llenó el Estadio Nacional de Chile, ingresó en un auto, porque cantaba en el medio del estadio, en un auto privado, obviamente, como lo haría un papa. Una cosa así, escuchen.
2: Hemos

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1: Quiero mandarle un saludo para Mariana. Buenas noches, Willy, ¿cómo estás? ¿Pasaría algo de los iracundos? Mariana de Real Sayana. Mariana, ahora que te tengo, ¿nos seguís el programa? Corregime. ¿Desde el año 80? ¿Nos llamabas, nos dejabas, no sé, saludos en el LB11? ¿En Fantástica? ¿En Popular? ¿En Panorama? Quiero saber un poquitín sobre esta, de Real Sayana. Mariana Medina, mirá. Y debe tener mi edad, Mariana. Pero si es ella, y yo creo que sí, tenemos una relación amistosa a través del aire de 30 años. Mira, con esta canción, Mariana.

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1: Carlitos Monici. Hola, Rey. Julio Iglesias en Viña. Tremendo show. Lo ha visto entonces a los videos, Carlitos. Bueno, muy bien. A ver. Julito Vega. Terminando de lavar a Selga para hacer lasaña. El tema Ángel. Algún día quizás, dice. Bueno, muy bien. Pero si Iracundo, dice Julito. Mariana. Así es, Willy. Desde ese tiempo que lo escucho. Mirá, tenemos 30 años de esta querida oyente Mariana de Real Sayana. Mariana Medina. Mire cómo pasó el tiempo. Así que podemos hacer la solicitud de retiro en la ANSES, Mariana, ya. Tranquilamente, los aportes.

ver, para mañana, esto es cortito. Mañana domingo, el Día del Niño, en el Centro Cultural Bicentenario, va a comenzar a las 4 de la tarde, auditorium de la institución.

cine infantil y con la película Toy Story 5. Así que bueno, y después va a haber también en el Hall Central a las 5 de la tarde, perdón, 17:45, espectáculo, un poquito de circo. Así que luego a las 6 de la tarde, también salón auditorio, cine infantil y va a haber películas, todo para los niños, mañana domingo en el Centro Cultural del Bicentenario. Bueno, ya saben, Parque Aguirre, Municipalidad, está el Sindicato de Camioneros en su polideportivo, se encarga de trasladarlos a los afiliados, chicos de la banda de Capital, el Sindicato de Comercio, en la Municipalidad de Termas, de Loreto, de Árraga, Estación Simbolar, en los clubes, parroquias y también en los comedores comunitarios se hacen las fiestitas organizadas por todos los vecinos, la gente que colabora y en este caso autoridades también de clubes y de sindicatos en nuestra provincia.

0: Bueno, ¿cómo pasa el tiempo? Estamos a 20 minutos de las 20. Atención, hemos preparado y vamos a compartir con ustedes, hemos preparado con el Tano, esta obra musical. Es una suerte de canción histórica de Juanjo Domínguez, ustedes lo conocieron, primer guitarrista que acompañó a muchos artistas de, bueno, por decirles como, no sé, como Mercedes Sosa y otros tantos. Canción de Juanjo Domínguez y Raúl Barbosa. En la década del 60, es una palabra de origen guaraní que significa mi jefe, mi líder, mi capitán o cacique. Se refiere o se emplea en forma también cariñosa o respetuosa para un referente de una persona que manda, que tiene autoridad dentro del grupo o familia. Canción, decía, de Juanjo Domínguez y Raúl Barbosa, Cherubillá, misionera, lo presentamos para que recordemos esta hermosa obra musical, pero esta vez con este grupo que tocan muy bien la guitarra. Vamos a escuchar.
1: Y misionera. ¡Vamos, maestro!

Bueno, ahí está este momento musical muy lindo. Vamos al año 1946. Es un pasodoble. Cuando uno habla de pasodobles, seguramente nos vamos a don Enrique Rodríguez, que su voz, su cantante, Fernando Reyes, además cantaban con él Armando Moreno y Ricardo Herrera. En muchas obras musicales, pero hemos elegido esta obra de Manuel Jovés y música y escrito por Diego Flores en la letra. Paso doble clásico, grabado también por el maestro Enrique Rodríguez. Adiós Pilar, clásico para esta noche en la radio.

Bueno, lo ubicamos en el año, nos ubicamos en el año 1966, un destacado cantante de boleros en aquellos tiempos, que tenía una trayectoria en Caribe, en Colombia, en Maracaibo, se llamó Nelson Enrique. Se hizo popular en toda América Latina, que tiene que ver con un ritmo muy especial, que también lo han grabado otros grupos. Por ejemplo, él comenzó, Nelson Enríquez, fue famoso cantante y compositor venezolano, formó Nelson y su combo,

después estuvo en Medellín, en Barranquilla. Murió en marzo de 2014 en Miami a los 67 años. Y él hizo un disco que paseó por toda América y donde nosotros sacamos este ritmo, el Bayón de Madrid. Escuche bien, la palabra Bayón en portugués, Baião, originalmente, dentro de la música y danza popular originaria del noreste de Brasil. Ritmo alegre, 1940-1950, era acordeón, triángulo y tambor. Nelson Enríquez canta esta versión inolvidable del Bayón de Madrid.

Bueno, gracias a Normita que nos dice: hola, excelente programa, como siempre y mucho más. Carlitos de la banda, el amigo también Pedro de Añatuya, los amigos de Chumampa, de Bandera, de Loreto, gente querida también está llamando desde Frías. Bueno, todos con la radio acompañándonos y de alguna manera también recorriendo la historia con matices musicales que tiene nuestro programa. Bueno, nos ubicamos en el año 54, el primer disco grabado por el maestro. Fue el 25 de octubre de 1954. Era un simple de 78 revoluciones por minuto para el sello Odeón. Él nació en Curuzú, Cuatea, Corrientes, en junio de 1923 y falleció en abril en Rosario de 1978. Grabó 200 producciones, 20 álbumes. También tenía un gran historial, todos lo conocemos. Comenzó muy joven actuando para el conjunto de Don Emilio Chamorro en el Centro Correntino de Rosario. Y allá por 1954, donde también vendió 1 millón de discos, el premio Odeón,

falleció a los 54 años de edad en 1978. Le dicen por siempre, fue nombrado en 1960, el rey del chamamé, considerado uno de los máximos impulsores y difusores del chamamé argentina, con este marco de grandes presentaciones con el acordeón y en la cultura, la difusión en nuestro país. Primer disco, Don Gualberto, autor Antonio Tarrago Roche y también Alberto Cambá Castillo, El Toro, este primer disco, año 1954.

0: Bueno, estamos a 4 minutos de las 20. Este momento que viene tiene una relación con esto que publicamos, que es clubes de barrio. Vigencia fundamental, aspecto social del primer motivo, lo cultural. También lo que alguna vez se propusieron los dirigentes, como así también la denominación del tiempo le dijo que estaban acertado, que fue el deporte, donde muchos hoy son abuelos. Club Los Andes, Club Colón, Moreno, Newbery, Guaycondo, Coronel Borges, Club Palermo, Segundo Pasaje, Casas Baratas, Ateneo San Roque, Huracán, Patagonia, Formosa, Maipú, Nicolás Avellaneda, Villa Constantina, Villa Mercedes, Las Cejas, Almirante Brown, allá por los años 50, 60 y 70. Y también estaba Coronel Suárez, Ateneo San José, la calle 11, Almirante Brown, Defensores del Sur, Dorrego, Gimnasia de Grima, Villa Constantina. Es decir, una amplia gama de momentos especiales que han tenido que ver con dirigentes. El compromiso, donde muchos dirigentes le dedicaban horas a todo lo que eran los clubes para verlos crecer. El compromiso, la lealtad, el valor, la solidaridad de los vecinos que fundaron estos clubes en nuestra ciudad capital. Nosotros, musicalmente con el Tano, nos metemos en aquellos bailes populares con Abierto Disquería.
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Ahí estaba cantando Leodán, Desencadena mi corazón. Diango ha cantado Ojos bonitos, Los alfiles, Una promesa te voy dejando, Erasmo Carlos Pepinos, Grupo Acción, ¿Qué quieres de mí? ¿Te acuerdas de mí también, Damián? Los Iracundos, Toda la vida, Chiquilina enamorada, Los Vándalos, Xalaco, Ella es todo para mí, y Grupo Manada, Grupo Tucumano, ¿De quién serán tus amores? Un momento muy especial en la noche ya de la radio de Santiago del Estero. Mañana tenemos un programa completito porque mañana Central Córdoba juega por la tarde-noche. Así que obviamente tenemos el equipo del Clásico, nuestros compañeros, pero durante la mañana, la tardecita, la siesta, un programa súper especial con tapa de diarios, información, matices de música tropical, recuerdos, chamamé. Mañana vamos a hacer un... vamos a hablar un poquito, una síntesis. Ya hemos empezado este fin de semana con respecto al sulqui, este emblema de un pueblo ancestral, el medio de transporte de la época de hace, bueno, siglos. Bueno, y como en Simoca, que es la capital nacional en Tucumán, del sulqui, y en Icaño, en Santiago del Estero. Y bueno, cómo se estaba conformado, por qué lo del sulqui, que se trata de una... la historia habla... La palabra significa que viene del inglés, malhumorado, solitario. Los primeros modelos tenían un solo asiento. Se pensaba que, bueno, era para una sola persona porque esa persona evitaba hablar con otros. Clave en el campo argentino. Así que hay una crónica de Diario Liberal de un par de años donde dice la época colonial, los días al mundo globalizado del sulqui. La capacidad de transportar dos o tres pasajeros en cargas reducidas de peso, habitualmente víveres, hortalizas, inclusive algunos animales para compras, para ferias. Bueno, esto lo vamos a ir ampliando mañana. El deporte mañana, cómo se organizan también todas las fiestas que hacen. El Sindicato de Comercio en el Polideportivo El Sanjón. El Sindicato de Camioneros también. Así que bueno, para ellos mucha suerte a los dirigentes que van a trabajar en la Municipalidad de la Capital, en el Parque Aguirre, en Termas también, la Comuna, en Loreto, en Añatuya, en Quimilí, todas las comisiones municipales también del interior, van en la banda, están organizando en parroquias, en comedores comunitarios, la celebración para el día de mañana.

Vamos a mandarle un saludo para todo el equipo de Matador Fútbol Club, FC. Todos los sábados escuchando la radio Panorama en el tercer tiempo. Muy bien. Bien. Bueno, en realidad desde el viernes ayer, el arribo de turistas, el arribo de visitantes, vecinos, artesanos. Yo debo confesar que me pareció de buen gusto la organización, porque creo que ya ha superado la manzana, ya todo el barrio Los Lagos. E implica atención, cuidado, seguridad, las áreas municipales que prestan atención y cómo está muy bien coordinado

los puestos de venta, sector de artesanos, cómo están también los patios bien organizados, con escenario. Acá Cachito, a ver si lo tengo, Cachito Corpo, que está. Esto hace un rato. Demi Carabajal. Multitud, ¿eh? Escenario en vivo. Esta noche en el Ciclista Olímpico, La Peña, Casa Carabajal. Mañana también. Dos cuadras de... a lo largo, frente al escenario, en la casa de la abuela Carabajal.

lista de visitantes. Gracias, Cachito, para que, bueno, mañana también podamos tener algunos contactos o poner al aire este tipo de cosas que mañana van a estar, por supuesto. Hoy las peñas, esta noche, pero mañana a las 5 de la tarde la parte, no sé si final, porque restaría domingo también otra peña. Un hermoso momento con toda la gente arriba, toda la familia Carabajal. Esto se produce a las 4 y media, 5 de la tarde. Así que, vecinos, turistas, el país está seguramente ansioso acá, los que vienen de Buenos Aires, de Córdoba, de Santa Fe, de La Plata, del norte argentino, a la ciudad de La Banda.

0: Hola, Oscarcito.
1: Hola, Willy. Habla Oscar. ¿Cómo? Coronel, el pichero. ¿Qué tal, hermano? ¿Cómo andas?
0: ¿Cómo estás, hermano? Bueno.
1: Esperando para... ¿Cuándo vas a hacer allá la juntada ahí en Huracán?
0: Un baile, ¿no?
1: Qué, tanto,
0: qué bueno. La verdad, se extraña. Oscarcito.
1: Saludos, bendiciones.
0: Bueno, hermano. Gracias, hermano. Muy amable. Oscar Coronel quiere baile de Huracán. La verdad que es un reclamo que nos hacen los seguidores. Dice, el cantante se llama Ángel, la canción Algún Día Quizás Encontrarás. Ángel, Algún Día Quizás Encontrarás. Bueno, muy bien, Julito. Lo pusimos recién, me dice el Tano, Julito. Estoy bailando sola, esos pasodobles, chamamé, qué lindo. La música Willy, Maggie del Mariano Moreno. Muy bien, acá. Muy bien. Sí, va todo.

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No hay baile con huracán. Ni habrá, ¿no? Porque...

Mañana los clubes de barrio, mañana tenemos momento con la música popular, los recuerdos, los comentarios, las notas y bueno, todo lo que tiene que ver con una tarde linda, divertida, relajada, porque el lunes no se trabaja, entonces la gente se va un poquito de viaje, está desconectada de las cosas diarias del trabajo, entonces enciende la radio para disfrutar de un gran trabajo que pretendemos para mañana, donde la música, como decimos acá, aquí se hace leyenda. Claro.

Vamos a dejarle, estimado Tano, picando para mañana. El toro chévere, lo tenía por acá. Tal para cual, Tano. Un cuarteto. Lo perdí un poquito, lo tenía el dato acá. Bueno, pero tiene que. Creo que fue chévere. Chévere. Una de las versiones que solamente lo escuchan acá. Lo tienen, lo disfrutan, lo recuerdan porque habla. Era muy jovencito el Toro Quevedo. Sí. Estaba en la televisión. Tenía pelo corto. Sí, gente de. Estamos hablando de 25 años, no más, muy jóvenes, en una carrera de 50, como han tenido todos los cuarteteros en su momento, que supieron, bueno, imponer en la lucha permanente de aquellos años, como diría Darío Cés, grande chévere, por todos los tiempos, porque ha sido la banda fundadora del cuarteto en el país con la camada de grandes cantantes como Jorge el Toro Quevedo. Alguna vez estuvo en el Musicalísimo.

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Bueno, muy bien. 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Qué lindo, ahí está, muy bien, Michael. Bueno, te mando un abrazo, hermano. A Michael Garnica, otro de los amigos DJ que tiene la provincia. ¿Cómo hay DJ? Qué lindo. La gente en la música, que además es una fuente de trabajo. La nueva camada de jóvenes. Les mando un abrazo a todos. Muchos pueden ser mis hijos. Mis hijos. Otros no tanto, como el Tano, bueno, hijo mayor, y otros tanto. Y, bueno, y los de mi edad, que también los DJ que hicieron mucho por llevar alegría a la gente, porque el DJ tiene esa responsabilidad en cada fiesta, en cada lugar. Me apuro un poquito porque viene Coli, Coli Arce, en un material, debo ser sincero, alguna vez me lo copió en un CD, mire lo que estoy hablando, en un CD, Benja Basualdo, y me dijo, estas canciones o estos cortes es para tu programa, en vida, el querido Benja Basualdo, y lo guardamos y lo tenemos, pero bueno, después se publicaron ya con las redes, con la tecnología, pero nosotros guardamos este gran tesoro de el long play, Gracias a mi Señor, de Coliarse con el Quinteto, que tiene cumbias, paseitos, algunos merengues también, que ya lo van a escuchar. Gracias, Tano, gracias, gente. Mañana estamos desde temprano, 10:30, 11, ya estamos acá, poniéndole música a la mañana del domingo para toda la provincia. Aquí suena lo mejor, gente. A todos un abrazo. Sigan disfrutando de este buen y largo fin de semana de descanso. Nos vamos con Coli. Un abrazo, sean felices, gracias.